0: Que mañana jugará su último partido con la selección con emisión exclusiva de Radio Nacional. Alerta climática para Mendoza para esta noche y mañana martes. La zona cordillerana de la provincia se verá afectada por fuertes lluvias, fuertes vientos y mucha caída de nieve. La información del tránsito con Ernesto Arriaga.
1: A esta hora totalmente normalizado, la General Paz y Maipú, teniendo en cuenta que se produjo un choque de dos autos, pero se retiraron con auxilio mecánico. Por otra parte, Avenida Libertador, normal entre Núñez y Vicente López. Puente La Noria y Puente Pordón, 60 la máxima y en la bajada 40 km/h. Aeroparque y Ezeiza operan con normalidad a esta hora.

0: La información deportiva con Eladio Arregui. Escuchamos a Eladio.
1: Bien, recordamos entonces, final, en este momento han empatado por la Liga Profesional de Fútbol Vélez y Platense en un atractivo partido 2-2. Lo ganaba el conjunto de Vélez con gol de Martínez, lo empató Merlín y se puso otra vez en ganancia Vélez, otra vez Martínez, y finalmente Zapiola con un gol de afuera del área, un remate de afuera del área, llegó al empate Vélez y Platense 2-2. Además, Estudiantes le ganó a Gimnasia de Mendoza 3-0 con un gol de C3-2 del pibe Pérez. A primera hora, Riestra y Central Córdoba empataron 1-1, Celis y Malcolm Santos, los goleadores, y a las 9:15 se completa el lunes de la fecha 11 de la Liga Profesional de Fútbol. Banfield enfrentará a Rosario Central.
0: En Tartagal, en donde nos escuchás por AM540, la temperatura es de 22 grados, cielo algo nublado. Aquí en Buenos Aires, 20 grados, humedad 60%, cielo algo nublado.
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0: ¿Por qué seguimos sintiéndonos vacíos aunque tengamos todo? ¿Nos ha pasado alguna vez? Conseguimos ese trabajo que queríamos, compramos lo que deseamos, planeamos un viaje soñado y tantas cosas. Pero al final de la jornada, cuando todo queda en silencio, sentimos una extraña insatisfacción, como si nos faltara algo. Precisamente sobre esta gran paradoja de nuestro tiempo, reflexionó el Papa León XIV durante su visita a París. Un mensaje que resonó con fuerza en el corazón de Europa. El Papa puso el dedo en la llaga de una sociedad que confunde el bienestar con el bien ser. Advirtió sobre la trampa de lo efímero. Vivimos en una búsqueda constante de novedades, acumulando likes, posesiones y placeres rápidos. Sin embargo, estas cosas solo ofrecen promesas vacías. Al final, no hace más que agrandar el vacío interior. El Papa utilizó una metáfora muy clara. Creemos con frecuencia en un activismo que aturde, llenando nuestras agendas con miles de cosas prácticas solo para no escuchar nuestro propio silencio. ¿Pero cuál es la raíz de este síntoma? El Papa nos recuerda algo fundamental. El ser humano lleva dentro una sed de infinito. Estamos diseñados para algo mucho más grande que el consumo. Por eso, ninguna recompensa material o meta puramente terrenal pueden darnos una paz definitiva. Mientras más consumimos, más necesitamos. La verdadera plenitud no se halla en lo que acumulamos, sino en la capacidad de trascender nuestra propia fragilidad a través del amor, de la fe y de la conexión real con el prójimo. Y al final del día, el vacío no es un enemigo, es una brújula que nos avisa que estamos buscando en el lugar equivocado. No se trata de renunciar a lo que tenemos, sino de no poner nuestra felicidad en ello. Hoy la invitación es detener el ritmo, apagar el ruido por un minuto y volver a lo esencial.
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0: juntos, corazón.
1: 21 con 10 minutos, estamos escuchando a Micaela Chauque con una versión que hemos escuchado en la presentación misma de nuestro programa, en la apertura del programa La Noche de Radio Nacional, porque tiene como modalidad, digamos, desde el ámbito musical, presentar a nuestros artistas. Y hoy fue el turno, y es el turno de Micaela Chauque, teniendo en cuenta el protagonismo que tuvo durante el espectáculo de Casu que brindó el pasado sábado en la capital de nuestra provincia. La pudimos ubicar a Micaela. Estamos en directo con Micaela, en la quebrada y nosotros en las alturas, en el pueblo, todo pueblo andino. Te estamos escuchando, Micaela, buenas noches.
2: Buenas noches, ¿cómo están? ¿Cómo va ahí el clima? Debe estar lindo, ¿no? Todavía sí. Ahora ya se fue el frío.
1: Claro, se fue el frío, la noche está linda, con un poco de viento, pero el clima, digamos, que has vivido, a mi criterio, conociendo tu trayectoria, tus trabajos, tus presentaciones, me atrevería a decir que fue una de tus mejores presentaciones a nivel nacional y a nivel mundial, y nada más y nada menos que en la provincia de Jujuy.
2: Sí, la verdad que estoy muy, muy...

0: de tus tantas presentaciones que comienzan en enero y finalizan en diciembre de todos los años, tenés una agenda muy importante. Yo me refería al clima que has vivido el día sábado en el Estadio de Gimnasia y Esgrima de Jujuy con el espectáculo de Casu. Contame, ¿cómo has vivido todo esto?
1: Sí, la verdad que fue re lindo, estamos como re contentos, re agradecidos también yo de mi parte por la generosidad que tuvo este Casu conmigo y por haberme invitado. Eso fue una invitación de ella, algo que nos permitió compartir, es la identidad nuestra con canciones que representan la provincia de Jujuy. Hermoso, la verdad que sí, hermoso.
0: ¿Cómo fue la invitación? ¿Qué te llegó, un mensaje, un llamado de Casu, de la gente que trabaja con Casu para que participe de este espectáculo? ¿Cómo fue la previa de todo esto?
1: Sí, ella se comunicó conmigo, estuvimos conversando y después invitó a otras cantoras más y bueno, después otro día hicimos un Zoom para ponernos de acuerdo cómo iba a ser la presentación y bueno, hasta que llegó el día, que fue la noche previa al sábado, o sea, el viernes en la noche se hizo la prueba de sonido y ahí pudimos conocer a Casu finalmente, físicamente, digamos, cantamos juntas las canciones, así que fue re lindo.
0: Fue
1: hermoso, pues pasó todo tan rápido, parece increíble, pero así fue.
0: Así es, digamos, y lo que se vio en ese espectáculo y con la participación tuya, hubo, digamos, alguna sugerencia en este espectáculo, o todo salió de la productora de Casu, digamos, o todo lo que vos has interpretado. Por ejemplo, el comienzo tuyo fue con un comienzo con Kena, por ejemplo, ¿no? Así se inauguró el espectáculo.
1: Sí, la producción del espectáculo de Casu viene muy bien planificado. Eso lo organizan todos ellos. Lo que hago es interpretar las melodías, las formas y lo que se imaginan sobre mi participación. Y eso fue hermoso porque la verdad que fue muy acertado, muy inteligente. Hay un director, dos directores musicales. Entonces ellos nos guiaban, bueno, acá en este momento va así, pues ellos nos mandaban las explicaciones de cómo tenía que ir cada parte y eso fue genial. La verdad que fue muy cómodo participar y fue muy linda también lo que sucedió en ese momento.
0: Claro, el comienzo con Kena, digamos, ¿es de algún tema tuyo? ¿Qué característica de este comienzo?
1: No, la verdad que fue solamente como una especie de inicio, de una nota larga, como para decir, bueno, acá comenzamos, ¿no? Y eso estaba, no, eso estaba pautado según la tonalidad de la introducción de la canción, que es una copla, de que está grabada originalmente con la voz de Casu, y ella, bueno, y había que humanizarlo, digamos, porque era una grabación, y bueno, nosotros lo interpretamos, y se agregó toda esta parte para poder tener más diversidad musical ahí en el escenario. La verdad que es una acertada propuesta. Hice lo que me dijeron que haga, digamos.
0: Ah, qué bueno. ¿Y qué has sentido mientras ejecutabas con tu Kena esta apertura, digamos?
1: Y fue re lindo porque yo ya me imaginaba que iba a ser emocionante, muy emocionante por la participación de hermosas mujeres en el escenario, pero sobre todo el público de Casu, que yo decía, bueno, ¿cómo lo van a tomar? Y bueno, como no es ya, digamos, una cuestión que sea tan difícil para mí subirme a un escenario, entonces, digamos, estaba preparada para el momento.
0: Claro, incluso ella dijo, todas reinas ellas, refiriéndose a vos, a tu persona, a Mariana y a Guarita.
1: Así es. Sí, una expresión que quiso poner en alto la identidad artística de cada una y de lo que simboliza para la música de esta raíz jujeña. Sí. Eso es lo que ella quiso y ponerlo en alto, porque justamente son reinas y dijo, bueno, la carroza, ¿no?
0: Ah,
1: eso fue su mejor interpretación.
0: Sí, sí. ¿Y en qué otro tramo del espectáculo has participado, Micaela?
1: Hemos participado del medio, de la parte de la tercera parte donde finaliza toda la performance un poco más tranqui, digamos, el repertorio de Casu, y hicimos ahí las tres zambas, esas tres zambas que representan Jujuy. Primero Jujuy Mujer,

0: y por Jujuy, y por último volveré a Jujuy. Entonces creo que también fue muy linda la selección de temas que se hizo, que ellos hicieron, y bueno, fue muy acertado todo, ¿viste?
1: Claro. Y dentro de esta gira que se llama Latinaje, qué barba, impresionante que estén ustedes ahí.
0: Sí, probamos parte sin querer o de una manera increíble que no me lo esperaba en lo más mínimo de Latinaje, de una gira latinoamericana de su música.
1: Sí, así es. Bueno, y a partir de allí ya nacieron los primeros contactos, la amistad, seguramente tuviste la posibilidad de hablar con ella personalmente. ¿Podrían haber más presentaciones tuyas o acompañar, digamos, ser parte de otro espectáculo de Casu en otra parte del país o en otra parte del mundo? ¿Qué quedó de todo esto? ¿Qué nos puede decir Micaela?
0: La experiencia, lo más lindo, lo más bello es la experiencia de haber vivido el cariño de los fans, de los seguidores de Casu. Y creo que eso es lo más bello, de haber formado parte de un símbolo cultural de la mujer. En este caso de la mujer argentina, la mujer norteña y jujeña sobre todo. Así que creo que eso es lo más importante.
1: Claro. Y la ropa, el diseño, digamos, tuyo, es un diseño tuyo, digamos, la vestimenta es tuya, porque se habla de una diseñadora de Tilcara, que es la que habría vestido a Casu y habría vestido a ustedes, digo, no sé si están así.
0: Sí, bueno, yo trabajo desde que empecé a producir Corazón de Agua con una diseñadora de Tilcara que es Nora Jerónimo, que se llama Tolina. Ella hace tejido, cose, pinta, trabaja con lana, trabaja con distintos materiales. Y evidentemente le gustó a Casu el tipo de la propuesta artística de teatral, de su vez escénica que plantea la ropa de Nora, y eso es lo que tomó, así que el vestuario fue armado por Antolina y para las tres invitadas, así que fue re lindo saber que parte también gusta de los mismos diseños con los que yo trabajo.
1: Bien. ¿Y te gustó el diseño para vos?
0: Por supuesto, sí, hermoso. Todo estuvo hermoso.
1: Qué lindo. Bien, interesante. Felicitaciones, Micaela, porque bueno, estuviste con Jaime Torres, con Dividido, y cuántos artistas. Además, obtuviste el premio Carlos Gardel, antes del año 2020, si mal no recuerdo. Y cuántas distinciones, y cuántas veces acompañando a músicos, digamos. Y ahora con Casu, la verdad que nos alegra de sobremanera. Felicitarte, digamos, por ser parte de ese gran espectáculo que Jujuy vivió plenamente y también los visitantes, ¿no?
0: Ah, sí, gracias. Sí, estuve, viste, como en distintos momentos de la música popular.
1: Hola.
0: Pedro Valdés, Pablo Lescano.
1: Ajá.
0: Y creo que también ahora con Casu, con representando la música pop y trap. Creo que eso es muy importante, haber estado, forma parte de este momento histórico. Y lo queremos celebrar, sabés que ya son 25 años que estoy en los escenarios, y bueno, nos vamos a presentar este jueves en el Teatro Mitre, así que los invitamos a todos que se sumen, a que es una única presentación. Y esta vez voy a venir con invitados y eso, bueno, a mí me da mucha alegría que me acompañen hermosas voces y colegas que habitan acá en la provincia de Jujuy y que han formado parte de mi historia también, ¿no? Más allá de estos artistas nacionales.
1: ¿Qué artistas van a estar como invitados para celebrar estas bodas de plata de tu carrera, Micaela?
0: Va a estar Juan Cruz Torres, que es un compañero con el que primero hemos hecho música, gracias a Jaime Torres. Después va a estar Adrián Temer, un colega que me ha creído en mi música, ha tocado la guitarra, me ha acompañado cuando los primeros pasos. Luego Mónica Pantoja, una gran referente de la voz jujeña. Guarita Carpanchay, como marcando también lo que se viene en el futuro. Adrián y Débora Chauque de Los Dados Negros, son como mi familia musical, mi padrino, mi tío, le decimos tío. O sea, como que todos ellos son los que forman parte de mi influencia acá en Jujuy, y bueno, creo que bueno va a ser un encuentro muy lindo, amoroso, lleno de mucho cariño, y bueno, tengo muchas expectativas que nos acompañen.
1: ¿Por qué por única vez, digamos, nuestra provincia? Digo, mira, un espectáculo así, de esta envergadura, para celebrar 25 años de tu carrera, Micaela.
0: Sí, porque nosotros nos vamos de gira y tenemos un viaje importante a Buenos Aires, que también estamos haciendo el lanzamiento de la celebración andina por los 25 años de carrera en Buenos Aires y bueno, también tenemos una gran cantidad de invitados.
1: Vas a estar en
0: Eso va a ser el
1: Cosquín
0: sábado.
1: el día sábado. Ah, el día sábado en Buenos Aires. Bueno, y el día jueves en el Teatro Mitre de la capital de nuestra provincia, ¿no?
0: Sí.
1: ¿Vas a estar en Cosquín
0: Y
1: 2027?
0: sí, vamos a estar en Cosquín, ya estamos armando el espectáculo, sabemos qué es lo que queremos mostrar y la verdad que estoy muy, muy feliz de que me hayan convocado nuevamente. Nosotros solemos llevar mucha identidad, mucho pensar en nuestra música y en nuestra cultura. Y creo que eso es la apuesta que hacemos y bueno, y siempre estamos siempre trabajando para mejorarlo cada día.
1: ¿Y se viene el encuentro de mujeres artistas a la quebrada o no, Micaela?
0: Sí, cada enero hacemos el Halle Awarmi, así que eso va a ser 8, 9, 10 y 11 de enero, ya tiene fecha. Así que bueno, pronto van a salir las convocatorias para que puedan participar todas.
1: Micaela, te voy a pedir ahí un pedacito de la canción que formó parte del espectáculo de Casu que has interpretado vos. ¿Será posible un pedacito a capela?
0: A ver qué te puedo mostrar.
1: Lo que
0: Bueno, de las zambas, interpretamos.

0: no acuerdo, pero es muy linda esa samba, me encanta.
1: Sí. Qué lindo. Micaela, te mando un gran abrazo, muy amable siempre con Radio Nacional. Te mando un gran abrazo. Feliz 25 años de tu carrera que lo vas a celebrar en San Salvador de Jujuy y en Buenos Aires. Muchísimas gracias, ¿eh?
0: Gracias a ustedes, gran cariño y a toda la audiencia. Un fuerte abrazo.
1: Chao, hasta luego. Hasta luego.
0: Chao,
1: Bueno,
0: chao.
1: hemos logrado satisfacer, digamos, nuestro objetivo de dialogar con Micaela Chauque, que fue una de las tres mujeres que estuvo presente en ese gran espectáculo que brindó Casu, la Fraileña, de Fraile Pintado, en el estadio de Gimnasia y Esgrima de Jujuy el día sábado, en la noche. Felicitaciones. Pero vamos a volver, digamos, a esta invitación. 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Música, señoras y señores, y luego de este momentito musical vamos a estar hablando con el director del Cucayjuy, que es muy importante hablar sobre la donación de órganos, sea el día o no sea el día. Cualquier día es propicio, desde cualquier medio de comunicación, desde nuestro programa, sensibilizar, socializar el tema de la importancia de la donación de órganos. ¿Sabes por qué? Porque desde que comenzó este año, desde enero hasta ahora octubre, se han llevado a cabo 70 ablaciones en la provincia de Jujuy. Importante. Y hay un dato para tener en cuenta. Se han realizado 9 ablaciones en apenas 10 días, todo esto en la provincia de Jujuy. Por estos importantes, digamos, números, estadística, y que tiene que ver con la donación de órganos, nosotros vamos a hablar con el director del Cucayjuy, porque este tema tiene que estar entre nosotros, porque no estamos concientizados, sensibilizados, no conocemos cómo es el tema de la donación de órganos. Entonces es importante. ¿Nos esperás un poquito? Les presento esta agrupación de Bolivia. Se llama Los Llajuas.

0: La música del folclore del vecino país de Bolivia, teniendo en cuenta la amabilidad de los hermanos bolivianos de escuchar Radio Nacional a través de nuestra AM560 y presentando a este grupo folclórico que se llama Los Llajuas. Vos sabés que en Humahuaca hay una agrupación así que lleva el mismo nombre, pero que tiene el estilo de coroico, digamos, ¿no? O sea, no tiene este estilo, es un estilo folclórico andino, los llajuas. Y bueno, la llajua ya sabemos, ¿no? Es una salsita bien picante que forma parte de la gastronomía boliviana y que también la consumimos acá bastante, ¿no? Entre los grandes consumidores está René Fabián Ucapiña, por ejemplo, sí, de la llajua, o muchas veces hasta con el locoto puro, ¿eh? Y bueno, la llajua que se elabora con el tomate y el locoto, el ají locoto, ¿sí? Así, salsita, algunos le ponen un poquito de aceite, nada más. Y bueno, sirve para acompañar, digamos, distintos tipos de comida que tenemos en Bolivia y en el norte de la República Argentina. Y este grupo fue formado no hace mucho tiempo, que digamos, fue en el año 2003. Desde allí surge este grupo, Los Llajuas. Es un grupo de música folclórica de Bolivia y muy conocido, muy famoso, porque ellos interpretan alegres ritmos como tinku, sicuriada, canciones populares y otros ritmos que tienen que ver con la música andina realmente. Así que bueno, muchas gracias al grupo boliviano Llajuas, que nos acaba de interpretar la versión Como el Tamarindo. Mira vos, ¿y qué es el tamarindo? Que bueno, que es importante conocer, ¿eh? Según la data que nos está tirando la IA, el tamarindo es el fruto de un árbol tropical de la familia de las leguminosas, originario de África y muy cultivado en Asia y América, ¿eh? Esas son las características del tamarindo, ¿no? Porque la canción se llama así, de los llajuas, Como el Tamarindo, que es un fruto, precisamente. Perfecto. Nos vamos a este tema del cual ya les había anticipado para que usted se quede en nuestra sintonía, porque con esta entrevista queremos sensibilizar, socializar, meter, digamos, bien adentro del ser humano la importancia que tiene la donación de órganos. Es un tema que muy pocas veces se habla acá en nuestra zona, en la Quiaca, en la Puna, en los medios de comunicación, las escuelas, los hospitales, los puestos de salud, no hablan mucho de este tema. Lo que sí notamos, digamos, es el gran trabajo de este equipo del Cucayjuy, que es liderado por el doctor Luis Luna, que es el director del Cucayjuy, que es el centro único de ablación multiorgánica que tenemos en la provincia de Jujuy. Si no mal recuerdo, son 30 años de vida. Entonces, queremos que este tema quede acá en nuestra zona y que nosotros sintamos en carne propia la importancia que es la donación de órganos. Así que voy a saludar al doctor Luis Luna. Hola, doctor, ¿cómo está usted? Buenas noches.
1: Buenas noches. Buenas noches, es un placer estar con ustedes. Buenas noches a la audiencia y gracias por la invitación.
0: No, gracias a usted, doctor, porque nos interesa desde el Cucayjuy sensibilizar, socializar este tema de la importancia de la donación de órganos. Incluso a través del registro civil tenemos la oportunidad de convertirnos en nuevo donante de sangre, digo, de donación de órganos, perdón.
1: Sí, exactamente, como bien lo decís, el tema de donación de órganos es un tema que se viene trabajando hace mucho ya, pero en los últimos 10 años, en Jujuy, gracias a Dios, está creciendo bastante. La importancia, como vos decís, de donar un órgano radica fundamentalmente en la gran lista de espera que existe a nivel nacional y en la gran lista de espera que existe a nivel provincial, ¿no? Son personas que tienen la indicación de trasplante, que están esperando una segunda oportunidad de vida, y es ahí donde la sociedad pequeña responde y está respondiendo. Quiero decir, nos falta trabajar mucho, mucha información, sobre todo en el ramal, sobre todo en el norte, en la provincia, donde por ahí el tema todavía está con ciertos tabúes, cierto desconocimiento, que bueno, eso es pura responsabilidad mía en todo caso, o de la provincia del Perú.
0: Doctor, ¿cómo se trabaja en el tema de promoción, digamos, en la provincia sobre la donación de órganos, como entidad madre, digamos, de este aspecto?
1: Sí, nosotros en el Cucayco tenemos un área, en realidad son dos compañeros que están se dedican a lo que es la promoción, están saliendo constantemente, conjuntamente con el Ministerio de Salud, barrios, escuelas, las kermeses que llaman de salud, ahí tú ibas con su stand, gente, bocetería, es donde charla, ¿no? Con el vecino, con la sociedad cara a cara. Eso por un lado. Por otro lado, el equipo de Cucayjuy, junto con el equipo de la unidad de procuración, que están en el cuadro Soria, y la unidad de procuración, que están en el Hospital San Roque, junto con los becarios, que son recursos humanos que están en formación. Siempre será charlas, tanto internas a los distintos servicios de sus hospitales como externas. Externas me refiero a las distintas áreas de la provincia, dando una charla, por ejemplo, este año se dejó mucho con la policía, charlas en el interior también, fueron las charlas de la policía en Urbaca, en Guaymará, también en San Pedro. Se está trabajando bastante en ese sentido.
0: Doctor, ¿se podrá acercar un poquito más al micrófono de su celular o sacar la voz alta, por ejemplo, para que así lo escuchemos mejor, si no es mucha molestia? Por favor, doctor.
1: Sí, no hay problema.
0: Ahí está.
1: A ver, ¿ahí me escuchan?
0: Su, al pelo, doctor. Estaba volando esta comunicación ahora. Sí, nos parece muy interesante. Bien, nos decía que, bueno, ustedes están promocionando en distintas regiones, y mencionaba regiones de los valles, también de la Yunga, por ejemplo, y también sería importante, digamos, trabajar acá en nuestra zona, en la Quebrada, en la Puna, o cómo se trabaja en nuestra zona, disculpe la consulta.
1: Si bien no, decir... por favor, la verdad que es una pregunta muy válida, una pregunta en la cual nosotros sabemos que estamos en falta. Llegar a la Quiaca todavía no lo pudimos hacer, llegamos hasta Humahuaca a dar charla y a trabajar. Es cuestión de planificar. Nosotros el 30 de noviembre estamos en el hospital en Susque, 30 de octubre, uh-huh, dando una charla para el personal del hospital, y así estamos planificando, ¿no? Uh-huh. Va a ser la primera experiencia nuestra en ir tan al norte. Sabemos la opción que tiene los pueblos originarios, sabemos su cosmovisión, así que es totalmente distinto, digamos, o es totalmente, o es muy difícil tal vez hacer llegar, pero no imposible. Acá en Jujuy se comenzó desde la nada. Hace 30 años, bien lo dijiste, justamente con esto, ¿no? Con charlas cara a cara, en los lugares de encuentro mutuo, en las escuelas, en los clubes. Así que, bueno, esa experiencia la vamos a repetir, que fue tan positiva en aquellos tiempos, y hoy por hoy es necesario hacerla en el norte y en el ramal. En el ramal de Desma estamos yendo también, trabajando conjuntamente con el hospital, donde hay gente formándose, y eso es lo que aspiramos nosotros, llegar a La Quiaca, al hospital de La Quiaca, al hospital de Susque, y que se hable de este tema, ¿no? Porque lo que buscamos es que se hable, que se conozca, uh-huh, que la familia sepa que existe una lista de espera, que la familia sepa que nosotros podemos ayudar a esos pacientes, que nadie está excepto de alguna vez necesitar un órgano, un tejido. Entonces es cuestión de solidaridad y amor al prójimo. De eso se trata esta actividad. Y creo que la sociedad cujeña históricamente es solidaria, uh-huh, y está respondiendo a la necesidad.
0: Así es, doctor. ¿Cómo nos podemos convertir en donante de órgano?
1: Solo con la expresión. Los únicos canales habilitados para dar su expresión positiva o negativa es en el registro civil, volviendo a decir, en el correo argentino. Después hay un 0800, que es una línea gratuita, donde uno puede dar su expresión, que es bastante fácil, del Incucay. Y por último, en las oficinas del Cucayjuy, acá en la capital. Bien. Son los únicos cuatro lugares válidos donde uno puede expresar su voluntad.
0: Ahora, ¿qué tipo de pacientes están en lista de espera en nuestra provincia, digamos, doctor?
1: Bien.
2: En nuestra provincia tenemos 147 pacientes que están en la lista de espera, de los cuales 114 están esperando un riñón. Es el órgano más demandado. Después hay 14 que esperan hígado y 9 pacientes que están esperando córnea. Después hay un paciente que espera un bloque renal páncreas, un paciente que está esperando un pulmón, pero el órgano que más demanda es el riñón.
0: ¿Hay pacientes que son de nuestra zona que están en lista de espera o no, doctor? ¿Qué sabe usted?
2: Hay trasplantados, tenemos un trasplantadito que vive en La Quiaca, es un paciente joven, adolescente, que se trasplantó. Sí sabemos de él, porque viene obviamente a buscar su medicación inmunosupresora, se le manda de acá medicación inmunosupresora, que es el tratamiento de por vida que tienen los trasplantaditos, ¿no? Y pacientes en lista de espera sí hay, son pacientes que están en diálisis, que a lo mejor ya no están allí en la ciudad, sino que se vienen acá al capital para dializar directamente.
0: ¿Cómo están las instalaciones del Cucayjuy, que seguramente fue evolucionando en el transcurso de estos 30 años para estar a la altura, digamos, de cualquier lugar del país?
2: ¿Se te corta?
0: No, le decía, doctor, ¿cómo estamos en materia de tecnología, de instrumentos que ustedes utilizan para trabajar ahí en el Cucayjuy? ¿Estamos a la altura de cualquier parte del país?
2: Totalmente, estamos a la altura, por eso que se están haciendo las ablaciones, sin ningún tipo de inconveniente. Hay tecnología nueva que se está incorporando por el tema de ablación, que obviamente Jujuy todavía no llegó, aunque todavía no es necesario que llegue. Es tecnología nueva que se está usando sobre todo en los centros de referencia de altísima complejidad, estamos hablando de Buenos Aires, en Rosario, que bueno, en el futuro creo que va a ser necesario que Jujuy va a llegar. No hay inconveniente en cuanto a complejidad en el tema de ablación.
0: Y sobre el recurso humano, estamos a la altura también, doctor. ¿Cómo es el equipo de trabajo, digamos, del Cucayjuy?
2: No, el equipo de trabajo del Cucayjuy es espectacular. Nosotros no somos muchos, en realidad somos 4 personas los que estamos en el Cucayjuy, pero como yo siempre digo, no hablo de un equipo del Cucayjuy solo, sino un equipo de ablación y procuración provincial, donde cada vez que hay un procedimiento se activan todos. Estamos hablando del recurso humano que están en la unidad de procuración hospitalarias San Roque, Pablo Soria, y la unidad de procuración también en el privado que están acá. Son gente que se forma en el Cucayjuy, se formaron con el curso del INCUCAY, así que son gente que están de guardia pasiva, y una vez que hay procedimiento se activa.
0: ¿Y la donación de órganos generalmente son de personas de la provincia o también llegan donaciones de otra parte del país, doctor?
2: Las donaciones de órganos, la provincia, ¿no? Cada vez que hay, por ejemplo, un procedimiento multiorgánico, la provincia generadora o la provincia donde sale el donante tiene preferencia por el riñón y por la córnea, o sea, los pacientes que están en la lista de espera locales, en caso de riñón y córnea. Si no hay receptores locales, recién se abre la lista de espera en general. Sí, también llegan en riñones al centro de trasplante, pero tenemos también un centro de trasplante renal en Jujuy hace 3 años, lo cual también es un hecho histórico. También se ofrecen de otras provincias, por supuesto.
0: Bien. Bueno, el motivo, digamos, de esta entrevista es precisamente, quizás ustedes por razones de agenda, de tiempo, no pueden llegarse a nuestra zona, La Quiaca, Abrapampa, la zona Puna. Y bueno, nosotros como Radio Nacional queremos, y en este momento estamos llegando a muchos hogares, y queremos instalar este tema de que ya no sea tabú, tema prohibido o un tema que no se habla, el tema de la donación de órganos. Y realmente también es importante hablar sobre que en este año se han realizado 70 procedimientos. Esto es muy importante, doctor.
2: Sí, un récord histórico para la provincia. Son 70 procedimientos que se realizaron. El año pasado a esta altura llevábamos 62 procedimientos, o sea que se va superando Jujuy, la sociedad jujeña va superando su propuesta, lo cual es muy importante, y obviamente a nivel nacional Jujuy es una provincia a mirar, a seguir, a imitar. Yo la semana que viene estoy yendo a un congreso de preparación de trasplante en Buenos Aires, por intermedio del UCAI, para contar la experiencia de Jujuy en esta materia y del crecimiento.
0: ¿Cuántas ablaciones se hicieron hasta el momento en lo que va de este año 2026, doctor?
2: Las ablaciones son las procuraciones que vos dijiste, 70.
0: Ajá, 70. Sí. Bien, perfecto. Sí. ¿Qué es una ablación? Digo, esto es importante, ir de a poquito dándole data a la gente.
2: Sí. La ablación es el acto de extraer un órgano o un tejido de un donante para implantarlo en un receptor. A eso se llama ablación.
0: Perfecto. Bueno, doctor, déjenos algún consejo, digamos, un mensaje para que nos constituyamos en futuros donantes de órganos.
2: En primer lugar, quiero expresar mi compromiso. Voy a ir por la Quiaca, voy a ir a charlar ahí, voy a visitarlo a usted, a la radio, para que charlemos. Estamos a disposición para, tal vez, determinados momentos del mes, se hable de algún tema en particular a través de este medio, para que ustedes puedan difundirlo. En segundo lugar, eso es una forma, digo, de empezar a trabajar, ¿no? Sí. Porque ustedes son un pilar fundamental, los medios de comunicación en esta actividad, llegan a lugares donde nosotros es imposible que lleguemos, así que en eso sí estamos, estamos seguros, siempre trabajamos con los medios, en todos lados. Y en segundo lugar, bueno, a la población decirle de que el tema de procuración y trasplante no es ningún tabú. El tema de procuración de trasplante, por el contrario, es un acto de amor, de generosidad, no tiene absolutamente nada que ver con ningún tipo de religión, puesto que al contrario, no hay religiones que contraindique o que estén en contra de la procuración y la ablación. Es un tema a charlar, un tema que la familia tiene que incorporar al pensamiento, a la manera actual. El tema de lo que es trasplante es un acto médico más, que se da, así como se da una cirugía, así como damos una atención médica. Bueno, el trasplante es el último eslabón donde una persona puede acudir para una segunda oportunidad cuando ya su órgano ya claudicó. Hay mucho por hablar, pero la sociedad decirle de que se informe, fundamentalmente se informe. Nosotros siempre digo, no pedimos que expresen ya su voluntad, la voluntad la tienen que expresar cuando ya tienen toda la información incorporada. Ahí se tiene que expresar la voluntad. Y bueno, para eso estamos a disposición. Hay que hablar también sobre la ley Justina, hay mucho por hablar. La ley Justina que ha cambiado todo lo que es la actividad de procuración de trasplante en la República Argentina. Así que bueno, sobre todo, fundamentalmente, que es un acto de amor, un acto de solidaridad. Eso, y hay gente en lista de espera que está esperando una segunda oportunidad, que está esperando de nosotros. Así que bueno, nada más que pensar en eso.
0: Perfecto, doctor. Lo saco de este contexto, porque siempre hacemos esto con nuestros invitados, con nuestro entrevistado. ¿Qué música le gusta, doctor?
2: A mí, yo soy ochentoso.
0: Bien, doctor, bien ahí.
2: Me gusta mucho la música de esa época y me gusta mucho la música andina. Me trae mucha paz. Muchísimo.
0: Ah. Sí, sí. ¿Algún intérprete de música andina en especial, digamos, doctor?
2: A mí me gusta mucho Tomás Lipán.
0: Ah, bien.
2: Gusta mucho, y me gusta mucho los Jarcas.
0: Listo. Va para usted, Tomás Lipán y los Jarcas, para usted, por su gentileza, por nuestra
2: muchísimas
0: salud.
2: Muchísimas gracias.
0: Ha sido
2: muchísimas
0: un gusto.
2: Muchísimas gracias.
0: Vamos a estar en contacto con usted, doctor. Cuente con Radio Nacional.
2: Por favor, muchísimas gracias.
0: Adiós, hasta luego.
2: Hasta luego. Hasta luego.
0: Bueno, qué lindo gesto del doctor Luis Luna, director del CUCAI Jujuy, sensibilizándonos, digamos, poniéndonos al tanto, a nuestro conocimiento de la importancia de la donación de órganos. Realmente es un tema que no se hable, que me disculpe, digamos, las autoridades del Hospital de la Quiaca, de Abrapampa, los puestos de salud, digamos, no se habla de este tema, ¿no? O sea, quizás se habla internamente, incluso habría, digamos, que los directores de los hospitales del interior gestionar ante el Cucayjuy que se instale, digamos, como una especie de una pequeña oficina de información sobre el tema de la donación de órganos, que se capacite al personal de nuestros hospitales y de los puestos de salud sobre la importancia de la donación de órganos, que no sea solamente un tema interno, institucional, sino que sea un tema comunitario. Ante esta situación, que la venimos haciendo un sondeo de hace un tiempo, acá en La Puna no se habla de la donación de órganos. Entonces, quisimos ser como una especie de punta de lanza para que a partir de ahora ustedes y nosotros hablemos de la importancia de la donación de órganos, teniendo en cuenta estas estadísticas que son muy importantes y que tuvieron a cargo del Cucayjuy, que significa Centro Único de Ablación Multiorgánica. Hay pacientes en lista de espera que son de nuestra zona, digamos, ¿sí? Y también hay pacientes en nuestra zona que fueron beneficiados con la donación de un órgano, que también es importante. Por esta razón y por otros motivos, como por ejemplo, 70 procedimientos en este año, 70 ablaciones, 70 trasplantes, digamos, se han realizado en nuestra provincia. Es un número muy importante. Y agradecemos la gentileza del Cucayjuy, que nos puso en contacto con el doctor Luis Luna, director de esta institución que pertenece al Ministerio de Salud de la provincia. Con este tiempo, digamos, hablando de la vida en sí, de ponernos en el lugar de otro, de decir, hoy por ti, mañana por mí, por ejemplo, no sé si vale esta frase, para terminar, digamos, sobre el tema de la donación de órganos, vamos a complacer al doctor Luis Luna escuchando a Tomás Lipán y a los Carcas. Humberto Juan Mogro en operación técnica. En la locución de turno, Ricardo Tolaba. Buenas noches, muchas gracias por todo. Hasta mañana.

0: ¿Pero qué es esto? Volvieron a aparecer mis pantuflas. ¡Oh! ¡Paikery! ¡Oh, mi querido Paikery! Mire, acompáñame. Ha sido una jornada agotadora, ¿verdad?
1: Sí, sí que lo ha sido. Dios mío. Ha sido una jornada agotadora. Primero, la velada. Sí. Después, la cena. Y por último, la ópera. Son muchas cosas. Pero ganó la apuesta en buenas leyes. Ah. Elisa los engañó a todos.
0: Ay, gracias a Dios que se acabó.
1: En la velada confieso que me asusté. A ella, en cambio, se la veía tan tranquila.
0: Estaba muy segura de sí misma.
1: Sí.
0: La verdad es que yo también estuve a punto de renunciar a la apuesta, pero ya había dado mi palabra. Confieso que al principio, en la parte fonética, la cosa me interesó.
1: Sí.
0: Pero después me fue, ¿cómo dice?, aburriendo hasta lo impensable. Sobre todo en la cena, comiendo y tragando sin poder salvarme de oír estupideces. Juro que no volveré a ser duquesas postizas.
1: Pero valió la pena. Por momentos me asusté al ver que Elisa lo hacía tan bien. Sí, pero hay que tener en cuenta que mucha gente aristocrática no sabe conducirse en sociedad. Sí. Es tan necia que cree que la distinción es innata y no se toman el trabajo de aprender.
0: Tienes razón. Hay pocos que saben ser lo que son. En fin, ya se acabó, ¿eh?
1: Sí.
0: Y ahora me puedo ir a la cama sin temor a lo que pasará mañana.
1: Y yo voy a hacer lo mismo. Buenas noches. Que descanse.
0: Buenas noches, Piquerín. Y beso a la señora Pierce que no haga café para mí mañana. Voy a tomar té. Oh. ¿Será posible? Volví a perder mis pantuflas. ¡Elisa!
2: ¡Tome! ¡Tome!
0: Oh,
2: ¡Aquí tienes sus pantuflas!
0: ¿Qué te pasa? ¿Qué estás haciendo en el piso? ¿Estás loca?
2: No, basta. No se preocupe. Ya está, ya me levanté. Todo bien.
0: Bueno.
2: Le hice ganar la apuesta y con eso alcanza y sobra. ¿De mí? Claro, no le importa nada.
0: ¿Que me hiciste ganar la apuesta? Si serás insolente. ¿Y por qué diablo me tiraste de las pantuflas a la cabeza?
2: Porque sí, porque lo odio, porque quisiera matarlo, porque me enfurece su egoísmo.
0: Ah, parece que la niña está nerviosa.
2: ¡Uy!
0: Vamos, ahora quiere arañar la gata rabiosa. Y se te ocurra, ¿eh? Cuidado con lo que hace, ¿eh? A sentarse y a quedarse quieta.
2: ¡Ay, Dios mío! ¿Qué va a ser de mí?
0: Yo no tengo nada que ver con lo que te pase.
2: No, ya lo sé. Ya lo sé. Sí. Yo soy menos que esas pantuflas para usted.
0: Para usted.
2: Para usted. Ay, creí que ya daba lo mismo.
0: Vamos. No seas tonta. Supongo que no dirás que yo te he tratado mal. Ah, bueno. Menos mal. El que calla otorga. Ah, pero ya veo. Lo que te pasa es que estás cansada después de los trabajos del día. ¿No te tomarías un poco de champán?
2: No. No, gracias.
0: Es comprensible, caramba. Fue un trabajo duro, pero ya pasó.
2: Sí, ya pasó para usted. Ay, Dios mío, quisiera estar muerta.
0: ¿Muerta? ¿Pero por qué? Todo ese nerviosismo tiene que ver con tu cansancio, Elisa. Nadie te ha dado motivos de queja. Ahora te vas a la cama, un buen descanso y mañana será otro día.
2: Sí, otro día. Pero yo no sé lo que voy a hacer, no sé para qué voy a servir.
0: Oh, bueno, pero sí, por eso no te preocupes, ya conseguirás algo. Por ahora estás bien en casa. Después, claro, te casarás. No creas que todos los hombres son solterones empedernidos como el coronel y yo. Casi todos se casan los pobres. Y hey, no se puede decir que seas fea. Da gusto mirarte. Algunas veces. No, ahora que estás horrible, llorando y furiosa, no. Así que bueno, lo dicho. Te vas a dormir y mañana ya vas a ver que tengo razón.
2: Eso ya me lo dijo en el coche. Y sepa que yo vendía flores, pero no me vendo a mí misma.
0: Elisa, no digas vulgaridades. Son cosas de novelas baratas. Si no te gusta casarte, a quedarte soltera y punto.
2: Pero con eso no me dice qué voy a poder hacer.
0: ¡Miles de cosas! ¿Y tu antigua idea de la tienda de flores? Pickering te puede ayudar, tiene mucho dinero. Menuda cuenta tendrá que pagar por lo que ha llevado ahí encima de tu personita. Con el alquiler de la joya no bajará de 200 libras. Vamos, muchacha, vamos. Un poco de alegría. Ay, bueno, yo me voy a la cama. Tengo un sueño y me caigo. Mira. ¿Para qué entré yo? ¿Para qué? ¿Para qué? Uy, ¿algo se me había olvidado?
2: Sí, su pantufla.
0: ¡Ah! ¡Sí! ¡Es verdad! ¡Me las tiraste por la cabeza!
2: Antes de que se vaya, caballero.
0: ¿Caballero?
2: Quiero saber si mi ropa es mía o del coronel Pickering.
0: ¿Para qué diablo le haría falta tu ropa al coronel?
2: Tal vez para la próxima muchacha que recojan ustedes para sus experimentos.
0: ¿Esa es tu opinión sobre nosotros?
2: No, estoy harta de opiniones. Lo que quiero saber es si algo de lo que llevo encima me pertenece. Porque cuando vine aquí, mi ropa fue quemada.
0: ¿Y eso qué importancia tiene? ¿A qué viene sacar este tema a estas horas?
2: Tengo que saber lo que puedo llevarme y lo que no. No quiero que después me llamen ladrona. Oh,
0: ¡ladrona! Mujer, no hables así. No está bien.
2: No, lo siento, pero no tengo más remedio que dejar las cosas perfectamente claras. Sé que no puede haber nada común entre alguien como usted y una muchacha vulgar como yo. Así que dígame lo que me puedo llevar y lo que no.
0: La casa entera. Si por mí fuese, por mil demonios. Menos las joyas, que son alquiladas. ¿Contenta?
2: No, un momento. No se vaya todavía. Lleve estas joyas a su cuarto y guárdelas.
0: ¿Qué?
2: No quiero que falte algo y me echen la culpa a mí.
0: Dámelas. Si fueran mías, en vez de ser del joyero.
2: Este anillo no es del joyero. Es el que usted me compró. Tome.
0: ¡Ahí va tu anillo!
2: ¡Ay! ¡Ay, no me pegue! ¡No me pegue!
0: Pero, ¿qué? ¿Pegarte? ¿Pero cómo es posible que me creas capaz de semejante infamia? Soy yo el que está herido en lo más profundo.
2: Ah, me alegro, ¿eh? Bastante me ha hecho sufrir a mí.
0: Es que me sacaste de mis casillas, muchacha. Cosa que hasta ahora no me había pasado. Basta, por favor, no sigamos, ¿eh? Yo me voy a dormir.
2: Muy bien, pero no estará de más que deje una nota para la señora Pierce con respecto al desayuno, porque no pienso decirle nada.
0: ¡Al diablo con la señora Pierce! ¡Al diablo con el maldito desayuno! ¡Y maldita tu persona! ¡Y maldito yo! ¡Por haberme alejado de mis estudios por una muchacha sin corazón!
2: Ay, el anillito querido, ¿dónde estás? Ay, ¿dónde fuiste a esconderte? Ay, me vas a obligar a buscarte en cuatro patas, ¿eh? Ah, bueno, ningún problema, allí voy. A ver. ¡Ah, sí, aquí estás! Bueno, y ahora te guardo aquí, en mi escote. Eso es, aquí vas a estar muy bien.
3: Un simple pase de tiempo y de espacio. Volvemos a la mañana siguiente, al salón de la casa de la madre del profesor Higgins, donde ella está leyendo unas notas frente a su escritorio mientras entra el criado de la casa.
4: Con su permiso, señora. Abajo están Mr. Henry y Mr. Pickering.
5: Muy bien. Que suban.
4: En este momento están telefoneando a la policía.
5: ¿Cómo? ¿Cómo? Pero dígales que suban enseguida.
4: Bien, señora.
5: Espere. Dígale a Miss Doolittle que Mr. Henry y Mr. Pickering están aquí. Que no venga hasta que yo le avise.
0: ¡Mamá! ¡Mamá! ¡Esto es intolerable!
5: Sí, sin duda, Henry. Empecemos por los buenos días, ¿eh? Usted no olvide lo que le ordené.
4: Descuide, señora.
5: Bien. Vamos a ver, hijo. ¿Y ahora qué pasa?
6: Elisa ha desaparecido.
5: ¿La habrás asustado?
6: ¿Asustarla yo? ¿Pero qué disparate? ¿Qué hago ahora?
5: Nada. Ella tiene derecho a vivir donde le parezca.
1: Buenos días, señora Higgins.
5: Buenos días.
1: ¿Cómo está? ¿Ya le habrá contado Henry lo que pasa?
6: ¿Qué dice el imbécil del comisario Pickerin? Le habré ofrecido una recompensa, supongo.
5: Ay, Henry, ¿no habrás puesto a la policía a buscarla?
6: Por supuesto, ¿para qué otra ¿para qué otra cosa sirve la policía?
1: El comisario nos atribuía propósitos algo equívocos.
5: No me extraña, ¿eh? ¿Qué derecho tienen a dar a la policía el nombre de la chica, eh? Como si fuese una ladrona, o un paraguas perdido, o una cosa por el estilo.
4: Ha llegado un caballero que desea hablarle por un asunto particular.
6: No estoy para nadie. ¿Dijo su nombre?
4: Sí, señor. Mr. Doolittle.
6: ¿Doolittle? Es un barrendero, ¿no?
4: Es un caballero, señor.
6: ¿Eh? ¿Sabe qué pienso, Pickering?

0: Es culpa suya.
1: ¿Mía?
0: Sí.
2: Buenos días, Mr. Doolittle. Quiero tomar asiento, por favor.
0: Ay, Dios, me perdone, estimada señora. No la vi. ¿Cómo está usted? ¿Su familia bien? Y sí, con su permiso, voy a tomar asiento.
2: Sí, sí.
0: ¡Ah! ¡Qué alivio! Es que estoy tan loco con lo que me ha pasado.
1: No me interesa lo que le haya pasado. ¡Encontró a Elisa!
0: ¿Cómo?
1: ¿Eh?
0: ¿Qué se la encontró?
1: ¿Cuándo se perdió?
0: Bueno, ella sabrá. Permítame ordenar un poco mi discurso, ¿eh? Dígame, si usted se carteaba o no con un viejo norteamericano que daba 5 millones de libras esterlinas para fundar sociedades de reforma moral.
1: Ajá, el señor Bonafeller. Sepa que se murió.
0: Sí, se murió. Y a mí me mató. ¿Es verdad o no que un día le escribió usted que el moralista más original que existía actualmente en Inglaterra era Alfredo Doolittle, un simple barrendero?
1: Bueno, eso no lo puedo negar. Después de la última conversación que tuvimos con usted, yo me permití gastarle a ese señor esa bromita.
0: Ah, claro. Para usted será una bromita, pero para mí fue una bomba explosiva. Aquel caballero vio en lo que usted le escribió una magnífica ocasión para demostrar que los del Nuevo Mundo no son como nosotros, que saben reconocer el mérito en todas las clases sociales, por humildes que sean. Así que, ¡zas! En su testamento me dejó una renta de 3.000 libras con la condición de que yo fundara aquí una liga de reformas morales y pronuncie 6 veces al año discursos de propaganda.
3: ¡Qué desgracia la cosa!
0: Sí, pues a mí me hace muy poca. Me horroriza haber llegado a ser caballero. Yo soy libre. Ahora no, era libre. Y era feliz. Cuando me hacía falta dinero, le tiraba un sablazo a cualquiera. Ahora los sablazos me lo tiran a mí. Hace poco, ¿saben? Yo no tenía ni un solo pariente en el mundo. Pero ahora los tengo por docenas. Todos, muy cariñosos y muy necesitados. Pero en fin, vayamos al grano.
2: Sí, sí, se lo agradecería tanto, estimado señor.
0: Sí. Yo a lo que vine es a ver si me enseña a hablar correctamente, ¿eh? Ahora que tengo que aprender la lengua de la gente fina, ¿vio? A mis años, parece mentira. Y todo por su culpa.
2: Bueno, si tanto le molesta ese legado, pues nadie lo obliga a aceptarlo.
0: Sí, eso es fácil decirlo, señora. Pero si lo rechazo, a ver qué me espera en mi vejez, sino el hospital, en el mejor de los casos, ¿eh? Hay que elegir entre fastidiarse como rico o fastidiarse como pobre.
2: Bueno, me da la impresión de que usted no piensa en que tiene una hija y que ahora podrá ocuparse de ella.
0: Sí, señora. Ya se ocupará ella de que yo lo haga.
1: No diga estupideces. Usted no debe ocuparse de ella porque no le pertenece. Yo pagué por ella 5 libras. ¿Es usted un hombre honrado o un sinvergüenza?
0: Bueno, mitad y mitad. Como todo el mundo.
2: Henry, esto se está poniendo muy desagradable. Y si toda esta discusión se debe a tu necesidad de saber dónde está Elisa, pues, te lo diré.
0: Sí.
2: Está en mi habitación.
0: ¿Eh?
2: ¿Escuchó?
1: ¿Aquí? ¿En casa? Ya mismo la voy a buscar.
2: Quiero que te sientes y te quedes quieto, Henry.
0: ¿Qué es esto?
2: Quieto.
4: Bien.
1: Pero podías habérmelo dicho antes, mamá.
2: Elisa vino aquí esta mañana. Pasó parte de la noche desesperada y me contó lo mal que había sido tratada.
0: ¿Qué?
5: Bueno, le ruego que me disculpe, señora, pero eso no es cierto, ¿eh? Quiero creer, Higgins, que después de irme yo a acostar, usted no le habrá hecho ninguna reconvención.
1: Yo, para nada, no. Ella, en cambio, me tiró mis pantuflas a la cara y se puso hecha una fiera.
5: Pero no entiendo. ¿Qué se supone que le hicimos?
2: Yo creo adivinarlo. Lo que pasa...

0: es que Elisa les ha tomado afecto. La pobre trabajó mucho por este experimento tuyo, hijo. Y después del éxito, a ustedes no se les ocurrió dirigirle una mínima expresión elogiosa, ¿eh? Mm. ¿Te sorprende que te haya tirado unas pantuflas? Yo te hubiese tirado unas tenazas.
1: Pero mamá, solo dijimos que estábamos muy cansados.
0: No le dijeron que lo había hecho muy bien. No le dijeron que expresaron algo de su admiración.
1: Pues si ella lo sabía, ¿para qué insistir?
2: Bueno, en realidad, pensándolo bien, estuvimos bastante desconsiderados.
0: ¿Y sí?
2: Está muy enojada la muchacha, señora Higgins.
0: ¿Enojada? Pero mucho me temo que no les vuelva a pisar la casa, ¿eh?
2: No.
0: Sin embargo, dice que está dispuesta a perdonarlos.
3: ¡Habráse visto, por favor!
0: Solo si estás dispuesto a guardarle el debido respeto. Le mandaré a decir que venga Henry. Si no, lo mejor será que no la vuelvan a ver.
3: Está bien. Pickering.
2: Sí.
3: Trate con el mayor respeto a esa callejera que recogimos de barro.
4: Bueno. Eso del barro me parece un poco fuerte, ¿eh? Sí. Recuerde que ahora pertenezco a la clase alta.
0: Dios. Cuidado con lo que digas, Henry, ¿eh? Señor Doolittle.
4: Sí.
0: ¿Quiere hacer el favor de retirarse al balcón un momento, por favor? No quisiera que Elisa experimentara la sorpresa que le produciría su cambio antes de que se haya explicado con estos dos caballeros.
4: Ah, con mucho gusto, señora. Gracias. Todo lo que quiera con tal de sacarme a la muchacha de encima.
5: ¿Llamó la señora?
0: Sí. Dígale a Miss Doolittle que venga, por favor.
5: ¿Cómo no, señora?
0: Necesito que te portes bien, Henry.
2: Bueno, creo que no llegará la sangre al río, señora.
0: Bueno, Henry, me veo en la obligación de decirte que estar tirado en el sofá y cantando no es indicio de buena voluntad de tu parte. Son.
1: ¿Qué, mamá? No tengo el menor interés de parecer amable. Está bien, me sentaré mejor. ¿Está bien así?
0: Lo hice para hacerte hablar.
1: ¿Eh?
0: No se puede hablar y cantar al mismo tiempo.
3: ¿Pero dónde diablos está esa irresponsable? ¿Vamos a esperarla todo el día?
6: Hola, Mr. Higgins, ¿cómo está? ¿Ha pasado buena noche?
4: Que sí he pasado.
6: Veo que le sorprende verme con mi bolsa de labores. Me encanta bordar. ¡Qué alegría verlo por aquí, Mr. Pickering!
2: Lo mismo digo.
6: ¡Ay, vaya un calorcito que está haciendo, ¿verdad?
1: Vamos a casa y no sigas metiéndote en problemas.
0: ¡Bravo, bravo, Henry! ¿Qué? Ninguna mujer podría negarse a tan fina invitación.
1: No intervenga, mamá. Que hable por sí sola. Ya vas a ver si tiene una sola idea que no haya metido yo en su cabeza. Antes de lo que ahora ves era una partícula de bosta. Lo que me hace gracia y que quiera dársela de gran señora frente a mí.
6: ¿Tampoco usted querrá tratarse conmigo ahora que se terminó el experimento, Mr. Pickering?
2: No, por Dios, no diga eso. Me ofende que lo llame así.
6: No, yo decía nomás. Como no soy más que una partícula de bosta.
2: Pero no le hagas caso.
6: Pero sentiría mucho que usted me olvidara.
2: ¿Olvidarla yo? Nunca.
6: No lo digo porque usted haya pagado mis vestidos. Sé que usted es generoso con todos. Sino porque fue de usted que aprendí a ser una señora. Si solo hubiera tenido delante los ejemplos del señor Higgins, no sé lo que hubiese resultado.
2: Bueno, no dice las cosas con mala intención.
6: No, bueno, no, yo tampoco las decía con mala intención cuando vendía flores, pero las decía. Y eso es lo que hace la diferencia entre una persona bien educada y otra que no lo es.
2: Bueno, pero de todos modos fue él quien le enseñó a hablar con propiedad.
6: Es lo mismo que enseñar los bailes de moda. Pero, ¿sabe usted qué fue lo que inició mi verdadera educación?
2: ¿Qué?
6: Fue cuando usted me llamó señorita por primera vez. Ese fue el principio del respeto a mí misma. Y luego fueron cientos de cosas pequeñas en las que usted no se fijaba porque le eran naturales, como el quitarse el sombrero en la habitación o saludar al entrar.
2: Bueno, eso es lo natural.
6: ¿Sabe lo que pasa? La diferencia entre una dama y una mujer del arroyo no está tanto en cómo se porta, sino en cómo es tratada. Para el señor Higgins, yo siempre seré una mujer de la calle. Pero para usted y por usted, pude ser una dama.
2: Bueno, gracias.
0: Henry, Henry, esa manía tuya de tamborilear los dedos en la mesa me pone nerviosa. Les ruego sepan disculpar.
2: Es usted demasiado generosa conmigo, señorita Doolittle.
6: ¿Me puede tutear, coronel? Me encantaría que me tuteara.
2: Desde luego que sí.
6: Y que el señor Higgins me tratara de usted.
3: ¡Ni muerto!
0: ¡Por Dios, Henry! ¡No seas impertinente!
2: Merecería que le contestaras en el mismo lenguaje, Lisa.
6: No puedo. Ya no me sale. Usted me dijo una vez que cuando a un niño se lo lleva a un país extranjero, en pocas semanas aprende la lengua de ese país y olvida la suya. Pues a mí me ha pasado algo de eso.
2: Pero vas a volver, Elisa. No me asustes. Vas a perdonar a Higgins y volverás con nosotros.
3: ¿Perdonarme ella? ¿A mí?
2: Sí.
3: Esta situación ya me superó. Déjela que se vaya, Pickering. Que vuelva al arroyo del que nunca debió haber salido.
2: No lo escuche, Elisa. Él no siente lo que está diciendo.
6: No, si yo no pienso volver al arroyo, profesor. Aprendí demasiado bien su lección. Creo que me sería imposible emitir una sola voz de las del arroyo.
3: ¿Pero qué pasa?
6: ¡Un fan, mi viejo!
3: ¡Ahí la tienen! A la duquesa, la cabra siempre tira al monte.
0: Mr. Doolittle, habíamos quedado en que usted permanecería en el balcón.
7: Lo siento, señora, pero no puedo tolerar que el profesor desprecie a mi hija. Elisa, querida, no me mires así. Yo no tengo la culpa de haber subido de categoría.
6: Ah, por lo visto, le tiraste de la manga a un millonario.
7: Podría decirse así. Pero además, es bueno que sepas que este es mi traje de boda. Dentro de una hora me casaré con tu madrastra.
6: ¿Qué?
2: Bueno, es su deber, Elisa.
7: Ah, la moral de la clase pudiente pide sus víctimas.
2: Será bien ser amable con ellos.
6: Bueno, está bien. Para que vean que no soy rencorosa. Me voy a poner un sombrero. Pero en cuanto termine la ceremonia, vuelvo.
7: Señor coronel.
2: Sí.
7: Debo confesar que esa ceremonia me da pánico. Si usted me quisiera acompañar, se lo agradecería muchísimo.
2: Con todo gusto.
0: Yo también iré, Mr. Doolittle.
7: Ah, para mí será un honor muy grande, señora. Y mi pobre mujer se alegrará muchísimo.
0: Será un placer para mí, ¿eh? Así que voy a pedir un coche y a vestirme. En pocos minutos estaré lista. Nada de despedida, sé que nos veremos muy pronto.
2: Antes de irte, Lisa, sería bueno que perdonaras a Higgins y volvieras a la casa.
6: No creo que mi padre me lo permita. ¿Qué te parece, papá?
7: Bueno, en fin, para ser totalmente ecuánime, yo me lavo las manos. Vámonos, coronel, que ya es hora.
2: Vamos.
8: Se han retirado Miss Higgins, el coronel Pickering y Doolittle. Harry Higgins y Elisa Doolittle han quedado solos. Entre ellos hay una tensión emotiva muy grande. Después de un largo silencio, Higgins toma la palabra.
1: Vamos. Vamos, Elisa. No te podrás quejar. Todo el mundo te ha colmado de halagos. Supongo que con eso te alcanzará, ¿no?
6: Usted quiere tener quien le alcance las pantuflas.
1: Yo no dije que volvieras a mi casa.
6: ¿Ah, no? Entonces, ¿de qué estamos hablando?
1: No estamos hablando de mí. Si tu decisión fuera volver a casa, cosa que me alegraría, pienso tratarte como siempre. No puedo cambiar mi naturaleza. Mis modales son exactamente los mismos que los del coronel Pickering.
6: No, eso sí que no. Él trata a una florista como si fuera una duquesa.
1: Y yo trato a una duquesa como si fuera una florista.
6: Exacto, con X y todo. Maltrata a todo el mundo, como mi padre.
1: No, no comparto tu opinión. Pero más allá de eso, el gran secreto no consiste en tener buenos o malos modales, sino en tratar del mismo modo a todos los seres humanos. En una palabra, hay que portarse como si uno estuviese en el cielo, donde no hay vagones de tercera y un alma es tanto como la otra.
6: Amén. Usted nació para predicador.
1: La cuestión no es si te trato así o asá, sino si me has visto alguna vez tratar a alguien de otro modo.
6: No, a mí no me importan ni su trato ni sus palabrotas. Estoy curada de espanto, pero no quiero ser un cero a la izquierda.
1: Entonces lo mejor será que nos separemos, porque yo no quiero hacer una excepción con nadie.
6: Yo puedo pasarme sin usted perfectamente.
1: Que es lo mismo que te he dicho yo.
6: Lo que usted quiere es deshacerse de mí cuanto antes.
1: Y yo no necesito a nadie. Pero te voy a extrañar, Elisa. Sí, algo de tus ideas se me ha pegado, lo confieso.
6: Usted es un demonio. Sí, puede estrujar el corazón de una mujer como si fuera un trapo. Sí, su ama de llaves me lo contó. Una y otra vez quiso irse. Y a último momento usted siempre la convencía. Y usted no le tiene ni un poco de afecto, como no me lo tiene a mí. ¿Qué soy yo para usted, después de todo?
1: Una parte de la humanidad que la suerte ha traído a mi casa. ¿Qué más se puede pedir?
6: No, yo no pido nada. No puedo querer a quien no me quiere.
1: Esos son principios comerciales. Doy tanto para recibir tanto. Y yo no quiero comerciar con el afecto. Una mujer trayéndole las pantuflas a un hombre no tiene nada de genial. Subiste bastante mi estima cuando me las tiraste a la cabeza. Es absurdo ser mi esclava y luego aspirar a mi aprecio.
6: No me venga con eso. Para usted yo no existo.
1: ¿Es posible que seas tan tonta? Lo que quiero que entiendas es que estás en libertad para ir a casa o para irte al demonio.
6: ¿Y por qué habría yo de ir?
1: ¡Porque sí! Porque a mí me hace gracia. Pero ¿qué hace falta para que lo entiendas? ¿Que me ponga de rodillas? Bueno, pues me pongo de rodillas, ¿eh? ¿Me entiendes? ¿Así? Me pongo de rodillas. Aquí estoy, a tus pies.
6: Sí, muy lindo, sí. Pero después, si no hago todo lo que a usted se le dé la gana, me echará a la calle.
1: ¡Exacto! Y vas a poder irte si yo no hago lo que te dé la gana.
6: Tendré que ir a vivir con mi madrastra.
1: O vender flores.
6: Sí, ojalá pudiera. Sería independiente de usted, de mi padre y de todo el mundo. Ay, ¿por qué dejé que me sacara mi independencia? Ahora solo soy una esclava bien vestida.
1: Nada de eso. Podría adoptarte como hija y adorarte. ¿O preferirías casarte con Pickering?
6: ¿Casarme con Pickering? No, ni loca que estaría.
1: Estuviera.
6: Ay, hablo como se me da la gana. Usted ya no es mi profesor. Y además, para que sepa, no falta quien quiera casarse conmigo. Sí, sin ir más lejos, Freddy está muerto por mí.
1: ¡Ese pelotudo!
6: No. No es un pelotudo y tiene perfecto derecho a quererme. Y pues, ay, haga el favor de pararse, que de rodillas me pone nerviosa. Ahí está, gracias. Bueno, toda mujer tiene derecho a ser amada.
1: Sí, pero no por un pelotudo.
6: No, Freddy no es un pelotudo y me necesita. Y seguramente me hará más feliz que uno que sea más que yo y me maltrate porque no me necesita.
1: Lo que importa es si podrá hacer algo por tu persona.
6: Tal vez yo pueda hacer algo de él.
1: En pocas palabras, querría que yo estuviese tan enamorado como Freddy, ¿no?
6: ¿Eh? No es que yo, no es como yo, ay, no, pero que, es que me gustaría un poco de consideración, algo de cariño.
1: Cariño, pero eso ya se te tiene, Lisa, no seas tonta.
6: No, esa no es una respuesta. Pero, oye, ¿cómo es posible hacérselo entender?
1: No, para ser una señora de verdad, es necesario que deje de sentirte mal si los hombres se pasan la mitad del tiempo haciéndote llorar y la otra mitad dándote bofetadas. Si te mata mi frialdad, estás en libertad para volver a trabajar hasta que te parezcas más a una bestia de carga que a un ser humano. Eso es lo real. Y veré con agrado que te cases con algún imbécil sentimental. Si no estás capacitada para apreciar a la gente que te rodea, es mejor que tengas, la que puedas apreciar.
6: Ay, ¿para qué voy a discutir con usted? Si siempre salgo perdiendo. Pero yo sé que habla por hablar. Que sabes muy bien que no puedo volver al arroyo, como usted lo llama. Y sobre todo, que no tendría por qué volver a ser florista. Podría casarme con Freddy en cuanto él consiga un trabajo.
1: ¡Eso es ridículo! Lo que deberías hacer es casarte con un embajador, con el gobernador de la India o con cualquiera que necesite una diplomática o una reina. Pero no con ese pelotudo.
6: Ay, ahora quiere halagarme. Pero a mí no se me olvida lo que dijo recién. Y si no puedo encontrar cariño, quiero por lo menos tener independencia.
1: ¿Independencia?
6: Si usted sabe ganar todas las discusiones, al menos yo sé enseñar.
1: ¿Enseñar? ¿Y qué enseñarías en nombre del cielo?
6: Lo que usted me enseñó, fonética.
1: No. Eso sí que es gracioso.
6: Sí, me ofreceré como auxiliar a otro profesor.
1: ¿Qué? ¿Le revelaría mis métodos a otro? Como que lo hagas, te rompo el pescuezo.
6: ¡Ah, adelante, profesor! Ya sabía que algún día llegaría a pegarme, ¿eh? Bueno, el hecho de que me haya sacado las manos del cuello no quiere decir que no estuvo a punto de estrangularme. Pero, mire qué bien. Me abrió la cabeza para que me entraran las ideas. Ahora lo entendí. Usted no me puede sacar lo que me enseñó. Además, yo sé tratar con la gente y usted no. Por de pronto, voy a anunciar en la prensa que aquella duquesita no es más que una florista enseñada por su método y que a su vez ella enseña a cualquier muchacha a presentarse del mismo modo. Estoy segura de que me va a ir de maravillas.
1: Vaya con la niña. ¡Bravo! Lo digo muy en serio, Elisa. Eso es ser una señora. Me deslumbra. Ahora sí, te suplico que vuelvas a casa. Sí, y no nos peleemos nunca más. Elisa, Pickering y Higgins. Tres solterones amigos en vez de dos hombres y una niña boba.
6: No, pero yo no... yo no tengo vocación de solterona.
1: No. No digas nada. Vamos a casa y no te preocupes más.
6: Bueno, con tal de no desairarlo.
1: Elisa, el ¿sí? coche nos espera.
6: Ay, voy. Ay, hasta después de la boda.
1: Sí, mi amor. Sí, hasta después de la boda, mi amor. Te amo.

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2: Estoy llegando una vuelta. Le había prometido a la familia que íbamos a pasar las fiestas en... Yo estuve un tiempo en Brasil, así que les contaba siempre del fin de año en Brasil, de la fiesta de Imanjá y todo eso. Que le prometí a la familia, vamos a ir a pasar las fiestas a Brasil. Me voy a Brasil a pasar las fiestas. Cuestión que llego y salía un disco. Salía en ese... El día que yo llego salía el disco. Y no se hablaba de otra cosa en Río. El disco de Roberto Carlos y Caetano Veloso por primera vez se juntaban. Parece que fue muy engorroso juntarlos. Porque ellos se quieren, pero había mucho problema del repertorio y todo, y se pusieron de acuerdo en una cosa sola. Vamos a hacer el show, lo vamos a filmar, vamos a hacer la película, el disco, todo lo que ustedes quieran. Pero no cantamos ninguna de Caetano y no cantamos ninguna de Roberto. ¿En dónde se pusieron de acuerdo? En Jobim. Vamos a hacer un show dedicado a Antonio Carlos Jobim.
3: Está bien.
2: Está bien, que flor de repertorio también, así que... Cuestión que...
3: Que era afín a los dos.
2: Más vale.
3: Los dos lo conocían, ¿quién no lo conoce?
2: Eso es lo que tienen los brasileros. A nosotros nos falta, en el rock, de donde yo provengo, Charly García y Luis Alberto Spinetta son las dos vertientes más fuertes como solistas, ¿no? De mi generación, digamos. Se juntaron y grabaron un solo tema. Y terminaron... Pues, no duraron más de 5 minutos juntos. Me contaba Didi Goodman, mi amigo Didi Goodman, que era tecladista de Bebel Gilberto, la hija de Joao Gilberto y de Miúcha, ¿sí? Que había hecho su carrera en Estados Unidos y no era muy querido en Brasil, justamente porque había hecho la carrera en Estados Unidos, ¿no? Era de donde es ella. Ella nació allá. Y me contaba Didi que ella tenía mucho miedo la vez que debutó en Brasil, en un festival muy grande a fin de año también, en las playas de Copacabana. Y le había transmitido el miedo a toda la banda. Uy, acá me van a buchear, no sé cómo van a tomar mis temas, qué sé yo. Y me contaba Didi que todos los artistas que estaban en el backstage la apoyaban y que incluso subiendo al escenario se le descose la pollera a Bebel y en la misma escalera del escenario corrió, no sé si era Marisa Monte o cuál de las artistas, y le cosió el vestido. Mire la camaradería que existía en esos chicos, ¿sí? Roberto y Caetano se pusieron de acuerdo en Jobim y le dijeron a Morelenbaum, arreglá esto. Y cada uno con su banda, ¿no? Morelenbaum con Caetano y Roberto Carlos con su banda de siempre. Después se juntaron todos y fue una fiesta. El video es maravilloso. Y el repertorio divino. El repertorio. Versiones gloriosas, algunas ya definitivas. Quiero decir, como le hicieron esto, no lo va a hacer nadie. Ya está. Llega de Saudade, ¿sí? Llega, basta de... La Saudade es la nostalgia. Una nostalgia, claro. Es una de las... Es la canción que dicen que dio inicio a la movida mundial de la bossa nova. Llega de Saudade. La versión que hicieron Roberto Carlos y Caetano Veloso, me acuerdo de... La escuché esos días en Brasil, pero... En la tele, en los taxis, en los locales, en la playa, en todos lados sonaba este disco y cuando llegaba Llega de Saudade, que es una de las canciones más bellas que ha hecho Jobim, yo vi brasileños que dejaban la pelota de él, se sentaban en arena y hablaban un ratito, lo tomaban como un recreo. Un tema, una versión fantástica que quiero que escuchen.

0: Che, qué lindo, ¿eh?
1: Sí. Ahí es así termina el show.
0: Toda bossa nova tiene cierta saudade.
1: Sí, sí. ¿No? Y es que es una música que nació en una época difícil para los brasileños, de dictadura. Incluso, ya hablamos de esto, ¿no? Que era música hecha para tocar en departamentos.
0: Claro, para no gritar.
1: Para no gritar.
0: Que te... No había que levantar la voz.
1: No levantemos la perdiz, claro.
0: Eso me lo contaron.
1: Sí.
0: Te traje un pibe que vos seguramente conocés. Pavarotti.
1: Qué gordo.
0: Luciano Pavarotti. Luciano. Los amigos míos que... Un amigo mío que conoce mucho de ópera... fue a entrevistar un tipo, un profesor que vive en España, en Madrid vive. Y él es italiano. Entonces le decía, ¿quién es el mejor tenor? Y está fulano, está mungano, está como... Nombró a todos. Pero no nombraba a Pavarotti. Y no lo nombra Pavarotti. Mano, Luciano es Luciano. Es como si dijera Gardel. Mucha gente dice eso. No sé si eso será realmente
1: fuera
0: así.
1: Fuera de cantar. Bueno, la popularidad que ha alcanzado no es casual, ¿no?
0: La aurora de blanco bianco vestida. Sí.
1: Yo, Héctor, lo adoro a usted. Sabe que yo lo adoro hace mucho tiempo. Usted ha sido mi maestro sin quererlo.
0: ¿Te acordás de esta canción?
1: No llega Pavarotti ni a los talones.
0: Che, no llegó, ¿no? La aurora,
1: aunque no, Héctor,
0: de bianco.
1: No, Héctor.
0: Bueno, es Mattinata esto. Mattinata se la dedicó Ruggiero León Cavallo. Sí. ¿Sabes a quién? A otro capo, que yo creo que este es el capo recapo de la lírica. Que es Enrico Caruso.
1: Enrico Caruso.
0: Entonces agarró y se la llevó, le enloqueció, se la llevó a Nueva York. Y en 1904, en un hotel, desde luego de lujo, donde vivía Enrico Caruso, montaron un estudio. Y el primero que la grabó fue...
1: Enrico Caruso.
0: Que ese es otro tema.
1: Había que montarse un estudio en 1904 en un hotel, ¿eh?
0: En un hotel. Sí. Y después con elementos muy... con un gramófono. 1904, sí, que ahí empezaba la grabación. Sí. El primero que grabó fue... Después, al poco tiempo, fue el mismo Caruso.
1: El mismo Caruso. ¿Sí?
0: Hay grabaciones de Caruso, muchas, felizmente, y bastante bien remasterizadas. Y después se lo dieron a Gramophone Company para que lo grabara bien y para que lo editara.
1: Claro.
0: Hace una versión de Mattinata Pavarotti, que es una maravilla. ¿Querés escucharlo?
1: Sí, cómo no.

0: Duke Ellington, entre gira y gira de su big band, de esa gran orquesta que tenía, Duke Ellington, se tomaba unos tiempitos en el medio y se ponía a investigar. Llegaba a Nueva York el tipo y decía, ¿quién está de moda ahora acá? Y ahora, así es como grabó discos con desde Sinatra hasta Johnny Hodge, ¿sí? Uh-huh. Dicen un día, hay un saxofonista que es raro, ¿no? Pero está muy bien lo que hace, John Coltrane. Ah, le dice, a ver, ¿qué haces? Y tocaba con Miles Davis, pero se pelearon, se agarraron una trompada, ahora tienen cada uno su quinteto.
1: Se peleaba mucho Coltrane.
0: Y Miles. Si había dos tipos jodidos, más jodidos que nosotros en esos dos, ¿eh?
1: ¿Te conté lo de Coltrane que le dijo que él estaba enojado porque estaba Bill Evans? ¿Te conté eso?
0: No.
1: Bill Evans era el único blanco.
0: Sí, bueno, pero no era blanco, era Dios.
1: Y le dijo, yo no quiero trabajar con blancos. Entonces lo llamó.
0: Sí.
1: Y le dijo, escuchame una cosa.
0: ¿Coltrane a Miles Davis?
1: No, Miles Davis
0: a Coltrane. Ah, Miles Davis no quería trabajar con blanco.
1: Sí, y le dijo esto. Con la música no se jode. Vos tocas con blancos, con amarillo, con negro, con lo que sea. Si tocan bien, son bienvenidos.
0: Son bienvenidos.
1: Y, no dijo nada, tipo.
0: Y no, aparte tenía razón.
1: ¿Qué quinteto ese? ¿Quinteto?
0: Sí, quinteto. Bueno, cuestión que Coltrane en ese momento estaba así, en un momento de... Ya había dejado un poco el quinteto de él. Que en el quinteto de él se llevó la mitad del quinteto de Miles Davis. O sea, fue una pelea feroz la que tuvieron.
1: ¿Se llevó a Cannonball también?
0: No. Se llevó a Philly Joe Jones, al bajista y al baterista.
1: Ah.
0: Cuestión que ahí es donde llama a Lee Morgan. Que
1: ahora, a Bill Evans no le gustaba mucho ese ambiente porque se las picó.
0: Sí, ¿no?
1: Un año y todo.
0: Era más fino Bill Evans, me parece. Era más... No andaba en la pelea boba.
1: No.
0: Bill era un tipo que arreglaba lo suyo y lo hacía fenómeno. Bueno, pero cuestión que Duke Ellington le dice, a ver, tráigame a Coltrane, vamos a ver si podemos hacer algo. Coltrane tenía cierta devoción por Duke Ellington, ¿no? Porque la verdad que Duke Ellington era lo que hacía lo que querían hacer todos. Grabar lo que quería, tocaba donde quería, cuando quería, con la formación que se le antojaba, con Big Band o con 3, 4, 5. Y hacen un disco. Que la verdad siempre me llamó la atención cómo es que hacían, cómo hicieron un disco solo. ¿Cómo no hicieron más? ¿Cómo nadie los convenció para hacer más? Ahí me imagino que viene también el carácter de Duke Ellington, que no debía ser un tipo fácil también, ¿no? Que tipo, había que bancarse a Coltrane.
1: Y también debe haber habido intereses económicos que no siempre ¿sí? se zanjaban.
0: Ah, o sea,
1: Diego, con las empresas.
0: Yo soy un romántico.
1: Sí, yo pero no, había.
0: Sí, me imagino.
1: La empresa pensaba en empresa y el músico pensaba en músico, pero tenía que defender sus intereses.
0: Duke y Coltrane.
1: Sí.
0: Yo hubiera puesto, no te digo que vendo un hijo, pero lo alquilo.
1: Ah, que vivo, yo también. Pero ni vos ni yo somos empresarios.
0: Sí, eso es lo que pasa.
1: Ni lo seremos, gracias a Dios.
0: Bueno, vamos a escuchar entonces algo de ese único disco que unió a Duke Ellington y John Coltrane, ambos en un gran momento de su carrera, ambos en la cima, ¿sí? Y hacen Sentimental Mood.

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8: Las 11 de la noche en la República Argentina. Luis Caputo celebró que haya cambio de gobierno en Brasil. El ministro de Economía realizó estas declaraciones durante una entrevista.
9: Argentina tiene una relación histórica, institucional y comercial con Brasil. Siempre iba a estar independientemente de quién gane y va a estar independientemente de quién gane. O sea, separemos la parte institucional y comercial. Por supuesto, a esto se agrega ahora una afinidad política. ¿Qué hace diferencia? Obviamente, porque cuando además tenés afinidad política, eso mejora el diálogo, mejora las ganas de cooperar mutuamente, de trabajar juntos. O sea que desde ese lado solo puede mejorar.
8: En ese sentido, a partir de los resultados electorales en Brasil, las acciones y los bonos de Argentina presentaron una alza en sus cotizaciones y el riesgo país bajó. Buena temporada de nieve para Neuquén. A partir de un informe del Ministerio de Turismo Provincial, hubo más de 280.000 visitantes entre julio y septiembre, arrojando un impacto económico de 260.000 millones de pesos. La información deportiva con Eladio Arregui.
10: Continúa la fecha 11 de la Liga Profesional de Fútbol. Son finales. Riestra y Central Córdoba de Santiago del Estero empataron 1-1. Vélez y Platense 2-2. Estudiantes de La Plata le ganó a Gimnasia de Mendoza 3-0. Por terminar, Banfield está venciendo a Rosario Central por 1-0. Esta fecha tiene el partido postergado entre River y Sarmiento de Junín, que se va a disputar el miércoles 14 de octubre a las 7 de la tarde.
8: El tránsito con Ernesto Arriaga.
11: Tránsito normalizado en Avenida Maipú y Puente Saavedra hacia provincia. Recordemos que la ruta 5 de La Pampa hacia Luján está totalmente habilitado. Más de 1000 camiones van a Vaca Muerta todos los días cargando arena. Por favor, para ellos, máxima 80 kilómetros por hora. Luces bajas prendidas.
8: En Hachal, en donde nos escuchás por AM1150, la temperatura es de 22 grados, con cielo algo nublado. Aquí en Buenos Aires, 18 grados y medio, humedad 65%, cielo algo nublado.
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2: Apenas entramos en el siglo nuevo, en el siglo XXI, a mí se me dio por hacer por radio presentar obras del folclore, del tango y de toda la música argentina, de todo tipo de música argentina, que habían pasado de siglo. Es decir, que seguían vigentes pasando el siglo. Y también vi que era injusto referirse solamente a las obras y no a los intérpretes. Y en cuanto a tango, hubo personalidades que pasaron de siglo y que aún siguen vigentes. Hoy te traje algo de Floreal Ruiz, a lo mejor lo más exitoso de Floreal Ruiz.
3: Floreal Ruiz.
2: ¿Y sabes por qué me doy cuenta que tiene éxito y que se venden mucho sus discos? Porque no están en oferta.
3: Como los Beatles.
2: Claro, los discos de Floreal con Basso,
3: con Pepe Basso,
2: con Troilo y con Rotundo.
3: Era de actor mucho en la tele, Floreal. Yo me acuerdo de verlo en la tele, mi viejo me hacía callar cuando estaba Floreal.
2: Vos lo has visto muchas veces con Silvio Soldán, Grandes Valores del Tango.
3: En Grandes Valores del Tango. Sí, sí.
2: Ese ciclo de Silvio tuvo un valor extraordinario.
3: Sí.
2: Tuvo un valor extraordinario.
3: Usted sabe que no queda nada, ¿no? De eso.
2: No queda nada. No
3: queda nada.
2: Mira,
3: nadie guardó eso.
2: Es una pena.
3: Una pena, verdaderamente.
2: Y sí, porque estaban frescos muchos intérpretes muy buenos.
3: Claro.
2: Ahí debutaron tipos que después fueron muy conocidos. Claro. Guillermito Fernández, Rosana Falá.
3: Guillermito, que va a ser siempre Guillermito, va a tener 90.000 años de Guillermito.
2: Siempre Guillermito.
3: Sí, sí, sí.
2: Y además parece un pibe.
3: Y porque Guillermito, y si te dicen Guillermito toda la vida.
2: No parece que tuviera 90 años.
3: Es como usted, que le dicen el Tito y está hecho un pibe. No, el Tito, el Tito está por ahí, me dicen en la radio.
2: Rotundo, Floreal, sí. No solamente pasó de siglo porque la gente lo sigue escuchando, sino que además la gente acertó acá. Es muy bueno.
3: Es muy bueno.
2: Acertó en su gusto, que es algo legítimo. Yo tengo derecho a gustar de cualquier cosa. El público es soberano. Para mí,
3: sí.
2: Para mi gusto. Nadie tiene derecho a criticar lo que a mí o a otro le gusta simplemente porque no le guste a él.
3: Claro.
2: Está bien.
3: Eso es algo que se aprende, yo lo aprendí de usted en la radio. Yo lo aprendí de usted, a respetar. Yo me daba cuenta que a usted algo no le gustaba, pero lo ponía en un lugar que digo...
2: Ah, sí.
3: Tito, eso.
2: No hay derecho a veces
3: a denostar. Eso es verdad,
2: Y Floreal Ruiz fue aceptado por todos.
3: Sí.
2: Por una cosa, porque a nadie es igual a nadie. El humano no es igual a otro humano. Y gustamos de cosas, como amamos a una mujer, los hombres, y una mujer a un hombre, de distinta manera.
3: Claro.
2: Por eso digo que no hay que meterse mucho en los problemas del otro, porque el otro es el otro, la otridad es otra cosa.
3: Justamente.
2: Claro. Y escuchando música también, a unos les gustaba por una cosa, a otros por otra, pero por encima de todo... Fue Floreal, y lo sigue siendo, porque si se siguen vendiendo, sigue siendo un gran intérprete. Yo te lo voy a traer en uno de los mejores momentos que él tuvo. Algunos dicen que el mejor momento fue con Basso. A mí me parece que el mejor momento fue cuando sale de Troilo y, madurando, entra a la orquesta de Rotundo. Sorprendentemente se va de la orquesta de Troilo.
3: Claro, había que irse de la orquesta de Troilo, ¿eh?
2: Sí, pero sobre todo él. Pero él, ¿por qué? Yo le pregunté, ¿por qué te fuiste? ¿Quién se va de la orquesta de Troilo? Me dice, para irse, no como solista, sino a otra orquesta. Me dice, ¿sabes qué pasa? Que yo no tuve la suerte que tienen casi todas las personas, de que sus hijos nacen sanos. Mi hijo nació con serios problemas de salud y yo dejaba todo el sueldo en la farmacia. Viene Rotundo, Francisco Rotundo, que era un hombre que conseguía contratos en Radio Belgrano para todo el año, y contrata a Sosa, contrata a Enrique Campo, porque él ya se dio cuenta que el éxito de esos tiempos pasaba por los cantores. Si vos tenías un buen cantor, ibas adelante. Si no tenías un buen cantor, había buenos cantores que no enamoraban a la gente. Si vos no enamorabas con los cantores a la gente, tu orquesta no funcionaba. Entonces lo contrata Floreal y dice, no solamente me pagaba tan bien Francisco Rotundo, que no solamente podía pagar la farmacia, sino que me compré una casita y un auto. Duró como 4 o 5 años la actuación, y consiguió versiones memorables, incluso vos. Hay gente que dice que ¿Al tango le faltaría algo si no hubiera existido la versión de Melenita de Oro de Floreal? No quiero verte más. Pausa. Vuelve mañana. ¿Eh?
3: Sí, sí, sí.
2: Y fíjate qué hermosa es la letra de Lining y la música de Vicente Geroni Flores. Te lo traje. Melenita de Oro, Francisco Rotundo, con, para mi gusto, un gran Floreal Ruiz.

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0: Pero pasaron sin pena ni gloria.
1: ¿Sí? ¿Sí? Hay.
0: ¡Ay, muchísimos! Mirá,
1: buenos cantores.
0: Claro, porque no había tantos cantores en Buenos Aires. Mm. Había orquestas que... Un día me lo dijo Lauren, yo había venido de Bragado y yo hablaba con... Me tiraba encima de todos los tipos, les reventaba la vida.
1: Claro, me imagino.
0: Y hablábamos con él, decía, ¿qué dice, maestro? Con Lauren, era Lauren. Y yo le decía que era periodista de Bragado. Y la realidad lo era.
1: Era, ¿cómo no? Claro, sí, ¿no?
0: Bueno... Y me dice, no, hoy mire, si no se consiguen buenos cantores, no pasa nada. Y él no conseguía cantores. Él había tenido a Podestá, pero después no conseguía. Por ejemplo, un muchacho, Linares, muy buen cantor, no enamoraba. A mí me gusta decir eso de enamorar o no enamorar, porque es una manera de que la gente te lleve con ellos.
1: Sí, entiendo el concepto. Sí, está bien. Pasa, yo también lo siento eso, ¿no? En el rock ha pasado, así, músicos que eran...
0: Pero me imagino.
1: Son sensacionales tocando y no producen nada.
0: En toda la música, mirá.
1: Y viene uno medio cuadradito que hace siempre los mismos tres tonos, pero tiene carisma, no sé, llámelo como quiera, enamora. Sí, es verdad.
0: ¿Cómo esa chica se pudo enamorar de ese pavote? ¡Ah! Algo tendrá ese pavote.
1: Algo tendrá que usted no vio.
0: Sí, claro.
1: Bueno, le traje algo, una mujer que está ahora, en los últimos tiempos se la está reconociendo bastante, que es Nina Simone.
0: ¿Oh?
1: Nina Simone.
0: Oh.
1: Una cantante, una negra que era pianista y cantante, de las que tocan el piano y cantan, ella solita a veces con el piano y hacía un show de 2 horas y lo tenía hipnotizado a uno.
0: Cantando era completa,
1: sí,
0: completa,
1: sí,
0: no le faltaba nada.
1: No, y tenía un estilo para tocar el piano que muchos... músicos después han robado.
0: Y un rango de voz impresionante.
1: Sí. Brava, ¿eh?
0: Ajá.
1: Brava era. Ella, dicen, todo lo que yo le voy a decir, no tengo pruebas de nada, pero esto yo lo he escuchado en muchos mentideros, sobre todo en Estados Unidos, donde se la reconoce bastante a Nina Simone. Nina Simone fue una de las primeras aportantes a la causa de las Panteras Negras.
0: Sí.
1: Sí, se sabe eso.
0: Sí, se sabe.
1: Ella hacía shows
0: que no sé, nadie puede asegurarlo.
1: Nadie puede asegurarlo, pero
0: pero se comenta mucho.
1: Se comenta mucho. Ella ha empujado a la fama a tipos como Gil Scott Heron, del cual vamos a tener música en algún momento, el padre del rap, un tipo que era poeta, un tipo que era un escritor, que dicen que era novio, bastante más jovencito que ella, ¿eh? Dicen que era novio de Nina Simone, Nina subyugada por la poesía de este, que era un combativo también, ¿no? Un pantera negra, uh-huh, en su juventud. Y ella fue la que lo impulsó a... Pero ¿por qué no te pones conseguiste un músico, un pianista y darle un poco de tono a lo que haces? Vas a ver cómo vas a llegar a más gente.
0: Uh-huh.
1: Y fue el inicio de una carrera brillante de un tipo que marcó la música negra americana del 70 en adelante. Pero la marcó con un cortafierro, ¿eh? Hizo así,
0: uh-huh,
1: y rompió todo lo que había y empezaron una nueva. Dicen que impulsado por Nina Simone. Quiero decir, una mujer muy generosa, una mujer muy, muy enrolada en la lucha por los derechos de los afroamericanos. Usted sabe que no fue siempre así como ahora que, los negros ocupan espacios en el... Antes no tocaba un negro en el Carnegie Hall, uh-huh, o en el Madison Square Garden. Mismo Miles Davis, cuando tocó en el Madison Square Garden, entró por la puerta al costado.
0: Por eso se fue a París.
1: Por eso se fue. Bueno, Nina se quedó. Nina la peleó ahí. Y una cantante con un repertorio que yo considero... No era de componer mucho, Nina, pero agarraba una canción y la hacía de ella. Eso también habla mucho de un artista, ¿no?
0: Y qué expresiva.
1: Sí. Y esta es una canción que nosotros, mi generación, la que llegó a todo desde el rock, digamos, en su juventud, nosotros conocimos esta canción por David Bowie. David Bowie hace una versión maravillosa de Wild is the Wind, Salvaje es el viento.
0: Uh-huh.
1: Y cuando mirábamos los créditos en el disco, pues nosotros decíamos, qué lindo tema este que hizo Bowie. Ah, no es de Bowie, es de un tipo, no me acuerdo de quién. Y Bowie mismo, Bowie en un show dice, esta canción yo la canto porque gracias a esta canción yo descubrí bla bla bla, y habla de Nina Simone en un show muy histórico de David Bowie. Y hay muchos chicos de 14, 15 que éramos fans de Bowie. Miramos a Nina Simone, a ver quién es Nina Simone. Y lo que nos

0: se había mostrado Bowie, ¿no? Que cuánto valor tenía eso. Que es como los libros de Borges, vio que Borges le nombra a un tipo, después va y lo lee usted y va, ah, claro, con razón. Así que vamos a escuchar Wild is the Wind, versión, yo no es la original, pero quedó como la mejor de la historia, a cargo de Nina Simone.
1: Muy bueno, maestro.

0: una gran versión.
1: Sí.
2: Y tiene mucha relación lo que vos pusiste con esto que yo traje ahora.
0: Por algo estamos juntos.
2: De veras, mira cómo coincide.
0: Sí.
2: Me vas a decir que sí, que es así.
0: No tengo duda.
2: Traigo dos seres angélicos. Como decía Raúl González Tuñón cuando describía los personajes del puchero misterioso.
0: ¿El puchero misterioso de Tuñón?
2: Se llamaba así. No, él lo describía. Sí, se refiere varias veces en varios de sus poemas al puchero misterioso.
0: Es el de Eche 30 centavos en la ranura. ¿Ese es Tuñón?
2: ¿Ese es Tuñón?
0: Claro, sí.
2: Yo creo que es el poeta más importante de Buenos Aires.
0: Sí, divino.
2: Sin ninguna duda.
0: Divino.
2: No, de Buenos Aires, ¿no? Muy porteño hasta el alma. Y él, iban ahí al puchero misterioso, que le llamaban al puchero misterioso porque había una ventanita en la pared. No sé si se conserva. Que aparecía la fuente de puchero por una mano solamente. Lo traía una mano.
0: Sí.
2: Y no se veía la cara del tipo. Sí. Y lo dejaba ahí y lo iba a retirar el mozo. Entonces le llamaban el puchero misterioso.
0: ¿Sabes quién me habló una vez de eso? Creo que debe ser el mismo lugar, Geno Díaz.
2: Entrañable amigo mío.
0: Geno.
2: Sí.
0: Divino. Yo adoro a la familia, los quiero mucho.
2: Sí. Un día, él tenía una...
0: Qué divino.
2: Vivía ahí en un departamentito con la mujer en la calle Paraguay, creo.
0: Sí.
2: Y llama a la mujer y dice, ¿estás cocinando? Sí. Bueno, voy con Héctor y dos tipos más. Tres tipos más. Y la mujer había cocinado para él y para ella. Pobrecita. Entonces le da una vergüenza espantosa.
0: Geno.
2: Después otra vez me lo encontré en Madrid.
0: Sí.
2: Ese es un personaje extraordinario.
0: Ese era genial. Yo lo conocí ya.
2: Algún día, de alguna forma, tenemos que volver.
0: Sí, yo no sé lo... ¿Sabe los libros de Geno? Bueno, hay muchas historias porque no están los libros de Geno.
2: Sí.
0: En Galerna.
2: Sí.
0: No sé, no quiero...
2: Qué tipo encantado. Un día tenemos que traer algo de Geno.
0: Sí.
2: Geno,
0: yo tengo todo de Geno, ¿eh? Moriré sin conocer Disneylandia, Bazar...
2: Ah, muy bueno.
0: Bazar de 095.
2: Qué lindo.
0: Kermesse.
2: Qué lindo tipo.
0: Yo lo conocí en... ¿Sabe dónde lo conocí? Acá cerca, en la Galería del Este.
2: Y iba todos los días.
0: Vivía ahí.
2: Geno Díaz.
0: Bueno, él me hablaba, perdón que lo extravié. Él me hablaba mucho de ese puchero. Había un lugar que salía la manito con la comida.
2: Claro, porque iban todos, seres de toda la haya.
0: Me imagino.
2: Iban, escruchantes, ladrones.
0: Nadie como la gente, ¿no?
2: Sí, pero iban escritores y periodistas.
0: Sí.
2: Muchos.
0: No hay gente como la gente esa.
2: Que tengo algunas historias que contaba Tuñón y otros tipos más.
0: Sí, cuente vos.
2: Otro día. Porque
0: otro día lo vamos a contar.
2: Tengo que precisarlas.
0: Yo tengo historia ajena también.
2: Bueno, y... Él le llamaba a todos esos seres marginales, seres que en el fondo eran muy inocentes. Él había descubierto una gran inocencia en todo ese tipo de gente. Los que robaban y los que no robaban. Los que achacaban y los que no achacaban. Y decía lo mismo de sus amigos periodistas. Eran seres angélicos. En el fondo, muy inocentes. Y les llamaba seres angélicos por esa actitud. Y yo les llamo seres angélicos a estas dos personalidades que traje, que son Louis Armstrong y Ella Fitzgerald, que grabaron tres discos juntos. ¿Por qué son seres angélicos para mí? Porque han enriquecido mi vida espiritualmente, porque me han alegrado espiritualmente y porque, inclusive si vos ves la fotografía, creo que tengo una fotografía por acá.
0: Sí, de los dos.
2: Sí, mirá, parecen dos niños.
0: Sí, son
2: dos. Le estoy mostrando a vos la...
0: Divino, sí, una etapa famosa.
2: Son dos niños ahí, mirando con una sonrisa que podría decir que es tímida.
0: Ella y Luis.
2: Grabaron tres discos. Sí. Dos con canciones y el nieto, el pianista,
0: sí.
2: Oscar Peterson,
0: nada menos.
2: Que tiene la extraordinaria virtud de él, que mete tanta nota, ¿viste? Y que armoniza, cosas raras. Cuando acompaña a alguien importante...
0: Se pone atrás,
2: y es el acompañamiento.
0: ¿Y qué acompañamiento?
2: Es un trío. Sí. Grabaron dos discos con Peterson y la obra de Gershwin, de George and Ira Gershwin.
0: Sí.
2: La famosa, ¿cómo se llama? Basic, Porgyambes.
0: Porgyambes.
2: Porgyambes.
0: Porgyambes.
2: Porgyambes.
0: Ah, ellos lo grabaron, Porgyambes.
2: Sí, hicieron un disco. Escasea claro. mucho. Y a veces mezclan claro. algunas cosas de Porgyambes en otros discos. Entonces ajá. aparecen cosas muy lindas en otros discos. Lo chorearon. Sí. Hubo grabadoras que se lo afanaron. Este sí. yo creo que es afanado.
0: Sí, sí.
2: Lo digo
0: sí,
2: con
0: sí.
2: todo respeto.
0: Puede ser. Sí, sí.
2: Son seres angélicos también. Son,
0: claro.
2: Bueno, pero no en el sentido que lo decía.
0: Lleva eso.
2: Sí,
0: lleva
2: no
0: eso.
2: En el sentido que lo decía Raúl. Te traje una cosa muy conocida, pero tan hermosa en todo concepto y sentido, que se llama Chick to Chick.
0: Oh.
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3: Esto también es un tipo que ha sido único, si se quiere, porque surge en los Estados Unidos en un momento donde se había terminado el sueño hippie, ¿sí? El sueño hippie, el sueño de paz y amor, amor libre.
4: Era un sueño en el que muchos tenían muchas esperanzas, ¿eh?
3: Era un sueño que tomó estado de realidad. Bueno, sí. El festival de Woodstock fueron 500.000 personas, sí. Sin ningún tipo de organización. Sin ningún tipo de nada.
4: Lástima que me parece que no dejaba de ser, desgraciadamente, una burbuja.
3: Una utopía.
4: Que el mundo real pasa por arriba.
3: Y sí. A nosotros, yo trabajé con Bill Graham, que era, algún día le voy a contar de Bill Graham. Bill Graham fue manager de grupos de rock en los años 60.
4: Me arrepiento de una cosa que dije recién.
3: ¿Qué?
4: Que el mundo real te pasa por arriba. El mundo del hippie también era real.
3: Sí.
4: Lo que pasa
3: sí,
4: que
3: era más endeble.
4: La otra parte pisa más fuerte.
3: Sí, sabemos. Bueno, Bill Graham fue uno de los organizadores del Festival de Woodstock. Sí, un festival que se hizo en cerca de Nueva York.
4: ¿Pensarían que iba a ser lo que fue?
3: No. Le voy a contar esto. Bill Graham llegó a la Argentina, ¿sabe cuándo? En el 87 se hace acá el festival de Amnesty, por los derechos humanos. Uh-huh. ¿Se acuerda?
4: Sí.
3: El organizador mundial del show era este señor Bill Graham, uh-huh. Manager de Sly and Family Stone, hermano del bajista de Sly and Family Stone, que terminó siendo el último bajista de Prince. Larry Graham, ¿sí? Unos dementes. Imagínense que ya en el año 66 nos contaba Bill Graham que tenían una cláusula en el contrato que ellos te daban un seguro por si no iban. Depende, es del día, decía él.
4: ¡Qué extraordinario!
3: No contrato para septiembre. Bueno, es del día, ¿eh? Yo creo que vamos a ir, pero...
4: ¡Qué extraordinario!
3: Bueno, ese era el espíritu también, ¿no? De la libertad total. El Festival de Woodstock... La primera noche se suspende. Él nos cuenta esto. El festival de gusto que estaba programado para hacer un festival largo, pero no sabían cuánto. Un día y medio, 40 horas, qué sé yo. La primera noche se larga a llover una tormenta que volaron los techos del escenario, tuvieron que desenchufar todo. Había un montón de gente ya.
4: Eso te iba a preguntar.
3: Había un montón de gente.
4: ¿La gente?
3: No los 500.000, había un montón de gente ya que vieron unos shows a las 9 de la noche. Viene la tormenta, que por eso en la película están todos en el barro, tirándose desnudos en el barro. La historia esa de la película, ¿no? Uh-huh. Se larga una tormenta y dice, se suspende todo. Vamos, levantemos todo, vamos a morir todos electrocutados acá. Ahí es donde le dicen a Bob Dylan, que estaba yendo, porque Bob Dylan no participa en el festival, si bien estaba anunciado. Dice, no vengas porque se suspende, no pasa nada, no vengas, vas a tocar mañana, pero no llegamos. Uh-huh. Cuestión que están levantando todo, y nos contaba Bill Graham... Y viene el de la policía de Woodstock. Y le dice, ¿qué hacen? No, estamos levantando todo. No, ¿cómo van a levantar todo si está lleno de gente que está viniendo? Entonces miran y ven que estaba llegando gente. No paraba de llegar gente. Plena noche. Eso fue la primera vez que el público generó un festival. Porque los tipos no van a levantar todo. ¿Qué hacemos con todo esto mañana? Que van a quedar acá dando vueltas. Entonces esperan. Que amaine. Cuando amaine empiezan a armar todo de nuevo y seguía llegando gente. 500.000 personas, imagínense, en un campo. Cuestión que por eso Jimi Hendrix toca a las 9 de la mañana. Porque había estado toda la noche esperando. Por eso toca el himno de entrada Jimi Hendrix.
4: Y medio palo gente.
3: Y si usted ve la película, están los tipos que se despiertan y ven a Jimi Hendrix tocando el himno. ¿Qué pasa?
4: Hay que estar.
3: Fueron 3 días. 3 días que duró el show, con lluvia intermitente, y la gente no se iba y se, nunca paró de llegar gente, ¿sí? Ese espíritu de comunidad y de amor y de... No hubo un herido, no hubo una pelea, nada, ¿eh? 500.000 personas en paz. ¿Se rompe cuándo? Unas tres semanas después. Hay dos hechos que rompen eso. El sueño hippie. Unas tres semanas después, una comunidad hippie, totalmente drogados, entran a la mansión de Hollywood de Roman Polanski.
4: Ah.
3: Y cometen unos crímenes aberrantes en nombre de la nada misma. Era una cosa demencial.
4: ¿Por qué esa locura?
3: Nunca,
4: ¿por qué?
3: Sí.
4: Nunca supe.
3: Charles Manson
4: por sí,
3: no tiene explicación.
4: Pero
3: ni ellos...
4: justificándolo el tipo.
3: Sí, sí, no, una demencial masacre innecesaria.
4: Inconcebible, ¿no?
3: Inconcebible.
4: Vos tampoco lo concebís, desde luego.
3: No.
4: ¿Qué conocés más?
3: Que eran hippies. Era una comunidad hippie.
4: Sí,
3: entraron de túnicas cantando canciones de los Beatles y la cuchillaron a ella, que estaba embarazada, un horror.
4: Sí.
3: Tras cartón, 15 días después, los Rolling Stones quieren hacer su propio festival emulando el de Woodstock y se van al autódromo de Altamont, en California.
4: Mm.
3: Y la policía le dice, acá no pueden hacer porque acá no tenemos... No, no se preocupe, nosotros cuidamos a la gente y contratan una banda de motociclistas para que cuiden a la gente. Error. Terminó muerto, mataron a un negro, un negrito que amenazó a Mick Jagger, lo mataron, desastre. Esos dos hechos, que vinieron inmediatamente después de Woodstock, son los que determinan que un día John Lennon dijera, the dream is over, el sueño se terminó. Acá se terminó el sueño hippie. Acá empezamos otra, no sé qué, pero acá empezamos otra cosa. Todos los muchachos que eran hippies hasta hace 20 días tenían que buscar otro camino. Ahí aparece Neil Young, hippie de Crosby, Stills, Nash & Young, una de las bandas más famosas del momento, que habían estado en Woodstock, ¿sí?, haciendo un show fantástico. Neil Young se hace solista, canadiense, como Oscar Peterson.
4: Mm.
3: Neil Young se hace solista y empieza a hacer unos discos que eran de un rock acústico, como se usaban, pero con unas letras muy oscuras, con unas letras que hablaban de un sueño que se había terminado. Pero acá estamos y tenemos 20 años. Ese era el mensaje de Neil Young. Todo lo que nos mostraron hasta ahora se murió, pero estamos y tenemos 20 años y tenemos que seguir.
4: Uh-huh.
3: Ese es el valor que tiene Neil Young. Tanto es así que, por ejemplo, la música grunge, que usted debe saber, en los años 90 hubo un movimiento rock, uno de los últimos grandes movimientos de rock, que fue el grunge, estaban fundamentados en músicas de Neil Young.
4: Uh-huh.
3: Cuando se muere Kurt Cobain, el líder de Nirvana, que se suicida, en la carta final la termina con una canción de Neil Young, que decía, más vale irse de golpe que irse en fade. Algo muy musical, ¿no?
4: Sí, sí.
3: Que es una frase de una canción de Neil Young. Uno de los tipos más influyentes en todo lo que vino después de ese sueño hippie, que lamentablemente se murió de manera tan horrible, ¿sí? Este disco que vamos a escuchar ahora, After the Gold Rush, que justamente el Gold Rush es la fiebre del oro.
4: Mm.
3: Neil Young comparaba mucho sueño hippie con lo que fue la fiebre del oro. ¿Sí?
4: ¿Por qué?
3: Porque era una tele, porque no iba a terminar bien. De ninguna manera iba a terminar bien eso. Hace este tema que se llama...
4: Pero no eran para nada materialistas.
3: No.
4: No el oro como riqueza.
3: No, el oro como vamos todos allá, sí, que ahí está la panacea, la utopía, sí.
4: Mm.
3: After the Gold Rush, después de la fiebre del oro, Neil Young.
4: A ver. Well,

0: transición de lo que acabas de presentar vos a Buenos Aires. Buenos Aires en los 40. Ya se sabe que se produce en los 40 un acontecimiento cultural impresionante, que es el tango bailable.
1: Ah, claro.
0: Ese es un acontecimiento extraordinario.
1: Sí.
0: Lo es, porque se da por primera vez, es decir, centenares de clubes donde baila gente, se inauguran maneras de bailar, salen... No sé si alguna vez te hablé de lo que yo pienso del círculo virtuoso, que es muy lindo lo que sucedió.
1: Sí.
0: Las radios difundían, los discos difundían porque las radios difundían. Se grababan discos y tenían éxito en la radio.
1: Claro.
0: La gente quería bailar. La radio hacía negocio porque la gente quería escuchar a aquellos maestros que iban a ayudarlos a bailar con la mejor música.
1: Claro.
0: Entonces, ese movimiento, ese círculo virtuoso, y los clubes que colaboraban con eso, ¿no? Con
1: estaba mal visto el tango, ¿no?
0: Sí, estaba mal visto en la clase media.
1: Claro.
0: La clase media acomodada ya, no, estaba feo. Las chicas no podían tocar tangos en el piano. El tango, según tengo incorporado por las cosas que vi en el interior y por las cosas que me han chiflado de acá y lo que he leído, interesaba a la clase media baja y baja.
1: Para abajo.
0: Claro, donde yo estaba. Por eso me resultaba más fácil comprenderlo. La gente sencilla iba a bailar y se encontraba con una novedad. A mí María Nieves, que después resultó una bailarina internacional, de fama internacional, gran bailarina, una diosa bailarina.
1: La que bailaba con Copes, ¿no?
0: Con Copes, sí señor. Ella me contaba, y lo contó en el libro, en un libro que escribió, que ella trabajaba de mucama en una casa. Y conseguía un permiso especial para ir los sábados. Y como tenía agujeros en los zapatos viejos, ponía diarios para que no le pasara la humedad.
1: Sí.
0: Que no se mojara del todo.
1: Sí.
0: Pero era desesperación por ir a bailar, porque encontraban en esa reunión de gente como ellos, como nosotros.
1: Sí, sí, sí.
0: Una camaradería extraordinaria. Era gente que se emocionaba con lo mismo.
1: Claro.
0: Es como la gente que se emociona con las bailantas. Como la gente que se emociona con el chamamé. Eso es legítimo.
1: Claro.
0: Si llega a emocionar a alguien, es legítimo.
1: Claro.
0: Vale.
1: Claro. ¿Sabe quién me hablaba a mí de María Nieves? Que me... porque para mí era una figura, era una cosa televisiva, era María Nieves.
0: Sí, sí.
1: Veo a Vidar.
0: Ah, sí. Y Beba también bailaba.
1: Bailaba muy bien, Beba Vidar.
0: Sí,
1: ahí taconeando.
0: Sí, sí.
1: Sí, me acuerdo de Beba.
0: Un día en Nueva York resulta que no... Yo acompañé... fui para pispear, que era tango argentino en Nueva York.
1: Sí, sí.
0: Y nos invitaron de... No, se invitaron. Lo invitaron a Copes, del New York Times. Y me dice, vení conmigo. Entonces...
1: Lo cual demuestra que usted no estaba colado ahí, ¿eh?
0: No, porque...
1: No, usted se pone en un lugar como diciendo...
0: Amigo.
1: Sí, está bien.
0: Y entonces, dice María Nieves, ¿dónde es? ¿En el sexto piso? No, dice, yo no. En ascensor no. ¿Por qué? Porque no, porque tengo claustrofobia, no puedo.
1: No.
0: Tuvimos que subir todos los pisos, más eran como 10, por escalera.
1: ¿Y al avión cómo la habían subido?
0: Lo gracioso, ¿eh?
1: ¿Al avión cómo subió?
0: No sé. A lo mejor vino, fue caminando, pues. Yo,
1: bueno, con esas piernas podría haber llegado.
0: Sí, claro.
1: Pero nuestro no.
0: Y lo gracioso es que Copes a cada rato le decía al tipo del New York Times, de espectáculo. Le digo, le quiero presentar a la REA, le decía Copes, que es un animador de Buenos Aires. Y el tipo ni pelota. Se lo dijo como 3 veces, el tipo ni me miraba para el otro lado. Yo le decía, no le digas más nada. En español, así el tipo no entendía. Copes hablaba bastante bien inglés. Bueno, lo que yo te digo es que veía todo tipo de orquestas.
1: Sí.
0: Las muy buenas, las sofisticadas musicalmente, y las que no eran sofisticadas, que eran sencillas, y que los más exquisitos en música despreciaban. Así lo despreciaban a D'Arienzo, lo despreciaban a Enrique Rodríguez, que es la personalidad que te traigo ahora. Un hombre, que, muy buen bandoneonista, que hizo una orquesta muy linda, sonido profesional, un lindo sonido, y... Lo que te traje hoy es porque es representativo de una época. Él tocaba también tangos muy bien. Tocaba pasodobles, tocaba rancheras, tocaba corridos, tocaba valses.
1: ¿Bandoneón?
0: Era un bandoneonista. Y tocaba bandoneón, tocaba violín, tocaba piano, tocaba todo. Pero en la orquesta tocaba bandoneón y hacía unos arreglos muy lindos. Era una orquesta muy linda que hacía todos los géneros, por eso les convenía también a los clubes. Pero lo particular de esto, que cantaron una cosa que tuvo mucho éxito en los comienzos de los 40 y que se llamaba Tengo Mil Novias. ¿Quién era el cantor? Roberto Flores.
1: No.
0: Sí, el Chato Flores.
1: El Chato Flores.
0: Es un homónimo tuyo.
1: Es verdad.
0: Tengo mil novias.
1: Mi viejo me hablaba del Chato Flores.
0: Del Chato Flores.
1: Tengo mil novias, ¿qué voy a hacerle si soy picaflor? Esa es.
0: Tengo mil novias.
1: ¿Qué voy a hacerle si soy picaflor?
0: Muchas novias hermosas, no, yo tengo. Y el coro decía, y las tienen la imaginación. Pero era un tipo que gustaba mucho. Pero muy famoso. Oíme, el Chato Flores grabó como 30 versiones con Enrique Rodríguez. Y tenía mucho éxito entre las minas porque era un tipo pintón.
1: ¿Qué era una orquesta típica eso?
0: Típica.
1: ¿Eso era la orquesta típica?
0: Era una orquesta típica, no todas. No, él era único en esto, que hacía todos los géneros. Después empezó a cantar con él Armando Moreno. Sí. Y se hizo mucho más popular que el Chato Flores, Armando Moreno.
1: Armando Moreno,
0: muchos años, porque hicieron giras por Latinoamérica. Uh-huh. Le llamaban el Niño Moreno, porque cantaba un pasodoble que se llamaba el Niño de las Monjas.
1: Claro, fueron las monjas las madres del niño aquel que sin padre quedó.
0: Eso es, muy bien, Flores.
1: Yo quiero ser torero, es esa.
0: Sí.
1: Yo quiero ser torero.
0: Sí.
1: ¿Es el Niño de las Monjas?
0: Mirá que no podés cantar en este programa. Yo el otro día canté y un tipo me bajó la caña.
1: No,
0: como
1: no,
0: loco.
1: No voy a cantar, pero el Niño de las Monjas sí.
0: Sí, lo podés cantar.
1: Sí, por Enrique Rossi lo tengo yo.
0: Ah, bueno.
1: Que se llamaba Enrique Rossi.
0: No sé. Bueno, te traje Tengo Mil Novias con tu tío Roberto Flores.
1: Divino, tío.
0: El Chato, llamá al tío Chato.
1: El tío Roberto.

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0: Las 6 de la mañana en la República Argentina. Muy buenos días, bienvenidos a este panorama federal de noticias correspondiente al martes 6 de octubre de 2026. Segundo día laboral de la semana 41 y lo hacemos con una temperatura en la ciudad autónoma de Buenos Aires de 16 grados. Humedad 69%, la presión en los valores normales, 1013,2 hectopascales. El cielo está despejado, hay un viento del noreste a 8 kilómetros por hora. La visibilidad es de 10 kilómetros y se espera que el sol se asome a las 6:23.
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0: Comenzamos recorriendo las calles. Atención, dos motos chocaron esta madrugada en Argerich y Avenida Avellaneda. Esto es en el barrio porteño de Floresta. No fue necesaria la intervención del SAME. A tener en cuenta en la zona del Estadio Monumental, por la despedida de Lionel Messi de la selección, va a haber cortes desde temprano, ya que River abrirá sus puertas a las 16 porque habrá shows previos. También en la zona de Costanera, por el Fan Fest de la ciudad universitaria, que arrancará a partir del mediodía. Allí podrá seguirse el partido desde una pantalla gigante. Estado de accesos y autopistas. El tránsito es fluido a esta hora sobre los puentes Pueyrredón, La Noria y Alsina. En las autopistas Buenos Aires-La Plata, Richeri, autopista 25 de Mayo, Delepiane, Lugoles, Cantilo, Cámpora, Ilia, 9 de Julio, Perito Moreno, Camino del Buen Aire, autopista del Oeste, Panamericana y Avenida General Paz. En cuanto a los servicios, trenes, los ramales Tigre, Mitre y José León Suárez de la línea Mitre circulan a horario. En la línea Roca, los ramales La Plata, Gleu, Cañuelas y Ezeiza corren dentro de los cronogramas previstos. También están operando a horario las líneas Belgrano Norte, Belgrano Sur, Urquiza, San Martín y Sarmiento. Subte y Premetro comenzaron a operar de acuerdo con los cronogramas previstos. Atención, porque por la despedida de Lionel Messi en el Estadio Monumental, el subte D extenderá su horario hasta la 1:30 de la madrugada del miércoles. Recordamos que ayer volvió a funcionar la estación Tribunales de la línea D y están en proceso de renovación total las estaciones Medrano de la línea B y Urquiza y Entre Ríos Rodolfo Walsh de la línea E. En el Aeropuerto Internacional de Ezeiza y el Aeroparque Metropolitano Jorge Newbery, la operatividad es normal.
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0: El pronóstico para este martes 6 anticipa en el noroeste argentino, Jujuy, Salta, Tucumán, Catamarca, Santiago del Estero y La Rioja, cielo mayormente nublado a parcialmente nublado, con ambiente templado a cálido, máximas entre 20 y 27 grados y mínimas de 10 a 15. Posible viento sonda en el oeste de La Rioja. En el NEA, Formosa, Chaco, Misiones y Corrientes, se esperan mejoras respecto de jornadas anteriores, cielo algo a parcialmente nublado y sin lluvias importantes. Temperaturas máximas de 25 a 26 grados y mínimas de 12 a 13. En Cuyo, Mendoza, San Juan y San Luis, alerta por viento sonda en parte de San Juan. Alerta por tormentas, algunas fuertes, en el sur de San Luis y centro de Mendoza. Y nevadas en la cordillera. Máximas de 25 a 31 grados en las zonas bajas y mínimas de 8 a 11. Nieve acumulada posible de 20 a 40 centímetros o más en altura. En el centro del país, Córdoba, Santa Fe, Entre Ríos o Buenos Aires, La Pampa y área metropolitana de Buenos Aires, el pronóstico está anticipando cielo mayormente nublado, sin lluvias y con vientos moderados, máximas entre 19 y 24 grados y mínimas de 7 a 14. Ambiente agradable, pero cubierto. En Patagonia, alerta por lluvias persistentes en Neuquén y Río Negro, nevadas en la cordillera neuquina, máximas de 8 a 20 grados y mínimas de 3 a 10, más frescas hacia el sur. Por último, el sector antártico argentino, islas del Atlántico Sur, cielo nublado con posibles neblinas o lloviznas débiles y temperaturas bajas. En las Islas Malvinas se esperan máximas cercanas a 7 grados y mínimas de alrededor de 5 grados centígrados.
1: A las
0: Las 6:05 repasamos los pagos del ANSES para este martes 6 de octubre. Recordamos que hasta el viernes 9 se pueden cobrar las asignaciones familiares de pensiones no contributivas, las asignaciones de pago único, matrimonio, adopción y nacimiento, segunda quincena, y la prestación por desempleo plan 2, correspondiente a agosto. Lo pueden hacer quienes presenten todas las terminaciones de DNI. Y se conoció el cronograma de pagos del ANSES correspondiente al mes de octubre. Jubilaciones y pensiones que no superen el haber mínimo se pagarán a partir de pasado mañana, jueves 8, a beneficiarios con DNI terminados en cero. Las jubilaciones y pensiones que sí superen el haber mínimo se abonarán desde el viernes 23 a los documentos concluidos en 0 y 1. La asignación familiar por hijo y la asignación universal por hijo se pagarán desde el jueves 8 a los beneficiarios con DNI finalizados en cero. Asignación por embarazo se abonará a quienes presenten documentos terminados en cero desde el viernes 9. La asignación por prenatal y la asignación por maternidad se pagarán a partir del miércoles 14 a los titulares de los beneficios con DNI finalizados en 0 y 1. Las asignaciones de pago único, matrimonio, adopción y nacimiento, primera quincena, se abonarán desde el viernes 9 de octubre al martes 10 de noviembre a beneficiarios con todas las terminaciones de documento. Pensiones no contributivas se pagarán a quienes presenten DNI terminados en 0 y 1 a partir del jueves 8. Las asignaciones familiares de pensiones no contributivas podrán ser cobradas también desde el jueves 8 de octubre al martes 10 de noviembre por titulares de beneficios con todas las finalizaciones de documento. Y por último, la prestación por desempleo Plan 1 será percibida a partir del jueves 22 por quienes presenten documentos terminados en 0 y 1.
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2: Me llamo Lionel Messi, tengo 13 años, juego de media punta y...
3: ¿Cómo será esto? ¿Cómo te iniciás en el fútbol?
2: Bueno, jugué en un club, empecé jugando en un club de barrio.
3: ¿Qué club de barrio?
2: Grandol. Y por parte de mi hermano me llevó a Newell's.
3: ¿Cuál es tu sueño?
2: Jugar en la selección argentina.

0: Hay bailes que solo pueden terminar en casa. Es el concepto que acompaña esta despedida y que resume en una frase el vínculo construido durante más de dos décadas entre el astro rosarino y la selección.
1: Caminando por un piso resbaloso, sabiendo que un paso en falso nos lleva al fondo del pozo. Será lo tembloroso de la espuma bailando en mi corazón
0: rabioso. Un recorrido que comenzó en las categorías infantiles y juveniles y que atravesó generaciones, competencias, escenarios y momentos que quedaron incorporados a la historia del fútbol argentino. Para empezar a contar esta historia, le pasamos la posta a Fabián Pomelo Codevila.
2: Gracias, y hoy es un día especial. Caro a los sentimientos de todos los argentinos, un día emotivo, un día que pensábamos que nunca iba a llegar. Después de 21 años, 207 partidos y 125 goles con la camiseta de la selección argentina, este 6 de octubre se escribirá el capítulo final de Lionel Andrés Messi con la casaca albiceleste. Se despide el mejor de todos los tiempos, Messi, y su último partido, el partido de despedida, el último tango, así se lo ha titulado. Y en un estadio a reventar, si hubiese necesitado 5 o 6 monumentales para este partido, créanmelo. Las puertas de la cancha de River abrirán a las 17:30 con la presentación del ciclo Un Poco de Ruido y Banda en Vivo, dando inicio así una larga previa musical en este homenaje al mejor jugador del mundo. El cronograma contempla una nutrida grilla de reconocidos artistas tropicales como Sebastián Mendoza a las 17:40, Román el Original a las 17:50 y Amar Azul a las 18, asegurando un clima festivo desde temprano en las tribunas. La intensidad del espectáculo irá en constante aumento con la actuación de Santi Cairo a las 18:10 y el show de Qué Locura a las 18:20, previo a un nuevo bloque de animación a cargo de Un Poco de Ruido, pautado para las 18:40. El plato fuerte de la previa llegará a las 19 con la presentación estelar de Damas Gratis, mientras que el himno nacional argentino será interpretado por Fabio Santana a las 20, instantes antes de que los protagonistas salgan al césped para dar comienzo al encuentro ante Benín. Las emociones no cesarán una vez iniciado el entretiempo, ya que durante ese lapso de tiempo estará musicalizado por el guitarrista Gaspar Venegas de los Fundamentalistas del Aire Acondicionado, quien aportará su impronta rockera a la noche de Núñez. Finalmente, una vez consumado el pitazo final, se desplegará un impactante espectáculo de drones y fuegos artificiales a partir de las 22 horas. Marcando el inicio de los festejos de cierre, el broche de oro de esta velada histórica comprenderá un carrusel de shows musicales que incluirá a La Sole, 22:10, a Ulises Bueno, 22:15, y culminará con una actuación sorpresa programada para las 22:30, coronando una despedida que promete quedar grabada para siempre en la memoria colectiva del deporte argentino. Paralelo a eso, también estará el campo de la ciudad universitaria, el campo de deporte de la ciudad universitaria de la UBA, que albergará el FanFest oficial de la AFA, concebido como una experiencia integral masiva para celebrar la trayectoria del capitán argentino. Las puertas abrirán a las 12 del mediodía y hasta la medianoche, ofreciendo una propuesta diseñada pura música, gastronomía, entretenimiento y experiencia interactiva. El punto culminante de la tarde será la transmisión en directo del duelo ante Benín para aquellos que no pudieron conseguir la entrada, proyectado a través de una pantalla gigante de última generación que asegurará una vista privilegiada para todos los presentes. El escenario musical también estará en la UBA, en su centro de deportes, en su campo de deportes, engalanado con la figura de Capanga, que cantará a las 18:30, y la Teila M desde las 19:30, acompañados por DJs en vivo y diversas intervenciones artísticas. Por su parte, la conducción general y la previa estarán comandados por Sergio Goicochea. Lo cierto es que será un día inolvidable de todo un país vibrando al son de Messi, jugando su último partido con la camiseta de la selección argentina. Y a propósito de Messi, son varios los compañeros, inclusive algunos que lo idolatran como a ninguno, que se expresaron sobre este partido, sobre esta despedida, sobre el mejor jugador del mundo. Quien usó por última vez la 10 antes de que Messi se despidiera, Franco Mastantuono, hoy en la Fiorentina, sobre Messi, dice lo siguiente.
3: La primera vez que vine a la selección, pensaba en el momento de encontrarlo a él, porque claramente siempre fue mi inspiración, así que el momento fue muy especial. Tenerlo ahí tan cerca es un imán. De querer mirarlo, de querer ver qué hace, de tratar de entenderlo, porque él tiene una cabeza superior a la del resto, claramente. De poca edad le mandaba siempre mensajes en Instagram y todo, como para agradecerle y para hacerle saber de que todos estábamos con él y de que los argentinos queríamos que a él se le diera. Obviamente por ahí los mensajes no los vio nunca, pero yo estaba feliz de poder comunicarle eso, que sentíamos un montón del cariño hacia él y de las ganas que las cosas se le den. Creo que él potenció a todos los jugadores porque nos dio eso de competir por cosas grandes, de no darse por vencido y de confiar en que nosotros podemos, de que nosotros somos capaces de llegar a cosas muchas veces difíciles, y creo que el mensaje que da él y lo que hizo por ahí inconscientemente para todos los argentinos es grandísimo. Gracias, 10.
2: Y también Julián Álvarez, el delantero del Atlético de Madrid, ex River, el goleador, tiene palabras para expresar sobre el mejor jugador del mundo.
4: Tengo una foto en 2011 que pudimos ir con mis hermanos al hotel en Córdoba en la Copa América. Ya era nuestro ídolo con mis hermanos y sacábamos cuenta de mi edad, de los mundiales, en qué años era, y bueno, después al final cómo se dio todo fue mágico. Puse muchas cosas en redes sociales, me acuerdo de más chico, discusiones entre amigos o cosas, bancándolo. Para mí siempre fue el mejor del mundo desde hace ya muchos años, por su forma de ser en la cancha y afuera también, tan crack y tan humilde a la vez. Privilegio de haber podido y poder compartir con él todos estos momentos, el abrazo después de haber sido campeón del mundo, la verdad que un momento muy emotivo, y después sobre todo por él haber podido ser parte de ese momento tan especial y ayudar a que se dé, la verdad que nada, es muy emocionante, muy gratificante y fue muy lindo. Tiene muchos gestos, lo cotidiano, que por ahí él quizás no se da cuenta, no toma dimensión, pero para los que estamos alrededor representa mucho para todos nosotros, es muy, muy fuerte.

0: se me daba tiempo a llegar a compartir con él. Lo veíamos casi como imposible y bueno, al final Dios quiso que pudiera cumplir ese sueño y por suerte lo pude disfrutar. Yo me fijaba mucho en todo lo que hacía, en cómo vivía el día a día, en lo que, no sé, lo que entrenaba, lo que comía. Para mí ha sido una de las mejores experiencias de mi vida poder, no sé, comer con él, que esté ahí al lado, escucharlo. La verdad que aprendí muchísimo de él y la verdad le agradezco mucho. Me acuerdo de él en el partido que me tocó ser titular contra Jordania, que vino y a lo mejor para él es una boludez, pero para mí significó mucho. Vino y me dijo como que dale, que la meta, que confiaba mucho en mí y que juegue sin miedo, como lo hago en mi club. Y me quedé impactado porque escuchar a tu ídolo decirte unas palabras así increíbles. Probablemente él ni se acuerde, no se vaya a acordar nunca, pero para mí me lo voy a llevar para siempre. Gracias, Díaz.
1: Y por último, Lionel Scaloni, el técnico con quien Leo Messi pudo ganar todo lo que ganó con la selección argentina en estos últimos 8 años. 2 Copas de América, una finalísima, la Copa del Mundo en Qatar y la final en el último Mundial ante España. Y vale destacar lo que fue la semifinal, para nosotros casi el título mundial, haberle ganado a Inglaterra con una actuación soberbia del 10. Pero sobre este partido en especial, Scaloni dice lo suyo.
2: Me imagino, primero, emoción de todo el mundo, de todo, incluido Leo, lógicamente, desde el momento que pisé el Monumental, él y todo el público, va a ser un día inolvidable para todos. Creo que, bueno, agradezco ser parte de eso, porque va a ser su día, el día de sus compañeros también, de los que le dieron la mayor alegría futbolística, que lo merecen. Así que yo seré un espectador, estaré sentado ahí, lo afrontaremos con seriedad, pero agradezco poder disfrutar de ese día. Y tenemos todavía, si se puede, 2 entrenamientos con él y bueno, verlo y disfrutar de él estos, bueno, poco tiempo que queda, ¿no?
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4: Seis y 20 en la República Argentina, en la ciudad de Buenos Aires. Actualizamos datos del tiempo. Temperatura 14 grados, 7 décimos, cielo algo nublado, humedad 75%. Recordamos que el sol va a aparecer a las 6:23. Y mencionar también que para hoy se espera una máxima de 21 grados, con mañana, tarde y noche mayormente nublado. Para mañana miércoles, por la madrugada y la mañana se espera que esté de mayormente nublado a nublado. Por la tarde están anticipadas tormentas y hacia la noche tormentas aisladas. Mínima 14, máxima 18. Para el jueves, nublado todo el día, mínima 14, máxima 19. Y para el viernes, de madrugada y mañana nublado, lo mismo que de la tarde-noche, 14 la mínima, 18 grados la máxima. El gobierno postergó la reunión de la mesa política. El motivo principal de la reprogramación del encuentro en fecha a confirmar es el traslado de los principales funcionarios nacionales a la provincia de Salta. La secretaria general de la presidencia, Karina Milei, y el jefe de gabinete, Diego Santilli, participarán de la inauguración de una planta de litio junto al gobernador Gustavo Sáenz. Se trata del proyecto Sal de Oro en el Salar del Hombre Muerto, una iniciativa que apunta a alcanzar una producción anual de 100.000 toneladas de productos de litio. El gobierno celebró el triunfo de Flavio

0: Bolsonaro y se mostró optimista de cara al balotaje en Brasil. El presidente Javier Milei felicitó al candidato liberal y expresó su deseo de trabajar juntos luego de la segunda vuelta el 25 de este mes. Más información con nuestra acreditada en Casa Rosada, Liliana Arias.
1: El presidente Javier Milei se mostró satisfecho con el resultado de la primera vuelta de las elecciones en Brasil, al considerarlo que es un gran triunfo. Así lo analizó durante la reunión de gabinete que mantuvo en Casa Rosada con sus ministros. Además, Milei cuestionó las políticas implementadas por su par del Brasil, Luis Ignacio Lula da Silva. Consideró que el mandatario brasileño desplegó un plan platita por el que la comunidad no tuvo un efecto esperado, porque analizó ese tipo de medidas responden a recetas del pasado y no explican los resultados electorales. Fuentes oficiales señalaron a Radio Nacional que por el momento no está previsto un viaje de Milei a Brasil para respaldar a Bolsonaro nuevamente en forma presencial. Por otra parte, también en la reunión de gabinete se analizó el escenario político de España debido a que el presidente Pedro Sánchez adelantó las elecciones en ese país. Ante esto, el presidente argentino les dijo a sus ministros que viajará el próximo 19 de octubre a España para participar dos días después de una serie de actividades.
0: Por su parte, el ministro de Economía, Luis Caputo, sostuvo que el resultado electoral de Flavio Bolsonaro en Brasil abrirá una etapa de mayor sintonía política con la Argentina en caso de que se ratifique en la segunda vuelta.
2: Argentina tiene una relación histórica, institucional y comercial con Brasil, que siempre iba a estar independientemente de quién gane y va a estar independientemente de quién gane. O sea, separemos la parte institucional y comercial. Por supuesto, a esto se agrega ahora una afinidad política. ¿Qué hace diferencia? Obviamente, porque cuando además tenés afinidad política, eso mejora el diálogo, mejora las ganas de, digamos, de cooperar mutuamente, de trabajar juntos. O sea que desde ese lado solo puede mejorar.

0: internacionales.
1: El presidente de España, Pedro Sánchez, anunció el adelanto de las elecciones generales. La decisión se precipitó luego de que el gobierno del Partido Obrero Socialista Español perdiera el apoyo de sus aliados habituales en el Congreso. Más información con Cecilia Diwan.
2: El presidente del gobierno español, Pedro Sánchez, adelantó las elecciones generales al 29 de noviembre y disolvió las Cortes 9 meses antes del final previsto de la legislatura. Esto se da después de un revés parlamentario con el rechazo de sus medidas sobre viviendas. La convocatoria a elecciones pone fin a su intención de agotar la legislatura hasta el 2027 y abre una campaña electoral marcada por la crisis habitacional, la falta de apoyo para el gobierno de coalición socialista y el avance de la derecha y de Vox en los sondeos.
1: Y a las 6:25 vamos a presentar las efemérides del día. Hoy, 6 de octubre, se celebra el Día Nacional del Circo en homenaje a José Pepe Podestá.
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1: Nacido un 6 de octubre de 1858, creador del circo criollo e inventor del famoso payaso Pepino el 88.
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1: Es el Día de los Museos del Gobierno de la Ciudad de Buenos Aires, en recuerdo de la inauguración del primer museo independiente de la comuna porteña en 1921. También el 6 de octubre se recuerda el Día Mundial de la Parálisis Cerebral, para dar apoyo y visibilidad a quienes tienen esta condición. Y es el Día Internacional de la Geodiversidad, promovido por la UNESCO, para cuidar el patrimonio natural de la Tierra. En 1876 se sanciona la Ley 817 de Inmigración y Colonización, conocida como Ley Avellaneda. La norma creó un Departamento General de Inmigración y reguló por primera vez de manera amplia la inmigración y colonización en el país. Hoy se cumplen 150 años de su sanción. Un 6 de octubre de 1880 muere en Buenos Aires el destacado poeta, militar y periodista Estanislao del Campo, autor del célebre poema gauchesco Fausto. En 1930 nació en Buenos Aires el destacado escritor, periodista y músico Daniel Moyano. Tuvo un profundo vínculo cultural con las provincias de Córdoba y La Rioja y es considerado una de las voces literarias argentinas más importantes de la segunda mitad del siglo XX. En 1958 nació Marcelo Slotoviada, economista, periodista y escritor porteño. Tuvo una extensa y respetada trayectoria en radio, televisión y medios gráficos, convirtiéndose en una figura clave del periodismo de investigación y análisis económico del país. 1973. Comienza la guerra de Yom Kippur. Tropas de Egipto y Siria atacan a Israel durante la festividad judía. El conflicto se extendió hasta fines de octubre y tuvo consecuencias políticas y militares de alcance internacional. También en 1973 se produce el debut de Mario Alberto Kempes en Primera División. El delantero se presenta con la camiseta de Instituto de Córdoba en un partido ante Newell's Old Boys. Más tarde, se convertiría en una de las figuras del fútbol argentino y sería el goleador del Mundial 78. En 1986 se lanza Octubre, segundo álbum de estudio de Patricio Rey y sus Redonditos de Ricota, obra cumbre del rock argentino que capturó la tensión social y el desencanto de la postdictadura con un sonido vanguardista y oscuro. Su lírica críptica y su mensaje de resistencia lo convirtieron en un mito cultural que redefinió la identidad del rock comunitario en el país.

0: Año 1989. Muere en París a los 81 años la actriz estadounidense Bette Davis, que se convirtió en una de las grandes figuras del cine de Hollywood y ganó 2 premios Oscar. Hey, 2000. Carlos Chacho Álvarez deja la vicepresidencia de la Nación durante el gobierno de Fernando de la Rúa, en medio de la crisis política vinculada con las denuncias por presuntos sobornos en el Senado.
1: Presento mi renuncia indeclinable al cargo de vicepresidente de la Nación. Lo hago para poder decir con libertad lo que siento y lo que pienso, y al mismo tiempo para no perjudicar al presidente ni alterar la vida institucional.
2: Cuando nos recordamos lo que nos pasa, nos puede suceder la misma cosa.
0: Y en 2006 muere el reconocido director de cine y escritor argentino Eduardo Miñoña, ganador de múltiples premios Goya por películas como Sol de Otoño y La Fuga.

0: Seguimos en Panorama Federal. Las 6:30 de la mañana, tiempo de compartir los títulos de este primer bloque del Panorama Federal. Con transmisión de Radio Nacional a partir de las 6 de la tarde, Lionel Messi se despide de la selección argentina en el Estadio Monumental. Soledad Pastorutti y Ulises Bueno cantarán durante el homenaje a la Pulga, mientras que el himno será interpretado por un excombatiente, Fabio Santana. El presidente Javier Milei felicitó a Flavio Bolsonaro y expresó su deseo de trabajar juntos luego de la segunda vuelta en Brasil. La secretaria general de la presidencia, Karina Milei, y el jefe de gabinete, Diego Santilli, participarán de la inauguración de una planta de litio en Salta. El presidente de España, Pedro Sánchez, perdió el apoyo del Congreso y anunció el adelanto de las elecciones generales.
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7: Seis y 33 en la República Argentina, en Buenos Aires, la temperatura 14 grados 7 décimos, el sol ya salió, la humedad es del 75%, el cielo está algo nublado y para hoy se espera una máxima de 21 grados. Actualizamos información que tiene que ver con tránsito y servicios. El tren San Martín está circulando con algunas demoras. Atención, Sistema Integrado Cristo Redentor permanecerá cerrado al menos hasta el jueves, por cuestiones climáticas. Y atención con los usuarios del subte, especialmente los de la línea A, a las 19 paran los trabajadores de esta línea del subterráneo contra los descuentos salariales. Rosario homenajeó a Lionel Messi a horas de su despedida de la selección. Recibimos un informe de Diego Frisco desde Radio Nacional Rosario.
8: Una camiseta gigante de la selección argentina con el número 10 y la palabra gracias fue instalado frente al Monumento Nacional a la Bandera como parte de la despedida a Lionel Messi. La intervención fue montada durante la madrugada y cuenta con autorización de las autoridades del monumento. La camiseta quedó tendida sobre el piso entre el mástil mayor y el inicio del monumento en uno de los sectores más emblemáticos de la ciudad. Por las dimensiones de la estructura y su ubicación, la camiseta puede apreciarse desde puntos elevados, por lo que se espera que la imagen tenga una fuerte circulación en las redes sociales.
7: El homenaje al capitán de la selección campeona del mundo en Qatar incluyó columnas de iluminación especiales y un show audiovisual nocturno sobre la propia camiseta. La temática incluyó un repaso de los momentos más icónicos de la carrera de la Pulga con la camiseta albiceleste. Por otra parte, no te olvides que hoy vamos a estar acompañándote en cada rincón del país con una transmisión especial a partir de las 6 de la tarde con entrevistas, goles y anécdotas de Lionel Messi y, por supuesto, el partido ante Benin a las 20. Venden entradas para el partido de despedida de Lionel Messi por hasta 1.800.000 pesos. Alcanzaron precios exorbitantes entre la reventa ilegal y quienes promocionan como agentes autorizados por la AFA. La empresa de viajes Modo Vuela ofrecía este lunes por sus redes una entrada con un pack de experiencia VIP a casi 2 millones de pesos. Sin embargo, Diego Bertuccelli, vocero de Claudio Chiquitapia, negó que se trate de una agencia oficial que trabaje con la AFA. De esta manera, las plateas más caras, que por la vía legal se agotaron en horas y que llegaban hasta los 480 mil pesos, triplicaron su valor en la reventa. El presidente Javier Milei recibió las cartas credenciales de 4 nuevos embajadores extranjeros. Lo hizo acompañado por el canciller Pablo Quirno. Más información con nuestra acreditada en Casa de Gobierno, Liliana Arias.
9: 4 embajadores presentaron sus cartas credenciales al presidente Javier Milei. Fue en el Salón Blanco de Casa Rosada y el mandatario argentino estuvo acompañado por el canciller Pablo Quirno. Los diplomáticos son el embajador del Reino de Bélgica, Cristian de Lanoy, la embajadora de Irlanda, Olive Maria Enverstal, el embajador de la República de Finlandia, Veikko Robert Kilihonen, y también la embajadora del Estado de Israel, Ahuva Spiller Rajev. Durante esta ceremonia, los representantes diplomáticos le hicieron la entrega de cartas credenciales y así se acreditan oficialmente ante la Argentina.
7: Renunció el interventor del ENACOM, Juan Martín Osores, estuvo casi 3 años al frente del organismo. Su dimisión fue aceptada por el presidente Javier Milei y quedó formalizada a través del decreto 1149/2026, publicado en la madrugada de este martes en el Boletín Oficial. Según el documento, Osores será reemplazado por el ingeniero Andrés Michelazzo, quien ocupará el lugar desde el 6 de octubre y hasta el 4 de enero de 2027. 3 científicos ganaron el Premio Nobel de Medicina por sus estudios sobre optogenética. Recibimos un nuevo informe de Diana Costanzo.
10: El Premio Nobel de Medicina 2026 fue para Carl Deisseroth, Peter Eggemann y George Nagel por sus descubrimientos que permiten ver con mayor claridad la actividad de las células nerviosas del cerebro. La optogenética ofrece oportunidades para mapear el cerebro de una manera con la que antes solo podíamos soñar, señaló la Academia Sueca. Los galardonados descubrieron un interruptor molecular. Mediante la luz, los investigadores pueden activar o desactivar circuitos neuronales individuales, se pueden revivir recuerdos, generar emociones, influir en los comportamientos y estudiar los tipos de neuronas implicadas en diversos trastornos psiquiátricos y neurológicos.
7: Mirtha Legrand continúa internada en el sanatorio Mater Dei. La diva de los almuerzos evoluciona favorablemente de un cuadro de neumopatía por el que debió ser hospitalizada el pasado 18 de septiembre. Más información con Mariel Ríos.
11: Nuevo parte médico sobre la salud de Mirtha Legrand. Sigue evolucionando favorablemente de su cuadro clínico en una habitación común y continúa progresando en su rehabilitación kinesiológica. Desde el sanatorio, junto a su familia, agradece todo el cariño transmitido y de no mediar cambios. El miércoles próximo se enviará un nuevo parte médico.
7: Policiales. Sicarios asesinaron a un narco uruguayo en Palermo. Nos amplía esta información nuestra especialista en temas policiales, Andrea Valdivieso.
12: Bajo la carátula de un ajuste de cuentas, la justicia investiga la muerte de Carlos Andrés Nigales Viera, un uruguayo de 31 años que fue asesinado a balazos dentro de un departamento de Costa Rica al 5200 en el barrio porteño de Palermo. Había llegado a Buenos Aires hace poco desde Montevideo junto a su esposa, quien resultó ilesa, y acumulaba antecedentes por robos, homicidio y tráfico de estupefacientes en Uruguay. La policía de la ciudad detuvo a 2 hombres sospechosos de participar del asesinato frente al regimiento de infantería 1 Patricio, donde también hallaron la presunta arma homicida. Los investigadores buscan al menos otros 2 sospechosos en el sur del conurbano bonaerense.
7: Ola de delitos en La Plata. Los vecinos advierten sobre una zona liberada. El informe es de nuestra acreditada platense, Fernanda Germanier.
13: Ola delictiva en distintos barrios de La Plata. En las últimas horas se produjo un violento robo en una estética a metros de la gobernación bonaerense. El delincuente quedó filmado y la víctima pide colaboración para poder identificarlo. En tanto, en Los Hornos, un joven recibió un disparo luego de que motochorros le robaran su bicicleta en plena vía pública. Radio Nacional habló con vecinos que lo asistieron.
14: Mi hermano escuchó una detonación en la calle y vio por las cámaras de seguridad cómo dos personas en moto interceptaban a un hombre para robarle la bicicleta y le disparaban en una pierna. Intentamos ayudarlo lo más rápido posible hasta que llegaron la policía y la ambulancia.
7: Seis y 41, el presidente Javier Milei viajará a España el próximo 19 de octubre. Retomamos el contacto con Liliana Arias.
15: Debido a que el presidente español adelantó las elecciones en ese país, el mandatario argentino Javier Milei viajará a España el próximo 19 de octubre. Así se lo comunicó a sus ministros durante la reunión de gabinete que tuvo en Casa Rosada. Asimismo, les informó que el 21 de octubre mantendrá una serie de actividades en la península ibérica, actividades que aún no se dieron a conocer oficialmente. Tanto el escenario político de España como el resultado de la primera vuelta en las elecciones de Brasil fueron temas que se analizaron en la reunión de gabinete en materia internacional.
7: La Cámara de Diputados retomará hoy el debate en comisiones del proyecto de ley de defensa de la soberanía nacional. El plenario de comisiones de defensa, legislación penal y relaciones exteriores y culto fue convocado para las 15:30 en su segunda jornada informativa. Para esta jornada se espera la exposición de Daniel Filmus, Guillermo Carmona, Paula Litvansky, del CELS, referentes del CECIN La Plata y académicos de la UBA. La reunión en el anexo C de la Cámara Baja será coordinada por los legisladores Carlos Zapata, Laura Rodríguez Machado y Juliana Santillán. Luis Caputo afirmó que el presidente Javier Milei es el impulsor de los cambios en América Latina. Durante una entrevista en un canal de streaming, el ministro de Economía respaldó la proyección internacional del mandatario argentino.
16: Si algo quedó probado, y aparte no es porque lo diga yo, lo dice Bessent, que todo el cambio que está habiendo en Latinoamérica se dio a partir de Milei. De hecho, cuando tiene que justificar aquella ayuda que nos dio en octubre del 2025, y yo comparto totalmente, debe haber sido la mejor inversión de Estados Unidos en décadas en términos geopolíticos, porque al final no puso nada, de hecho ganó plata, y en menos de un año el continente se tiñó de azul y de aliados geopolíticos americanos. O sea que en términos estratégicos fue lo de Trump y Bessent fue una genialidad.
7: Caputo enmarcó este giro ideológico tras los recientes resultados de las elecciones en Brasil, donde se consolidó la sintonía con el bolsonarismo.
16: Pasó lo mismo ahora cuando lo fue a ver a Bolsonaro. Muchos decían, no, que pierde seguro, que las encuestas, cosas. Todo eso es lo que tiene el presidente. O sea, es una persona que no especula. Va porque siente que es lo que tiene que hacer, porque correcto. Es lo mejor para Brasil, para Argentina, para el continente, para Occidente, claro. Y va y lo hace. Y bueno, vaya que le sale bien.
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7: 6:44 en la República Argentina, en la ciudad autónoma de Buenos Aires y alrededores. La temperatura a esta hora es de 14 grados 7 décimos, la humedad del 75%, el cielo está nublado, el sol ya salió, ya apareció y el cielo, como decimos, está apenas nublado. Hay total claridad sobre la ciudad. Para este martes se espera una máxima de 21 grados y cielo mayormente nublado durante toda la jornada. Para mañana miércoles, mínima 14 grados, máxima 18. Por la madrugada mayormente nublado, pero atención que entre la mañana y la tarde se esperan tormentas y tormentas fuertes, que van a ir mejorando por la noche hasta convertirse en tormentas aisladas. Para el jueves, Cielo nublado durante todo el día, la mínima 14 grados, la máxima 19. Para el viernes se espera que la máxima sea de 18 grados, la mínima de 14, y el cielo esté nublado durante todo el día. ¿Cómo va a estar el fin de semana? Parecido a este fin de semana que pasó el sábado con lluvias aisladas en la madrugada y la mañana, una mínima de 13 y una máxima de 18, y por la tarde-noche mayormente nublado. Tranquilidad para el domingo, donde va a estar parcialmente nublado por la madrugada y la mañana, y por la tarde-noche va a estar mayormente nublado. La mínima estimada en 14, la máxima en 19. El comienzo de la semana, en principio, será sin agua, parcialmente nublado durante todo el día, mínima 13, máxima 18.
1: Internacionales.
7: Brasil se prepara para la segunda vuelta de las elecciones presidenciales. El senador Flavio Bolsonaro, que obtuvo el 47% de los votos, enfrentará al actual mandatario Lula da Silva, quien alcanzó los 45 puntos. Por Radio Nacional, la periodista brasileña Leticia Navarro analizó las perspectivas para el balotaje previsto para el 25 de octubre próximo.
17: Los candidatos que no fueron electos, obviamente, era claramente que no iba a hacer, pero prácticamente todos representan la derecha. Estas personas que votaron en esos candidatos que representan la derecha no van a votar en Lula, van a migrar para Flavio Bolsonaro.
18: Así que le queda convencer a los que no fueron a votar y que si no fueron, uno puede pensar que
17: los,
18: son.
17: Exactamente, los indecisos y los que por ahí no fueron a votar, las distinciones que dijimos, ¿no? Entonces es un panorama bastante complicado para el lado de Lula.
7: En tanto, el analista político Juan Bataleme afirmó por Radio Nacional que Brasil y Argentina no competirán en la relación con Estados Unidos.
19: Brasil y Argentina competirían por la atención de claro, Donald Trump, esa es la cabeza de muchos. Yo te diría primero que para competir por la atención de Donald Trump, Brasil tendría que empezar, por ejemplo, rápidamente saliendo de los BRICS, que es una alternativa, pero es difícil porque Brasil deriva mucho de su prestigio de la relación que tiene con China, con India, con Rusia y con otros países. Se muestra la famosa idea de la equidistancia, la famosa idea de mantenerse equidistante de la pelea entre Rusia y China.
7: El especialista aseguró además que se vislumbra el fin de la carrera política de Lula da Silva.
19: Bolsonaro habla del fin del PT, en realidad lo que posiblemente esté hablando del fin de la era de Lula, que 4 mandatos y 80 años, o sea, 3 mandatos más la necesidad de un cuarto y 80 años, marcan que ya Lula, prestigio, críticas o no, Lula estaría llegando a su fin. No necesariamente el PT, pero Lula estaría llegando a su fin.
1: Provincias.
7: Jujuy realiza operativos de prevención del dengue. El informe de Alejandra Bejarano desde la emisora de Radio Nacional en la capital de la provincia.
20: El Ministerio de Salud de Jujuy continúa con operativos semanales de descacharrado en distintos barrios de la capital y en toda la provincia, a través de un trabajo coordinado con municipios y equipos de atención primaria. Se avanza con el descacharrado programado, la colocación de ovitrampas para el monitoreo de los lugares donde más se desarrollan los huevos y reforzando la información para la prevención de toda la comunidad.
7: Nueva semana de comercio exterior en Santa Fe. El informe de Gabriela Bruno desde la emisora de Radio Nacional en la capital de la provincia.
21: El encuentro organizado por la Cámara de Comercio Exterior de Santa Fe ofrecerá ronda de negocios internacionales y conferencias temáticas con acceso libre y gratuito. El objetivo es conectar a las empresas locales con compradores internacionales y ofrecer herramientas de actualización sobre tendencias globales. Al respecto, el gerente de la Cámara de Comercio Exterior de Santa Fe, Carlos Rafael.
22: Tiene como 2 aristas, digamos, de trabajo, ¿no? Una que es traer compradores del exterior para que tengan las empresas locales tengan la oportunidad de hacer algún negocio con ellas. Y por otro, digamos, actualizarlos en cuanto, digamos, a hacia dónde va el comercio exterior.
7: Elaboran protocolos de emergencia ante la llegada del Niño. El informe de Victoria Lupu desde Radio Nacional Mendoza.
2: vaticinan una temporada complicada ante los pronósticos del Super Niño y elaboró protocolos de emergencia ante la llegada del fenómeno climático. El director de áreas protegidas, Iván Funes Pinter, describió las acciones que aplicarán frente a contingencias climáticas por el fenómeno en el Parque Aconcagua.
4: Se están armando los protocolos de emergencia, sobre todo protocolos de evacuación y de comunicación. Y estamos por iniciar un relevamiento especialmente del Parque Aconcagua para poder ver en qué estado están los campamentos, si ha habido avalanchas, derrumbes, que eso no sabemos cómo se iba, más que por una imagen satelital.
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0: Darío.
1: ¡Buen día! ¿Cómo anda, pastorita? ¿Cómo anda? ¿Todo? ¿Cómo?
0: ¡Hace frío!
1: ¡Está frío! ¡Abríguese, pastorita! ¡Abríguese, abríguese! ¡Abríguese!
0: Ayer a la tarde, viento, frío, está horrible.
1: Bueno, pero abríguese ahí, ya no salga. Claro, ahí viene, abríguese. Y está todo bien, no queda de otra.
0: No hay de otra, la verdad es que sí.
1: Tal cual, tal cual. Bueno, cuídese mucho, pastorita. Vale, chao, chao, pastorita. Gracias, gracias, pastorita linda, la pastorita ahí, siempre dando el saludo de la mañana.

0: ¡Vamos! ¡Esa! ¡Qué lindo! ¡Linda mañanita! Buen día a todo el mundo! ¡Buen día! ¡Salude la granja! ¡Salude, salude, salude, salude! ¡Vamos! ¡Hola!
1: Radio Nacional, muy buenos días Radio Nacional.
0: Sí.
1: Un saludito para Cabrería, para Francisco Carrillo, para
0: bueno.
1: Morales Jacinto.
0: Vamos.
1: Para Nueva Carrillo, para Brian Flores, para Lucero Flores.
0: Brian Flores.
1: Y para todos los Carrillos de Cabrería, porque son muchos Carrillos. No me acuerdo el nombre.
0: Carrillo.
1: Carrillo.
0: ¿Cómo anda?
1: Pachán, Coruna Carrillo.
0: Don Víctor. Para
1: Carrillo, la Cienega Chica.
0: ¿Ah?
1: Muchos saludos, bendiciones.
0: Gracias, don Víctor.
1: Soy Carrillo Nacho de la Quiaca. Y para Abel Flores, hacer un negro.
0: Gracias, don
1: Horacio. Hacer un negro para Abel Flores, que está con su ganado por ahí vivo, a donde los cerros.
0: Gracias, Horacio.
1: A ver una onda con los perritos.
0: Bueno, Horacio, gracias.
1: La Puma.
0: Bueno.
1: Bueno, chao, se ve por ahí final.
0: ¿Estás peleando con el Puma? Bueno, gracias, amigo. ¡Gracias, amigo! Bueno. Hola, buenos días Nacional, aquí quiero mandar un saludito cordialmente para las comunidades y los barrios de los sectores. Mis saludos para Escobar Tres Cerritos, a mi madre, a su pareja. Estoy bien acá nomás por salir a trabajar, que no estamos quedando 14 días nomás para que nos den la baja de acá, dice. También un saludito para mi comadre Satu y al compajero Ricardo. Que todos ellos están en la familia. Gracias, cumpa. Atentamente, David López. Desde Ledesma y Maíz Negro. Buen amigo. Abrazo grande, David. Chao. Buen día, buen día, buen día. A ver. Vamos. Vamos, Orteguita. Vamos, Orteguita.

Buen día, Nixon, querido amigo. Hola, buenos días, Radio Nacional. Aquí acá mando un saludito para Lizoy del Carmen, para mi amor Luisa. Que tenga linda jornada el día de hoy, martes, bendecido. Y un abrazo grande a la distancia de parte de Angelito Mamani, desde Ledesma. Bueno. Vamos. Hola, Radio Nacional, aquí acá. Te escribo desde Jujuy para mandar saludos a Lizoy del Carmen, Paso la Cruz, a mis hermanos Santiago y Telecita, decirles que los quiero un montón, los extraño un montón. Les mando un abrazo gigante, que tengan un hermoso pasale, un tema lindo, muchas gracias a Radio Nacional. Si podrían reiterarlo en Radio Nacional, gracias. Bueno, a ver. Esa. Vamos.

0: Muy bien, muy bien.
1: Por ahí decirle al señor Ricardo, muchísimas gracias, ¿no? Anoche le había pedido...
2: ¿Qué pasó?
1: Los datos de fallecida que fallecieron antes en la tarde en el volque, y yo no sabía quiénes eran. ¿Ves? Como yo tenía familia en Casira.
2: Ajá.
1: Y por eso lo había preguntado anoche y justo se terminó el programa.
2: Ajá.
1: Y después me mandó a don Ricardo los nombres de fallecido.
2: Bueno.
1: Y bueno, decirle muchísimas gracias a don Ricardo Tolaba.
2: Bueno.
1: Muchísimas gracias.
2: Bueno, bueno, gracias, gracias señora, gracias a usted. Hola, ¿dónde está? ¿Dónde está? ¿Dónde está? Buenos días, Darío, ¿cómo está? Mando saluditos para mi hija Rosarito Chorolque Vázquez. ¡Hoy está de cumpleaños! Está cumpliendo un año más de vida. Que Dios me la bendiga en la salud de la granja. ¡Darío! De parte de Dylan Vázquez, de Jorgelina y Fabián. Bueno.

buen día, dice, buen día, buen día, buen día. Hoy declaro que será un día de bendición, de paz y victoria. En el nombre de Dios, buenos días, feliz 6 de octubre, saludos desde Uyuni. Frío en la zona del altiplano boliviano y la puna de la Argentina. Abríguense bien para evitar el resfrío por los cambios de clima que hay. Dice, bueno. Gracias, amigo, gracias, gracias. Ya desde Uyuni nos escucha siempre. Y está mandando el saludo y la buena onda.

Buenos días, Radio Nacional, aquí acá quiero mandar un saludo para mi amorcito Reinaldo Cruz. Se encuentra en el paraje de Pabellón, provincia de Salta. Decirle que tenga un bonito día de parte de Adriana. Gracias, Adri. Buen día. Un saludo para Reinaldo Cruz, que se encuentra en Pabellón. Decirle que llegamos todo bien del viaje. Pronto le estaremos avisando cuando vamos de vuelta. De parte de los señores Cruz. Gracias, Darío. Gracias a ustedes, señores. Abrazo grande para Reinaldito.

Bueno, señoras y señores, que tengan excelente mañanita a todos ustedes. Abrazo para Luisa, que nos escucha toda la mañanita. Luisa, buen día, buen día, buen día, buen día, buen día. Abrazo para todo el mundo, que tengan excelente mañanita, lindo martes para todos. Ya se nos viene el Día de la Madre, se viene la Mancafiesta, se viene todo, después todos andan. Hasta mañana, chau, chau, chau, chau, chau.

0: Muy buen día, muy buen día. ¿Cuántos? 4 minutos nos están separando ahora de las 7 de la mañana en la República Argentina de este día martes, 6 de octubre de 2026 en todo el mundo. Mi nombre es Nico Yacoy. Esto es Primer Round en el muy lindo aire de Radio Nacional, AM870, hasta las
1: 10 de la mañana.
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0: Cristian Bello, muy buen día, bienvenido, ¿cómo le va?
1: Muy buenos días, Nico, con 15 grados a esta hora, humedad 75%, mucha gente que se la ve con mucha campera, y bueno, realmente hoy van a tener un poquito de calor, ¿eh? Máxima para hoy 21 grados, con cielo mayormente nublado, esto en el ámbito de la ciudad de Buenos Aires y sus alrededores. Después haremos un recorrido por cada región de nuestro país.
0: Ahí está, estábamos trabados con un camión de bolsas de cal. Ajá. Pero logramos
1: acá en la zona del microcentro.
0: Claro, pero sí, si me desvío en el microcentro ya está, te perdés, es una cosa, todo, ¿no? Cada calle.
1: Pasás a una nebulosa, a otra dimensión.
0: ¿A qué hora tendría que ser la carga y la descarga? A las 4 de la mañana.
1: Y sí. Antes de las 6. Antes de las 6 de la mañana, seguro.
0: Sí, antes de las 6 seguro.
1: Sí.
0: Vamos a decreto.
1: Sí, ponelo.
0: Ahí está, decreto.
1: Decreto.
0: Listo. El problema es que después nadie lo cumple. Igual que los cajones azules, igual que los, ¿no es cierto? ¿Alguien, viste, vos viste descargar a alguien en un cajón azul? No.
1: No, hasta ahora no, es verdad. ¿Viste? No. Ahora no.
3: ¿Qué es? Perdón la ignorancia, ¿qué es lo del cajón azul?
0: Ah, ves, ni sabes lo que es.
3: No, no sé lo que es.
0: No, en la ciudad de Buenos Aires hay en general en las esquinas, una cada tanto, una suerte de cajón azul, un slot de estacionamiento azul, que es para que esté libre para que ahí cargues. No importa, vos tenés que descargar un piano a mitad de cuadra, no importa, tenés que ir al cajón azul y después llevar el piano hasta tu casa.
3: Pero, por ejemplo, no para si doble tengo fila. Que descargar yo unas cajas
0: al cajón azul.
3: Ah, pero puedo
0: por supuesto, un usuario. Pero por supuesto, ¿qué hace usted? ¿Te para en doble fila y torpece todo el tránsito?
3: No, busco estacionamiento, camino con el peso.
0: Muy bien, ¿se da cuenta? Qué abnegado,
3: Cecilia. Yo soy terrible.
0: Digo, te
3: che,
0: tuve un sueño. I have con todos ustedes, por eso lo cuento. Y ya desayuné, porque si no, mirá si
3: contá
0: se
3: cumple. Ah, pero
0: mirá la cara de terror de Evangelina.
1: Si comiste
0: de Evangelina Díaz. Pero estaba todo personificado. No, me levanté, tengo bien estos dientes, ¿no es cierto?
1: Sí, también, tan derechitos, claro, tan blancos.
0: No, soñé que... pero ¿cómo la antena me partía un diente? ¿Cómo te partía un diente la antena, entendés? Estaría obsesionado y apareció Hortazón arreglándome el día. Es una cosa de loco, que es el gerente operativo de esta radio.
1: Sí.
0: Claro, cuestiones de las que uno nunca habla en el aire. Nosotros las técnicas.
1: Por las dudas.
0: Las que nos hacen ser lo que somos.
1: Mandá a ver si que esté bien puesta la antena.
0: No,
1: que esté
0: con eso
1: que
0: estamos.
1: Firme,
0: que con eso estamos, claro, con eso estamos. Indudablemente me dormí pensando en eso, inconscientemente.
1: Claro.
0: Y me levanté. ¿Viste que te duele el diente cuando te lo pegas
1: con algo? Sí, te deja una sensación.
0: Así que bueno.
3: Uy, te analicé el sueño, pero te lo leo en el corte.
0: Porque está ahí.
1: Uy, mirá.
0: ¿Qué fue?
1: La licencia.
0: Si un diente, así tan literal, si una antena te rompe.
3: Este sueño, el director de una radio.
0: Ah, porque es el director de una radio,
3: se
0: claro.
3: Se cayó una antena y le rompió un diente.
0: No, claro.
1: No pongas datos, por favor.
3: Pero significa si no, la antena sería transmisión de ideas, la expresión y cómo se propaga, cómo propagás vos la información en tu entorno.
0: Bueno, perfecto, entonces. Está genial. No fue un
3: tono y es una responsabilidad que tenés vos, que tenés un peso encima.
0: Está bien,
3: y el diente roto no te va a gustar, así que te
0: pido. No, déjamelo después, sí, primero me lo arreglo y después me cuento. Che, ¿cuentan ustedes los sueños antes de comer y todo eso?
1: No, yo no, No, soy muy supersticioso. No, yo como.
0: Bueno, hay que nos cuenten sobre sueños, ¿no es cierto?
1: Es una buena.
0: Nuestros oyentes, sueños e interpretaciones.
1: Sí.
0: Ahí está llegando la chinita, que me imagino. Para ella es un sueño, para nosotros pesadilla.
1: Y ella sueña
0: con... muy corrido el eje, ¿no?
1: Ella ¿cierto? Sueña con un polígono de tiro.
0: Claro, en el mejor de los casos.
1: Con una escena de crimen.
0: Muy corrido el eje la chinita. Pero, bueno, después lo
4: sueña con Investigation Discovery.
1: Claro.
4: Es el canal de ella.
0: Totalmente.
1: Claro, sí, exacto.
0: Ya te cargamos, Chini, no importa, no escuchaste, ya te cargamos.
1: Sacaste el poncho.
0: Y ahora digo lo que hay que decir, pero antes... en el transcurso del programa, todos, sin incluido, me van a contar un sueño que hayan tenido, ¿no es cierto? Tan locos como el mío de recién.
3: ¿Así? Yo tengo uno, pero
5: yo no sé cuál contarte ahora.
0: Tienen tiempo para pensarlo todos. Porque ahora tengo que decir qué hay que saber hoy martes 6 de octubre a esta hora. Esta noche Messi se despide de la selección. El capitán tuvo ayer su último entrenamiento en el predio de Ezeiza antes de su despedida. Momentos especiales que sé que voy a extrañar, escribió en un posteo el 10 junto a un emoji de una bandera argentina. El partido de despedida arranca a las 20 ante Benín en el Estadio Monumental. Radio Nacional realizará una transmisión especial desde las 18 horas. Tras la convocatoria a elecciones anticipadas en España, el presidente Javier Milei viaja a Madrid. La gira se confirmó tras la reunión de gabinete en Casa Rosada, donde se analizó el anuncio del primer mandatario español, Pedro Sánchez. En ese marco, Milei partirá el 19 de octubre hacia Madrid, donde el día 21 brindará una conferencia organizada por el profesor Jesús Huerta de Soto, máximo exponente contemporáneo de la Escuela Austríaca de Economía. Inauguran la segunda planta del proyecto Sal de Oro en Salta. Participará la secretaria general de la presidencia, Karina Milei, quien visitará la provincia acompañada de otras autoridades nacionales. La comitiva arribará a las 9:20 de la mañana. Malvinas, cayeron con fuerza las acciones de la petrolera que busca extraer crudo en el proyecto Sea Lion. El impacto de las medidas judiciales argentinas y la baja de empresas contratistas provocaron un desplome bursátil en Londres en medio de la disputa por el yacimiento petrolero. Retroceso en la cotización de la compañía se suma a una baja acumulada de alrededor del 8% los dos primeros días de octubre y a un retroceso cercano al 18% registrado durante septiembre. Mirta continúa mejorando. De acuerdo al último parte médico, la paciente muestra avances favorables en su recuperación respiratoria. La conductora permanece internada en una sala general del Mater Dei. El copiloto del vuelo de Fly Dubai confesó que planeaba vengar a Gaza. Quería morir como mártir, declaró Omani Aman al-Amamimi durante el interrogatorio. Mientras tanto, los investigadores israelíes intentan esclarecer si el copiloto actuó solo o lo hizo por orden de alguna organización. Vamos a hacer una tómbola ahora, ¿no es cierto? A ver a quién. Andrea China Valdivieso, muy buen día, bienvenida. ¿Cómo le va?
6: Buen día, Nico, a todo el equipo, a los oyentes, con mucha información, pero toda concentrada en Buenos Aires hoy, la información policial. Ajá. Vamos a empezar de lo particular a lo general. En Palermo, la investigación detrás, claro, de este crimen con sello narco, por el momento la hipótesis de ajuste de cuentas no cae, y es porque cada vez se encuentran más elementos dentro del lugar de los hechos, este departamento que había alquilado por Airbnb la víctima, ¿no? Este ciudadano uruguayo. Lo cierto es que están estudiando la dinámica. No está claro esto de cuatro personas ingresando armados sin forzar la puerta. Aparentemente había un encuentro, había una transacción, había una negociación en el lugar en donde se dieron los disparos, porque incluso una de las trayectorias está desde dentro del baño del lugar.
0: Ah, entonces no fue tan solo, entre comillas, como avisorábamos, un ajuste de cuenta o qué sé yo, una forma de venganza, sino pasa en el transcurso de una
6: visita
0: para una negociación,
6: transacción entre gente que se conocía, ¿sí? Entonces todavía, digo, hay sospechosos en la mira que no están detenidos, hay dos prófugos, siguen prófugos. Pero bueno, nada, una investigación en marcha y otros dos o tres episodios, así en el barrio de Palermo, lo adelantamos ayer, que tienen que ver, sí, con la misma dinámica de ajuste, sí, de cuentas. Oeste del Gran Buenos Aires, cae una banda que se dedicaba a organizar robos piraña a través de WhatsApp y clonando cuentas de WhatsApp. Te voy a contar cuál era el modus operandi. Hay 8 detenidos, crimen organizado por WhatsApp.
0: ¿Y cómo se clona una cuenta? ¿No?
6: ¿Y cómo se
0: clona nos clonan una cuenta, que nos la pueden clonar a cualquiera?
6: Exacto.
0: Porque eso implica dos cuentas vivas al mismo tiempo.
6: Exacto.
0: O sea, puedo no darme cuenta.
6: Podés no darte cuenta. Lo que hacían era secuestrar las cuentas de empresarios gastronómicos. Porque por los contactos que tenían, entonces después lograban acordar un cambio de divisas con los contactos de la primera víctima, y después los emboscaban a modo piraña, fuertemente armados. Increíble la operación de esta banda. Y en Tapalqué, ayer se viralizaron videos de un hombre maltratando a su pareja mientras le borraba cuentas de WhatsApp y algunos contactos de redes sociales. Quedó filmado por la brutal agresión y fue detenido en las últimas horas. Esto es en Provincia de Buenos Aires también. Y no solamente violencia de género acá como imputación del delito cometido, sino una sumatoria de delitos que incluyen privación ilegítima de la libertad.
0: Muy bien, nos metemos después con cada uno de estos temas, que cada cual es un mundo, ¿no?
6: Cada cual es un mundo, pero insisto en esto, concentrados hoy en territorio bonaerense, por decirlo así.
0: Y hablando de mundo, Cecilia Diwan. Cecilia Diwan, muy buen día, bienvenida, ¿cómo le va?
7: Buen día, Nico, ¿cómo estás? Hoy tenemos varios temas, tres principales. Arrancamos por Brasil, donde los mercados reaccionaron favorablemente al triunfo en primera vuelta de Flavio Bolsonaro por 2 puntos porcentuales más que Luis Ignacio Lula da Silva. Fue notable el aumento del valor de la Ibovespa, que así se llama, ¿no? El mermal brasileño, 7,7, es un número alto, y también se fortaleció el real frente al dólar. Esto es porque los mercados, Nico, ponderan la apertura económica que propone el bolsonarismo, también la simplificación tributaria, la disciplina fiscal y la privatización de empresas estatales. Ya comenzó Bolsonaro a iniciar diálogo con los otros partidos de centro y de derecha para el balotaje, y Lula también.

0: las acciones y los bonos argentinos. Ah, tiene que ver con eso.
1: Y sí, nuestro principal socio comercial. Y de España, bueno, vamos a analizar qué es lo que está pasando con esta convocatoria a elecciones anticipadas, los pros y los contras para el partido de gobierno y también para la oposición, que la oposición está llegando en un muy buen momento a esta elección. A ver, es el momento menos malo para el PSOE, para el partido de Pedro Sánchez, que viene con un gobierno muy desgastado, con una legislatura parlamentaria ya casi rota, y al poner en agenda un tema más chiquitito, que es el mercado de viviendas, ahí toma una iniciativa Pedro Sánchez de tratar de levantar el tema de los costos de los alquileres, claro, para correr todo lo demás del desgaste que tiene ya 11 años en poder. 100 veces
0: ha vuelto de la muerte política. Este,
1: tiene
0: Pedro
1: una capacidad
0: Sánchez
1: para dominar la agenda que es impresionante.
0: La gente,
1: ¿eh?
0: Que vas a decir, agenda, sí, agenda.
1: Agenda. Agenda. Cada vez que cae. Da una vuelta. Vamos a ver, este momento es malo. Es muy difícil que pueda ganar. Va a tener que movilizar, pero tiene, la verdad, que una causa que moviliza a claro, gran parte del electorado, porque están aumentando los alquileres. Un 500%.
0: Hay que ver qué tipo de respuesta el electorado empieza a pedir, ¿no es cierto? Sobre
1: claro,
0: esto, que es un poquito lo que poníamos ayer también en telejuicio, etcétera. Después vamos a charlar con alguien desde España. Pero me parece que es interesante. Él vuelve, ¿no es cierto?, a intentar dominar un escenario de caos.
1: Sí,
0: ¿no es cierto?
1: Pero es que cae y hasta ahora este tipo de maniobras la resultaron. Y después ampliar lo que vos decías, el copiloto del vuelo Fly Dubai en un interrogatorio con las
0: lo
1: autoridades.
0: Lo que cuesta no decir Fly Bondi.
1: Sí, pero lo dije bien.
0: No, porque a mí también, yo cada vez que digo Fly Dubai
1: es que escribo Fly Bondi. Escribo Fly Bondi, sí. Después lo digo Fly Dubai. Bueno, ¿qué es lo que dijo? Dijo que llevaba meses planificando esto, que su intención era estrellar este Boeing en el aeropuerto internacional de Ben Gurión en Tel Aviv o en un rascacielo, que quería vengar a los palestinos de Gaza con esta acción, que intentó hacer esta misma maniobra en julio, pero que decidió suspenderla porque había abordado del avión personas que él conocía. Entonces, ese julio decidió no hacer esta maniobra después de esta declaración, Emiratos Árabes clasificó formalmente el caso como intento de atentado terrorista, y lo que se busca ahora es qué otras conexiones por fuera de este hombre que dice que quería ser un mártir había.
0: Che, y el estudio, por supuesto, del caso en términos de fallas en los protocolos de seguridad y etcétera. Acá el problemón es que era un copiloto.
1: Él era un piloto y dice que buscó, que cuando se enteró que Fly Dubai viajaba directamente a Israel, empezó a buscar trabajo en esa aerolínea.
0: Bueno, la verdad, ahí está pasando algo también en términos, ¿no es cierto?, de seguridad
2: pasó
0: de las empresas. Que
2: no, incluso eso, ¿cómo pasó los test laborales, ¿no?
1: Sí,
0: ¿no? Los miente muy bien, pero tiene que haber maneras, no lo sé. Tampoco podés no contratar a nadie desde que decidí tomar un destino por seguridad. O solo que sean pilotos, solo pilotos israelíes, no lo sé.
1: Y pero es lo que pasa, que la aerolínea
0: es israelí. Claro.
1: Es saudí.
0: No sé. Bueno, y hoy con un protagonismo inusitado en este programa, porque tenemos una noche, ¿no es cierto?
1: Una noche con arte.
0: Sí, una noche especial. Rubén Santos, muy buen día, bienvenido, ¿cómo le va?
3: Buen día, voy a ser Rubén Santos, les aviso a todos porque podría aparecer Toto Caputo en algún momento con tantos números que tengo. Porcentajes que subieron, cosas que cambiaron. No soy el ministro de Economía, quiero dejar
0: pero
3: claro
0: es el
3: eso.
0: Ministro de Deporte.
3: En cuanto a los números de Messi, a lo que pasó con el público, lo que creció la demanda de pedido de pasajes, tanto en líneas aéreas como en viajes terrestres. La verdad que es una locura lo que se genera. 85.000 almas habrá hoy en el Estadio Monumental para recibir a Messi. 5:30 de la tarde empiezan los shows, habrá música, va a estar la Sole, hay un montón de...
0: ¿Los pidió él? ¿Alguno pidió él? ¿Los Palmeras le gustan a él? ¿Quién le gusta? A
3: ver, los Palmeras no van a estar, pero quiero decir, hay un montón que no los conozco.
0: A ninguno.
3: Salvo a la Sole, el resto no conozco.
0: Yo los Palmeras los llevaría.
3: Pero bueno, 5:30 de la tarde empieza el show, que no termina con el partido. O sea, después el partido va a continuar. El show musical, así que...
0: Eso para justificar el palo 800 que terminaste pagando la entrada, que al principio salía cuánto.

0: 500.
1: No se vendieron oficialmente un palo 8, hoy lo están vendiendo un palo 8 o 2. Y hasta claro, que era,
2: ¿eh? ¿Vamos todos a la fiesta después?
0: ¿Ya conseguiste entrada? Ah, ¿al FanFest también hay que comprar entradas? No.
1: 35 lucas creo que valían
0: entrada,
1: ¿sí?, para el FanFest.
0: El de Ciudad Universitaria.
1: Sí, creo que 35 mil pesos costaba la entrada. Si no vi mal ayer a la tarde. Así que bueno, todo lo que hizo Messi en su carrera como jugador de la selección, como jugador de distintos equipos, pero hoy es la despedida de la selección, así que todo lo vamos a tener concentrado.
0: Estamos como muy enfocados en el contrincante, que es de la talla, que no es de la talla, y no estamos por ahí queriendo ver.
1: El rival era Brasil.
0: Era Brasil.
1: Era Brasil el rival, viejo. No era otro. Uruguay. Si bajo un escalón, Uruguay, pero el rival era Brasil. No jodamos.
2: Chiquitapia.
0: Está enojadísimo. Viene chiquitapia. Con chiquitaje,
3: chiquitapia.
0: Sí, sí. Es un chiquitaje lo que hizo, chiquitapia.
1: Es un chiquitaje. Además, te voy a decir algo.
0: Vamos a llamar chiquitaje las andadas de chiquitapia.
1: Quizá que lo dejo para mañana porque pueden parear un poco los festejos.
0: Ah, muy bien.
1: Hay denuncias de Burkina Faso, hay denuncias de Benín por no cumplimiento de los contratos o de la idea que
0: contratos tuvo, que ya de por sí son muy parecidos a leoninos.
1: Leonino.
0: En términos de que la
1: AFA no cobraron un peso.
0: Absolutamente nada más que el viaje.
1: Le pidieron un gimnasio, había dos cintas nada más en el gimnasio. Hotel no había agua caliente. O sea, es un chiste lo que ha hecho esta asociación del fútbol argentino. Realmente es
0: ni siquiera que lo hace a propósito, porque vuelvo, uno podría pensar, la viveza criolla hago todo esto para tenerlos cansados y vapuleados, se puede ganarles, pero no es necesario. ¿No es cierto? No es necesario.
1: Porque se supo, Nico, que los jugadores de Burkina Faso, los titulares, los importantes, cuando vieron que no se estaba cumpliendo con lo que se había organizado,
0: se fueron.
1: Los tipos dijeron, yo me voy a mi casa.
0: No voy nada.
1: Y vino un sub-23 a jugar.
0: Sí, total.
1: Es que, un papelón que
0: rejuntaron a último momento. Sí. Romina Winner, muy buen día, bienvenida. ¿Cómo le va?
4: Bien. Pero qué cosa, ¿no?
0: ¿Te das
4: lo
0: cuenta?
4: Lo que está sucediendo. Sí. ¿Viste vos?
0: Sí.
4: Terrible.
0: Sí.
4: Bueno, vamos a arrancar por lo nuestro. Hoy el tránsito va a estar totalmente marcado por lo que vienen contando, Nico. Todo lo que va a ser el FanFest, el partido de la selección argentina en el Estadio Monumental en Núñez. Se van a cerrar las inmediaciones al Monumental a partir de las 15 horas. El estadio se abre a las 16, 4 horas antes del partido. El FanFest, bueno, va a arrancar desde temprano. Toda la zona de Núñez, Belgrano R, Palermo, hoy va a estar al rojo vivo después desde el mediodía, así que vayan evitando la zona y pensar otras opciones de salida, como puede ser una avenida Balbín y General Paz, para no pasar por todo lo que va a ser Cabildo, Libertador, que van a estar detonadas literalmente. Tener en cuenta que Figueroa Alcorta entre Monroe y Udaondo se va a cerrar. También se va a cerrar Udaondo entre Libertador y Lugones. Bueno, todo eso sucede siempre que hay partido. Hoy va a seguir el mismo ritmo. Así que bueno, armarse más que de paciencia. En estos momentos
0: ya está complicadísimo el tránsito, Romy, ¿eh?
4: Sí.
0: Cargadísimo. Yo vine por Santa Fe, cargadísimo.
4: Sí, muchísimas demoras ya en todo lo que es acceso este, ahí tiene que ver por el tránsito alto y hay un micro detenido con desperfectos mecánicos en el kilómetro 24, mano a la General Paz, esto te satura, los que vienen por Ruta 7, Corredor del Oeste, más que paciencia, Panamericana súper lenta desde la bifurcación de los ramales de Pilar y Campana, Ruta 8 y 9, hasta la zona del Camino del Buen Aire, esto va a ser así hasta después de las 9 de la mañana, así que bien tranquilos, vengan, salgan con tiempo. Y la Richeri también con demoras a la altura de Villa Celina para bajar a General Paz. General Paz, demoras en la zona de Mataderos, Linear, Devoto, todo en sentido hacia el Río de la Plata, también lenta a la altura de Saavedra. Mucho tránsito hoy, como día martes. Además, acompañan estas novedades que van a haber situaciones puntuales. Hoy a las 19 horas, Nico, paro la línea de subte A. A agendar esto y a tenerlo en cuenta porque va a ser a partir de las 19 horas hasta finalizar el servicio justo en el horario de la vuelta a casa. Entonces todos los usuarios de la línea de subte A que hacen la zona de Flores, Floresta, Caballito, Congreso, bueno, se van a ver con esta situación. A partir de las 19 horas, plena hora pico, paro en la línea de subte A. Después la línea D va a extender el servicio hasta la 1:30 de la mañana con motivo de el partido de la selección, todas las actividades que van a ver en el Monumental, entonces quienes vayan al FanFest o a ver el partido van a tener la posibilidad de regresar en subte. Recordar que pueden utilizar las líneas de colectivo 29, 152, 59, que están todos en la zona, pero van a estar todos abarrotados, Nico. Así que vayan saliendo con
0: claro, tiempo
4: y con antelación. Porque hoy va a ser bien complicado todo lo que va a ser el regreso, más allá de las demoras que tenemos hoy, desde bien temprano.
0: Es la parte buena, Romy, de que haya tanto show, ¿no es cierto?, en la previa y en el después también, porque probablemente la llegada y la salida sean escalonadas por esto, ¿no? Los que van a ver nada más que el partido, los que se quedan un ratito más y se van, ¿o no?
4: Sí, Nico, mira, hoy te digo que la calle va a ser una fiesta total, más allá de los lugares puntuales, okay, como vos tenés la zona del FanFest que va a concentrar a gran cantidad de gente, después al estadio van a ingresar los que compraron entrada, los que no, entonces ahí vos ya tenés sectorizado horarios de ingreso, de salida, pero la gente va a estar en la calle hoy también, y que no te extrañe que después de todo...
0: Que haya obelisco...
4: Claro, sí, va a suceder, Nico.
0: Puede ser.
4: Sería raro que no suceda.
0: Okay.
4: O sea, ahí me preocuparía si no sucede, va a suceder. Entonces, estar atentos a estas situaciones que ya estamos acostumbrados cuando son eventos importantes, la despedida de Messi. Bueno, va a acompañar toda la gente y porque está agradecida, contenta, así que todo eso va a ser vivido como una fiesta. No hagan disturbios, a festejar. Y después, rutas nacionales, datos puntuales. Cristo Redentor en Mendoza, Ruta 7, sigue cerrado. Ya lleva más de una semana comprometido por este temporal de nieve en zona de alta montaña. Los camiones aguardan en Uspallata, que es alguno de los lugares que tienen seleccionado. También sigue cerrado el paso Pehuenche en la Ruta 145. A partir de las 9 de la mañana se va a esperar la operatividad de los pasos Cardenal Zamoré y Pino Achado, los dos ubicados en la provincia de Neuquén. Y después en la Ruta Nacional 40, en Río Negro, todo lo que es la zona de Villegas, se debe transitar con mucha precaución. Ahí está la presencia de Gendarmería Nacional, era la zona de derrumbes, así que ir a baja velocidad y respetar las indicaciones de señalización. Los servicios, había un tren que lo tengo complicado, ahora lo vamos a buscar, es el tren Roca Ramal Cor, limitado entre Constitución y Bursaco, una colisión hubo en Gleu, entonces el servicio está limitado. El resto de los trenes y subtes ahora están a horario, Nico.
0: Romina Winner, muchísimas gracias, que tengas lindo día.
4: Chau,
0: beso grandote. Es interesante, ¿no es cierto?, esto que dice Romina sobre que probablemente, esta idea de la gente va a estar en la calle, es tarde igualmente, pero bueno, la gente va a estar en la calle, tal vez haya obelisco, no lo sabemos. ¿Hay previsto, Rubén, alguna cosa de despedida de cada cual desde su lugar? Digo, no hay un cacerolazo, nada de eso,
1: No.
0: Porque no estaría mal, digamos.
1: No, claro.
0: ¿No? O bueno, podemos gritar un gol todos, que todos griten un gol como gritábamos los goles.
1: Los cacerolazos nacieron así,
0: claro,
1: de forma
0: espontánea.
1: Espontánea.
0: Claro, por eso. No, pero digo, pero uno puede decir de qué manera la sociedad, ¿no?, del país lo saluda a Messi sin haber tenido la suerte de ir a verlo jugar el último partido a la cancha, ¿no? Podría ser eso, podría ser... Pues eso, gritemos un gol. Tal vez suceda espontáneamente cuando meta el último gol.
4: Sí, seguramente.
0: Y lo gritemos desproporcionadamente en relación con el contrincante y lo que hay en juego,
4: rival,
0: ¿no es cierto? Más saludando a Messi, más saludando a Messi que festejando a él.
1: Yo lo que tengo es una duda. Si
0: ¿cuál?
1: El Canoni no lo va a sacar faltando 5 minutos.
0: No.
4: Para que le aplaudan.
1: Para que el estadio se ponga una aplauda.
0: ¿Por qué? Porque es así cuando te sacan...
1: Normalmente cuando sacan a la jugadora, al homenajeado, es cuando se para el partido y la gente estalla. Por ahí 5, 3 minutos antes, como...
4: Claro, para marcar el momento.
1: Marcar el cartel ese número 10.
0: Va a estar muy emocionante ahora que lo...
1: No,
3: sí,
1: yo creo que sí.
3: A ver, lágrimas.
0: Y sí, claro. ¿Ustedes también van a llorar?
3: No, yo no creo que llore, pero va a haber mucha gente que sí. Hay una expectativa.
4: Yo seguro.
2: Que sea nosotros.
3: No, mira, no llore, Nico.
1: Claro. Ayer no sé qué programa, porque te imaginas que toda la programación deportiva ayer pasó por esto, ¿no?
0: Y claramente.
1: Y yo miraba claro, porque en el momento por ahí uno no lo ve, ¿no? En el Mundial, el día que hacen, le gana 3-2 Egipto. y me enfocan la cara de la gente en la cancha.
0: Sí.
1: Mira lo que llora esta persona, mira lo que está llorando este tipo. Gente grande, chicos, mujeres.
2: Relatores.
1: Bueno, relatores ni hablar, ¿no?
0: Un día con emociones a este flor de piel. Mariel Ríos, muy buen día, bienvenida. ¿Cómo le va?
5: ¿Cómo les va? No me hagan llorar, viejo, desde esta hora de la mañana ya me están incitando al llanto, así no se puede. Yo una vez que arranco no paro, ¿eh? Por favor, abrí la ventana, ya el cielo está celeste y blanco azul.
0: Sí,
5: ya el cielo es una gran bandera argentina hoy, que nos hermana y nos dice, bueno, hay que despedir a Messi con todo, así que se vistió de celeste y blanco este cielo hoy, por suerte. Pero también abrí la ventana y el obelisco está vestido de celeste y blanco. Así que todo llama e invita a que Messi se vaya con un abrazo inmenso de toda una nación que lo ama. En las provincias que nos cuenten si algo más hay pintado de celeste y blanco hoy en homenaje a Messi, si alguien hizo algo como para decirle adiós a Messi desde su lugar, porque esto preguntaban también recién, a ver si hay algún cacerolazo, alguna cosa, digamos, algún ruido, alguna batalla.
0: Es que no estaría mal, Mariel, creo que algo va a pasar, o no, un bocinazo, algo.
5: Una onda federal que a la hora del partido o a la hora del pitado final, que pase algo en el país, ¿no? De Ushuaia a La Quiaca tiene que haber algo que nos hermane y llegue toda esa onda y esa energía hacia el estadio de River Plate, donde va a estar pisando por última vez el campo con la camiseta de la selección Lionel Messi. Me parece que estaría buenísimo, porque bueno, el obelisco es un emblema porteño, está bien el homenaje, pero me parece que cada lugar del país debería homenajearlo con sus lugares emblema, ¿no?
0: Sí, igual, Mariel, permitime una ventana dentro de la ventana y en la siguiente vamos a hacer un test de los que vinimos dormidos y los que no. Yo pasé por el obelisco y no lo vi blanco y celeste.
5: No lo viste.
0: ¿Usted sí?
3: Porque se hizo de día.
0: Usted tampoco.
2: Es que yo venía no chateando con Inés Gordon en el colectivo.
0: Es que es muy probable. ¿Usted sí lo vio?
2: Sí, lo vi. Lo vi cuando me aproximaba.
0: Ok.
2: En las inmediaciones.
5: Vamos a hacer dos consignas hoy. Una es, ¿viste el obelisco celeste y blanco?
0: Sí. Yo le pasé por al lado.
5: Esa es una.
0: Literal.
5: Y la otra consigna para todo el país. ¿Qué pintarías de celeste y blanco en tu lugar? ¿Cuál es el emblema? ¿Qué es que vos pintarías de celeste y blanco?
0: Hoy,
5: para despedir a Messi. Para despedir a Messi. Igual bien vale, porque es Argentina, así que de última te queda pintado de celeste y blanco, no pasa nada.
0: Totalmente.
5: Pero ¿qué pintarías en homenaje a Messi? Porque realmente no es un día cualquiera hoy. Sinceramente, no. Es el jugador más grande de todos los tiempos, luego de los que somos maradonianos, luego del Diego. Entonces me parece que no es algo que se repite todos los días. Jugadores así como los dos astros más grandes del fútbol mundial los tenemos acá, en nuestra tierra, argentinos. Y no es algo que suceda en ninguna otra parte. Así que me parece que hay que homenajearlo como se debe. Más con la conducta intachable que ha tenido Messi, con lo buena gente que se nota que es. Así que me parece que bien vale el homenaje.
1: Sí, y vos sabés, yo coincido con esto que está diciendo ella, porque ayer también aparecieron cosas, otra vez las comparaciones. Sí, Messi, sí, Maradona. Y yo digo, no, pará.
0: Para empezar es el momento.
1: Yo miro el mundo futbolístico desde que yo más o menos tengo idea. Alfredo Di Stéfano, Pelé, Johan Cruyff, Maradona, Messi. Yo no me discuto quién de los dos. Yo digo, de los cinco...
0: O sea, dos.
1: Tres son argentinos, porque Alfredo Estefano era argentino.
0: Claro.
1: De los cinco, tres eran argentinos. Me voy a tener que detener el tiempo para comparar a Maradona con Messi, ni lo pienso.
0: Totalmente.
5: Son fútboles, si se me permite, fútboles totalmente diferentes.
0: Fútbol.
5: Son, maneras de jugar.
1: Épocas distintas.
5: No, pero además juegos distintos, claro, el juego no es el mismo, entonces me parece que en la comparación lo único que podemos comparar es que nosotros tenemos a los más grandes de la historia, es lo único que podemos compararnos con el resto del mundo.
0: Mariel Ríos, muchísimas gracias.
5: Un abrazo grande, hasta luego.
0: Un beso grande.
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0: No, la china se ríe porque me hace opinar sobre todo, sobre cosas.
1: Te hacen bowling.
0: Claro, claro. Me hacen bowling, ¿podés creer? Bueno, empezamos nuestra linda ronda de amaneceres provinciales, si os parece. Y vamos primero de todo a Salta con Lizy Quintar. Lizy Quintar, muy buen día, bienvenida, ¿cómo le va?
2: Nico, buen día, ¿cómo están? Buen día a todo el equipo también.
0: Muchas gracias. ¿Cómo se amanece por ahí, Lizy?
2: Ah, estamos con un sol precioso. En Salta Capital la temperatura, te cuento que es de 14 grados 3 décimas y se estima una máxima cercana a los 24 grados. Sí. Así que estamos saliendo del cordón de San Francisco y estamos bien.
0: Ah, está muy
2: pero
0: bien.
2: Dicen que vamos a disfrutar solamente dos días con temperaturas agradables.
0: ¿Ah, sí?
2: Después vuelve la lluvia y las temperaturas caen en plena primavera. Bueno, pero bueno, vos viste.
0: Así estamos. Anda mi vieja por ahí por Salta y decía, preciosa, he visto fotos la noche, salteña. ¿Cómo se pone la plaza principal de la ciudad hasta cualquier hora?
2: Sí, la verdad, ¿no? Lo que pasa es que hay una samba que retrata muy bien todo esto y se llama Plaza 9 de Julio.
0: Ajá.
2: Porque la plaza siempre fue el centro de reunión de todos los salteños, fue donde antiguamente mujeres y hombres iban a la plaza a conseguir pareja, donde la sociedad se integraba.
0: Ajá.
2: Claro. Les recomiendo esta samba, es preciosa, Plaza 9 de Julio se llama.
0: Ahora la buscamos. Contanos, Lizy, anda hoy por ahí la secretaria general de la Presidencia, Karina Milei, y el jefe de Gabinete de Ministros de la Nación, Diego Santilli.
2: Exactamente, llegan para inaugurar la segunda planta de carbonato de litio del proyecto Sal de Oro de la minera surcoreana POSCO. Ellos van a estar en la Puna salteña. Nosotros acá tenemos 14 grados 3 décimas de temperatura, pero en estos momentos en la Puna la temperatura es de 1 grado. Así que imagínense. Pero bueno, este proyecto se ubica a 4.000 metros sobre el nivel del mar, forma parte de una estrategia de integración productiva que la compañía viene desarrollando desde su desembarco en Argentina. Y según datos brindados por la propia minera, POSCO ya acumula más de 2.000 millones de dólares de inversión desde que llegó, desde el 2018. Esta planta va a permitir incorporar 23.000 toneladas anuales de carbonato de litio, pero información que está ligada a la minera, todavía no oficial, asegura que hoy se van a firmar contratos para ampliar la producción a 100.000 toneladas anuales de carbonato de litio. O sea que imagínate que este, que ya es un gran desarrollo, que suma precisamente toda esta inversión, tiene al margen de lo que es las instalaciones en la Puna, una planta de hidróxido de litio, que es lo que usan las cubiertas de los autos, por ejemplo, en General Güemes. Esta planta se inauguró en el 2024, es considerada la primera instalación de este tipo en el país, y esta planta tiene capacidad para 25.000 toneladas anuales, actualmente está operando con un 85% de su capacidad, o sea que imagínate que esta nueva ampliación haría que esa planta funcione a pleno y se estima que la inversión va a continuar, ¿no? Y este proyecto Sal de Oro, si nosotros hablamos así de manera general, cuenta con reservas estimadas en 13.5 millones de carbonato de litio, un volumen que posiciona este recurso como uno de los desarrollos más importantes de la Puna y del país. Hay que decir que la Secretaría General de la Presidencia y el jefe de gabinete van a estar acompañados en este acto de inauguración por el gobernador de Salta, Gustavo Sáenz, y por el gobernador de Catamarca. ¿Por qué? Porque este proyecto se desarrolla en una zona limítrofe de ambas provincias y por eso van a estar ambos mandatarios. Al margen de eso, vienen funcionarios de Corea, ¿no? Así que va a ser todo un hito.
0: Bueno, interesante, Liz.
2: Trabajando para esto.
0: Después nos reportás, ¿te parece cómo se vaya desarrollando esa visita y ese anuncio?
2: Por supuesto.
0: Dale.
2: Por supuesto, que tengan lindo día.
0: Un beso grandote, lo mismo vos, el Lizy Quintar del RA4 Radio Nacional Salta.

0: amigos. Y esta es la samba, ¿no es cierto? Plaza, 9 de julio, ahora interpretada por los chalchaleros, a la que hacía referencia Lizy Quintana hace un ratitito, nada más. Y de Salta a Catamarca con Roxana Sarmiento. Roxana Sarmiento, muy buen día, bienvenida, ¿cómo le va?
1: ¿Qué tal, Nico? ¿Cómo estás? Buenos días. Buenos días para todo el equipo, para toda la audiencia. Buen martes para todos.
0: ¿Cómo se amanece por ahí, Roxana?
1: Está hermoso San Fernando del Valle de Catamarca. Hoy saldrá el sol, venimos con algunos días nubladitos, pero con mucho viento en Catamarca. En este momento tenemos 20 grados la temperatura en San Fernando del Valle y el viento ya a 15 kilómetros por hora, pero venimos, Nico, con días de 45 kilómetros por hora el viento, así que hoy digamos que estamos tranquilos. Pero bueno, está parece que el viento se quiere quedar acá en la provincia.
0: Está muy bien. Che, Roxana, contame esto de la Rosa del Inca, ¿no es cierto? Está impulsando la provincia a la rodocrosita.
1: Exactamente, es un lindo tema, Nico, porque Argentina, porque Catamarca tiene una de las gemas más lindas y de mayor calidad que tiene el mundo, ¿no? Estamos hablando de la rodocrosita, que la verdad que para Catamarca es un emblema, es ya la piedra nacional, pero no está reconocida como piedra nacional de la República Argentina, y esto es lo que se está impulsando, que todo Argentina, digamos, sea reconocida. La piedra se la extrae desde Catamarca, desde más de 3.000 metros de altura, estamos hablando de la zona de Minas Capillitas, allá en el departamento Andalgalá. Ahí la verdad que vos la reconocés de hermosa que es, Nico, ¿no? Viste que es ese color frambuesa, rojo, con rosa, con vetas. Es hermosa la piedra. Y la verdad que, bueno, hay mucho interés. Se van exportado en el 2025, se sacó más de 50.000 kilos de piedra y hay una fuerte demanda de Japón, de India, buscando esta piedra, y la verdad que, bueno, cada vez...
0: Digamos, ¿Para darle qué uso puntualmente?
1: Para las joyerías.
0: Joyería, claro.
1: Joyería, muchos orfebres a nivel mundial llegan hacia Andalgalá en busca de esta piedra, de esta rodocrosita, que es muy, pero muy linda, es frambuesa, con rojo, tiene muchas vetas, bueno, se le extrae desde esa zona de Andalgalá, porque es específicamente carbonato de manganeso, y le da una característica, un tono rojo-rosado.
0: O sea, la rodocrosita propiamente catamarqueña es la frambuesa.
1: Exactamente, sí, tiene muchas líneas concentradas rosadas con vetas grises, rojas, blancas, entonces es hermosa, y de esa manera, bueno, tiene muy buena calidad, tiene calidad gema, tiene calidad de preciosa, de piedra preciosa, que tiene que tener todo, me explicaba una geóloga, que tiene que tener todas las características para ser, digamos, utilizada.
0: Tiene calidad de piedra preciosa, ok.
1: Claro, para tener, digamos, para ser combinada, se la suele combinar con plata o se la suele... dar ese pulido a diferentes objetos también, que coleccionistas de todo el mundo llegan a buscarla, ¿no? Porque hacen objetos grandes de esta piedra, que es tan linda. Y bueno, vos sabés que buscando en los datos y preguntamos, la piedra fue, digamos, un regalo para Juan Pablo II, le regalaron un rosario cuando vino a Argentina. Ajá. Y también Catamarca le hizo llegar al Papa Francisco otro rosario confeccionado con esta piedra, y ahora consultando con la gente de la delegación de Catamarca que va a viajar a Córdoba y a Buenos Aires con la visita del Papa, también están haciendo las tratativas para obsequiarle al Papa León un rosario también hecho de rodocrosita.
0: Ya la cantidad de cosas que se llevan los papas cuando vienen, al fin y al cabo pagan el viaje, salen hechos, ¿o no?
1: La verdad que, bueno, también se les regaló a Juan Pablo II en su momento el rosario de un metro, también, bueno, al Papa Francisco, y por qué no, al Papa León cuando...
0: Totalmente,
1: Argentina, ¿no?
0: totalmente. Así que vamos por el reconocimiento de la rodocrosita como piedra nacional.
1: Como piedra nacional, exactamente, que es muy, pero muy linda.
0: Roxana, un beso grande, que tengas lindo día.
1: Un abrazo para todos, chau, chau.
0: Chau, chau, es Roxana Sarmiento de LRA 27, Radio Nacional Catamarca.
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0: Tapia, muy buen día, bienvenido, ¿cómo le va?
1: Nico y equipo, ¿cómo va? Buen día.
0: Bien, muy bien, muy bien. Acá juntando rodocrositas. ¿Le gusta la rodocrosita a usted?
1: No.
0: ¿No?
1: No sé qué es.
0: Ah, como ya, entonces no diga que no, acaba de malquistarse con toda la audiencia catamarqueña. ¿Te das cuenta?
1: No. Era para generar una polémica.
0: Y ya la generó.
1: Si no, todos decimos que sí.
0: No, es que a mí tampoco... No. La catamarqueña, hablábamos recién con Roxana Sarmiento del RA 27, sí. Y nos contaba, ¿no es cierto?, esta iniciativa que con buen tino impulsa a Catamarca para declarar definitivamente como piedra nacional a la rodocrosita, la rosa del Inca, la rodocrosita catamarqueña, ¿sí? No cualquiera, la catamarqueña, que es bonita porque es la roja. El problema con la rodocrosita es la cosa que hacen acá a veces, ¿no? Un pájaro, un aguilucho, y eso es lo feo, pero la piedra es linda.
1: Sí, ¿qué provincia Catamarca?
0: Bella y inexplorada, por no decir inexplotada, turísticamente, ¿viste?
1: Sí. Me tocó ir a cubrir. Catamarca tiene la segunda ciudad más antigua del mundo, después de Argentina, después de
0: claro, que ¿cuál es?
1: Santiago.
0: Londres, ¿no? ¿Cuál es?
1: Londres. Claro, sí, Londres, sí, Londres, sí. Sí. La verdad que sí, muy, pero muy hermoso y para redescubrir la Catamarca en cada momento, sí.
0: No, es bello. Bueno, pero hable de sus cosas, por favor, señor.
1: Claro. Bueno, sí.
0: Porque si no empiezo a hacerle preguntas de otros temas y usted termina no contándome que cambian las perspectivas de la relación entre Brasil y Argentina y que esto puede impactar en el agro, por supuesto.
1: Sí, totalmente. A ver, ni hablar que sin dudas que un ganador u otro para el cambio de la relación estratégica con la Argentina puede ser importante con respecto a las elecciones. Bueno, muchos hablan de la competitividad, obviamente, de las exportaciones y una mayor sintonía que puede llegar a haber entre ambos países. A ver, la relación, acá hay que destacar también que la relación Argentina-Brasil, más allá de las diferencias que puede llegar a haber políticamente, en el comercio no se han visto alteradas, ¿no? En el último tiempo, sí, si hay una elección que puede llegar a ganar, quizás con las perspectivas que hay con los últimos resultados, obviamente que la relación entre Bolsonaro y el presidente Milei pueden llegar a haber una afinación más grande y eso puede llegar a generar, según especialistas, ayer hablaba con diferentes analistas internacionales y mencionaban, bueno, un real mucho más fuerte que mejoraría el tipo de cambio y que eso quizás para la Argentina sería mucho más importante, más competitivos con productos nacionales también, y que, por otro lado, los números hoy por hoy hablan alrededor de 8.500 millones de dólares exportados de la Argentina e importados un poco más de 10.600 millones de dólares. La balanza comercial, obviamente, con la potencia que es Brasil, está más volcada del lado de Brasil para la Argentina. Pero que sería muy importante con algo que hace un tiempo estaba un poco más dormido y que tiene que ver con el Mercosur y que obviamente hoy por hoy hay una actividad mucho más fuerte. Y ahí podemos analizar un poco más productos, quizás carne, quizás granos y otras relaciones. Pero me parece que la perspectiva con la Argentina y Brasil, este socio estratégico, obviamente para y la mirada hacia el mundo es más lineal. Veremos cómo se va dando el resultado, pero obviamente que si esta perspectiva de elección cierra de esta manera como se dio el pasado domingo, para la Argentina y Brasil puede haber una proyección mucho más grande, ¿no?
0: Totalmente. César, muchísimas gracias.
1: Abrazo grande, Nico, que tengan lindo día.
0: Abrazo enorme, lo mismo para vos, es César Tapia.
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0: María José Vicky, muy buen día, bienvenida, ¿cómo le va?
1: Hola, muy buen día para vos, Nico, y todo el equipo, muy bien por aquí.
0: ¿Qué se cuenta? ¿Cómo nos está tratando el clima? Che, qué cambiante, Vicky.
1: Ah, bien, sí, muy, muy cambiante. Estamos, mira, cerramos el mes de septiembre, ya estoy perdida con la fecha y la rapidez del año, cómo pasan los días. Septiembre fue un mes frío, por lo menos para lo que es INTA Olivero, donde tenemos la estación y medimos, y tuvo valores más bajos de lo normal, temperaturas máximas más bajas, mínimas mucho más bajas de lo normal, como que el invierno se nos ha corrido a septiembre con las heladas. Bueno, sí, y sigue el frío. Al fresquito, digamos, las bajas temperaturas van a seguir por los próximos días y la semana que viene se prevé una semana con temperaturas más bajas para lo que es la fe, para esta época. Así que bueno, siempre con una camperita a mano Y bueno, y lo que viene, lo que ya se espera para mañana, para gran parte del país, centro y norte, noreste del país, son las precipitaciones, estos días fueron altamente positivas las lluvias porque prácticamente ya se terminó de sembrar el maíz acá en lo que es sur de Santa Fe, que era algún lote puntual que por excesos hídricos, humedad, no se pudo sembrar, pero después prácticamente podríamos decir que acá ya está todo lo que es de maíz temprano, los de fechas de septiembre, ya está todo sembrado. Y sí, mañana ya vuelven las precipitaciones, hay una alerta naranja para gran parte de las provincias del país, todo Santa Fe, Corrientes, Entre Ríos, Córdoba, norte de Buenos Aires, parte de San Luis, y ahí sí se esperan que las lluvias en algunos lugares sean un poquito más fuertes de lo normal. Entonces, bueno, y esto se mantiene para el día miércoles, todo el día, y ya para el jueves a la madrugada ya se irían despejando, pero esas tormentas se van más para el norte, parte va a agarrar bien norte de Corrientes y lo que es el sur de Misiones, dirían, en la parte de Misiones, y una parte de Chaco y Formosa, bien el este. Entonces se va centralizando y ahí sí van a tener precipitaciones importantes también en esa región. Entonces, bueno, esta semana vamos a tener estos eventos importantes de lluvia que después en la próxima, porque estamos con poco tiempo, porque en algunas puede haber caída de granizo.
0: Ah.
1: Y bueno, y ahí sí, en alguna zona donde hay tormenta fuerte, y ahí le vamos a explicar, si quieren, si les interesa, les cuento cómo se forma el granizo, qué características tiene.
0: Está muy bien. Primero, porque no es una cosa para poner suspenso, sino para contarles en cuál provincia que está precavido por riesgo de granizo.
1: Sí, ya las de mañana, estas tormentas que tengamos, va a haber una región con probabilidades de granizo. Sí. Puede, digamos, es amplia la zona. Ajá. Pero bueno, ya eso es normal. Cuando vos tenés va a depender de qué temperatura transcurra durante el día de hoy, el día de mañana previo a la tormenta.
0: Okay.
1: Si nosotros vamos a ir siguiendo esos valores, porque hay diferencias de temperatura en superficie y en altura.
0: Ay,
1: y ahí se van a ir formando esa nube, el acúmulo, los nimbus.
0: Ay, la famosa, la que el avión no puede atravesar.
2: Qué belleza.
1: Ahí tenemos esa nube que tiene un gran desarrollo vertical, son casi 15 kilómetros de altura. Entonces, bueno, ahí dentro de esa nube pasan un montón de cosas, movimientos ascendentes y descendientes, se generan corrientes de aire, y ahí, bueno, la gotita, la nube, que son gotitas de agua.
0: Sí.
1: Y esa gotita de agua es tomada por una corriente ascendente, sube, se sobreenfría, imagínense, a 15 kilómetros de altura.
0: Claro.
1: Se sobreenfría, se congela. Va bajando porque lo agarra la corriente descendente y se va chocando con otras gotitas de agua, se van pegando. Y así sucesivamente después va cayendo y después lo agarra la corriente ascendente, vuelve a subir, se vuelve a congelar y va formando el granizo, digamos, la piedrita de hielo.
0: Mira, claro. ¿Es la única forma de formarse granizo o hay otras condiciones que pueden terminar en un fenómeno que desde acá abajo luce similar?
1: No, es en esa nube, por lo menos hasta lo que tengo entendido y leído y estudiado, es a través de esa nube, de la
0: solo a través de esa nube.
1: Sí, porque se forma un gran desarrollo vertical que te digo, son de, puedes tener la base a 500 metros y ya pasa hasta la troposfera, hasta el nivel.
0: Tremendo.
1: Que son los 15 kilómetros. Y ahí, bueno, y por eso es la característica que tiene, yo dije, tiene una fase o una manga o una corriente ascendente, porque la corriente es el viento, es el movimiento del aire en horizontal.
0: Ajá.
1: El viento, claro, es vertical. Claro. Esa es la diferencia, claro, es lo mismo. Pero en ese sentido, claro, cambia. Y ahí ese granizo, cuando cae, por ejemplo, ustedes ven que es muy marcada, que cae en franjas, o vos vas a decir, pero en este sector cayó piedra y a metros no cayó una sola piedra, digamos, no granizó.
0: Claro.
1: Porque si a vos te agarra, pasa la nube por arriba de tu casa en la fase ascendente,
0: claro,
1: que sube, no va a granizar, pero te agarró en la fase descendente
0: te
1: y ahí
0: tira,
1: sí,
0: te escupe toda
1: agarrate,
0: la...
1: Claro. Agárrate, porque hace, entonces, bueno, eso es muy característico de la nube, de la forma del, ajá, granizo. Pero oye, sí, sí, importante, ya no, yo no hablo más.
0: No, no, no. Que lo peor es que está re interesante, pero tengo el noticiero encima. No, pero decime, sí, decime.
1: Después lo seguimos con la nube de la Cumulus Nimbus.
0: Por favor, ahí anotamos, Cumulus Nimbus.
1: Sí.
0: A mí que no me gustan las nubes, me encantan las nubes, pero no cuando estoy en avión, preferiría que no haya ninguna.
1: No.
0: Entonces, ni estrato, no, ninguna, porque son malas, te hacen,
2: mamatus.
0: Te hacen temblar. Sí.
1: Che, sí, totalmente.
0: Después la seguimos sobre nubes, ¿te parece, María José?
1: Un beso enorme. Sí, muy buena semana para ustedes.
0: Beso grandote, lo mismo para vos. Es María José Dicky, que es nuestra agroclimatóloga de cabecera.
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2: 8:02 en la República Argentina. Debate por el proyecto de defensa de la soberanía. La Cámara de Diputados reanudará el análisis en un plenario de comisiones de la iniciativa que fue impulsada por el oficialismo en el marco del reclamo por Malvinas. Karina Milei viaja a Salta para inaugurar una planta de litio. Desde Radio Nacional en esa provincia, informa Laura Urbano.
4: La secretaria de la presidencia, Karina Milei, encabezará la inauguración de la planta 2 del proyecto Sal de Oro en la Puna Salteña. La funcionaria será acompañada por el jefe de gabinete de ministros, Diego Santilli, el vicejefe de gabinete de ministros, Ignacio De Vit, y el secretario de comunicación y medios, Fabián Fernández. El proyecto minero apunta a producir 23.000 toneladas de litio y se encuentra en el Salar del Hombre Muerto, en el límite entre Salta y Catamarca. De la actividad también van a participar los gobernadores de Salta, Gustavo Sáenz, y Catamarca, Raúl Jalil, además de los referentes de POSCO y de la República de Corea en Argentina.
2: El Premio Nobel de Física fue para la investigación sobre energía cósmica. La distinción fue otorgada para el belga Francis Hansen por el descubrimiento de neutrinos de alta energía, que son partículas subatómicas que provienen del universo. La información del deporte con Rubén Santos.
5: Y llegó el día que muchos no querían que llegue, porque después de 207 partidos, 6 participaciones en Copas del Mundo, 7 participaciones en Copas América, 134 goles anotados porque fue el gran capitán de la selección argentina, llegó la despedida de Lionel Andrés Messi. Será hoy a partir de las 20 en el Estadio Monumental, con un show que comienza a las 5:30 de la tarde y habrá justamente shows antes y después, una vez que termine el partido en el Estadio Monumental.
2: La información del tránsito ahora con Romina Wiener.
6: En la provincia de Mendoza, el paso internacional Cristo Redentor, ubicado en Ruta Nacional 7, que conecta a Argentina con Chile, continúa cerrado por un temporal de nieve en el sector chileno. Además, está inoperativo el paso Pehuenche, ubicado en la Ruta 145. Transitar con precaución en Río Negro, en la Ruta Nacional 40, zona del Lago Guillermo. En el lugar hay equipos trabajando, además de la presencia de Gendarmería Nacional.
2: En Mendoza, donde escuchás Radio Nacional a través de AM960, la temperatura es 11 grados, 3 décimas, se registran allí lluvias aisladas. Aquí en la capital federal, 15 grados, 3 décimas la temperatura, humedad 75%, la presión 1013.6 hectopascales, el cielo algo nublado.
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4: ¿Qué hace un pijotero cuando tiene frío? Se pone al lado de la estufa. Y si tiene más frío, la enciende.

0: Sos hace tres meses y medio, o sea que todo esto pudo ser un ensayo.
1: ¿Sabés que hay, en la inteligencia artificial hay un modo de personalización? Te tenemos que programar en cada hora lo que hay que hacer.
2: Ok. Bueno, yo acá tengo mensaje, gente. Tito de Córdoba, Jorge de La Plata, Alejandro... Todo salud, ¿no? Alejandro como Rivadavia, Héctor de Zapala, José Luis de Corrientes. Y acá me detengo en el mensaje de Hilda.
0: Ajá.
2: Hablando sobre los sueños, ¿no? Bien. En el comienzo del programa vos dijiste...
0: Contaste un sueño.
2: Y nos cuenta Hilda, yo soñé recientemente que se me llenaba de agua el dormitorio. Ah. Y el agua llegaba hasta la cama.
0: Bueno, bueno, eso es mucho. Es agua, es dormitorio. No, pero ahora te lo analiza nuestra analizadora de...
2: Está recibida en la Sociedad de Fomento de Loma Hermosa.
0: Mirá cómo está. Pero tiene un posgrado en Massachusetts.
2: Sí, sobre interpretación de los sueños. Yo le haría una pregunta. ¿El agua, en qué estado está el agua?
1: Claro.
2: ¿Había olas? ¿El agua clara, agua oscura?
0: Eso es importante. ¿No?
1: ¿Sabes lo que significa soñar que se te inunda el dormitorio? Es que estás en un momento un poco desbordado y sentís que tus espacios íntimos están siendo avasallados. Así que bueno, cuídate.
2: El espacio íntimo.
1: Tu espacio íntimo, poné límites y trata de...
0: Y recuperar rato con vos. Me parece que eso está... No, pero es que está bueno. ¿Sí? Está bueno lo que decís. Yo lo que me ha pasado, no voy a contar cuáles, pero y a ver si a ustedes también o a alguien, es que sueños de muy chiquito que no sabes si los soñaste o fueron realidad.
1: Ah.
0: ¿No? Un sueño tonto de alguna cosita, pero eso yo lo viví, fue un sueño, ¿viste? Y creo que en un punto, pero bueno, porque los sueños son.
2: Pero aquí...
0: ¿No es cierto? No, eso gracias, ya está. Yo que voy a, no sé, López Vega o lo,
2: y usted y yo me, voy con y usted me trae la luz acá,
0: te das cuenta que no hace nada bien. No hace nada bien. Salgamos de esto. ¿Qué hay que saber hoy martes, 6 de octubre, a esta hora? Esta noche Messi se despide de la selección. El capitán tuvo ayer su último entrenamiento junto al equipo en el predio de Ezeiza. Momentos especiales que sé que voy a extrañar, escribió en un posteo el 10 junto a un emoji de una bandera argentina. El partido arranca a las 20 en el Estadio Monumental ante Benín. Radio Nacional realizará una transmisión especial desde las 6 de la tarde. Tras la convocatoria a elecciones anticipadas en España, el presidente Javier Milei viaja a Madrid. La gira se confirmó tras la reunión de gabinete en Casa Rosada, donde se analizó el anuncio del primer mandatario español, Pedro Sánchez. En ese marco, Milei partirá el 19 de octubre hacia Madrid, donde el día 21 brindará una conferencia organizada por el profesor Jesús Huerta de Soto, máximo exponente contemporáneo de la Escuela Austríaca de Economía. El ministro de Economía, Luis Caputo, habló sobre un eventual triunfo de Bolsonaro en Brasil. El titular del Palacio de Hacienda aseguró que con un resultado favorable de Bolsonaro se abriría una etapa de mayor sintonía política con la Argentina.
3: Argentina tiene una relación histórica, institucional y comercial con Brasil que siempre iba a estar independientemente de quién gane y va a estar independientemente de quién gane. O sea, separemos la parte institucional y comercial. Por supuesto, a esto se agrega ahora una afinidad política. ¿Qué hace diferencia? Obviamente, porque cuando además tenés afinidad política, eso mejora el diálogo, mejora las ganas de cooperar mutuamente, de trabajar juntos. O sea que desde ese lado solo puede mejorar.
0: Inauguran la segunda planta del proyecto Sal de Oro en Salta. Participarán la secretaria general de la presidencia, Karina Milei, quien visitará la provincia acompañada por otras autoridades nacionales. También el gobernador de Salta y el de Catamarca. La comitiva arribará a las 9:20 de la mañana. Malvinas, cayeron con fuerza las acciones de la petrolera que busca extraer crudo en el proyecto Sea Lion. El impacto de las medidas judiciales argentinas y la baja de empresas contratistas provocaron un desplome bursátil en Londres en medio de la disputa por el yacimiento petrolero. El retroceso en la cotización de la compañía se suma a una baja acumulada de alrededor del 8% en los dos primeros días de octubre y a un retroceso cercano al 18%.

0: aumento registrado durante el mes de septiembre. El copiloto del vuelo de Fly Dubai confesó que planeaba vengar a Gaza. Quería morir como mártir, declaró el omaní Haman al-Amami durante el interrogatorio. Mientras tanto, los investigadores israelíes intentan esclarecer si el copiloto actuó solo o lo hizo por orden de alguna organización. Y nos vamos ahora a Rosario con Martín Paoltroni. Martín Paoltroni, muy buen día, bienvenido. ¿Cómo le va? Hola, Martín. No está Martín. Se fue Martín. Está muy bien, no va a estarnos esperando, ¿no es cierto? Teniendo otras cosas tan importantes que hacer. Miren, entre Martín Paoltroni y Cristian Bello, hoy
1: no es que es un jodido martes.
2: Después les quiero contar un sueño.
0: ¿Usted sí?
2: Después les quiero contar un sueño.
0: Llegaba tarde en el sueño, ¿no?
2: No, ¿cómo? Yo siempre soy de los primeros. Yo con Rubén estamos, siempre acá primero.
0: Bueno, ¿o no? A ver, lo voy a volver a hacer. Martín Paoltroni, muy buen día, bienvenido. ¿Cómo le va?
3: Hola, Nico, ¿cómo estás? Buen día para vos y para todo el equipo.
0: Bien, muy bien, muy bien. Te engancha por otra línea, ¿te parece?
3: Justo. Sí, bueno, cosas que pasan en Radio Verdad.
0: Totalmente, esto es Radio Verdad. Martín, bueno, la verdad supongo que sentido el día de hoy, ¿no es cierto? Uh-huh. Con esto que es la despedida de

0: mi casa va a haber un grupo musical, los de Barbacena. Todo esto para esperar el partido a las 8 de la noche. El Museo del Deporte, además, en esta jornada muy especial, va a abrir sus puertas a las 4 de la tarde y va a permanecer habilitado hasta que finalice el encuentro. Entonces, quienes vayan a ver el partido, antes o después, pero imagino que antes va a ser mejor, van a poder visitar un apartado dedicado a Leo Messi, que reúne fotografías, objetos que están vinculados a su trayectoria, una réplica de la Copa del Mundo, un Balón de Oro. Bueno, eso es un poquito la propuesta del FanFest convocado para hoy, decíamos, a partir de las 5 de la tarde, ahí en el Parque Héroes de Malvinas, en el Museo del Deporte Santafesino, con entrada libre y gratuita.
1: Vos sabés, Nico, que entre tantos números que vengo manejando, venimos manejando hace unos días, de Rosario a Buenos Aires, esto se compara año a, con la igual parte de cronológicamente del año pasado.
2: Ah, ok.
1: 5000% subió la cantidad de pedido de pasajes para venir a ver el partido. 48 horas antes del partido.
2: Mirá.
1: Solo de Rosario. Tengo todo el país, pero Rosario 5000% los pasajes. Sí,
2: pero no entiendo, pero es gente que tiene la entrada.
1: Que
2: viene al FanFest.
1: Es que yo quiero creer que tiene la entrada. O por ahí.
2: Pero si tenés la entrada, lo primero que haces es comprar el pasaje junto con la entrada.
1: Claro, yo creo que primero sacar la entrada y después, pero para lo que es los dos días previos al partido, es decir, vamos a empezar el domingo, lunes, ayer, 5000% es lo que subió desde Rosario nada más.
2: Qué bárbaro, Martín.
1: Viajar a Buenos Aires. Uh-huh.
0: Bueno, sí, digo, la pasión por Leo Messi de los rosarinos en general creo que ha crecido muchísimo, digo, más allá del resultado del Mundial, y además también hay toda una cuestión folclórica en torno a su casa, a su infancia, a su familia. Claro. Yo creo que ha trascendido todos los límites de lo esperable para un ídolo popular.
2: Sí, y vamos a ver cómo se rehace, ¿no es cierto?, esa relación con Messi, que ídolo va a seguir siendo siempre, ¿no? Y entonces cómo lo celebra la Argentina y el mundo, pero Rosario particularmente, después de retirado, ¿no?
0: Absolutamente. Tiene una ligación muy fuerte con muchas instituciones de la ciudad, con algunos clubes de barrio con los cuales él sabemos que tiene contacto, que los visita frecuentemente. Digo, yo creo que ese vínculo, después de este último partido de despedida, creo que se va a fortalecer. La verdad que no tengo información sobre cuál va a ser su destino, si se va a instalar en Rosario, si va a permanecer en el exterior, pero sí sabemos que el vínculo es fluido y el amor es mutuo, es recíproco. La verdad que es un fenómeno que hay que estar acá para sentirlo. Es muy difícil a veces de explicarlo.
2: Ah, totalmente. Che, hay FanFest ahí en Rosario y es gratis.
0: Es gratuito, exactamente, es gratuito a partir de las 5 de la tarde en el Museo del Deporte Santafesino o el Parque Héroes de Malvinas, todo muy cerquita de la casa en zona sur donde se crió el capitán de la selección. Ajá.
2: Porque el de acá es 35 mil pesos, ¿a quién se lo estamos pagando? ¿Al gobierno de la ciudad, a la AFA, a quién se lo estamos pagando la entrada?
1: No tengo idea. Imagino que lo organiza el gobierno de la ciudad. No,
2: ¿sí? No, no, porque el gobierno no va a cobrarte 35 mil pesos para entrar. Está bien, a veces lo necesitas para regular la cantidad de gente, ¿no? Puede tener que ver con eso. Pero no pienso, no, porque no es de cobrar entrada. Después está todo sale plata y cobrar algo, pero 35 mil pesos, eso es de la AFA.
1: No creo que sea de la AFA.
2: ¿Tenés idea, Martín, vos?
0: No tengo esa información realmente. No.
2: Está bien. Te perdonamos porque no es tu jurisdicción, que es la Rosarina. Rubén Santo debió saberla, pero ahora está chequeando.
0: Durante el Mundial se hicieron muchos fanfests, digamos, para esperar los partidos de la selección y fueron todos gratuitos. La consigna era que sea en el espacio público, en lugares abiertos, para que todos los que se quisieran acercar puedan hacerlo sin problemas.
2: Totalmente. Martín, nos vas contando cómo se vive entonces esta jornada tan especial en la ciudad de Rosario.
1: Usted es malo y mal pensado y tiene razón.
2: Viste, piensa mal y no errará.
1: Las entradas se compran por ti.
2: Bueno, o sea, claro, es el chiqui. ¿Sabes qué? Yo decía un fanfé, hagamos un fanfé cada cual en su, ¿no es cierto? En su barrio.
0: También,
2: ¿hay reventa de las entradas de FanFest también? Capaz, son capaces.
1: Sí, son capaces.
3: Son capaces. Que Yanía Torre.
2: ¿Qué?
3: No, que se quejó porque su hermana. Ajá. Saltó que hacía reventa de entradas, ¿no? Por los partidos. Ajá. De la selección.
4: Mira qué bonita.
3: Sí, y se enojó con la hermana y se terminó la relación.

0: ¿Qué onda? Calle, ¿qué? No puede ser.
1: Tampoco tanto.
0: La familia se está comiendo esta situación tan desagradable.
1: No, no, bueno, como si ella no le hubiera hecho nada al apellido, ¿no es cierto? Por suerte el apellido del marido que puso en juego, porque, ¿no? Personaje, ya digo. Yo la quiero, pero digo, ¿no? Es polémica. No, está bien, es así el tema con los...
0: Está indignada,
1: con los fanfest.
0: Sí, sí.
1: No, y con la reventa también. ¿No? Yo he visto gente que conozco en plan, compro para revender. Está bien, son negocios lícitos. Está bueno que suceda, yo no voy a rasgarme las vestiduras, ¿no es cierto?, respecto de esto. Está bien. Ahora, bloquear para hacer un banco, ahí ya es una cosa que por ahí, no sé, desnaturaliza. He visto mucha gente desesperada, tipo, para entrar en la cola virtual... Viste, a los codazos, cagarle el lugar a alguien para después vendérselo más caro, es como estar en la... Sí. Por ahí, más que una mente empresario, es una mente de viveza criolla, de abrir un mango con algo.
2: Mal llamada viveza criolla.
1: Y por eso, igual por eso. Es que yo creo que es mala la viveza criolla, claro.
2: No,
1: claro.
2: Sucede en todo el mundo,
3: Y bueno,
1: así
3: estamos.
2: Es así.
1: Bueno. Martín Patroni, te suelto, te dejo ir tranquilo. Abrazo grande.
4: Abrazo, Nico, muchas gracias.
1: Chau, chau. Es Martín Patroni de LRA5, Radio Nacional Rosario, provincia de Santa Fe.
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0: Estamos en todo el país. Neuquén. Al norte de la provincia de Neuquén, a través de un camino bastante rústico, existe el pico más alto de la Patagonia, con sus 4.709 metros, en la zona de Barbarco, y se lo conoce como la Puerta al Pico del Domullo. Allí existe un paisaje llamado Los Bolillos, en donde las formaciones, en tonos llamativos, modeladas por el viento y el agua, pueden parecer crestas de un dragón imaginario sobre las colinas. 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
2: 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Fue una cena show con camilla libre.
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0: Acá está Cristian.
1: Estamos peleando.
0: Lo está preparando. Se dice que fue una compañera, le está diciendo, tenés que decir la temperatura y la hora y el coso. Estamos. Sí. Nos vamos acomodando. Cecilia.
1: El presidente español, Pedro Sánchez, está dando una conferencia de prensa en este momento en España, después de la reunión que tuvo con el Consejo de Ministros. Escuchemos lo que dice.
2: El Consejo ha aprobado, como saben, dos reales decretos ley que, con algunas incorporaciones a nuestro juicio muy positivas, mantienen la esencia de los dos reales decretos leyes que decayeron en el Pleno del Congreso de los Diputados el pasado viernes. Lo hemos hecho porque las circunstancias que
1: insiste, le rechazaron los decretos en el Parlamento, disolvió el Parlamento y los vuelve a aprobar. Esto es lo que está diciendo Pedro Sánchez.
0: ¿Qué sucede? Que primero vean, ¿no es cierto?, la sociedad, porque a ver, si este tema... que él ve como una veta de mejoramiento de su posición relativa, etcétera, que tiene derecho a evaluar de esa manera y hasta aprovechar, lo beneficia, pues saldrá bien de las elecciones. Quiero decir, es un tema que la ciudadanía española tiene en cuenta al momento de votar, teóricamente. El clivaje va a pasar por ahí, que espere a las nuevas Cortes para ver qué es lo que la sociedad quiere.
1: Es que un hábil político, una persona que conoce muy bien cómo manejar agenda, un desgaste impresionante de su gobierno, de su figura, con casos muy fuertes alrededor de él. Y su partido encontró en el tema de Mari Carmen, de esta mujer de 87 años, que fue desalojada de su casa, el tema para volver a posicionar a su partido.
0: ¿La habilidad llega hasta ahí o llega hasta...? Que podemos suponer que hizo echar a Mari Carmen de su casa.
1: No, porque primero que pasó en Madrid. Ajá. Que es del PP en Madrid, entonces por eso mismo está aprovechando en un momento donde el PP está tan fuerte un tema que perjudica, digamos, al PP, que es el de Mari Carmen.
0: Es como el kirchnerismo aprovechándose un tema acá ahora, discapacitados o la cuestión de los deudores, digo que son problemas que existen.
1: Son problemas reales y muy profundos en la sociedad.
0: Claro, pero que... respecto de, que no son honrados con una solución real, ¿no es cierto? Sino al contrario, una solución demagógica que los dejan donde están, solo que teniendo que agradecer con la vida a aquel que te da alguito en el momento, ¿no?
1: Vamos a seguir analizando esto, Nico, antes del informativo, decirte qué es lo que anunció Pedro Sánchez. Como no le aprobaron los decretos, ahora busca validarlos, los sanciona de vuelta a su Consejo de Ministros, los pasa a diputados permanentes de Congreso, a disolverse el Parlamento, queda un órgano chiquitito de diputados permanentes. Y ahí tiene los votos la izquierda para aprobarlos. Los aprueba de manera... temporal, hasta que haya elecciones.
0: Como entonces, un dispositivo en este para tiempo, no trabar el gobierno.
1: Claro, pero en este tiempo van a empezar a funcionar estos decretos que lo que apuntan es frenar los desalojos hasta el 2030, un límite en la especulación inmobiliaria. ¿Qué significa? Que los grandes fondos de inversiones por ahora no puedan seguir adquiriendo propiedades en España si es solo para especulación. Después prorroga también la renovación de los alquileres automáticas y también genera viviendas accesibles. Esto en un momento que, como decimos, se generó porque a una mujer que alquiló durante 70 años la misma propiedad, al adquirir un fondo de inversiones extranjeros, el edificio le aumentó de 500 a 2.600 el alquiler. Entonces se está tratando de regular este tipo de renovaciones de alquileres, Nico, con esta decisión, y después seguimos analizando cómo llega el PSOE, porque llegan en un momento muy difícil, pero aprovechando este tema en un escenario que puede intentar rescatar algo de apoyo popular, y el PP en un excelente momento y en un momento donde también Vox está subiendo mucho por el tema de Ceuta y también le sirve al PP adelantar la elección. ¿Por qué? Porque corta la sangría de votos que se le está yendo para Vox. Entonces, PP... La verdad que le sirve la decisión del PSOE.
0: Al fin y al cabo es funcionar al establishment, por decirlo de alguna manera.
1: Sí. A mí España, ¿cierto?, me gusta mucho, ¿sabes por qué? Para analizar, porque es el único país donde los partidos tradicionales siguen teniendo mucha fuerza. Y ver al PP como es un partido de derecha que no se desgastó, si bien subió Vox mucho, pero sigue el peso lo sigue teniendo tradicional, y el PSOE también. Es un caso de estudio.
0: Es estudio. 31 minutos ahora de las 8 de la mañana.
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1: 8:31 minutos en todo el país. Argentina volvió a ser un país confiable. Así lo dijo el canciller Pablo Quirno, quien además destacó la alianza con Estados Unidos, Israel y las democracias occidentales. Agregó que el Poder Ejecutivo desplegó una diplomacia que comercia con el mundo y defiende la causa Malvinas con una estrategia integral. Juicio político contra el suspendido juez Gastón Salmain. Lourdes Marchese.
4: Ante el Consejo de la Magistratura comienza el jury contra el juez de Rosario, Gastón Salmain, por mal desempeño en sus funciones. Está procesado con prisión preventiva por cohecho pasivo, agravado, prevaricato e incumplimiento de los deberes de funcionario público, tras haber pactado el cobro de $200,000 a cambio de destrabar un expediente. Si lo destituyen, Salmain irá a prisión. Allá los consejeros resolvieron cancelar la declaración del financista Fernando Guapey, que lo delató tras convertirse en arrepentido.
1: Crisis en España, en Barcelona. Una protesta por la vivienda terminó con barricadas, fuego y enfrentamientos entre manifestantes y policías. La concentración fue impulsada por la organización que agrupa inquilinos que llamaron a movilizarse bajo la consigna «Acabemos con el negocio». En Buenos Aires, temperatura 17 grados, una décima, humedad 68%, cielo parcialmente nublado.
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0: Muy bien, 35 minutos ahora de las 8 de la mañana en la República Argentina. Y si les parece, nos vamos a España. Estábamos charlando, recién escuchando un poquito de la alocución o conferencia de prensa de Pedro Sánchez, sumido, ¿no es cierto?, como está España en un proceso que nos cuesta por ahí entender desde la institucionalidad argentina, que es esto de deshacer, ¿no es cierto?, las cortes que valen como el legislativo, ¿no?, de ese país y convocar a elecciones anticipadas. Vamos a charlar sobre esto con Adriana Amado, que es analista de medios, periodista, profesora de la Universidad Camilo José Cela en Madrid. Hola Adriana, Nico Yacoy, equipo nacional, buen día, gracias por atendernos.
1: Es un gusto enorme conversar con ustedes.
0: ¿Cómo estás? Tanto tiempo, Adri, ¿todo bien?
1: Tanto tiempo, pero bueno, aquí estamos, conectados a través del océano.
0: Efectivamente, efectivamente. Y pidiéndote una mano, ¿no es cierto?, para que nos ayudes a entender un poco qué es lo que está pasando ahí, que tiene un montonazo de, casi digo problema, pero asunto de comunicación política en el fondo, lo que está pasando, ¿no?
1: Te diría que es un asunto de comunicación y es un asunto de comunicación, te diría, global, porque más allá de la coyuntura específica de España, lo que está pasando acá nos está mostrando también una tendencia global, que es que hasta las democracias más consolidadas empiezan a mostrar fisuras por las que políticos menos escrupulosos terminan subvertiendo lo que era un orden organizado. Como decías, y si me permitís explicarte un poquito cómo funciona el sistema español, en España se vota por diputados. El Parlamento, que es el órgano máximo, de los cuales que también termina eligiendo un jefe de gobierno, que es el caso de Pedro Sánchez.
0: Claro.
1: A diferencia del voto presidencialista, en donde hay un candidato que dice, yo cuando salgo electo voy a votar, voy a ser el presidente de la nación, aquí lo que se vota son partidos. Entonces, uh-huh, lo que había pasado en las elecciones del 2023 es que el partido más votado había sido el Partido Popular. Pero lo que hizo Pedro Sánchez es consiguió que minorías apoyaran su candidatura y por lo tanto él sube al poder con una minoría parlamentaria apoyada por pequeñas minorías que además ni siquiera estaban en el mismo lado de su espectro ideológico.
0: Claro,
1: ¿no?
0: Ahí ya iba a preguntarte. Por un lado uno puede decir, bueno, hay algo de la alquimia, digamos, política en términos de que todo eso es lo que no había votado PP, por ponerlo de alguna manera, ¿no? Pero él está de alguna manera ya desde ese principio defraudando la voluntad electoral cuando hace este amontonamiento, ¿no?
1: Claro, el problema es...
0: O traduciendo mal, por ahí defraudar es fuerte, pero traduciendo mal...
1: No, está muy bien la frase, porque por las circunstancias que siguieron que muestran esa estafa voluntad electoral. Y esto también nos reúne con el tema de la polarización.
0: Claro.
1: Se pensó el sistema español, no vivíamos estos tiempos de polarización en el cual el partido de centro-izquierda parece que es incompatible con el centro-derecha. Antes bien, hay antecedentes en las votaciones españolas en donde el PP, que es el centro-derecha, hacía coaliciones con el centro-izquierda. ¿Por qué? Porque se suponía que hacia el centro iban a tener más coincidencias en algunas cosas que con los extremos. Lo que planteó como forma de gobierno Pedro Sánchez es empezar a correr el partido socialista hacia la izquierda, y por eso, tanto en esta legislatura como en la previa, se hizo acuerdos con partidos de extrema izquierda. Entonces eso empezó a desnaturalizar un poco lo que era esta idea de un centro con consenso en ciertas cuestiones básicas, como, que es otro de los temas que se está discutiendo y que detonó esta convocatoria de elecciones, que es la vivienda, ¿no? Es decir, se supone que los partidos de centro tienen consenso acerca de lo que es la propiedad. ¿no? Claro. La defensa de la propiedad y la propiedad de los grandes, pero también de los pequeños propietarios, que son el 80% de los alquileres que salen a la oferta en España, ¿no? En España, sabes que es un país que es muy caro vivir, sí. Entonces, y con pensiones relativamente modestas, entonces mucha gente invierte a lo largo de su vida en una casa, una segunda casa, para poder alquilarla y tener una vejez más, más digna, o una ayuda, lo que sea. Bueno, el problema fue que la semana pasada se proponen unos decretos para solucionar el déficit de vivienda confiscatorios.
0: Claro, bueno, entonces, ese es un poco el punto, tal cual.
1: Entonces, la pregunta es, digo, no solamente aquí se defrauda a la gente que está desde el centro hacia la derecha, sino que también se defrauda mucha de la gente del Partido Socialista, que creía que, por ejemplo, la propiedad iba a ser un derecho que está amparado en la Constitución, claro, y que nadie iba a conculcarlo.
0: Fíjate qué básico, entonces, ¿no es cierto? Qué pilar, que uno puede pensar, bueno, sociedades más maduras, daban por hechas, empiezan como a carcomerse. Ahora, vos bueno, siempre aguda, das ahí, ¿no es cierto?, en el clavo. Mi repregunta sería, ¿qué demanda hay? Porque el problema de la vivienda existe, ¿no? Pongamos que es objetivo, hasta ahí estamos de acuerdo en el diagnóstico. El problema totalmente es, ¿qué demanda la sociedad como solución? Porque uno hace una lectura, bueno, más o menos a vuelo de pájaro, ¿no? Y le cree a Pedro Sánchez con que la sociedad está demandando algo muy parecido a la confiscación. ¿Esto es así?
1: Claro, es que de ahí viene mi tema de análisis. Porque yo, más que analista política, soy analista de medios.
0: Claro.
1: Le llama muchísimo la atención que la primera reacción fue: hay una acampada en Sol, que es un punto geográfico que casi todos conocen en el mundo, ¿no?
0: Claro,
1: y uno
0: sí
1: dice: ¿cómo una acampada en Madrid?
0: La Puerta del Sol.
1: Y
0: sí,
1: si bien Pedro Sánchez dice que es un reclamo social, los que vivimos aquí, yo vivo a 15 cuadras de Sol, sabemos que es un grupo minoritario, totalmente marginal, que no tiene ninguna representación parlamentaria.
0: Okay.
1: Entonces, lo que te encontrás es que el Parlamento rebate esos decretos. Con lo cual, podemos pensar que la mayoría española no está de acuerdo con esos decretos.
0: Claro.
1: Pero lo que viene aquí a cuento es otra irregularidad que también nos muestra este deterioro de la calidad democrática, que es que la ley, la Constitución española, de nuevo, cuando fue pensada en, allá por los años 70, decía que si la coalición que esté gobernando o el partido que esté gobernando no aprueba los presupuestos, es decir, propone un presupuesto que es como siempre se dice vulgarmente la ley de leyes de cualquier gobierno, si propone un presupuesto y su parlamento no se lo aprueba, está obligado a convocar elecciones, porque eso lo que demuestra es que ese representante parlamentario que está haciendo uso del cargo de jefe de gobierno no tiene el respaldo que merece.
0: Claro.
1: Pero aquí la trampa es que Pedro Sánchez hace 4 años que no tiene presupuestos.
0: Y encontró, o sea, 4 años que debió haber llamado a elección.
1: Exactamente. Ajá. Él debía haber llamado. ¿Por qué? Porque esa coalición que le había dado la posibilidad de ser elegido como jefe de gobierno nunca le avaló los presupuestos. No tenía, porque claro, tiene una coalición ultra izquierdista, pero de la izquierda hacia la izquierda, como puede ser Bildu, que son, digamos que es el brazo político de la ETA, imagínate, con los ultraderechistas de Cataluña.
0: O sea que a los efectos prácticos no era una coalición, porque aquello puntual, lo único que vertebra una coalición, no lo estaba cumpliendo.
1: Y de hecho, para que esos derechistas de Cataluña le dieran el voto para que él pudiera ser jefe de gobierno, había negociado una amnistía, ajá, al partido que dio el golpe de Estado en Cataluña.
0: Claro.
1: Entonces,
0: claro,
1: todos estos, claro, años, o sea, esta es una legislatura fallida y que, digamos, objetivamente, más allá de la simpatía o no que uno pueda tener con el personaje. Lo cierto es que no hubo leyes, no se votaron los presupuestos, hubo muchísimos decretos que mandó el Poder Ejecutivo que fueron rechazados por el Parlamento. Es decir, hay evidencia fáctica de que era una legislatura que debía haber llamado elecciones hace muchos años y no lo hizo. Por eso hay en ese momento una alegría que se comparte en toda la sociedad de cualquiera de los partidos, porque verdaderamente se vivió una situación muy irregular. También es la solución de la vivienda. O sea, el problema es que el gobierno de Pedro Sánchez admitió y hizo regularizaciones inmigratorias de mucha contundencia. El año pasado hubo más de 100.000 nuevos españoles, ¿no? Y claro, no hubo un crecimiento de la oferta de vivienda en consonancia. Y el problema es que como hace 4 años que no tenemos presupuestos, no sabemos a dónde fue el dinero que supuestamente iba a ir a la construcción de viviendas accesibles. Esto sumado a que tanto los colaboradores más directos de Pedro Sánchez como los secretarios del partido y sus ministros están en la cárcel, condenados por corrupción demostrable, y su mujer está por empezar un juicio por jurado, también por cuestiones de corrupción. Lo que vemos era un final que se demoró demasiado, ¿no? O sea, posiblemente haber convocado elecciones el año pasado o el anterior, como debía, no se prevé, no hubiera tenido un resultado tan negativo como se prevé que va a tener.
0: Porque
1: el Partido
0: Adriana, este actor que recupero por ahí tu expresión del principio de la charla, tal vez no es de los más de la categoría de los más escrupulosos, es muy hábil para permanecer o revivir, ¿no es cierto? Eso ha sido una particularidad de Sánchez.
1: Yo creo que es un personaje, vos sabés que a mí me encanta analizar la política en clave pop, ¿no?
0: Sí, claro.
1: Yo creo que es un personaje que no es que es tan hábil, es un personaje que sabe cómo presentar la realidad de manera que le convenga.
0: Ok.
1: La habilidad, habilidad sería que él, hubo jefes de gobierno que duraron 4 legislaturas. Pedro Sánchez tiene 2 interruptas todas. Entonces, de haber sido hábil, estaría hoy fortaleciendo su poder. Y lo cierto es
0: claro,
1: que
0: en el corazón y pase corto, como se dice. Sí,
1: claro,
0: sí,
1: totalmente,
0: sí, está clarísimo.
1: Totalmente,
0: está clarísimo.
1: Metió goles con la mano, pero bueno.
0: No, y a un precio que, bueno, que es muy propio el populismo, ¿no es cierto? A un precio que le venía la consecuencia después a él mismo, ¿no es cierto?
1: Lo interesante es que Pedro Sánchez es un personaje que suele criticar muchísimo los populismos de derecha sin asumir que está tomando las mismas decisiones con las mismas consecuencias en nombre de el lado contrario del espectro político.
0: Adriana, quiero darme el gusto de charlar con vos de comunicación, así que te voy a robar un segundito más porque ayer veía la conferencia de prensa de Sánchez, ¿no? O el anuncio, no sé si fue propiamente conferencia.
1: Sí.
0: Digo, hasta el traje le quedaba grande. Es que como ha cambiado, no sé si él enflaqueció o qué sé yo, pero...
1: Eso veíamos, ¿sabes que él tiene una némesis que es la presidenta de la Comunidad de Madrid, que es una de las comunidades más centrales en España, en cantidades, la más numerosa en cantidad de ciudadanos y quizás la de más proyección en el mundo, porque no deja de ser la capital de España. Y justamente comparaba, ¿no? Que tuvieron, comparaba a Isabel Díaz Ayuso, que la mencionó incluso en este anuncio, porque es su enemiga declarada y todo lo que pasa en España tiene la culpa la presidenta de la Comunidad de Madrid, pero yo veía cómo los años de gobierno, de hecho Ayuso le lleva algunos más, han hecho diferente mella físicamente. Y yo creo que en ese sentido, esto que decías, ¿no? De esa supuesta habilidad que la prensa y ciertos analistas políticos le reconocen. pero que la realidad no respalda.
0: Le reconocemos, en un punto, digo, acá me incluyo para no ser tan liviano, ¿no? Le regalamos, a veces no pasa eso, ¿no? Totalmente. Más que reconocer, entonces, regalar.
1: Claro, porque además es fácil repetir y decir, claro, mira, qué astuto, sí, pasó una semana, un año más sin aprobar presupuesto. Eso no es astucia, eso es falta de escrúpulos.
0: Total.
1: De un personaje con falta de valores y falta de apego a las reglas democráticas.
0: Totalmente.
1: Entonces, yo ese tipo de personajes no los respaldo, digamos, no tienen mi admiración.
0: ¿No? Claro. No. La mía ciertamente tampoco. Ayúdanos con la figura del rey en este contexto, ¿no es cierto? Porque también desde la comunicación tiene que ser alguien que a la vez se muestra preocupado pero prescindente. ¿Cómo le da auténticamente lo mismo que el gobierno que le toque conformar sea uno u otro diametralmente contrario?
1: Eso yo creo que es lo más difícil de entender desde afuera de España o desde afuera de alguna monarquía constitucional. La Constitución de España le da al rey la figura de jefe de Estado. Es decir, incluso los decretos que manda el jefe de gobierno, Pedro Sánchez, tienen que ser refrendados por el rey. Pero, claro, también para darle más importancia a los organismos democráticos, el rey tiene una figura protocolar, si quieres. O sea, lo que hace es siempre está, digamos, es la figura que permanece en España sin una decisión práctica, ¿no?
0: Pero no puede decir, por ejemplo, ¿sí? Che, no, cualquier, te pasás de vamos, cualquier proyecto no me traigas, te estás juntando con los imposibles. Eso no puede. Él tiene que decir que sí a cualquier cosa que le ofrezcan.
1: Bueno, de hecho, el rey es muy apreciado por la opinión pública justamente porque es muy prudente. Aunque en los últimos días la gente estaba un poquito enojada, sobre todo por lo que pasó en Ceuta, ¿no? Por ejemplo, fíjate, claro, o sea, aquí hubo una invasión de parte de Marruecos, total, sí, de 100.000 personas que llegaron a una ciudad que es casi como Almagro, si quieres ponerle una dimensión, es muy pequeñita. Y por ejemplo, el jefe de gobierno, Pedro Sánchez, no le autorizó la visita a la Casa Real a Ceuta hasta la semana que viene. Es decir, incluso para hacer muchas acciones, el rey tiene que pedir autorización del jefe de gobierno. Eso se pensó justamente para evitar que la monarquía tenga más poder que un partido elegido por voluntad popular.
0: Qué bárbaro, porque bueno, ahí me dejás otra vez el personaje lábil que incluso la institución que representa la unidad de una España que un poco ve esa unidad en peligro, la carcome, ¿no? La oportunidad que tenía de relegitimarla le dice, no vayas, no vas vos, no voy yo tampoco.
1: Exactamente, a veces, o qué sea, ahí bárbaro. Lo que vemos es que en lugar de colaborar, empezó a competir, y esto se vio, por ejemplo, en una de las grandes catástrofes que hubo en España hace poco, que fue una gran inundación que hubo en Valencia. Parte de la ruptura fue porque cuando fueron a visitar Pedro Sánchez y el rey, al rey lo vivaron y a Pedro Sánchez lo insultaron. Y a partir de ahí dijo, pues no va a opacar el brillo.
0: Totalmente. Adri, como siempre, un gustazo charlar contigo. Que estés muy bien y nos cruzamos en cualquier momento.
1: Encantada, siempre a la orden. Un saludo para la audiencia.
0: Un beso grande. Es Adriana Amado, es analista de medios, periodista, es profesora de la Universidad Camilo José Chela en Madrid, desde donde nos atendía.
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0: 10:54 minutos de las 8 de la mañana. Lourdes Marchese, muy buen día, bienvenida, ¿cómo le va?
4: Buen día, ¿cómo va, Nico?
0: Bien, muy bien, muy bien. Acá, queriendo que me cuentes el nuevo capítulo, ¿no es cierto?, en esta novela judicial por la extranjerización de tierras. ¿Qué no es el nombre?
4: Exactamente.
0: ¿No? Por la venta de tierras, qué sé yo.
4: La venta de tierras. El artículo 54 del DNU. Vamos a hablarlo con artículos. Sí. Artículo 154 del DNU, en el cual permite la venta de tierras a extranjeros. En ese contexto, la semana pasada, ustedes recuerdan, Nico, que la Corte Suprema rechazó la demanda de Cecim La Plata y por falta de legitimación, le dijo, ustedes no están legitimados a solicitar la suspensión del artículo, por lo tanto se rechaza la demanda. Pero dice, esto no obsta que otras personas que se consideren legitimadas puedan iniciar acciones.
0: Totalmente. Ahí, muy importante ahí, Lourdes, el CECIM es el Centro de Excombatientes de Malvinas.
4: Exacto.
0: Y lo que me parece que muestra es un poco esta sed de ciertos sectores de la oposición, incluso con anclaje en la sociedad civil, tienen por bombardear, ¿no es cierto?, prematuramente los proyectos del gobierno. Digo, corre por mi cuenta. Hay un mecanismo de análisis de constitucionalidad, pero no es político, es judicial, ¿no es cierto?
4: Claro, cada DNU, cada artículo, todo va directamente a la justicia. O sea, donde sale un proyecto, inmediatamente se judicializa.
0: Claro.
4: En algún momento tal vez se acabe, pero bueno, históricamente todo termina judicializado, lo que pasa en la política, ¿no? En ese contexto, después de que la Corte dijo cualquiera puede presentarse, porque esto no obsta que nosotros rechacemos esta demanda por falta de legitimación, Miguel Ángel Pichetto y Massot se presentaron en la justicia, pidieron una medida cautelar para que se suspenda los efectos del artículo 154 y en el mientras tanto que se resuelva la cautelar, pidieron una medida interina, es decir, algo más urgente. Suspendeme el artículo mientras respondés a la medida cautelar que te pedimos. Bueno, el juez Alonso Regueira ayer por la tarde finalmente rechaza esta medida solicitada por Pichetto y por Massot. ¿Por qué? Porque dice que no fue acreditada la concurrencia de las circunstancias graves y objetivamente impostergables, le dice el juez, que sustenten el otorgamiento por ser susceptible, dice, de provocar la ineficacia del pronunciamiento cautelar, porque vos pensás que la cautela, la medida interina, que es una precautelar en realidad, así se la conoce, es previa a la cautelar, justamente por eso es una precautelar. Entonces dice el juez, si yo a vos te reconozco ahora esto, después para la cautelar ya está, ya emití opinión.
0: Claro,
4: puede ser.
0: Prejuzgué.
4: Exactamente. Entonces, en ese contexto es que el magistrado lo que les dice, o sea, hoy yo no veo circunstancias graves y tampoco veo nada que sea impostergable para poder darte esta precautelar. Así que, y le da 5 días al gobierno para el famoso informe del artículo 4, que es el inicio para poder responder a la cautelar. Ahora Pichetto seguramente apeló, porque me acabo de fijar en el expediente y ya está despacho, o sea, quiere decir que hubo una apelación o que el gobierno presentó el informe, todavía no lo puedo ver en el expediente, pero la noticia es que se rechazó esta medida interina solicitada, así que tampoco sabemos si tiene legitimación o no tiene legitimación, porque eso todavía no fue resuelto en el expediente.
0: No, estaba pensando esta cuestión de la... Bueno, al fin y al cabo todo reverbera sobre la legitimación o no, pero, Pichetto, en el fondo, y también Massot, tienen otra instancia en la cual ejercer, ¿no es cierto?, su poder, que es el legislativo.
4: Exactamente.
0: Y si no le alcanza, no le alcanza, porque se componen las cámaras, en proporción a, otra vez, lo mismo que hablábamos con Adriana Amado en España, es un reflejo del sentir social. Bueno, si no le alcanza porque espejan un sector minoritario de la sociedad, bueno, bancársela, porque si no...
4: Pero aparte ellos estuvieron sentados para votar, para aprobar o rechazar.
0: La Corte tiene dicho desde mucho tiempo que los legisladores no tienen legitimación para después ir y cuestionar las leyes en la justicia, que su rol es otro.
4: Pero bueno, lo que hacen es ruido también, ¿no?
0: Es ruido, son sí.
4: Y es histórico, o sea, son los encargados de votar, ya sea Pichetto, sea cualquiera, ¿no? Hablamos de cualquier legislador, en este caso hablamos de Pichetto porque es el que presenta la acción. Pero digo, ellos fueron los que estuvieron sentados en el recinto y se supone que lo que aprueba la mayoría es lo que queda.
0: Totalmente.
4: Entonces no podés venir después a... porque no me gustó, lo judicializó.
0: No, son sabedores de ruido político y sobre todo económico que genera, de cuánto están de alguna manera vulnerando la seguridad jurídica, eso lo conocen muy bien. Entonces están haciendo un juego.
4: Por ahora, Nico, la noticia es que se les rechazó la medida interina. Veremos si en el momento de resolver la cautelar, el juez cambia de idea, hace lugar o no hace lugar a la cautelar. Para eso todavía falta un par de días.
0: Muy bien. Márchese, Lourdes.
4: Me marcho. Adiós.
0: Beso abrazo grandote. Grande. Chao, Lourdes, chao. Márchese, que es corresponsal de Radio Nacional en Tribunales.
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5: 9:01 en todo el país. Avanza el desarrollo del corredor Andes-Atlántico. El embajador de Estados Unidos en Argentina, Peter Lamelas, dijo que una delegación de funcionarios norteamericanos llegó al país para profundizar el diálogo con autoridades locales en el marco del acuerdo que fue anunciado semanas atrás en Nueva York. Afirmó que los delegados de la Casa Blanca también establecerán contactos con directivos de los sectores de la energía, el transporte y los minerales críticos. Crisis en España. Por Radio Nacional, Adriana Amado, profesora de la Universidad Camilo José Cela de Madrid, se refirió a la situación política y social que atraviesa el gobierno de Pedro Sánchez.
6: El problema fue que la semana pasada se proponen unos decretos para solucionar el déficit de vivienda confiscatorios. No solamente aquí se defrauda a la gente que está del centro hacia la derecha, sino que también se defrauda mucha de la gente del Partido Socialista que creía que, por ejemplo, la propiedad iba a ser un derecho que está amparado en la Constitución y que nadie iba a conculcarlo.
5: La información del deporte con Rubén Santos.
7: El último equipo que formará Lionel Messi con la camiseta de Argentina tendrá a Dibu Martínez en el arco, Jay Romero, Martínez y Tagliafico Obeidra. La duda en el lateral izquierdo, Rodrigo De Paul, Enzo Fernández, McAllister y Lionel Messi, Julián Álvarez y Lautaro Martínez serán los delanteros en la despedida del 10.
5: El estado del tránsito con Romina Wiener.
8: Atentos en la provincia de Neuquén, los pasos internacionales Cardenal Zamoreo y con Ruta Nacional 231, Pino Hachado, situado en la Ruta Nacional 242, ambos habilitados a la circulación para todo tipo de vehículos a partir de las 9 de la mañana. Además, en Jujuy, el paso Jama, ubicado en la Ruta Nacional 52, también se encuentra operativo. Recordamos que es obligatorio transitar con las cadenas físicas obligatorias.
5: En Bariloche, Río Negro, donde nos escuchás en AM590, la temperatura 6 grados 4 décimas, rige alerta amarilla por tormentas. En la ciudad de Buenos Aires, temperatura 17 grados 1 décima, humedad 68%, el cielo está parcialmente nublado.
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10: Hoy martes 6 de octubre, en nuestro programa, con un oído en el Evangelio y el otro en el pueblo, vamos a leer y meditar en el Evangelio de Lucas, capítulo 10, versículos del 38 al 42. Escuchemos.
11: Mientras iban de camino, Jesús entró en un pueblo y una mujer que se llamaba Marta lo recibió en su casa. Tenía una hermana llamada María, que sentada a los pies del Señor, escuchaba su palabra. Marta, que estaba muy ocupada con los quehaceres de la casa, dijo a Jesús: Señor, ¿no te importa que mi hermana me deje sola con todo el trabajo? Dile que me ayude. Pero el Señor le respondió: Marta, Marta, te inquietas y te agitas por muchas cosas. Sin embargo, pocas cosas, o más bien una sola, es necesaria. María eligió la mejor parte, que no le será quitada. Es palabra del Señor.
10: Gloria a ti, Señor Jesús. En este pasaje, Jesús entra en la casa de dos hermanas. Marta se afana en muchos quehaceres para atenderlo bien, mientras María se sienta a sus pies para escucharlo. Marta, cansada y quizás frustrada, reclama la atención de Jesús. Sin embargo, él responde con ternura, pero con claridad. Marta, Marta, andas inquieta y preocupada por muchas cosas. Solo una es necesaria. María ha escogido la mejor parte.
11: ¿A quién representa Marta?
10: Marta representa a los cristianos procedentes del judaísmo. Recibe a Jesús con todas las atenciones propias de la llegada de una visita, pero no aprende nada de Jesús. Se dedica enteramente a las actividades de la casa.
11: ¿A quién es o a quién representa María?
10: María representa a la comunidad no judía. Queda como en un segundo plano, como la que no se preocupa de atender bien a la visita, pero es la que recibe realmente a Jesús porque está con él escuchándolo. Marta quiere arrastrar a su hermana a las actividades, alejándola del mensaje. Quiere imponer su modo de seguimiento a los que no pertenecen a su grupo. Los judíos pretendían que el extranjero debía hacerse primero judío y después cristiano.
11: ¿Qué les responde Jesús a Marta?
10: La respuesta de Jesús es que Marta está preocupada de muchas actividades y esas actividades le hacen descuidar el mensaje. En cambio, María ha dejado las actividades y se ha centrado en el mensaje de Jesús. Por eso Jesús le dice que María ha elegido la mejor parte.
11: ¿Qué es lo que está pasando en la comunidad representada por Marta?
10: Posiblemente la comunidad representada por Marta, que es una comunidad integrada por judíos, está muy preocupada de cumplir con las observancias de la ley y las tradiciones en perjuicio del mensaje, en perjuicio del reino. En cambio, María, que representa a la comunidad de los no judíos y que está más libre de la ley y de las tradiciones, está más libre para recibir el mensaje y hacer posible el reino.
11: ¿Cuál fue la respuesta de los samaritanos al mensaje de Jesús?
10: Los samaritanos, representados por María, se habían alejado de la fidelidad de Dios, pero ante Jesús aceptan su mensaje de mejor manera que los judíos, que se habían mantenido fieles a Dios, porque en definitiva fueron los no judíos los que mejor recibieron el mensaje y los judíos. Enredados con sus leyes y tradiciones, se complicaron y muchos de ellos no aceptaron el mensaje de Jesús.
11: El Evangelio de hoy nos llama a priorizar cosas en nuestra vida de cristianos. No todo tiene la misma importancia. La actitud de María nos muestra que lo central en nuestra vida cristiana es escuchar y vivir el mensaje de Jesús. Antes de hacer cosas para Dios, estamos llamados a estar con Dios. La mejor parte sigue siendo hoy elegir la escucha, la presencia y la confianza en medio de nuestras ocupaciones. ¿Qué es lo que más me importa en mi vida? Bendición. Que Dios Padre de la bondad y de la luz ilumine tu corazón y tu mente. En el nombre del Padre, del Hijo y del Espíritu Santo. Amén.
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18: La quebrada de Humahuaca se ubica al noroeste de Argentina, en la provincia de Jujuy. El valle andino, de 155 kilómetros de extensión, flanqueado por altas cadenas montañosas y cavado laboriosamente por el Río Grande, ubicado a más de 2.000 metros de altura, constituye un itinerario cultural de 10.000 años. Por sus senderos caminaron aborígenes de distintas etnias y aún hoy conservan creencias religiosas, ritos, fiestas, arte, música y técnicas agrícolas que son un patrimonio viviente.
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0: Es tocando aquí en Nacional, Daniel se llama, mira, Alambre. Todos lo conocemos con Alambre González, el gran guitarrista de rock argentino, que fue hace un par de semanas, fue noticia, Moni, porque le chorearon las guitarras. Le entraron al departamento, le chorearon las guitarras. Ahí está en la búsqueda todavía, todavía están en la búsqueda de algo. Apareció una. Eran dos. Apareció una, eran dos, así que todavía hay una esperanza de que aparezca la gran el gran instrumento de Daniel Alambre González, este guitarrista de rock argentino que hoy abre la mañana de Nacional.
1: Así es, para comenzar, para acompañarlos hasta las 12:45 con la propuesta de todas las mañanas por la AM560, FM92.5 y por la aplicación donde quiera que se encuentren.
0: Ajá, muy bien, muy bien, muy bien, muy bien. Estamos aquí entonces para compartir esta mañanita. A partir de ahora, bienvenida, Moni, bienvenida. A partir de ahora y hasta el mediodía.
1: Hasta el mediodía, estamos arrancando la semana. Muy bien, ¿no?
0: Bienvenida, muy bienvenida, Moni. Bueno, cuénteme cómo amanecimos hoy.
1: Bueno, vamos a decirles que amanecimos con agradables temperaturas, al menos, ¿no? Porque en la capital provincial salió el sol, digámoslo, que están ahí de a poco sintiendo lo que es la primavera, porque estaba bastante gris. Y en la Quiaca, la temperatura a esta hora es de 9 grados 9, humedad 65%, el cielo está despejado, la presión atmosférica 674.1, hay vientos del sudoeste, 4 kilómetros nada más, la visibilidad de

0: estar de la Manca Fiesta, el Día de la Madre, grandes festivales que se vienen y un encuentro milenario.
1: Así es, todo listo para una de las actividades centrales en la Quiaca que se está dando a conocer a nivel provincial, nacional, haciendo la promoción de esta, como decía Iván, fiesta ancestral, la fiesta de las ollas.
0: Qué lindo, qué lindo, qué lindo. Bueno, 9:20, destacamos en esta semanita todas las actividades que se llevan adelante en la Quiaca, preparando la Manca Fiesta, muy pero muy bien, felicidades. También las actividades que llevan adelante nuestras comunas en toda la región, estamos en esta mañana, mañana de martes.
1: Así es, puede participar toda la audiencia llamándonos, enviándonos mensajes al 3885-478095. Nos pueden llamar al 422356 o también nos pueden visitar en los estudios de la radio ubicado en Avenida España Sur número 700.
0: Muy bien. Muy bien, muy bien. Muy bien, 9:21. También contarles que estamos en una linda semanita en la Quiaca donde hay una propuesta, atención, hay una propuesta, la vamos a con tiempo nosotros a ir anunciando, en la que, mirá, tenés un proyecto, aprendiste un oficio, querés aplicarlo, necesitas un empujón, necesitas una ayuda, necesitas cerrar, ¿no? Eso que estás pensando, que estás rondando tu cabeza.
1: Sí.
0: Bueno, capacitación en autoempleo y emprendedurismo está invitando el municipio, así que vamos a repasar eso en estos días. Se llama el taller, se llama Activa tu oficio.
1: Bien.
0: ¿Ah? Así que tenés una idea, un oficio que te surge ahí.
1: Algo.
0: Está claro, la posibilidad. Con
1: alguna orientación vas a recibir en esa capacitación. Lo que destacamos muy tempranito, porque la empresa de energía eléctrica está haciendo la suspensión de, bueno, ya seguramente los vecinos del departamento de Rinconada, en especial Santa Catalina, Cieneguillas, Casira, Piscuno, Lloscaba, Oratorio, Rinconada, Pozuelo, Ciénego Grande, Tafna y zonas aledañas, hasta las 3 de la tarde hay un corte previsto aproximadamente, así que tengan en cuenta ese horario, hasta las 3 de la tarde está previsto este corte de energía eléctrica en gran parte del departamento de Rinconada y zonas aledañas, con el objetivo de optimizar el funcionamiento de la red y reforzar la seguridad del servicio, así lo está informando EGESA.
0: Muy bien, ahí está EGESA. Otra cosita, le quería dar la bienvenida en esta mañanita a Óptica Imagen y Real Visión, que están en la Quiaca con una linda campaña que se va a desarrollar el 8 y el 12 de octubre. 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
1: Ay,
0: así que
1: cuidado.
0: Te voy a contar en la mañana. Muchas gracias por anunciar en la emisora.
1: Así es. Bueno, bienvenidos a todos y a aquellos que deseen ser parte de nuestra promoción publicitaria pueden acercarse a la radio para hacerla. Así que están todos invitados. Muchas actividades que se destacan en nuestra provincia, todo centralizado en lo que va a ser la celebración y recordación a nuestra patrona, la Señora del Rosario, mañana 7, ¿no? Con un asueto previsto a nivel provincial, donde todas las instituciones se suman, se adhieren a este día para dedicarle a Nuestra Señora del Rosario, como también a las localidades, ¿no? Hablamos de Abrapampa, Puesto Grande, que también tuvo lo suyo y demás, ¿no?
0: Vamos a ir repasando eso en la mañanita. Pero mira, rápidamente, y agradezco a la licenciada Analia Moore que nos atiende, porque si no luego quizás se hace un poco más complicado, pero hablemos de este lindo taller que se va a desarrollar, Moni, le estamos contando a la audiencia de Activa tu Oficio. ¿Cómo estás, Analia? Buen día.
2: Buenos días, ¿cómo están? Un gusto saludar a toda tu audiencia y a ustedes que están ahí compartiendo.
0: Muchas gracias, muchas gracias. Bueno, contar a nuestra audiencia justamente este programa, Activa tu Oficio, hay tiempo de inscribirse, está muy interesante.
2: Sí, sí, así es algo que teníamos pendiente como a finales del año pasado, del 2025, y este semestre del 2026 estuvimos trabajando con muchas capacitaciones en oficios, en lo que son emprendimientos y demás. Nos pareció oportuno ver esta posibilidad de una capacitación de autoempleo y emprendedurismo. Y esto para, de alguna manera, brindarle las herramientas a nuestros emprendedores para formar su negocio, para conocer un poquito de finanzas, todo lo que es comercialización, marketing,

0: y de alguna manera la puesta en valor del autoempleo. Esto se va a desarrollar el jueves 15, en este caso, en más o menos diríamos 9 días, en el Complejo Cultural Mancafiesta. Es una jornada extensa de 10 de la mañana a 12 y de 14 a 17. Sería muy importante que todos los emprendedores, artesanos, microemprendimientos que tenemos en la ciudad de La Quiaca se sumen, ¿sí? Es totalmente gratuito y lo está dando, en este caso lo estamos trabajando de forma articulada con la Secretaría de Trabajo y Empleo. Así que toda la comunidad quiaqueña y de sus alrededores está invitado para participar de esta capacitación que consideramos muy importante en estos tiempos y sobre todo previo, ¿no?, a la Mancafiesta, que es por ahí un gran lanzamiento en cuanto a esto que tiene que ver con el emprendedurismo, todo lo que sabemos que confluye en la Mancafiesta entre el trueque, la venta, las personas que quizá por primera vez o por única vez dicen, bueno, voy a mostrar mis emprendimientos, que consideramos que este tipo de capacitaciones es fundamental.
1: Qué lindo, qué lindo, qué lindo. Un empuje, un aliciente, además técnicas, además ahí teoría, orientación, lo que vamos a tener en el taller.
0: Exactamente, sí, todo lo que es, me encanta el término a mí que utilizan de mentalidad emprendedora, ¿no? Y estas oportunidades de negocios que a veces no las vemos con esto hoy de la digitalidad, de las redes sociales y la verdad de la puesta en valor, ¿no? De todo lo que tiene que ver con estos pequeños microemprendimientos y sobre todo cómo transformar, ¿no? Una idea, quizá una inquietud que tenemos de yo puedo mostrar lo que hago, yo puedo comercializar esto y cómo transformarlo en una oportunidad de negocio, ¿no? Para que puedan tener, en este caso, esta posibilidad económica. Así que pueden inscribirse, esto es importante. Tenemos cupos amplios porque lo vamos a desarrollar en lo que es el cine o lo que podemos llamar el anfiteatro del complejo cultural. Así que pueden inscribirse en la oficina de empleo de 8 de la mañana a 13 horas. La oficina de empleo está ubicada en el puente de Ruta 5, en el ex DTC Odiat. Ahí tenemos la oficina de empleo, así que están todos invitados a poderse inscribir y sumarte algo más, ¿no? Que también pueden sumarse a eso. Ese mismo día también vamos a tener una exposición de emprendedores. Todas estas personas que hicieron los cursos con nosotros, ya sea de resina, de lo que tiene que ver con elaboración de productos a través de limpiapipas, todo lo que tiene que ver con jabones artesanales y demás, cuestiones que hicimos también, esto del decorado de torta, budines, y todos los cursos que hicimos, y aparte si hay algún emprendedor que no participó en nuestros cursos, igualmente está invitado a sumarse, porque la idea es poder hacer esta capacitación y aparte tener este espacio para mostrar estas producciones. Sí, así que los invitamos, consideramos que es sumamente importante que puedan, en este caso, aprovechar esta oportunidad para mostrar sus productos y participar de esta capacitación.
1: Muy bueno, muy bueno, bueno. Bueno, hay tiempo, así que nosotros vamos a reiterar esto luego, los próximos días. Hay tiempo hasta el 15, recuerde, es importantísimo inscribirse en el SIC, es uno de los lugares.
0: Es en el ex-DIAT.
1: Ex-DIAT,
0: en Usma, perdón. Lo que se conoce, ex-DIAT, en el puente de Ruta 5, en lo que conocemos con Usma o la Casa Azul, de 8 de la mañana a 13 horas se pueden inscribir, ¿sí? Para ambas cosas, ya sea participar de la capacitación, porque sabemos que muchos de los emprendimientos son familiares, participar de la capacitación y así también participar de la exposición de sus productos. Ya pueden ser artesanías, ya pueden ser también alguna cuestión de repostería. Hemos dado este año lo que es el curso o la capacitación en cuanto a cocinería hotelera, que también están invitadas las chicas y están invitados todos los emprendedores de la ciudad de La Quiaca a poder mostrar de alguna manera estos emprendimientos y participar de la capacitación.
1: Muy bien, muy bien. Bueno, Analia, luego vamos a seguir charlando de otros temas en esta mañanita. Gracias por atendernos y ya hicimos un adelanto de esto. Muchísimas gracias.
0: No, gracias a ustedes, que estén bien. Hasta luego.
1: Muy buenos días, muy buenos días. La licenciada Analia Moore charlando con nosotros. Activa tu oficio, las inscripciones en el ex-DIAT, ahí en el USMA. Así que todos vamos y pensamos el proyecto que tenemos. Hay una idea, la capacitación, participamos.
2: Ahí estamos.
1: Muy bien. Tíreme algún título, Moni, por favor, así ya vamos cerrando esta media horita.
2: Sí, vamos.
3: Vamos a destacarlo de la instancia nacional de la Feria de Ciencias. La ministra de Educación ya despidió a los proyectos. Entre ellos está el de la QIAC a nivel inicial, Pequeños Mediadores en Acción, es del GIN número 1, a cargo de los profesores Angélica Ramos y Lorena Tolaba, y Harina Saludable en Ciencias, está representando al IES número 1, a cargo de la profesora Carolina Tambó. Le deseamos muchos éxitos a ellos porque ya están rumbo a San Luis. Esto es de la Feria de Ciencias a nivel nacional y, bueno, la provincia tiene sus representantes y dentro de esos felicitamos al nivel inicial, también al IES número 1 que nos representan.
1: Muy bien, el IES, abrazo, abrazo a toda nuestra audiencia. Bueno, mensajerito como siempre, habilitado desde muy temprano, en un rato repasamos los mensajes, Moni.
3: Bueno.
1: Sí, sí, sí, sí. Y también en un rato nada más entramos en contacto con LRA 22 Nacional Jujuy para compartir la mañana juntos, ¿eh? Y todos hasta el mediodía. Vamos, esperamos la tandita 9:30, luego volvemos.

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2: En todo el país, 9:30 a.m. La justicia prorrogó la intervención del PJ en la provincia. Lo hizo el juzgado federal número 1 de Jujuy a cargo de Esteban Hansen y el secretario electoral Manuel del Rivero. Dispuso ayer la prórroga por 60 días de intervención judicial del Partido Justicialista, Distrito Jujuy. La medida dictada en el marco del expediente CN9645 frena el cierre de la etapa de normalización que vencía formalmente hoy y reconfirma a Federico Hugo Prieto en el rol de interventor judicial del Partido Justicialista Distrito Jujuy.

0: En Coranzulí se preparan para vivir la fiesta patronal. En La Puna, los pobladores y autoridades de aquella jurisdicción se preparan para vivir un día más de alegría. Se preparan para agradecer a su patrona, Nuestra Señora del Rosario, durante las celebraciones religiosas que serán el próximo domingo. El pasado jueves, la Sagrada Imagen fue entronizada y al día siguiente comenzó la novena. Hoy, a las 9:30, la patrona visitará el Salón de la Comisión Aborigen y a las 18 ingresará a la iglesia. A las 19 de hoy proseguirá la novena a cargo de la familia Quispe y de la familia Cruz. Avanza el Consejo Deliberante Estudiantil. Esto en la ciudad histórica de Humahuaca. 25 alumnos de establecimientos secundarios de Humahuaca están interviniendo en el Consejo Deliberante Estudiantil, impulsado por ediles del Partido Justicialista de aquella ciudad, Cristina Paredes y Alex Frites. La actividad del programa se prolongará hasta el 28. La jornada central será el 23, desde las 9:30, donde jóvenes realizarán una sesión ordinaria tratando temas de interés para el estudiantado y la comunidad en general.
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0: Nos vamos hasta la capital de la provincia, allá en San Salvador de Jujuy. Se espera para estas primeras horas de la mañana ligeramente nublado el cielo con humo en la capital. La temperatura máxima llegará hoy a los 24 grados.
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6: 9:37 en la Argentina, 8:37 en Bolivia. Bienvenida a nuestra audiencia del Estado Plurinacional de Bolivia.
7: Así es. Vamos a decirles, comentarles también que estamos en el Octubre Rosa, ¿no? Esto en el cuidado de la salud. Hay distintas instituciones públicas de salud que están haciendo el control de mamas de forma gratuita, ¿no? Para que todas las mujeres se acerquen a los centros hospitalarios y puedan hacerse la mamografía. Algunas desde los 15 años, como en el caso de Salta, que está haciendo lo propio para que se acerquen al hospital cabecera de la ciudad de Salta. Y otras instituciones privadas lo están haciendo de manera gratuita, sobre todo las mujeres más allá de los 30 años, ¿no? Por las grandes, bueno, digamos lo que es la edad donde prevalece aún más el cáncer, pero lo importante que es hacerse los chequeos tempranamente desde los 15 años que algunos lo recomiendan, ¿no? Así que Octubre Rosa, un mes dedicado a la salud y a la prevención.
6: Muy bien, y estaremos contándole, seguramente habrá movida a nivel local, regional, con el Ministerio de Salud. Vamos a estar atentos al programa que saldrá en este octubre, que viene con todo, 9:39 en la Argentina. 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
7: Como todos los martes, agradecemos la participación de las escuelas primarias que van a estar un momentito nada más de algunas actividades que se desarrollan en sus establecimientos. En esta oportunidad agradecemos a la escuela primaria 395, Mutualidad del Círculo de Oficiales de la Policía de la Provincia, Santuario de Tres Pozos. Un saludo muy grande para la señora Ana, que nos comparte todas las actividades que se van adelante en esa institución, hoy promocionando la lectura en toda la institución. Así que vamos a compartir en el transcurso de nuestro programa parte de lo que realizan en esa institución primaria.
6: Muy bien, muy bien. 9:41. Enseguida también repasamos lo de... hoy hubo una jornada muy interesante, ayer, muy interesante en La Quiaca sobre inteligencia artificial. De a poquito se va instalando en las escuelas, por iniciativa de algunos profes también, muy bien, algunos profes que se animan y que dicen, mejor antes que no saber, chicos, nos involucremos y aprendamos.
7: Así es, ¿no? Eso también es la consigna para poder usar mejor, y bueno, la verdad que una herramienta más que se suma, tomémoslo por esa parte, y de, ¿por qué no?, de tener todo para el conocimiento para después poder aplicarlo, ¿no?
6: Real, real. Así que estuvieron ayer en la Escuela de Comercio llevando adelante este taller sobre experiencia en inteligencia artificial, y hay que conocer, y hay que saber. Más de estas actividades hacen falta, así que vamos por eso. 9:42, Moni.
7: Bueno, vamos a compartir, bueno, que se celebra un día como hoy en las efemérides. Dicen que es el Día Internacional de la Geodiversidad, promovido por la UNESCO para destacar la importancia de los elementos geológicos no vivos que sustentan la vida en la Tierra. Es el Día del Cine Español, celebrado para reconocer el valor patrimonial y cultural de la industria cinematográfica en el país. En Argentina es el Día Nacional del Circo, conmemora la labor de los artistas circenses en homenaje al nacimiento de José Pepe Podestá. Y en lo que tiene que ver a la salud, que nosotros estamos haciendo mucho hincapié, dicen que es el Día Mundial de la Parálisis Cerebral, que busca concientizar a la sociedad, visibilizar las necesidades y promover los derechos e inclusión de quienes viven en esta condición. Nosotros, Iván, para toda la audiencia, seleccionamos un pequeño audio para conocer un poquito. Es una entrevista que le hacen a un especialista sobre la parálisis cerebral. La compartimos.
11: ¿Qué es la parálisis cerebral?
18: La parálisis cerebral es un conjunto de trastornos que afectan el tono muscular y la postura y la calidad de movimiento en la vida de una persona, y que generalmente tiene un origen prenatal, natal o postnatal.
19: Si es prenatal, nos estamos dando cuenta entonces desde el vientre de la madre.
18: Así es. Sí, son alteraciones que pueden suceder durante el periodo del embarazo, pero los más comunes son los prenatales, los perinatales, que suceden en el momento de nacer, como la falta de oxígeno y la prematurez.
11: Cuando es justamente en el embarazo, ¿a partir de qué semana se logra detectar?
18: Cuando son malformaciones del cerebro, se pueden detectar desde que se hace un ultrasonido de tercera dimensión. Por ejemplo, cuando hay agenesia de alguna estructura del cerebro, que es falta de formación, se ve en un ultrasonido y desde ahí ya se puede saber que el niño viene con una alteración neurológica.
19: Y si es después de nacer, doctora, ¿cómo es este proceso? ¿Cómo nos damos cuenta?
18: Todos los eventos postnatales se pueden clasificar, por ejemplo, en traumatismos cráneoencefálicos, cuando hay lesiones en el cerebro por golpe, cuando hay enfermedades bacterianas o virales que pueden afectar las capas del cerebro, como puede ser la meningitis, cuando hay accidentes como ahogamientos o algunas enfermedades que pueden afectar específicamente la estructura del cerebro como tal.
19: Entonces eso puede ser a cualquier edad, ¿no?
18: Así es. La parálisis cerebral antes se definía como exclusivamente parálisis cerebral infantil, pero ahora se trata de ampliar el término porque la parálisis cerebral se da en niños, adolescentes y adultos.
11: ¿Esta parálisis cerebral se sabe cuál es el motivo que se genera?
18: Generalmente son alteraciones estructurales en el sistema nervioso central, o sea, en el cerebro, que se pueden dar por diferentes orígenes, pero lo más común es la prematurez o la falta de oxígeno al nacer.
6: Atento, tener cuidado siempre, la prevención.
7: La prevención ante todo, ¿no? Esto que por ahí pensamos de que viene, en este caso de la parálisis, desde niños, pero no, se puede dar a cualquier edad para tenerlo en cuenta. Así estamos compartiendo lo que se celebra en este 6 de octubre.
6: Muy bien, 6 de octubre, estamos en Nacional, comenzando la mañanita con nuestra audiencia, enseguida repasamos el mensajero, Mónica está ya cargando, me parece, enseguida lo repasamos, pero vamos con algunos títulos.
7: Bueno, vamos con algunos títulos de la provincia que están destacando, sí. Por ejemplo, ya lo decíamos, del 7 de octubre, que va a ser la jornada muy especial el día de la mañana, se realiza bajo la consigna Peregrinamos Todos, y durante la jornada se van a realizar distintas celebraciones en el santuario de Río Blanco y además las actividades previstas en la Catedral Basílica.
6: Va a ser tremendo, porque se vienen las actividades centrales por la Virgen Río Blanco y Paypaya, así que le vamos a estar contando. También el CEDEMS, que después de escuchar ayer al vocero de la provincia, recalientes, porque claro, algunos docentes en el último salario recibieron un descuento de los días de paro del mes de septiembre. Y claro, estábamos renegando porque se suponía que esta idea del paro y después la reprimenda en el salario ya no corría, pero parece que sigue corriendo.
7: Sí, no, durísimo. Lamentable sorpresa que se dieron los docentes, y bueno, hay una jornada de lucha ahí.
6: Harán una carta documento al vocero por justamente las declaraciones. Porque además negó paros en septiembre el gremio. Y si uno se pone a pensar, en septiembre no hubo paro, ¿verdad? ¿Qué? Increíble, increíble. Vamos a ir repasando. Entonces hay mucho malestar. Si podemos, vamos a tener la palabra de Mercedes en esta mañana. Y si no, algunas repercusiones que van surgiendo a lo largo de la jornada, porque la verdad que fue muy, muy complicado el asunto. Así que además marchará hoy, el CEDEMS. Además marchará. 9:47, Moni, sí.
7: Lo otro también muy importante tiene que ver con que el Ballet Folclórico Nacional va a estar en La Quiaca, ¿no? Además de la presentación, dice que la delegación el 17 de octubre se van a estar presentando y también van a formar parte de un seminario de estilización folclórica y tango. Se va a realizar en nuestra ciudad el sábado 17. Están invitando a todos aquellos que deseen ser parte de esta formación, a docentes de danza y expresión corporal. Esto tiene puntaje, los cupos son limitados y es gratuito. Así que interesante la primera presentación del Ballet Folclórico Nacional en La Quiaca, en lo que estamos anunciando, ¿no? Sobre esto que se da en el marco de la Manca Fiesta.
6: Qué lindo, porque además en La Quiaca, Abrapampa, son una de las localidades con más ballet del norte jujeño. Uh-huh. Cantidad de grupos de ballet, de cuerpos de danza que hay entre La Quiaca y Abrapampa, impresionante, chicos. Así que bueno, bien, lo merece entonces que venga el Ballet Nacional.
7: El Ballet Nacional en La Quiaca, mirá vos, ¿no? La repercusión que vamos a tener. Y esto también de la capacitación que nos hace falta en el tango, sobre todo, ¿no? Hay algunos ballets que lo tienen incorporado, pero la gran mayoría es como que, bueno, entonces sería buenísimo que participen esta capacitación gratuita el sábado 17 de octubre. Están haciendo ya la invitación y los que también están de capacitación es Abrapampa, porque están convocando a todos aquellos que tienen que ver con servicios, ya sean hotelería, gastronomía y carreras afines, para esta capacitación. Calidad de la atención al visitante se va a desarrollar el jueves 15 de octubre a horas 16 en el Centro Cultural Guillermo Llampa. Así que esto por el lado de Abrapampa y capacitaciones que se suman en todas las localidades, porque ya se acerca también un fin de semana largo propicio para aplicarlo, ¿no?
6: Muy bien, muy bien, muy bien, muy bien. 99950, ¿qué dicen los oyentes de Nacional?
7: Vamos a compartir algunos mensajes por acá, a ver qué dicen en esta mañana, en este 6 de octubre. Este mensaje para el paraje Torres, a mis padres Luis y Aide, para mis hermanos Irma y Cleto, decirles que ya salieron la gente que tenía que ir al campo, justamente con Susi. Así que los esperan, esto lo dice Anaí. Así que Aide y Luis, que ya salieron las personas que tenían que ir para el campo con Susi. Hola, buen día. Quiero mandar un mensaje para Luis y Aide, decirles que no se preocupen, todos estamos bien. Avisarle a mi papá que hoy baje al lugar acordado y que espere allí, debe ser por el anterior mensaje, ¿no? Por la gente que está viajando para ese lugar. Hola, quiero mandar el saludo para Guillermina Muraña, está en el campo, espero que se encuentre bien. Esto lo dice Zulma. Nacional, ¿cómo están? Quiero mandar un saludo a Vicenta Flores, Hipólito Guispe, decirle que todos estamos bien, cuídense mucho, lo queremos, Ismael e Israel. Por acá dice un comunicado para Rinconada, Cerro Negro, para Vicky Gutiérrez, que hoy el maquinista estará pasando a cualquier hora del día para el trabajo de las aguadas, en el horario que estaba acordado. Que le den de comer, dice, que estén atentos. Muchas, muchas gracias. Bonito martes para todos. Gracias, Nacional. Y otro mensaje más por ahora. Dice el comunicado para Herminio Jean, Palicia Condori, decirles que el viernes en la mañana estaremos yendo. Que por favor esperen a ese día, nos esperen ese día. Gracias.
6: Gracias a nuestros oyentes presentes en cada jornada. Queremos dedicar el programa de esta mañana y sumarnos a la familia de Casira, de Cieneguillas, por el luctuoso accidente que tuvieron este domingo último, ¿no? Tres personas conocidas de la región han fallecido y muchos están en estos momentos recordándolos. Así que un abrazo enorme a todas las familias, a todas las familias de Casira, de Cieneguillas, de La Quiaca también.
7: También, así que vas al acompañamiento para todos ellos, ¿no? Total. En este difícil momento.
6: Total, total, sí.
7: Vamos con otra información, porque Perico dicen que va a ser sede del Encuentro Provincial de Adultos Mayores. Están convocándolos a todos ellos a reunirse el próximo viernes 23 de octubre para compartir una jornada deportiva, recreativa y de encuentro. Esto se va a realizar en el Parque El Retorno desde las 9 de la mañana, así que todos los adultos mayores tienen este encuentro provincial que se realiza cada año, y en este caso Perico va a ser la ciudad del encuentro para todas las delegaciones que se puedan acercar para compartir, por ejemplo, dicen, estas actividades deportivas como el tejo, el newcom, también los juegos de salón, loba, truco y sapo. Así que no hay excusas para no participar. Todos los adultos mayores a Perico el 23 de octubre.
6: Muy bien, muy bien, muy bien. 9:53. Otro de los temas que me parece va a tener notoriedad, quizás el impacto lo vamos a ver, ¿cómo se dice?, en el mediano plazo, fue el anuncio de ayer entre el gobernador de la provincia y el intendente de la ciudad de La Quiaca con respecto a Zona Franca. Ya está todo listo. En definitiva, se realizó la presentación formal. A partir de este momento, la empresa que ganó la licitación ya tiene que poner acá la cuestión, ya tiene, está, ¿cómo se dice?, invitada formalmente, porque ya tiene plazos legales, sí, para iniciar la obra en esta frontera y ya de alguna manera dar el puntapié a lo que es una buena idea en este sentido de comercio internacional, que es Zona Franca. Así que muy pronto, el anuncio fue realizado ayer en la capital, vamos a ver qué tenemos para hoy en los medios para contarte. Después me quedó esto muy interesante de que se está desarrollando desde hoy y hasta el 9, mirá, desde hoy hasta el 9, el noveno Congreso Nacional de Ecología y Biología de Suelos.
7: Maimará.
6: En Maimará, así que ahí estábamos buscando algún contacto para hablar en esta mañanita, así que vamos a ir repasando. Rápidamente nos vamos entonces a la tarea de nuestros móviles. Darío Jurado, Darío, buen día.
20: ¿Cómo te va, Iván? ¿Cómo anda? Buenos días a Mónica también y a toda la gente de la radio a esta hora de la mañana. Recién hablaban acerca de juegos de adultos mayores. Nosotros tuvimos una delegación hace un par de semanas que estuvo en el sur del país. Le vamos a preguntar a ellas que fueron para allá. Está Amelia con nosotros. Amelia, ¿cómo anda? ¿Cómo le va? Buen día. Buen día. Vale. ¿Cómo anda? Buen día.
21: Buen día. Sí, bueno, tuvimos una experiencia muy linda allá en Comodoro Rivadavia. Fuimos representando al centro de jubilados y a su vez somos los guardianes de la puna. Sí, y bueno, fuimos desde 60 años hasta 78 años. Sí, y bueno, sí, fueron vivencias únicas, compartimos, reímos, conocimos gente de allá muy atenta. Así que sí, eso fue así.
20: Nosotros sabíamos del viaje y la experiencia cuenta un montón, ¿no? Claro. Porque bueno, más allá de la competencia, sí, a nivel nacional.
21: Sí, muy buena la experiencia. Hemos experimentado un montón de juegos y todas tácticas. Así que sí, tuvimos ahí profesores que se acercaron de manera voluntaria, nos guiaron un montón, así que sí, la pasamos re lindo.
20: Bueno, a ver, vamos a seguir charlando. Buen día. ¿Y usted qué le tocó jugar? Buen día.
22: Yo fui con ellas y bueno, muy linda experiencia, muy largo el viaje, pero dentro de todo la pasamos muy bien, conocimos gente muy buena, que nos guiaron, que nos colaboraron, no tenemos un profesor que nos acompañe así a viajes largos porque el profesor Víctor es el que nos está guiando, pero claro, tiene que trabajar. Pero la pasamos bien y bueno, volvimos bien.
20: ¿Cuántos fueron de acá?
22: 11, 13, 13.
20: Sí. ¿Solamente en Newcon participaron?
22: Claro, o otra disciplina? No, Newcon nada más. No, era una competencia de Newcon allá.
20: ¿A usted hace cuánto practica Newcon?
22: Ay, no, hace poco. Hace muy poco. ¿Cuántos años? Ni un año.
20: Ya participando a nivel nacional, ¿eh?
22: Claro, fuimos porque lo invitaron al profesor Víctor y dice, se animan y bueno, vamos. Así que allá fuimos.
20: Bueno, usted, bueno, su nombre y bueno, que nos cuente la experiencia también, buen día.
0: Bueno, buenos días, mi nombre es Lina Peñalosa. Bueno, nuestra experiencia ha sido linda, más que nada para compartir, para salir, para conocer otra gente, para conocer un poco más del juego, porque es un juego que recién se está, intensificando acá. Nosotros practicamos recién a partir de marzo, ¿no?
20: Recién me decían ustedes, ¿no? Recién que llegué acá. Le cuento ahí, Iván, Mónica, estamos sobre la canchita acá en Avenida España, ahí cerquita de la Liga Puneña. Recién me decían que hace falta que venga más gente, ¿no? Que se sume más gente todavía.
0: Sí, es una disciplina que requiere varones y mujeres. Sí o sí, tienen que ser 3 varones, 3 mujeres. Y nosotros somos más mujeres que varones.
20: Estamos buscando que vengan.
0: Buscando varones para jugar.
20: Que pierden el miedo, es perder el miedo también.
22: Claro, perder el miedo no importan los resultados, digamos. Cuando fuimos no nos importaban los resultados. Fuimos a experimentar nada más y a vivir todas las experiencias lindas. Sí, eso es.
20: ¿Qué días se están juntando acá en esta canchita?
22: Martes, jueves y sábado a las 9 de la mañana. Todos los días esos.
20: Requisito es que le tenga ganas de jugar.
22: Ganas de jugar, sí, que sean adultos mayores y bueno, ojalá que puedan acercarse más y nos acompañen, porque a Comodoro fuimos con un solo varón. El resto eran mujeres.
20: Bueno, y el requisito es jugar con mixto, ¿no?
22: Mixto tiene que ser 3 y 3. Y nosotros teníamos un solo varón. Y bueno, pero lo hemos pasado muy bien, hemos disfrutado y estamos conformes.
20: Cuesta animarse al principio, imagino, ¿no? Cuesta animarse, volver a la actividad física, pero que pierden miedo, ¿no?
22: Ese, claro, creo que veníamos con otra actividad, con otra tarea de vida, digamos. Claro. Veníamos y no agarrábamos la pelota hace 40 años, digamos. Y venimos así a vivenciar ahora la pelota, es como niños ahora, digamos, de nuevo comenzar.
20: Que venga la gente, que pierda el miedo. Reiteremos los días, insistamos los días y los horarios.
22: Claro. Estamos martes, jueves y sábado a partir de las 9 de la mañana. Ahí venimos una horita, una hora y media. Y ahí, sí.
20: Bueno, muchas gracias.
22: No, de nada, a ustedes. Muchas
20: gracias.
22: No, gracias a ustedes.
20: Muchas gracias.
0: Muchas gracias a ustedes por el reportaje y bueno, esperamos que la gente se acerque para poder jugar y compartir con nosotros.
20: Bueno, ahí la dejamos seguir jugando, la dejamos seguir jugando. Bueno, acá, Iván, Mónica, en la avenida España, la canchita que está frente a la Liga Puneña de Fútbol, se juntan para jugar al Newcom, y me decían allí las jugadoras que, bueno, que necesitan que venga más gente, entre varones y mujeres para que poder jugar al Newcom, y en este caso ellos recibieron una invitación, Comodoro Rivadavia, hace un par de semanitas, la que acá estuvo presente.
6: Excelente, Daro, gracias. Continuamos en la mañana.
20: Continuamos.
6: Muy buena, muy buena. Las 10 serán instantes, Moni, así que aprovechemos. Si hay un mensajito, si hay uno de nuestros oyentes. A ver. Vamos rápido, que estamos en Nacional.
7: Estamos compartiendo este mensaje. Moni dice, ¿podés leer el mensaje a la comunidad de Bacosa, mis padres Olga y Juan? Espero que se encuentren bien. Saludos de parte de Gladys. Gladys, envía el saludo entonces para Olga y Juan. Están en Bacosa. Muchas gracias a Salva.
6: Bien. Muy bien. Esperamos, vamos a las noticias y luego volvemos, perdón.
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4: 10 de la mañana en todo el país. Peter Lamelas dijo que Latinoamérica rechaza al comunismo. El informe de Hernán Mundo.
23: El embajador de Estados Unidos en la Argentina, Peter Lamelas, mostró su satisfacción por el triunfo en primera vuelta de Brasil de Flavio Bolsonaro y dijo que de ganar el 25 de octubre en el balotaje representará una consolidación del cambio de rumbo y del giro a la derecha en la región.
24: Que Bolsonaro ganó y vamos a ver lo que pasa ahora. Va a faltar otra elección que van a tener otra vez. Los Estados Unidos está apoyando al Bolsonaro y también al presidente Milei. Yo creo que para Latinoamérica es un beneficio. Se ve que Latinoamérica ha cambiado, ha ido a la derecha, rechazó la izquierda y el comunismo y el socialismo.
4: En San Luis avanza un plan de prevención de incendios forestales. Desde la emisora de Radio Nacional en la provincia nos informa Gustavo González.
3: La provincia avanza en la definición de un plan de prevención de incendios forestales. Incluye medidas de educación, manejo de bosque nativo, monitoreo, infraestructura y capacitación con fondos provenientes de un organismo internacional. El diseño de este plan fue para el oeste de las sierras centrales de San Luis por unas 100.000 hectáreas de bosque nativo y con sectores interfase entre áreas urbanas y forestales de unas 20.000 hectáreas. El mismo tiene un presupuesto estimado para implementar de $1.034.000 para su primer año y tiene 12 líneas de trabajo.
4: La información del deporte ahora con Santiago Lucía.
5: El cronograma de actividades en la despedida de Lionel Messi a las 16:30. Se abrirán las puertas del Estadio Monumental. Un poco de ruido. El grupo de streaming estará en la apertura de los shows musicales. Después, la participación de Román, El Original, Amar Azul, Santi Cairo, Qué Locura, Damas Gratis. El himno lo cantará Fabio Santana, excombatiente de Malvinas. En el entretiempo estará Gaspar Venegas, el guitarrista de los Fundamentalistas del Aire Acondicionado. Después del partido, 22:10, cantará La Sol. A las 22:15, Ulises Bueno, y se cerrará la jornada con un show sorpresa.
4: Actualizamos el estado del tránsito con Romina Wiener.
8: En la provincia de Catamarca, el paso internacional San Francisco, ubicado en Ruta Nacional 60, que conecta Argentina con Chile, continúa cerrado por acumulación de nieve en el sector chileno. Además, a la altura de la quebrada de Las Sébilas, se circula por un desvío a baja velocidad por obras. Respetar las indicaciones de señalización. El paso internacional Jama, ubicado en la Ruta Nacional 52, en Jujuy, está habilitado a la circulación para todo tipo de vehículos. Recordamos que es obligatorio transitar con las luces bajas encendidas.
4: En la ciudad de Ushuaia, en Tierra del Fuego, donde nos escuchás por AM780, temperatura 5 grados 4 décimas y se registran lluvias aisladas. En la ciudad de Buenos Aires, temperatura 18 grados 8 décimas, humedad 62%, cielo parcialmente nublado.
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0: Si estoy vivo es por ti, en vivo en Nacional. Estamos comenzando mañana de martes, la radio pública en el aire. Qué grande Nacional, en AM560, AM790. A full en la mañana. Bienvenida, Moni.
1: Bienvenidos a todos, saludando a toda la provincia de Jujuy. Y en esta manera de compartir toda la información, también lo que se generen en ambas emisoras de nuestra provincia.
0: Muy bien, el mío. Un enorme saludo a toda nuestra audiencia, a toda nuestra audiencia del norte argentino, del sur de Bolivia. Estamos a full. Bueno, ya vamos arrancando la mañanita. La capital está con Alejandra Bejarano, Nacional Jujuy. Ale, bienvenida.
2: Hola, ¿cómo están, compañeros? Bien, muy bien por aquí. Hoy me dejaron acá sola, pero bueno, capaz que una de esas se reintegre a los dos últimos días de la semana, porque dale, mañana no vamos a estar.
0: Y mañana, ¿no? Las patronales en la capital a full, y en eso andamos, así que muy bien, Ale, muy bien. ¿Cómo amaneció Jujuy hoy?
2: Acá muy bien, con cielo, si bien bueno, está parcialmente nublado, ha mejorado el clima con respecto al día de ayer. Porque si bien quedó registrado en 20 grados 4 décimas, te decíamos que no íbamos a alcanzar por ahí la máxima. Bueno, en esta hora ya marca 19 grados 4, así que va mejorando para lo que les gusta el calor. La humedad es del 66%, los vientos soplan en el sector este a 3 kilómetros en la hora y la visibilidad es de 15 kilómetros. El pronóstico para hoy nos indica que tendremos cielo mayormente nublado, el sol que va a estar enseguida, tengo la esperanza que enseguida va a estar más presente para el día de hoy, así que bueno, llovizna, no pasó nada, hay lugares en donde no se dio, pero sí estaba un pronóstico el débil en la mañana de un 40%, así que bueno, vamos a ir en leve mejoramiento, subiendo la temperatura, les digo, porque la máxima estimada para hoy es de 24 grados y si esto sigue así, mañana se espera una máxima de 27 y ahí va repuntando para la gente que está esperando el sol, el tiempo este que del mes de octubre, que les trae muchas, pero muchas sorpresas desde aquí de San Salvador y en toda la provincia, ¿no?
0: Realmente, realmente. Vamos a hacer un repasito por las actividades que se van a suspender en la capital, principalmente porque este Día de la Virgen del Rosario y Río Blanco y Paypaya, patrona de la provincia. Muy bien.
2: Sí, señor, día no laborable. Por lo tanto, bueno, mañana no sale la programación local, pero sí a nivel nacional lo vamos a acompañar con toda la programación de nuestros compañeros allá en LRA1, Buenos Aires.
0: No abrirán los bancos en Jujuy, dice también la información.
2: No. Bueno. No va a abrir. No va a abrir el tema de los bancos el día de mañana. Es una de las cosas que bueno que va a pasar dentro de esta gran celebración a la Virgen del Rosario de Río Blanco y Paypaya, patrona de la provincia de Jujuy. En todo el territorio, día no laborable. Esta medida contempla una ley provincial que es la 4059 y su modificatoria que establece que este alcance de la jornada es que sea sino laborable para todos los sectores. Administración pública, bueno, todos tienen que van a estar en casa disfrutando de, a lo mejor la mayoría por ahí puede ser que participen de las de los actos centrales de la peregrinación que va a ser mañana, miércoles, al santuario. Se suspende toda la actividad escolar, los chicos contentos porque no van a ir a clase. Bueno, el sector privado va a ser con adhesión optativa, ¿no? Queda a criterio de cada empleador. Bueno, por este motivo, el funcionamiento de comercios y empresas de este establecimiento puede variar. Puede ser que haya negocios que estén abiertos, los supermercados, todos en forma normal. Así que bueno, esto es por el día de mañana miércoles. Para los jujeños, un día muy, pero muy especial.
0: Muy bien, 10:14, estamos en Nacional. Hoy va a estar en movidita la capital, hay una marcha que ya se está juntando, que va a tomar parte también el gremio del CEMES, ahí estoy viendo la convocatoria, que además va a llevar adelante una denuncia ante el gobierno con carta, documento y todo por los descuentos que tuvo. Descuento fantasma aduce el gremio, es tremendo lo que está pasando, así que vamos a ver cómo sigue eso.
2: Bueno, son descuentos de los días no trabajados, así que esperando de que se resuelva la situación, se aclaren algunas cosas, bueno, que vaya por un buen puerto. Hay otra cosa que hay que destacar, hoy muy tempranito, hace rato que por ahí no pasaba, hubo dos siniestros viales ocurridos después de las 7:30 de la mañana, en lo que ha sido Ruta Nacional 9, complicado el ingreso a San Salvador de Jujuy. Gracias a Dios no se registraron heridos, solo daños materiales. pero bueno, este tiene que ver con un tránsito lento que estuvo en la mañana desde el día de hoy en el acceso sur de la ciudad, con estos choques múltiples en pocos minutos de diferencia. Bueno, hay que decirle que deben tener mucho cuidado con respecto a los horarios picos, porque bueno, hay muchos vehículos, todos están viniendo sobre a la hora, un hito que frena choque en cadena, como fue el de esta mañana, uno de los accidentes en la entrada a la ciudad. Bien. En el acceso sur, con más o menos 5 vehículos complicadísimos en este tema. Pero, por suerte, el reporte nos dice que no se registra.
0: Producimos en vivo, Ale.
2: Solo daños materiales. ¿Sabes?
0: Producimos en vivo. Nos vamos a Salta porque ya nos atiende. Hola, Silvia, buen día.
3: ¿Qué tal? Buen día.
0: Iván en La Quiaca, Alejandra en Jujuy, Mónica en La Quiaca también. Te saludamos desde la radio pública.
3: Muchísimas gracias, igualmente, de mi parte.
0: No, gracias a vos por atendernos. Me encantó la novedad de este lindo emprendimiento que tuvo, Silvia, origen en un taller de armado de cigarros. Contanos la historia porque es brutal.
3: ¿Cómo te contactaste conmigo? ¿Cómo me encontraste?
0: O sea... Ah, gracias a nuestra amiga Lizy Quintar de Nacional Salta, ahí que nos comentó la onda y de queríamos hablar con vos.
3: Ah, bien, bien. Bueno, sí, mira, sí es una historia ya desde 6 años que vengo trabajando con el tema de los puros acá en el carril. Sí, mira, comenzó, yo siempre trabajé en el servicio doméstico, o sea, en casas particulares, por decir así. Durante toda mi vida, casi prácticamente. También en el tabaco, desde los 12 años que trabajé en el tema tabaco. Así que bueno, sabiendo bastante de lo que es el tabaco acá en Salta, en el Valle de Lerma, bueno, un día surgió que de parte de la municipalidad de acá del Carril me llaman y me proponen, si yo me quería capacitar en el INTA, cerrillo, sobre el armado de cigarrillos puros artesanales. Entonces a mí me llamó bastante la atención, porque como digo, siempre vine de familia tabacalera. Y bueno, ahí me capacité durante un año, todo el año 2019. Y bueno, desde ahí no dejé los puros.
0: Qué grande, Silvia, qué grande, qué linda historia, porque involucra la fuerza de voluntad, porque claro, porque tenías que seguir laburando en lo otro, y mientras la capacitación, sí. Claro.
3: Sí, sí, sí, así que bueno, y después ya en el 2020, que justo cuando yo me termino de capacitar, tenía varios puros bien hechos que ya finalizando los hacía bastante bien, entonces los guardé separado y dije, ¿qué voy a hacer con tantos puros acá? Le digo, acá nadie fuma en mi casa, ni siquiera yo. Entonces agarré una bolsita y me fui a la capital y empecé a ofertar mi historia fue esa, empezar a tabaquera por tabaquera de capital, ofreciendo los puros. Y bueno, me empezaron a hacer quedar de 10, de 5, ¿viste? Como para, bueno, lo voy a probar, voy a ver qué tal. Y después, bueno, le dejaba mi contacto. Y yo le dejaba mi contacto, es gracioso, porque yo después no tenía tabaco para seguir siendo puro, imagínate, porque yo ya me había retirado del INTA. Claro. Ya no me daban tabaco. Ya el profesor me había corrido porque yo seguía yendo, me dice un día ya, Silvia, ya no podés seguir viniendo porque tengo otro grupo de gente. Así que bueno, ahí dejé, bueno, ya terminé, me aproveché muchísimo esa capacitación que en realidad era de 6 meses, yo comencé en enero, me acuerdo, del 2019.

0: yo se lo iba llevando, se lo iba llevando y así. Después dije un día, ya me voy, me estoy quedando sin puro, ¿qué hago? Entonces vino un señor muy amable, el señor Rumney, que él es el, creo que es el presidente de la cooperativa de productores tabacaleros de acá de Salta. Ajá. Y nos regala un tabaco para un grupo de personas que nos habíamos unido, todos los armadores, éramos seis, y este, trabajábamos ahí silenciosamente, pero hacíamos cada uno lo suyo. Entonces él nos regala un tabaco que tenía, que justamente lo había hecho para el INTA, para, porque en ese tiempo el INTA pedía a los productores que les ayuden con este tema de los puros, o sea, de, para la capacitación. Claro. Entonces, los productores, algunos se prendían y hacían el tabaco y le llevaban al INTA, y con eso el INTA podía capacitar.
1: Mira vos qué lindo.
0: La capacitación viene desde el 2015 en el INTA. Yo la agarré ya después de, miraste, ¿cuántos años? Cuatro años, claro, creo cuatro que la agarro años. Yo ahí. Pero este... para mí fue muy muy productivo.
1: Qué bueno.
0: Y bueno, y así sucesivamente el señor Rumney nos regala tabaco, lo retiramos, lo preparamos, lo acondicionamos, estaba hermoso, estaba riquísimo el tabaco, así que bueno, seguimos chocolate. Con ya yo con más confianza, obvio que era de seis personas, no era mío solo, así que teníamos que medirnos con todo lo poquito, claro, que era para cada uno,
1: decidir en grupo,
0: pero
1: claro.
0: Bueno, ya, claro. Pero bueno, ya ahí, yo ya se me prende la lámpara y le digo, bueno, el INTA nos proveó de semilla, nos dio un poquito de semilla, 2 gramos, imagínate, de cada variedad, porque son 3 variedades de semilla de tabaco que se elabora los puros.
1: Y se entonces pusieron a plantar.
0: Exactamente. Qué grande, entonces yo hice los almácigos. Ayudado obviamente por mi esposo, que él es productor tabacalero, pequeño productor tabacalero. Bueno, ahí a los ponchazos pusimos tabaco con otra compañera, hicimos como unas 15 rayas de cada variedad, y era después cosecharlas nosotros, prepararlo, todo lo que conlleva una producción de tabaco. Pero este era diferente porque era para puro. Tenía que tener un cuidado más especial que el tabaco Virginia. Así que bueno, ahí, qué sé yo.
1: Surgió. Mirá, y esa historia, tabaco, ese andar, ese ida y vuelta, esas ganas, tienen quizás la posibilidad de hacer un envío a China, ¿es verdad? Silvia, contame.
0: Sí, mira, ya te voy a contar esa parte. Entonces ahí producimos tabaco, sí, producimos tabaco con mi compañera, y era ir a trabajar en el campo. Imagínate, yo ya con 50 años, que ya no me daba tanto el cuerpo, pero quedaba estirada, pero bueno, igual lo hacía, porque sabía que de ahí tenía que seguir surgiendo los puros. Y bueno, después con el tiempo conseguimos, con mi compañera, conseguimos un lugar artesanal donde poder vender los puros. Entonces pusimos unos cuantos puros ahí, en punto artesanal, frente a la Plaza 9 de Julio, que nos dieron ahí, mi compañera consiguió un espacio, pusimos los puros ahí, porque yo tenía posibilidad de hacer tabaco, y ella no. Entonces ella, hemos negociado, mira, yo te doy tabaco, vos me das el espacio, le digo también para poner mis puros, y así nos ayudamos mutuamente, y pagamos el alquiler, y nos empezamos de poquito a seguir con el tema. Hasta que ahí es un punto turístico. Entonces empezaron a comprar bastante por el tema turístico, sí, que les gustaba mucho, les llamaba mucho la atención, la historia, les llamaba mucho la atención ver puros en Salta, hechos en Salta, toda esa que tiene, digamos, que el turista le gusta. Entonces ahí hemos empezado a ver, yo ya no tenía tiempo, pero seguía trabajando, y ahí yo ya tuve que renunciar a mi trabajo para dedicarme el 100% a los puros. Yo renuncio a mi trabajo y me dedico a los puros exclusivamente, y bueno, ahí se dio también que me tuve que poner a capacitar mujeres de acá del Carril, que estamos ahora justamente trabajando acá en un taller, que el intendente nos cedió un hermoso galpón en la estación Subiría, que ahí tenemos todas las herramientas, toda la materia prima, todo. Y después, bueno, con el tiempo también pusimos tabaco en el INTA, que nos prestaron una hectárea ahí para el grupo, para poner, sí. Y con eso vamos solventando los años que van pasando. Sí, y bueno,

0: Y ahora ya prácticamente estoy poniendo sola el tabaco y le doy tabaco a mis compañeras porque ellas también emprendieron, sí, tienen su propia marca, yo tengo la mía y así somos un conjunto de mujeres que estamos ahí avanzando de a poquito. También Silvia, lo que es Feria Potencia nos llevó a tener muchos clientes, eso fue una puerta abierta que gracias al gobierno provincial esta feria convoca mucha gente y hay gente que nos conocen, distribuidoras, y eso, bueno, nos van pidiendo y así vamos creciendo de a poco.
1: ¡Qué super historia, Silvia! Me encanta, sí. Y me encanta que lo hayan llevado adelante, y me encanta que siga creciendo, y es un ejemplo, para muchas mujeres y hombres que están escuchándonos, chicos, nunca es tarde para dejar de soñar y meterle, Silvia.
0: Exactamente, ya tengo 56 años, bueno, y ya conseguí, como digo, tanto ellas como yo, para nosotros ya esto es un trabajo, es un poder llevar un ingreso más al hogar, un sueldito más, y así despacito vamos, despacito, por ahí estamos muy escondiditas porque somos así, ¿viste? Que vamos despacio, sin prisa, porque pasa que, te cuento eso lo de China, pasa que un día me encuentra un señor en la feria, eran tres, y eran chinos, y bueno, yo no, su idioma cero, imagínate, bueno, pero ellos me llevaron el contacto, después me contacta otra persona que traducía todo, que les hace el trabajo a ellos, y bueno, y estaban interesados con comprar, pero ¿qué pasa? Ellos no quieren comprar 100 puros, ¿sí?
1: Sí.
0: Ellos quieren comprar 5.000, 10.000 puros.
1: Uy, se zarpa, claro.
0: Por mes, o sea, porque a ellos no les sirve comprar 100 puros por mes, ¿me entendés? Entonces, ahí yo me quedé en shock, le digo, claro. No puedo. No claro. Puedo, no puedo, señor, le digo, no puedo, no tengo ese, no tengo ni la materia prima. Tengo materia prima, pero para surtir a mis clientes que ya tengo, pequeñas ferias que voy, o grandes ferias como Potencia, para eso tengo, pero no para, imagínate,
1: esa dimensión es tremenda.
0: 10.000 puros por mes, claro. Es imposible, no tenemos tampoco la gente, las mujeres hacemos, pero cada una para su parte, que tiene sus clientes, no,
1: claro.
0: Y nos ayudamos ahí.
1: ¿Y en qué quedó? ¿Y en qué quedó, bueno. Sil, en qué quedó esto? ¿En una promesa futuro? ¿En un desafío para ustedes?
0: Sí, una promesa futuro, porque después, ¿qué pasó? Me dice la señora, bueno, mira, cuando algún día puedas, acordate que nosotros queremos toda la producción del año.
1: ¡Qué bárbaro! Bueno,
0: imagínate lo que
1: es un sueño, es un sueño, Silvia, claro. Sí, me imagino.
0: Que bueno, vamos a trabajar hasta cuando algún día, sí, yo estoy segura que vamos a llegar.
1: Qué bueno, van a hacerlo.
0: No sé cuándo, pero vamos a llegar.
1: Van a hacerlo. Bueno, mira, te cuento, Sil, que ya tengo, ya 10:30, tengo las noticias enseguida que me van a cortar. Dale. Y yo te quiero despedir y agradecer por atenderme en esta mañana.
0: Bueno, yo muy agradecido a todos ustedes que se tomaron el tiempo de saber sobre mi historia, sí, que esto creo que le digo a los salteños que no se rindan, que a veces es posible las cosas con esfuerzo, con sacrificio, con amabilidad, con bondad, tiene que haber de todo para que esto surja, para que un emprendimiento pueda tener el potencial cada día más.
1: Claro que sí. Gracias, Silvia.
0: No, gracias a vos.
1: Gracias. Abrazo fuerte para vos.
0: Buen día para la audiencia.
1: Buen día. Silvia Díaz charlando con nosotros desde Salta. Mirá, la tesón de Silvia, ¿no? No es la tesón. El tesón de Silvia, la ayuda y la técnica de nuestras empresas nacionales como INTA, que dio la capacitación, que ayudó con algo del material.
2: Así es.
1: Y el empuje de Silvia y las otras amigas en Salta. ¡Qué grande! Puro. Me olvidé de decirle que le manden unos puros a Jorge Rial.
2: Que le manden unos puros.
1: Ah,
2: ¿por qué no?
1: Le encanta. Sí. Che, Ale, qué linda nota. Me encantó, sí. Silvia, tremendo.
2: Muy linda.
3: más a esta edad que uno por ahí cree que todo está perdido, nada, no, que ver. Por ahí recién empieza. Unas y aquí es tremendo. Donde esta historia te inspira muchas cosas. Bueno, no olvidemos que a las 11 de la mañana tenemos la conferencia de prensa del vocero presidencial de Adrián Rabier, así que para que vaya tomando nota, anticipando lo que va a hacer durante la mañana de este martes, aquí en Jujuy.
1: Muy bien, muy bien. Las noticias ahora en la radio y volvemos nosotros.

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2: En toda la Argentina, 10 de la mañana con 30 minutos. La Iglesia valoró la reunión que mantuvo el lunes pasado, ayer, con funcionarios del gobierno para abordar la situación de las personas con discapacidad, aunque advirtió que el encuentro debe traducirse en acciones concretas. María Casal, coordinadora de la Mesa de Discapacidad de la Conferencia Episcopal Argentina, confirmó que habrá una nueva reunión con el gobierno y pidió sumar más referentes al espacio de diálogo. Hablamos de la Expo Jujuy año 2026. Se prepara para reunir a diferentes sectores de la economía provincial en una nueva edición que se va a desarrollar del 9 al 12 de octubre, el próximo fin de semana, en Ciudad Cultural, en la capital de nuestra provincia. La muestra contará con más de 200 expositores vinculados a empresas de servicio, comercios, emprendimientos, minería y organismos públicos, además de propuestas relacionadas con la industria y el turismo, también la cultura. La Administración Nacional de la Seguridad Social difundió todas las fechas de pago correspondientes a las distintas prestaciones sociales que se entrega en octubre, este mes del año en curso, e incluyen la actualización mensual por inflación y de acuerdo a la terminación del DNI. Por ejemplo, jubilaciones y pensiones que no superen haber mínimo terminados en cero comienzan a cobrar el 8 de octubre. Jubilaciones y pensiones que superen un haber mínimo terminados en 0 y 1 comienzan a cobrar el 23 de octubre. Asignación por hijo y asignación familiar por hijo terminados en cero comienzan a cobrar el 8 de octubre. Asignación por embarazo terminados en cero comienzan a cobrar el 9 de octubre. Asignación prenatal terminados en 0 y 1 comienzan a cobrar el 14 de octubre. Pensiones no contributivas 0 y 1 comienzan a cobrar el 8 de octubre. Y prestaciones por desempleo 0 y 1 comienzan a cobrar el 22 de este mes.
1: Estado del tiempo.
2: Nos vamos hasta la capital de la Puna, allí en Abrapampa. Se espera para esta jornada el cielo despejado durante toda la jornada. La máxima llegará a los 21 grados.
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0: Bien, 10:40 de la mañana, estamos en Nacional con la mañanita de la radio.
1: Estamos compartiendo la temperatura, cómo está en La Quiaca, ya conocíamos cómo está en San Salvador de Jujuy, en La Quiaca y alrededores. A esta hora la temperatura 12 grados 3, el cielo está despejado, humedad 55%, la presión 674.2, hay vientos del sudoeste a 4 kilómetros, la visibilidad es de 30 kilómetros, la máxima prevista para La Quiaca sería de 20 grados, no hay probabilidades de lluvia por ahora.
0: Muy bien, muy bien. Ale, ¿y cómo andamos por Jujuy?
2: Y aquí estamos con 19 grados 4 décimas, sé que la humedad está en 66%, la máxima ya quedó registrada en 20 grados 4 décimas, hoy se espera una máxima de 24, y el pronóstico indica cielo mayormente nublado. El sol va a salir enseguida nada más, ¿no? Ahí está, ya se está despejando, ya está saliendo en algún sector de la ciudad. Mira, aquí estoy viendo imágenes a través de un canal por cable que transmite en vivo desde el puente La Valle. Está ahí una, no, está bellísimo, se está empezando a despejar, se ve que hoy vamos a tener un hermoso día para poder disfrutar y compartir, a lo mejor en esa plaza, en esas cosas que por ahí podemos hacer, tomarnos unos mates. A la noche también será parcialmente nublado y mañana se espera una mínima de 14, máxima de 27 grados, también con cielo mayormente nublado, en lo que va a ser en la madrugada, pero se va a ir despejando porque el sol también mañana nos va a acompañar. Y si te digo, temperatura de 27 grados de máxima para mañana, muy posiblemente tengamos un poquito más, ¿no? Que supere esta máxima estimada para el día de mañana, miércoles. Y el resto de los días van a estar así. Mira, jueves, algo inestable. Si bien temperaturas de 22, que es algo agradable, la temperatura máxima, pero el jueves se esperan tormentas aisladas durante la tarde-noche con un 40% de probabilidad. Así que ahí va a haber una variación del tiempo. No se deje de estar con el tema de las camperas, guárdelas ahí, tenganlas a mano.
0: Ah, no.
2: Porque posiblemente el viernes haya una llovizna. A ver, temperatura que bajan de pronto hace que uno diga, ¿qué pasa? ¿Dónde estamos? ¿Qué hago? ¿Guardo? ¿No guardo? ¿Saco? ¿No saco? Quédese por ahí cerca de lo que es la casa, el auto donde está, con una camperita más o menos, es que esté como para poder afrontar el frío y todo lo demás, ¿no?
0: Voy armándote la agenda del finde, ya que está saliendo, ¿eh? Mirá que te voy armando la agenda del finde, porque tenemos un encuentro internacional de chefs, el próximo finde, así que ya podés ir armando la agendita. ¿Qué te parece si hablamos con Eduardo Escobar en esta mañana? Dale, vamos, lo llamamos a Eduardito Escobar, que nos cuente lo que va a ocurrir muy pronto con este encuentro internacional de chefs. Va a ser una cosa alucinante. ¿Cómo estás, Eduardo? Iván y Mónica en La Quiaca y Alejandra en San Salvador, te escuchamos para toda la provincia y para todo el sur de Bolivia. Eduardito, bienvenido.
3: Un gusto realmente estar con ustedes ahí, realmente un gusto. Hermosa mañana acá en Tilcara, no sé cómo estará por ahí donde ustedes están, pero aquí, la verdad que hoy es un día espectacular.
0: Qué lindo, Eduardo. Y las actividades que se vienen, mira, salimos de actividades que tienen que ver con la gastronomía, el turismo de estos días, de la semana pasada, y entramos en otra porque se viene un encuentro internacional.
3: Sí, bueno, vos sabés que el tema de la gastronomía adquirió un gran protagonismo en otras entrevistas que nos hacían por ahí también, hablábamos sobre el tema y la importancia que tienen un poco los medios en todo esto, ¿no? O sea, cómo se fue visibilizando y se fue posicionando el tema de nuestra gastronomía también, y hablábamos de que ahora, por ejemplo, cualquier evento, por suerte, se llevan productos nuestros y se lleva a cocineros también de la región para poder promocionar, y antes por ahí era el catering, ¿no es cierto?, de los que no sabíamos, que no tenían rostro, no sabíamos quiénes hacían, y los fiambres, y ahora bueno, está, la verdad que es muy muy bueno. Por eso yo estoy tan agradecido a los medios siempre, porque todo depende cómo se va instalando ese imaginario, ¿no es cierto?, y la importancia que tiene la gastronomía nuestra en todos los eventos que hay, ¿no? Así que en eso estamos.
0: Qué bueno. Sí, Ale, está Ale en San Salvador, te escuchamos.
2: Sí, bueno, aquí estoy. ¿Cómo estás, Edu, querido? ¿Cómo estás?
3: Hola, Ale. Hola, Ale, querida, ¿cómo estás vos? ¿Tanto tiempo?
2: Bien escucharte. Bueno, bien? Sé que mañana vas a estar en la tele, bueno. Estás abarcando todo. Te vi con pastas también. Sí. ¿Cómo está esa experiencia? ¿Puede ser?
3: Sí, mañana vamos? Mañana vamos a estar en la... En ahí en la tele también. Y esta experiencia siempre es bueno porque también... bueno, hay como una mística muy especial que se crea cada vez que uno va, porque tenemos, la verdad, muchísima gente que le interesa mucho el tema de la gastronomía. Y mañana, que es un día feriado, yo creo que va a estar muy bueno el hecho de estar ahí también. Así que bueno, eso. Y ahora, aquí, arreglando todo para lo del fin de semana, ¿no? Porque este fin de semana tenemos, hace un par de años ya que se realiza siempre en este fin de semana largo, se realiza un evento gastronómico, siempre se ha hecho hace ya un par de años. Y se había traído hasta maestros del asado, capaz ustedes se acuerdan que era, sí. Que era desde Tarija, y bueno, y estaba con, ahora están con problemas también, bueno, ¿quién no está con problemas? Y entonces no, es medio difícil el tema del traslado y todo eso. Así que bueno, y nosotros decidimos igual que hacer un encuentro que se llama Encuentro Gastronómico y Arte Andino, viste, que es bastante, bastante así abarcador, como queramos llamarlo, porque por un lado la gastronomía, muchos chefs que vienen desde Chaco, desde Santa Fe, de nuestra región, por supuesto, de la provincia de Salta también, y ellos van a estar cocinando y sobre todo, mirá, la novedad es esta, ¿no? Que nunca alguien, sobre todo para la gente hermosa de La Puna, que no tenemos nada que contarles sobre la llama, y de ahí vienen también asadores de La Puna, como Fernando Cruz, que es ganador de tantos concursos, y le digo, nosotros no te podemos contar nada de la llama, porque ustedes son productores, ¿no?, de carne, de todo ahí, y en esta ocasión se hace en un corral de llama el encuentro, se hace en el corral de las caravanas de llama, y la verdad que era todo un desafío, porque decir, bueno, ¿cómo instalamos esto? Que si no, yo no voy a ir a comer al lado de un corral de llama y esto que aquello, o a juntarme ahí en ese lugar. Y sin embargo, el escenario es mágico realmente, y la gente lo puso toda la onda, y está saliendo extraordinariamente bien todo ese escenario, ¿no?, donde se va a realizar. Queda acá, bueno, cerca, grande, nomás, ¿no?, de Tilcara.
2: Sí, grande. Vos con tus desafíos siempre a lo grande, Edu.
3: Sí. Cuando le transmití a la gente que está cerca, o a mis allegados, al equipo, todo, me decía, ya te salió otra locura otra vez, me dice, no, pero vas a ver que va a ser extraordinario. Y sí, sobre todo, bueno, que podamos tener un programa como desde la mañana, que se habla de todo lo que es el manejo de las llamas, también la importancia que tiene en el mundo andino todo esto, ¿no? Y bueno, y cómo realmente este animal tan noble sirve para bueno, en el tema alimentación, cómo sirve también en el tema de traslado de bienes, digamos, de un lugar a otro, sirvió siempre en la cultura, y sobre todo, bueno, ahora que también turísticamente también es un atractivo, ¿no? Y bueno, y por eso también se la preserva y se la cuida, digamos, ¿no? Mucho más. Sí. Así que bueno, todo un desafío, todo un gran desafío, pero bueno, con ustedes todo se puede, con que siempre sé que están ahí, que siempre están mirando y están acompañándonos.
1: Eduardo, quería consultarte acerca, y bueno, te escuchaba, acerca de estas propuestas que se visibilizan, pero también necesitan la ayuda para realizar, ¿no?, esto que se va realizando cada año y tras edición, y que va superando seguramente las expectativas, ¿no?
3: Sí, lo que por ahí, cuando la gente que quiere hacer cosas, porque nosotros tenemos muchísima gente que quiere hacer cosas, mucha gente, ¿no? Y yo escuchaba a Ezequiel Escobar, al ganador del que algo tengo que ver con él, ¿no?
2: Felicidades,
0: salió
2: su genio, salió el padre.
3: Sí, y bueno, y él decía, siempre hay problemas, dice que uno cuando va a emprender algo, siempre hay algo que, no porque esto, porque lo otro, ¿no? Y nosotros siempre... Desde que comenzamos con los encuentros gastronómicos, siempre fueron desafíos, porque bueno, hay que pensar en una buena cantidad de platita para poder hacerlo, ¿no? Porque imagínate que hay que buscar el alojamiento, que por suerte la gente colabora también, hay que buscar el alojamiento para todos los que vienen de lejos, porque tampoco se vienen pagando el pasaje, a veces traen la proteína, o sea, todo lo que necesitan, y y nosotros no podemos decirle, bueno, a atenderle como sea, hay que buscarle y hay que darle buena comida, hay que ser anfitrión. Yo creo que ese es el es uno de los de las condiciones, la condición sine qua non para que nosotros queramos ser un destino turístico, ¿no? Hay que ser buen anfitrión. Y eso es un desafío grande, así que se hace, pero se logra, logra.
0: Está en el gen del jujeño el anfitrión, Está el jujeño
3: yo creo que es demasiado, mirá, se hace y el hombre de quizá de la ciudad perdió un poquito, pero cuando uno recorre el Jujuy adentro, sabe cómo se desarma el lugareño, el hombre, la mujer, para poder atenderte, darte lo mejor siempre, así que está ahí en el gen. Por eso es que justamente ahí es un éxito la cuestión turística, ¿no? Porque la gente queda atrapada. La gente puede ser muy lindo los paisajes, puede ser muy lindo todo, pero si le trataste para la miércoles, no vuelve más, ¿cierto? O sea, eso es lo que se vuelve. Pero el cariño, el afecto.
0: Mira, unos 10 minutos, Eduardo, hablamos acá de encuentro, de tele, de pastas, de cosas ricas, de la cultura jujeña. Yo me pregunto, ayer estaba viendo uno de esos programas que hoy son top. Eduardo Escobar, ve este Masterchef, toda esta historia, ¿le pegás a veces una miradita a Eduardo?
3: La verdad te digo que no veo, antes miraba un poco, pero no veo, no creo que no.
0: Menos mal, porque anoche hicieron un sándwich horrible, Eduardo era...
3: No pertenece a mi mundo, pero bueno, el que está adicto y el que le sigue, yo tampoco me voy a oponer a eso, ¿no? Bien, cada uno tiene su locura, digamos, muy y cada bueno. uno es... Pero no es un circo, y aparte el dineral que se monta, ¿no? Y todo lo que es, bueno, que son crear imágenes como para comercio, para todo eso, ¿viste? Y está todo bien, ¿no? Claro, me parece, pero yo prefiero mis cocineras tradicionales,
0: El fueguero tradicional, loco, claro.
3: Claro, el fueguero tradicional viene de Huichaira con su sopa, ¿viste?
0: Y el otro día un amigo de Villazón, el Arthur, se fue con otro de Tupiza a un concurso de asadores ahí en Salta, pasaron la frontera, mandaron fotos. Queríamos hablar con él y bueno, viste, la conectividad y todo eso se hizo un poquito difícil, pero qué lindo que la comparten nuestros gastronómicos del campo, de la región, del norte argentino. Gracias por atendernos.
2: Sí. Sobre todo que tiene una mística muy especial. Esas raíces.
3: Sí, tiene una mística muy especial. No, déjame invitar a la gente el día sábado, porque también vamos a celebrar mi cumpleaños, dijo la.
2: Así que también
3: seguro, están reinvitadísimos. Y bueno, y a raíz de eso también un montón de chefs, de amigos, todo dice, vamos a ir a cocinar. No cocinen para mí, le digo, cocinemos para la gente, le digo, no. Hagamos algo que ¿de qué me sirve? Le digo, hacer un cumpleaños, me pego una machada ahí, le digo, yo solo y me voy a dormir. No, le digo, yo quiero que esté el pueblo, que esté la gente, le digo, que haya algo para todos. Así que bueno, así que están invitados. Y lo que hay ahí, bueno, va a haber presentación de libros, va a haber pintura en vivo, un magíster en pintura, viene una arquitecta extraordinaria. Bueno, siempre traemos gente que vibra ante el arte y todas estas cosas, ¿no? Y después, bueno, el domingo vamos a hacer una muestra de postres tradicionales también en la Plaza de Tilcara.
0: Ah, no.
3: Así que nada, hay que venirse a la Quebrada de Humahuaca, hay que venirse a Tilcara, y ustedes reinvitadísimos, ¿no? Y mil gracias por todo, y estamos en contacto, gracias siempre de corazón. Ojalá se puedan venir, porque ustedes son medio promesa de político, también dice, vamos y no vienen.
0: Nosotros promocionamos todo, pero no vamos.
3: Porque parece que están muy controlados, ¿no? Tienen una, no sé, le controlan mucho, ¿no?
0: De que
3: no le controlen mucho y puedan venir. Así que bueno, un beso, un abrazo y los espero acá, ojalá puedan venir y seguimos ahí con el tema de la cocina. Muchísimas gracias por el espacio, mil gracias.
0: Siempre, mil gracias. Eduardo, siempre para vos, Eduardo, gracias. Bueno, Eduardo gracias, Escobar, Eduardo. Charlando con nosotros desde la Quebrada de Humahuaca, con esta linda invitación para el fin. Ahí tenés la agendita, Ale, comenzamos en este encuentro de chef, buenísimo.
2: Y sobre todo en esto, ¿no? Esto que hablábamos de todo un poco que vos decías, ¿no? Esto de ser el jujeño, de saber, de ser un buen anfitrión, que es importante. y tener una buena comida también, que eso no ampliamos con Eduardo, si no, no terminamos más. Mirá. Creo que te vas con panza llena, corazón contento, con la delicia que tenemos aquí.
0: Te cuento.
2: Qué mejor, ¿no?
0: Te cuento, mirá, cómo es el norteño. El otro día los chicos de la radio se fueron a andar en bici, estuvieron ahí por la zona de Yavi Chico, de Yanalpa, así. Y cuando pasaban, los vecinos les invitaron una verdurita hervida, unos choclos, unas ocas, con esa buena onda del jujeño, ¿no? Del norteño. Así que es así, nuestra provincia es así, chicos, así que va para adelante.
2: Popular.
0: Bueno, 10:56, mensajes, Moni, tenemos algo, dale.
1: Bueno, vamos a compartir algunos mensajes por acá. Atención, por acá dice un comunicado para... A ver, no, tenemos un audio porque nos estaban llamando y querían compartir un audio, a ver si lo escuchamos o lo compartimos. Bueno, no se puede bajar. Tenemos por acá otro audio, Buen Día Nacional, a ver qué dicen por acá. No se puede, parece que el almacenamiento...
0: Ah, se llenó, ya lo revisamos. Ale, a ver.
2: Dice, así pasa.
1: Si pueden poner algún tema de Toto Valle.
0: ¿De Toto Valle?
1: Alborada.
2: Ay, sí, por favor.
0: Ah, dale, un tema de Toto Valle.
2: Yo soñaba siempre con ver Alborada ahí en la Manca Fiesta. Pero bueno,
0: esa, ¿no?
2: Se me cumpla.
0: El año pasado mandaron videito, Alborada. Sí, mandó videito saludando a la Manca y prometiendo alguna vez venir a tocar. Así que bueno, puede ser este año, puede ser.
2: No, puede ser. Bueno, Simón,
0: ¿entró
2: mañana miércoles?
0: Sí.
2: A ver, avísame si descarga. Mientras tanto, le digo que mañana es miércoles, hay una agenda completísima en lo que va a ser allá en Río Blanco, porque todos se van a congregar aquí en lo que va a ser la Plaza Belgrano para salir a las 6 de la mañana, primer misa allá en el santuario a las 7, luego 8:30, 10:30, 12 y 20 horas. Recuerde que es el otro día, el miércoles, el día que se peregrina hacia el santuario, aparte de los domingos que tenemos. Además, el Santo Rosario es desde las 6:30, 19:30, allá también en Río Blanco, la procesión por San Salvador de Jujuy, también con la celebración central, con la imagen de la Virgen, y cada uno en su región también va a hacer lo propio porque la tiene de patrona seguramente alguna localidad.
0: Muy bien. Recordamos que en instantes, luego de la síntesis, está vocero presidencial Adrián Raver nuevamente en el aire, y luego de la misma dice que se reúne la mesa política en el gobierno. Así que bueno, una jornada fuerte, jornada de super martes, Simón, y entró un mensajito, por favor, contame, y si no, ya vamos desde San Salvador.
1: Por acá dicen un comunicado para Nélida que iré a las 11:30 por ahí. Así que termina Rolando, dice. 11:30 entonces, Nélida, por favor que lo espere. No podemos bajar los audios, así que vamos a intentarlo con el operador.
0: Dale, por favor.
2: Que son tan lindos. Bueno, también hoy martes, decirle en cuanto a la Virgen de Río Blanco, a las celebraciones que se están llevando a cabo aquí, 19:30, nos decía el padre Germán Macaño ayer, que lo teníamos en vivo, va a ser la misa, y hay una vigilia hasta las 0 hoy, con el cambio de manto a la Virgen, y oraciones y cantos a María hasta las 0 horas el día de hoy. Así que si quieren ir al santuario de Río Blanco, están todos invitados para de paso quedarse en lo que va a ser el día miércoles con toda la fiesta patronal, peregrinación, festividad a nuestra madre patrona de la provincia de Jujuy. Les reitero, la misa 7, 8:30, 10, 12 y 20 horas.
0: En instante, las 11 de la mañana en la Argentina, las 10 en Bolivia, nosotros estamos compartiendo la mañana de Nacional. En AM560, AM790, la radio pública en el aire, y hoy una jornada súper, desde las 17 va la transmisión especial de la radio pública con la última jugada del 10. Leo Messi estará hoy en la radio con el partido. Bueno, una jornada muy fuerte, chicos, la verdad que va a estar fuerte.
2: Mucha emoción.
0: Sí, muy emotivo.
2: Sí, yo ya estaba llorando. Mira, no vino Fabricio hoy porque si no, me iba a decir basta. Pero bueno, pasa a todos los argentinos. Creo que mucho vamos a estar así, con la emoción a flor de piel hoy, para disfrutar este gran momento
0: ahí
2: como
0: está.
2: Argentinos.
0: Mira, rápido, antes que vengan las noticias, atendemos a nuestro oyente con un saludito. Sí, adelante, rápido con el comunicado. Sí, adelante, le escuchamos.
2: Acá no se está escuchando mucho. Estamos ahí chequeando. A ver.
0: Ahora sí te escuchamos.
2: A ver.
0: Hola.
4: Hola.
0: Ahí sí le escuchamos. Adelante.
2: Ay. Hola.
4: ¿Puedo estar al aire?
0: Por favor, adelante, rápido, que tengo las noticias.
4: Quiero hacer un comunicado a mi padre, Trejo Gervasio, que se encuentra en el paraje Mesón. Que nosotros vamos a ir después de mandar a la escuela a los chicos y vamos a estar yendo para el cerro. Que nos venga a esperar más o menos a las 3:30 y ya vamos a estar ahí.
0: Bien, Gervasio Trejo, a la familia, no, tipo 3:30, vaya a esperar, usted ya sabe dónde. Ahí está, excelente. Bueno, gracias por el mensajito, yo lo voy a repasar.
4: Dale, gracias, igualmente. No,
0: gracias, abogado, gracias. Atento, Gervasio Trejo, por favor, vaya a esperar a la familia, 3:30. Después de dejar a los chicos a la escuela, se van para el cerro, nos vamos para las noticias.
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6: En instantes, y tal como sucede cada martes a esta hora, hablará en conferencia de prensa el vocero presidencial Adrián Rabier, recordemos, en otro orden, con posterioridad a la conferencia no habrá reunión de mesa política como está establecido cada martes. Esto se debe a que a esta hora la secretaria general de la presidencia, Karina Milei, y el jefe de gabinete, Diego Santilli, participan en el Salar del Hombre Muerto, en plena Puna salteña, de la firma de un memorándum de entendimiento para el avance del proyecto Sal de Oro, con inversiones chinas para productos con litio.
5: Continúa cerrado el paso Cristo Redentor. Desde Radio Nacional Mendoza nos informa Victoria Lupo.
7: La interrupción del tránsito se debe al fuerte temporal de nieve, las ráfagas de viento de hasta 78 kilómetros en la hora y el fenómeno de viento blanco en la alta montaña mendocina, las cuales anulan la visibilidad y vuelven peligrosa la circulación por la Ruta Nacional 7. Más información en el informe de Osvaldo Valle, vocero de Gendarmería Nacional.
8: Por ahora se puede transitar solamente hasta la zona de Upayata. Se mantiene hasta mañana a la tarde, por lo menos, las condiciones climáticas adversas en la zona de la alta cordillera. Paso Pehuenche continúa cerrado por nevadas.
5: Actualizamos el estado del tránsito con Romina Wiener.
9: Buena circulación en el complejo Zárate Brazo Largo, Ruta Nacional 12 del Mercosur. Misma situación en el puente Chaco Corrientes, ubicado en la Ruta Nacional 16, con movimiento constante en ambas cabeceras. Además, en la provincia de Neuquén, buena marcha en el Camino de los Siete Lagos. Misma situación en la Ruta Nacional 40, entre San Carlos de Bariloche y El Bolsón, en Río Negro. Todos los ocupantes del vehículo tienen que tener colocado el cinturón de seguridad.
5: En la ciudad de Santa Fe, donde nos escuchás por AM540, temperatura 16 grados 9 décimas, cielo parcialmente nublado. En la ciudad de Buenos Aires, temperatura 19 grados 5 décimas, humedad 56%, cielo parcialmente nublado.
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16: Atención, Cóndor, Peñas, ahí, departamento Mahuaca. Acá lloviendo en Río Grande, Tierra del Fuego. Así por acá todo bien.
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24: Los argentinos, una semana más en la que vamos a seguir transformando la Argentina bajo el gobierno del presidente Javier Milei. Antes de empezar, quiero comentarles que el próximo martes estaremos realizando la conferencia de prensa por la tarde. Después les vamos a confirmar el horario. También felicitamos a Flavio Bolsonaro por los resultados en la primera vuelta de las elecciones en Brasil. Si se confirma el resultado en la segunda vuelta, estamos deseosos de trabajar codo a codo para que las ideas de la libertad se extiendan en todo el continente. Desde que Milei es presidente, soplan vientos de cambio en la región. El presidente está liderando este cambio con el ejemplo. Ha expresado su apoyo a 7 candidatos en Latinoamérica y los 7 ganaron. Bolivia, Chile, Colombia, Perú, Honduras, Costa Rica y ahora, de confirmarse la segunda vuelta, también Brasil. Con todos estos países se va a generar una sinergia que va a contribuir al crecimiento de todas las naciones de la región. También aprovecho para saludar a Lionel Messi en su último partido con la selección argentina. Gracias eternas, gracias por hacernos tan felices. Ahora sí, en la conferencia de hoy voy a contarles brevemente novedades relacionadas con la cartera de Cancillería, Economía, Defensa, y luego voy a cerrar con algunos comentarios relacionados con desregulación. Voy a empezar remarcando la importancia del evento que se llevó a cabo en París la semana pasada. Durante mucho tiempo se habló de construir los acuerdos que la Argentina necesita. Nosotros lo estamos haciendo. El Gobierno Nacional, junto a la mayoría de las provincias, le está presentando al mundo un proyecto serio, el de un país estable y con oportunidades reales de desarrollo. Esa confianza se sostiene en hechos concretos, en el equilibrio fiscal, en la baja de la inflación, en la eliminación de impuestos y en herramientas como el RIGI, que otorgan previsibilidad y seguridad jurídica a las empresas. Desde el 10 de diciembre de 2023 estamos trabajando para que la Argentina vuelva a ser un lugar atractivo para invertir, producir y generar empleo. La Argentina Week de París fue una oportunidad para mostrar este cambio. Durante 3 días, la Argentina se presentó ante el mundo como un país capitalista, próspero y abierto a las inversiones. Fueron 3 días de trabajo para mostrar las oportunidades que ofrece nuestro país y conectar proyectos argentinos con capital internacional. El evento contó con la presencia del presidente de la Nación, del canciller, del ministro de Economía y de 13 gobernadores de distintos signos políticos. La agenda incluyó reuniones con cerca de 500 ejecutivos europeos y encuentros con empresas de sectores como energía, minería, tecnología y alimentos. Este es el segundo evento de estas características. En el primero, realizado en marzo de este año en Nueva York, logramos captar inversiones por un total de 16 mil millones de dólares. Ahora en París, los anuncios de inversión alcanzaron la suma de 27 mil millones de dólares, un 70% más que en marzo. A continuación, quiero detallar algunas de las inversiones anunciadas. La empresa Total Energies presentó proyectos por 10 mil millones de dólares en Neuquén y Tierra del Fuego, incluyendo un nuevo desarrollo offshore que llevará el nombre Alberdi. Plus Petrol y Gas y Petrol del Neuquén anunciaron inversiones por 12.400 millones de dólares para continuar desarrollando Vaca Muerta. Eramet anunció su intención de invertir 350 millones de dólares para expandir su proyecto de litio Centenario Ratones en Salta. Pan American Energy y la francesa SNF anunciaron inversiones por 1.200 millones de dólares vinculadas a Cerro Dragón, en Chubut. Glencore anunció otros 4.000 millones de dólares para el proyecto Agua Rica, en Catamarca. Además, Hitachi eligió a la Argentina para instalar su hub regional con la generación de 2.000 puestos de trabajo. En el marco de los recientes anuncios de inversión, también quiero destacar que el Comité Evaluador del RIGI aprobó un nuevo proyecto de Toyota Argentina. Se trata de la mayor inversión en la historia de la industria automotriz argentina, estimada en 1.300 millones de dólares. El proyecto prevé la construcción de una nueva planta en el complejo industrial de Zárate, donde se va a producir un modelo de vehículo electrificado. Se estima que generará alrededor de 3.600 puestos de trabajo durante la etapa de construcción y cerca de 2.600 durante su operación, entre empleos directos e indirectos. Esta inversión es una nueva muestra del potencial que tiene la Argentina para consolidarse como una plataforma de producción y exportación de vehículos para toda América Latina. También aprovecho para recordarles nuevamente que el 29 de octubre se va a realizar la primera ronda de negocios RIGI en Rosario, con el objetivo de conectar a los grandes inversores participantes del RIGI con empresas proveedoras de todo el país. Invitamos a participar a todas las empresas interesadas y les recuerdo que la inscripción a la ronda es gratuita. Continuamos con una novedad relacionada con el comercio exterior. Desde el comienzo de la gestión, venimos trabajando para abrir nuevos mercados a las exportaciones argentinas. Actualmente logramos incorporar más de 600 nuevos mercados para todo tipo de productos argentinos. Hoy quiero contarles un nuevo avance en este sentido. La Argentina y Japón acordaron los requisitos sanitarios para el ingreso de carne bovina argentina proveniente de todo el territorio nacional. Japón es uno de los principales importadores de carne bovina de alta calidad del mundo, con compras superiores a los 3.000 millones de dólares por año, y es además uno de los mercados más exigentes en materia sanitaria. Por eso este acuerdo no solo abre nuevas oportunidades para nuestra producción, sino que también representa un reconocimiento a la calidad de la carne argentina y a la solidez de nuestro sistema sanitario. Las exportaciones argentinas se iniciarán una vez que las autoridades japonesas completen las auditorías sobre los frigoríficos interesados en exportar. Este logro fue posible gracias al trabajo coordinado del Ministerio de Economía, Cancillería, la Secretaría de Agricultura y el SENASA. Paso a comentarles dos noticias de la cartera de defensa que demuestran el proceso de modernización de nuestras Fuerzas Armadas. En primer lugar, quiero contarles que el Ministerio de Defensa e YPF firmaron un convenio de colaboración para fortalecer el abastecimiento energético de nuestras Fuerzas Armadas. El acuerdo fue firmado por el Ministro de Defensa, Carlos Presti, y el Presidente y CEO de YPF, Horacio Marín. El objetivo es garantizar que las Fuerzas Armadas cuenten con el combustible, lubricantes y servicios necesarios para operar en todo el territorio nacional. Uno de los puntos centrales del acuerdo es la campaña Antártica Argentina, una operación logística y científica anual que el país hace de manera ininterrumpida desde 1904. Además, el Ministerio de Defensa e YPF van a trabajar en conjunto en la identificación y protección de infraestructura energética crítica para el funcionamiento del país. Por otro lado, quiero contarles un avance importante en materia de innovación tecnológica. El Ministerio de Defensa, junto con la empresa estadounidense SpaceX y la española WorkSpace, desplegó el primer nanosatélite nacional para probar capacidades tecnológicas en órbita. Se trata del evaluador tecnológico NanoSat, desarrollado por el Instituto de Investigaciones Científicas y Técnicas para la Defensa, con participación del Ejército Argentino. El nanosatélite fue lanzado a bordo de un cohete Falcon 9 de SpaceX desde California a Estados Unidos y ya se encuentra en órbita terrestre baja a una altura de entre 500 y 600 kilómetros. Su función incluye probar en órbita tecnologías de comunicaciones, navegación, generación de energía, procesamiento de datos y software. El proyecto permite capacitar a personal argentino en todas las etapas de una misión espacial. Desde el diseño y la integración del satélite hasta su seguimiento y control una vez que está en órbita. A partir de ahora, el nanosatélite comenzará a comunicarse con las estaciones terrestres para transmitir información y permitir la evaluación de su funcionamiento. Los resultados de esta misión servirán para desarrollar nuevas capacidades y futuros proyectos tecnológicos vinculados a la defensa nacional. Para finalizar, quiero referirme a la discusión en torno al DNU 70-2023 y a la Ley de Tierras Rurales. Durante años, la Argentina acumuló regulaciones que limitaron la inversión y el desarrollo de distintas actividades productivas. Una de ellas fue la Ley de Tierras Rurales, sancionada en 2011. Entre otras restricciones, esa norma establecía que la titularidad extranjera no podía superar el 15% de las tierras rurales del país, de cada provincia y de cada municipio. El artículo 154 del DNU 70 de 2023 derogó ese régimen. El criterio detrás de esa decisión es que la Argentina tiene enormes extensiones de tierra con potencial productivo y que para desarrollarlas hacen falta inversiones de largo plazo. Hablamos de capital para sistemas de riego, infraestructura, forestación, tecnología y nuevos desarrollos agropecuarios. Argentina tiene los recursos. El desafío es generar las condiciones para que el capital los pueda transformar en producción. Quiero aclarar algunos puntos importantes respecto a la derogación del régimen. Lejos de poner en venta nuestros recursos naturales o estratégicos, atentar contra nuestra soberanía o poner en riesgo nuestras fronteras, la medida busca potenciar la producción rural. La derogación de la Ley de Tierras Rurales no elimina ni modifica el régimen de zonas de seguridad de fronteras. Las zonas fronterizas mantienen su régimen específico con sus controles correspondientes sobre la adquisición y tenencia de inmuebles. Tampoco afecta la soberanía territorial. La tierra continúa en la Argentina, sometida a nuestras leyes, nuestros impuestos y nuestra jurisdicción. La Ley de Tierras, además, era una normativa contraria a lo que nuestra propia Constitución establece. Los extranjeros gozan de los mismos derechos civiles que los argentinos y son bienvenidos para trabajar la tierra y desarrollar industrias. Ahora bien, esta discusión volvió a partir de una decisión de la Corte Suprema la semana pasada. La Corte revocó el fallo de la Cámara Federal de La Plata que había dejado sin efecto la derogación de la Ley de Tierras dispuesta en el artículo 154 del DNU 70 de 2023. Lo hizo porque consideró que la organización que había iniciado la demanda no tenía legitimación para promover esa acción. En los últimos días, la oposición cuestionó la decisión de la Corte Suprema de Justicia. Incluso algunos diputados opositores presentaron una medida cautelar para dar marcha atrás con los efectos de la decisión de la Corte. Hasta ahí quienes proponen dejar sin efecto la totalidad del DNU 70 de 2023. Quiero detenerme en por qué este decreto es tan importante. Durante años la Argentina acumuló regulaciones que le daban al Estado facultades para fijar precios, establecer cupos, exigir permisos e intervenir en acuerdos entre privados. El DNU 70 de 2023 empezó a desarmar ese esquema y a devolverles capacidad de decisión a las personas y a las empresas. Un ejemplo muy claro es el mercado de alquileres. La derogación de la Ley de Alquileres permitió que propietarios e inquilinos vuelvan a acordar libremente el plazo del contrato, la moneda de pago y la forma de actualización. Y los resultados fueron contundentes. La oferta de propiedades en alquiler aumentó fuertemente y los precios reales bajaron. La oferta publicada de alquileres en la ciudad de Buenos Aires se cuadruplicó respecto de diciembre de 2023. Como consecuencia, entre diciembre de 2023 y agosto de 2026, el precio de alquileres en la ciudad de Buenos Aires cayó 38%.

Estado y más competencia. Recordarán que hasta diciembre de 2023 funcionó el CIRA, un sistema de autorización previa mediante el cual el Estado decidía discrecionalmente qué operaciones de importación podían avanzar y cuándo podían acceder al mercado de cambios. El DNU 70 de 2023 modificó el Código Aduanero para establecer que el Poder Ejecutivo no puede prohibir, restringir o fijar cupos a las importaciones y exportaciones por motivos económicos. Para hacerlo se necesita una ley. Es un cambio de lógica muy importante. La libertad de comerciar es la regla, dentro de las normas aduaneras, sanitarias y de seguridad que correspondan. Además, el decreto eliminó otras barreras de entrada. Hoy cualquier persona o empresa puede realizar operaciones de comercio exterior sin tener que inscribirse en un registro especial y puede gestionar sus operaciones aduaneras directamente sin obligación de contratar un despachante. Esto es particularmente importante para las pymes porque reduce costos fijos y facilita que más empresas puedan participar del comercio internacional. Una economía más abierta también significa más competencia. Desde diciembre de 2023, distintos bienes importables mostraron fuertes caídas de precios en términos reales. Electrodomésticos, indumentaria, calzado, juguetes y artículos para el hogar. Es decir, más competencia, más opciones para los consumidores y menos precios distorsionados por restricciones artificiales. También el DNU 70 de 2023 eliminó herramientas de intervención en supermercados como la ley de abastecimiento y la ley de góndolas, que provocaron la escasez de productos en las góndolas. La lógica es sencilla. Los precios, la oferta y las condiciones comerciales deben definirse por la competencia y por las decisiones de los consumidores, no desde un escritorio. En el transporte aéreo, la política de cielos abiertos también permitió avanzar hacia un mercado aerocomercial con menos restricciones, para que las compañías puedan incorporar rutas, definir frecuencias y competir por los pasajeros. Se eliminaron exclusividades, se avanzó hacia una mayor libertad tarifaria y se simplificaron trámites para facilitar el ingreso de nuevos operadores. El objetivo fue que haya más empresas compitiendo, más rutas y más opciones para viajar. Los resultados fueron contundentes. Los pasajes valen la mitad que antes del DNU en términos reales. Registramos un récord histórico de pasajeros y hoy contamos con más rutas internacionales, incluso rutas que conectan al interior directo con otros países. Hoy hay vuelos de cabotaje regulares en Concordia, Olavarría, Tandil, Villa Gesell, Tres Arroyos, Coronel Suárez, Chosmalal y Perito Moreno. Son casi 1 millón de argentinos que ahora tienen un aeropuerto con vuelos comerciales a menos de 50 kilómetros de su casa y que antes no tenían ninguno cerca. La política de cielos abiertos parte de una idea sencilla, que volar no sea un privilegio, que las provincias estén más conectadas entre sí y con el mundo, y que sean las empresas las que compitan por ofrecer más y mejores opciones a los pasajeros. En materia de comunicaciones, se facilitó la incorporación de nuevas tecnologías y prestadores, entre ellos los servicios de Internet satelital. Gracias al DNU 70-2023, la provisión de facilidades satelitales pasó a ser libre con un registro solo para coordinar frecuencias y evitar interferencias. Hoy 750.000 argentinos tienen Starlink. Los beneficiados son hogares, campos, escuelas rurales y empresas alejadas de los centros urbanos. Para las economías regionales, antes del DNU 70-23, un funcionario podía decidir cuánta azúcar vendía cada ingenio, dónde se envasaba la yerba, cuánto podía cobrar quien elaboraba vino y con qué envase se vendía el alimento de las vacas. No era un modelo de protección, era un modelo de permiso. Producir, invertir, fraccionar o vender dependía de una autoridad que decidía por uno. Volver a estas regulaciones implica que el Estado tome decisiones condicionando a dos partes que podían ponerse de acuerdo solas.

0: Cuando el Estado se entromete, pierde el que podía vender más barato, el que podía ofrecer otra condición, y al final siempre termina perjudicando al consumidor. Perdemos todos con menos ofertas y precios más caros. En salud, el decreto también introdujo cambios importantes. En primer lugar, impulsó la receta electrónica, mejorando la trazabilidad y la digitalización del sistema. Además, estableció la prescripción de medicamentos por nombre genérico. Esto permite al paciente elegir entre diferentes marcas y pedir la opción más económica que corresponda al medicamento indicado. Como resultado de la mayor competencia entre diciembre de 2023 y agosto de 2026, los precios de los productos medicinales, artefactos y equipos para la salud bajaron un 19% en términos reales. Otra medida destacada del DNU es que se terminó con la obligación de que un trabajador nuevo tuviera que permanecer un año en la obra social asignada a su actividad. Hoy quien comienza un empleo puede elegir libremente desde el inicio su obra social o prepaga dentro del régimen vigente. En cuanto a automotores, a partir del DNU la cédula del auto ya no vence mientras no cambie el titular. Hoy quien compra un cero kilómetro puede hacer la inscripción desde la concesionaria y recibir el título y la cédula en Mi Argentina sin pasar por el registro automotor. Además, el arancel de transferencia se redujo al 1% del valor del vehículo, valores que antes eran del 1.5% para autos nacionales y del 2% para importados. Se estima que el conjunto de estas medidas ahorra a los argentinos más de 83 mil millones de pesos en trámites vinculados a sus vehículos. Por eso, cuando algunos sectores plantean derogar el DNU 7023, es importante explicar qué significaría esto en la práctica. Dar marcha atrás con las desregulaciones del decreto que benefician a todos los ciudadanos implicaría un retroceso hacia un pasado calamitoso y al que la mayoría de los argentinos no quieren volver. Sin el decreto vuelve la ley de alquileres, cuyos únicos logros fueron reducir la oferta y subir los precios de los alquileres. Vuelven las leyes de góndolas, de abastecimiento y de compra argentino, iniciativas ineficaces para erradicar la inflación que solo causaban escasez y ponían barreras a la actividad comercial. Vuelven los obstáculos para cambiar la prepaga o de obra social, afectando la libre elección del trabajador para elegir la cobertura de salud que preferiría. Es volver a un modelo de país agotado que esta gestión dejó atrás con reformas profundas para que la Argentina recupere la prosperidad. Volver a todas estas leyes es volver a ese modelo. Quien defiende estas leyes defiende que el poder político tenga la última palabra sobre lo que deciden los privados. Y eso ya lo mostró la historia argentina, termina siempre igual, favoreciendo a los que tienen contactos, no a los que producen. En definitiva, la discusión es muy simple. Si queremos una Argentina donde para producir, importar o exportar haya que pedir permiso al Estado, o una Argentina donde la regla sea producir, comerciar y competir en libertad. Bien, empezamos con las preguntas.
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5: La provincia de Jujuy tuvo una destacada participación en los Juegos Nacionales de Adultos Mayores que se desarrollaron durante una semana en la provincia de San Juan. Reunieron alrededor de 1.400 deportistas de todo el país. Los representantes de nuestra provincia cosecharon 7 medallas, 2 de oro, 3 de plata y 2 de bronce, y alcanzaron el quinto lugar en el medallero general. Además, la provincia recibió la Copa Fair Play y obtuvo la Copa Challenger negociar en Sapo por equipos. La provincia obtuvo representantes en 11 disciplinas como ajedrez, Newcom tenis, tenis de mesa, pádel, sapo, truco, orientación, circuito de habilidades motrices, trejo y natación. La Agencia de Recaudación y Control Aduanero, ARCA, estableció el procedimiento que deberán seguir los empleados del sector privado para declarar e ingresar los aportes al Fondo de Asistencia Laboral, creado por la Ley de Modernización Laboral 27802. La medida fue dispuesta mediante la Resolución General 5907, publicada el jueves pasado en Boletín Oficial con la firma del director ejecutivo del organismo, Andrés Vázquez. Según la ley, la FAL, están destinadas a cubrir las indemnizaciones por despido, preaviso e integración, entre otros pagos previstos por la ley de contrato de trabajo y en los estatutos profesionales. Un hombre de 63 años que había partido desde la provincia norteña de Jujuy rumbo a Buenos Aires fue detenido en Salta, acusado de transportar más de 65 kilogramos de cocaína ocultos en una caja metálica adherida al tanque de combustible de una camioneta. El procedimiento se realizó durante la madrugada del domingo pasado, cuando efectivos de Gendarmería Nacional detuvieron al vehículo en un control sobre Ruta 34 a la altura de Rosario de la Frontera. El conductor quedó imputado por transportar el estupefaciente y la Justicia Federal de Salta dispuso la prisión preventiva por 72 días.
4: Estado del tiempo.
5: Para hoy, martes 6 de octubre, en La Quiaca se espera el cielo despejado durante toda la jornada. La máxima en cuanto a temperatura llegará a los 22 grados.
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0: Y así de esta manera nos vamos acercando al mediodía en la radio, y la radio es nacional.
1: Así es, estamos acompañándolos de esta manera, por ambas frecuencias, para llevarles toda la información, la muy buena música para acompañarlos cada mañana.
0: Muy bien, muy bien. 11:39, ¿cómo está Salita la temperatura en la capital? ¿Cómo marcha todo?
2: Aquí estamos, con 21 grados 7 de temperatura, no sabés, hay un clima espectacular aquí en la capital jujeña, un sol que está radiante y está el cielo parcialmente nublado, despejado por otro lado. Decirles que la humedad marca ya, va bajando de a poco, 57% esta hora, vientos del sector este a 3 kilómetros en la hora y la visibilidad es de 15 kilómetros. La máxima estimada para el día de hoy marca 24 grados, pero estimo que la vamos a superar con cielo mayormente nublado en lo que es la tarde-noche, sin pronóstico de lluvias para el día de hoy.
0: Muy bien, muy bien, muy bien. Tenemos la tarea de martes y jueves con las escuelitas de Jujuy, Moni.
1: Así es, como cada martes están invitadas todas las instituciones educativas del nivel primario para compartir en nuestras emisoras lo que hacen diariamente, ¿no? Si bien conocemos los actos centrales, algún aniversario y demás, queremos reflejar en este caso cada uno de los proyectos que se desarrollan sobre todo en las escuelas rurales. Es el caso y agradecemos la colaboración de la seño Ana en Santuario de Tres Pozos, la escuela 395 en el departamento de Cochinoca, que nos hizo llegar parte de lo que se realizó porque ellos tuvieron una actividad denominada Maratón de la Lectura, del futuro que va más allá, dice, cuando la literatura imagina otros mundos posibles, fue la consigna. Participaron desde el nivel inicial hasta, bueno, el nivel primario, y vamos a compartir parte de lo que ocurrió en esa jornada en la Escuela 395, Santuario de Tres Pozos.
3: A la Maratón Nacional de la Lectura, la campaña impulsada por la Fundación Leer. Hoy vamos a interrumpir la rutina, dejar por un rato los roles habituales para compartir y festejar juntos. Hoy todos somos iguales, somos todos lectores, chicos y chicas, familias, docentes y equipo que levantamos las historias, las celebramos y reivindicamos en la lectura una práctica cultural valiosa, intransferible, constitutiva de nuestra identidad.
4: No, docente, papá. Bueno, a nivel inicial, tanto la sala de 3, de 4 y de 5, trabajamos el libro Cómo atrapar una estrella. Acá los niños, el desafío fue entre la familia y los niños que se debían imaginar, sobre todo, cómo ellos atraparían una estrella. Cada familia lo realizó de diferentes modos. Yo lo dejé a su criterio, el uso del material, pero la imaginación se debía plasmar en el dibujo de los niños. Acá, por ejemplo, tengo uno.
3: A ver, hacemos silencio. Los acomodamos.
5: Vamos a llevar libros a la casa para leerlos, para mejorar nuestro vocabulario y escritura. Cuando la señora Cody nos contó sobre el día de humanidad de lectura, hicimos un libro especial llamado En la Luna. Los personajes son Oliverio, la maestra y la mamá. Se trata de un niño que fue a la escuela y se puso a pensar, ¿cómo sería para viajar a la luna del día? Como se distrajo, imaginó que abrió una ventana y vio algunos planetas. Como se distrajo, la señorita le preguntó si dónde estaba. Oliverio le dijo en la luna. Llegó a su casa con una mala nota por no prestar atención. Su mamá le preguntó cómo le fue en la escuela y él dijo, mal, porque me pusieron una mala nota. Su mamá le dijo, ¿por qué? Y él dijo que estaba en la luna. Y su mamá le dijo, por siempre en la luna. Y el Oliverio dijo, al menos tú me crees, mamá. Y así termina nuestro cuento en la luna.
4: Esa acá se imagina que está con su amiga la estrella. Y acá ella encontró un gato, que el gato que suben a la luna, y
6: y acá están los dos, ella, el gato, y van, siguen observando a la estrella. Y acá ella es donde se sube a la nube y llega a donde está la estrella.
0: Muy bien, por Santuario.
1: Hoy agradecemos a toda la institución. Muchísimas gracias por colaborar y están invitadas todas las instituciones que deseen participar de este espacio.
0: Así es, así es. 11:44, nos acercamos al mediodía. Ale, ¿qué dice la capital? ¿Cómo va todo?
2: Anunciarles nuevamente que mañana miércoles no habrá atención de bancos en la provincia de Jujuy. Bueno, debido al día no laborable, nos están mandando mensajitos ahí al 155-055-337. Bueno, esto por la celebración de nuestra Santa Patrona, la Virgen del Rosario de Río Blanco y Paipaya. Esta medida alcanza a distintas dependencias de la administración pública, recordamos, municipios y establecimientos educativos. Por su parte, la Asociación Bancaria Seccional Jujuy recordaron que quienes necesiten realizar trámites de manera presencial, que los complete durante este martes, todavía hay tiempo, y que será el último día de atención habitual antes de la jornada sin actividad del día de mañana. La suspensión alcanza exclusivamente a la atención presencial en las entidades bancarias, por lo tanto, los clientes podrán continuar realizando operaciones a través de cajeros automáticos y aplicaciones bancarias que funcionan de manera habitual. De esta manera, mañana entonces no será posible concurrir a las sucursales para realizar trámites o gestiones que requieran atención de empleados. Desde este sector remarcaron que la actividad bancaria se retoma posteriormente de acuerdo al cronograma habitual a la jornada siguiente. Bueno, recordando entonces la no atención de bancos en toda la provincia de Jujuy para mañana, miércoles 7, el día en donde, bueno, tampoco vamos a estar, le recordamos a la audiencia, nosotros al aire, pero sí nuestro compañero desde LRA1 Buenos Aires.
1: Bien. Bueno, vamos a dar una invitación para Humahuaca porque están con una propuesta, se denomina Ruta del Picote y Tejido Artesanal. Esta propuesta se va a realizar con la colaboración de todas las comunidades y con el objetivo de preservar las técnicas y saberes vinculados al tejido tradicional. Va a ser un desfile de modas, se va a realizar el jueves 8 de octubre a las 17 horas en el Monumento a los Héroes de la Independencia. Además, durante esta jornada dicen que los visitantes van a poder conocer las artesanías de las comunidades y las técnicas del arte textil, además de adquirir conocimientos sobre el trabajo con fibra de llama y oveja. La iniciativa estará acompañada por danza y música. Eso que también, ¿no? Recién hablábamos de la gastronomía en Tilcara, de no solamente que la quebrada ya es el lugar, ¿no?, que ya está muy promocionado, sino que también ahora tienen que ver por ese lado, y en este caso ahora Humahuaca, que apuesta al tejido artesanal, de cómo se realiza cada prenda, porque no es fácil conseguir todo lo que tiene que ver con los productos para confeccionar alguna prenda, sino que también cómo se trabaja en ese sentido. Así que desfile de modas en Humahuaca, se denomina Ruta del Picote y Tejido Artesanal.
0: Ah, muy bien, el picote, el tejido artesanal. Y de Humahuaca nos vamos a la tarea de nuestros móviles. Marcela Ramírez, adelante.
7: Muchas gracias, chicos. Bueno, estamos ahora en el Centro Cultural Joven Andino, Caja, donde se está llevando a cabo la difusión de todo lo que va a ser esta actividad en el marco de la Virgen de Río Blanco. Recordemos que estamos en un mes donde nos caracteriza la Virgen de Río Blanco, y a su vez las instituciones. En esta oportunidad, las gauchitas, porque también son un tema muy importante del cual hay que tener en cuenta la actividad que están realizando. Estamos ahora con Elvita Barcacci, ella es jefa de marcha a la peregrinación de Río Blanco, nos va a comentar cómo se va a desarrollar toda esta actividad. ¿Cómo estás, Elvi? Buen día.
8: Buenos días. Sí, nosotros ya organizamos esta peregrinación, que sería la tercera, y se va a llevar a cabo el día 10 de octubre, y a horas 8 va a partir, aproximadamente a horas 8 va a partir de la Plaza de San Antonio, frente de la Iglesia Inmaculada Concepción de San Antonio. Vamos a continuar por la ruta provincial número 2 hasta llegar al Cachil, a paraje del Cachil, y de ahí nos encaminamos hacia la cabaña por el Camino Real. En la cabaña hay una capillita, ¿sí?, donde nos van a ofrecer, sí, no, un mate, con bollos y después ya vamos a continuar para el potrero de Río Blanco, que es el lugar destinado para concluir con esta jornada.
1: Esta marcha va a ser a pie, ¿verdad?
8: No, a caballo, se puede ir en vehículo, en bicicleta, caminando, como pueda la gente, ¿sí? Porque digo, dentro de todos 12 kilómetros yo creo que no es mucho, ¿no? Así que todo esto en honor a Nuestra Señora del Rosario de Río Blanco y Paipaya.
1: ¿Cuántas son hasta ahora las que confirmaron la participación?
8: Nosotros invitamos a las distintas agrupaciones, las distintas instituciones del departamento de San Antonio, ¿sí? Pero también hacemos extensivo a todas las instituciones, ¿sí? Que quieran sumarse, porque esto, como digo yo, es un camino de fe, es un camino de tradición en honor a Nuestra Madre.
1: Bueno, se identifican las gauchitas con la Virgen de Río Blanco, hay una identificación clara, ¿no?
8: Sí, porque yo creo de que nosotros debemos mucha tradición, mucha fe para la Virgen, entonces es por eso que nosotros hemos organizado esta peregrinación.
1: ¿Cuál es el pedido que tienen para este año?
8: Mire, nosotros simplemente es la fe. La fe, exactamente.
1: ¿No hay un lema que nos acompañe?
8: No, simplemente la fe y bueno, estar unidos y compartir y estar ahí, cosa de que se siga con esta tradición.
1: Elvi, por último, aquellas personas que quieren participar, ¿dónde se pueden comunicar?
8: La Casa de la Cultura de San Antonio, sí, que es en la esquina de la plaza, ahí no tengo en este momento el número de teléfono, pero ahí se pueden dirigir y hablar con el señor Matías Díaz, que él es el director de Cultura y Turismo.
1: Muchísimas gracias.
8: No, por nada.
1: Bueno, hasta aquí las palabras de Elvi Tabarcachi, ella es la jefa de marcha, como recién informamos, de esta actividad que se va a desarrollar desde San Antonio, ¿no? Con todo el acompañamiento de las autoridades de la municipalidad y demás instituciones de San Antonio. Compañeros, volvemos a estudios. Muchísimas gracias.
0: Muchas gracias. 11:50, saludamos a nuestra audiencia de Bolivia. Moni, ¿tenemos alguito?
1: Sí, en Bolivia están con muchas actividades en torno a lo que tiene que ver con también lo que se vive en Tarija, ¿no? Estamos recordando a San Francisco de Asís.
0: Y hubo incendios también en Tarija el último fin de... hubo algún foco de incendio, estaban preocupados. Che, Ale, te cuento que los diarios de Bolivia nos dan la noticia de que capturaron a dos evadidos. Ahí está la policía con las dos personas aprehendidas y viste toda la parafernalia. Pero resulta que se llenó de nuevo. Resulta que los aprendidos se habían fugado del Escuadrón 21 a La Quiaca. Mirá vos, nos enteramos nosotros acá por un diario de Bolivia que habían dos evadidos del Escuadrón 21 a La Quiaca, que fueron atrapados en Villazón, que ya están tras las rejas. Mirá vos la información de este lado de la frontera. Y por otro, el cambio que está 0.68, Moni, algo así, ¿no? 0.67, 68.
1: Varía, ¿no? Porque a veces nos damos entre los 60 y 70 se mantiene por ahí, ¿no?
0: Sí.
1: El cambio, por ahí en los fines de semana baja un poco, en la semana sube, así que 70, 71 llega más o menos el cambio, así que a consultar por las dudas cada momento, ¿no? Pero dentro de ese rango se mantiene.
0: Se mantiene. 11:53 de la mañana.
1: Hay muchas actividades.
2: Pero hablando
0: A ver, tiremos monedita. Moneda en el aire, vamos, Ale, vamos, te escuchamos.
2: Bueno, hablando de San Antonio, me mandan una información aquí, pegadita a lo que ha sido esto para el 10, de la nota que salía recién con el móvil a Río Blanco, que es una linda comunidad que espero que participen. Pero también, de paso, ahí nos están dejando la invitación a una nueva edición del Festival del Quesillo y el Folclore. Ya la edición número 49 tiene fecha para el 7 de noviembre en el Complejo Cultural y Deportivo San Antonio. Comienza al mediodía con un concurso de jineteada, destreza gaucha, va a ver, mira esto que se agrega con las tropillas de Salta y Jujuy, los mejores jinetes, y el festival que va a comenzar a partir de las 12 también con presentación de grupos musicales. una cartelera interesante para las 21 horas, en donde, bueno, van a estar ahí, por ejemplo, a ver, ¿qué te puedo decir? Los del Fogón, van a estar Guitarreros, los de San Antonio, que los invito a que los escuchen. Más información también, así como de lo que va a pasar el día 10 en la Casa de la Cultura. La atención es de lunes a viernes de 7 a 13 horas y los sábados y domingos también atiende de 15 a 20 horas por cualquier consulta. Bien. Ahora sí, los dejo para que nos siga contando Moni a ver qué tenía por ahí.
1: Sí, las actividades que se vienen en el marco de la Manca Fiesta, porque están haciendo una convocatoria para todos aquellos copleros, folcloristas y cuerpos de danza que se inscriban para ser parte de esta celebración de patrimonio ancestral. Las inscripciones hasta el 12 de octubre en la Dirección de Cultura de 8 a 18 horas. Por otro lado, también están invitando a los vecinos a que se acerquen para la recopilación de algunos escritos, de algunos recuerdos sobre la Manca Fiesta, para también de alguna manera colaborar y tener alguna reseña, claro, para las generaciones posteriores, de conocer un poquito más sobre esta fiesta ancestral que es la Manca Fiesta. Así que todos a colaborar con algún recuerdo de nuestra Manca Fiesta. Iván tendrá muchos.
0: Tengo un recuerdo tan vívido, Ale, que casi me ahogo una vez en el tacho de agua de mi abuela que hacía la carne. Porque llevaban agua antes en el tacho, era un tacho grande. Claro. Yo de curioso, casi no contamos la historia. Es una gran anécdota de niño, pero que realmente estaba ahí. Y otra, que fui a la Manca Fiesta con mi vieja, y que no sé, me perdí en un momento, y me perdí, y me encontraron en el río Toro Ara con unos amigos. Me fui hasta el río Toro Ara, de la Manca hasta el río Toro Ara, no sé qué, a jugar.
2: Tremendo, ¿no?
0: Pero mirá, niñito. Así que
2: usted es terrible con nuestro compañero Fabricio, que ahora no, hoy no está, pero es tremendo.
0: Ahí estábamos con la Manca. Chiquito, y por supuesto, terribles, los sabores, los que no nos olvidamos, porque eso no se puede. Sí, ¿cómo hacemos con los sabores? Los picantes, las empanadas, la chicha, wow. Manca, Manca.
1: Sí, y algunos, hablando así entre familia, decíamos, ¿no?, los lugares por donde ha estado la Manca Fiesta. Algunos recuerdan acá frente a Radio Nacional, inclusive, ¿no?, que se había realizado. Y después también lo muy conocido, Avenida Paraguay, pero bueno, en ese sector. Tuvo distintos lugares donde se realizaba esta fiesta ancestral de reencuentro, ¿no?, sobre todo.
0: Total. Así que acá tenemos la posibilidad este octubre de vivirlo en La Quiaca y los esperamos a todos. 11:57, deme, Moni, vamos tirando data, recuperamos enseguida. Tenemos los mensajitos de audio de los oyentes. Vamos escuchando a nuestros oyentes, dale. A ver qué dicen.
9: Cadito para mi padre, tres observaciones que se encuentran en el paraje, ¿no son? Les quiero decir que vamos a ir después de mandar a los chicos a la escuela, vamos a ir para el CER, que nos debe esperar más o menos hasta las 3:30. Ese sería mi comunicado, Darío, me lo puedes reiterar varias veces.
0: Gervasio, 3:30, esperar a la familia que está yendo después de dejar a los chicos a la escuela, así que vayan, nos queda uno más audios, escuchemos.
10: Quiero mandar saludos a mi hijo Hermín Albertulian para que se encuentre en el Altillorro. Yo me encuentro aquí en Abra Pampa, estaba allí enfermo y me he venido. Y yo quería, hijo, que tengas paciencia, el día viene para estar llegando tu hermano, pues Virgilio, a recibir las llamas. Yo no voy a poder ir porque tengo que estar más aquí. Muchos días tengo que hacer oficio. Así, Herminio, hijo, te mando saludos, hijo, quédate tranquilo nomás, te poco más bien. Dale parte de mamá desde Abra Pampa.
0: Gracias, de Dania, desde Abra Pampa. 11:58. Alex, ¿llegó algún mensajito a Nacional Jujuy?
2: Sí, bueno, más que mensaje. Mira, acá en la puerta nos dejaron una invitación. Hace rato que no vienen los partes de prensa en papel. Y aquí dice que la agrupación indígena y comunidades del pueblo Cloya están invitando a que participemos y compartir con toda la comunidad un nuevo encuentro pluricultural, ya el número 14, con comunidades indígenas que se van a presentar en Plaza Belgrano, van a ofrecer productos como artesanías, productos agroecológicos, todo en cuanto a la cultura. Va a tener lugar el día domingo 11 de octubre en el marco de la diversidad cultural. Actividades que van a dar inicio a partir de las 10 con exposición de artes, artesanías y productos de las comunidades. Y desde las 18 horas hay una ceremonia y festival de la copla, erquenchos, danzas andinas, música de artistas invitados solidarios y, bueno, todos los que quieran participar. La entrada es libre y gratuita. Están esperando, bueno, para que participen todos en la Plaza Belgrano este próximo domingo 11, junto al pueblo Cloya, que presenta una cosa, bueno, tremenda. Van a ver artesanos, música, baile, todas las cosas para un domingo para pasarlo en familia aquí en la capital.
0: Qué grande, qué grande.
2: Bien, y ahora, y tengo otra invitación para este momento. A ver, me acaban de mandar, porque desde la, desde la Facultad de Ciencias Agrarias están haciendo una exposición, Feria Campesina Indígena, hoy a partir de las 9 comenzaron hasta las 5 de la tarde, tienen tiempo para participar. Bueno, van a estar en la Facultad de Ciencias Agrarias, están ahora en calle Alberdi 47, el barrio Los Naranjos, ingreso por el gimnasio de la UNJU. Ahí también están nuestros amigos de Cauqueva, que ya los voy a ir a ver, artesanos en cuero, todo, dulce, todo. Querés miel, también vas a encontrar ahí miel pura de abeja y todo lo demás. Así que, buena propuesta. Feria Campesina, hoy hasta las 5 de la tarde en la Facultad de Ciencias Agrarias, aquí en la capital jujeña.
0: Muy bien, de pronto estamos en el mediodía, es martes, estás en el 6 de octubre, pensando un gran mes, esperando que la semana transcurra de lo mejor. Enseguida vamos a actualizar los datos del tiempo, vamos a ir con nuestros mensajes también, a los oyentes que llegan al mediodía. Nos queda la tarea de nuestros móviles, nos queda la voz de Huaracalpanchay para más adelante, así que, qué lindo hablar, ¿eh? Ayer, por ejemplo, Ricardo estuvo hablando con Mica Chauque, así que vamos a las noticias, luego charlamos.
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12: Mediodía en la República Argentina. Adrián Rabier dijo que el decreto 70-2023 devolvió libertades a los argentinos. En conferencia de prensa, el vocero presidencial afirmó que esa norma desarmó las facultades del Estado para intervenir en acuerdos privados.
13: Durante años, la Argentina acumuló regulaciones que le daban al Estado facultades para fijar precios, establecer cupos, exigir permisos e intervenir en acuerdos entre privados. El DNU 70 de 2023 empezó a desarmar ese esquema y a devolverles capacidad de decisión a las personas y a las empresas. Un ejemplo muy claro es el mercado de alquileres. La derogación de la ley de alquileres permitió que propietarios e inquilinos vuelvan a acordar libremente el plazo del contrato, la moneda de pago y la forma de actualización.
12: Los hinchas llegan al Monumental para despedir a Lionel Messi. El informe de Mariel Ríos.
14: El sentimiento es de agradecimiento en el Estadio Monumental para con Lionel Messi y todo lo que le dio al fútbol argentino y mundial. Así se expresan quienes van llegando al estadio.
15: Leo es una persona que nos cambió un montón a todos en esta generación. Bueno, mi hijo de 7 años vivió toda esta época dorada de Argentina y disfrutó mucho de Leo, entonces eso a mí me conmueve. Tener un jugador así, ¿no? Después de haber tenido el más grande, tener otro más grande todavía, es increíble lo que nos pasa a los argentinos.
12: El fenómeno de El Niño disminuyó su capacidad de daño. Desde Radio Nacional Santa Fe nos informa Gabriela Bruno.
16: El fenómeno del Niño podría disminuir su intensidad. El evento meteorológico devastador para la agricultura argentina ha comenzado a perder fuerza en las últimas mediciones climatológicas. Esta moderación implica una menor probabilidad de sufrir anegamientos severos en los campos. Cristian Russo, especialista y jefe de la Guía Estratégica para el Agro de la Bolsa de Comercio de Rosario, explica...
17: Hace rato que venimos diciendo que no va a romper el termómetro, que sí iba a ser en lo más alto de la escala. Entre todas las noticias, nos sorprendemos con esto, que esta intensidad incluso no va a estar tan arriba de la escala, tan en la parte más alta del termómetro.
12: La información del deporte ahora con Damián Zárate.
18: Liga Nacional de Básquetbol, tenemos un final. Anoche Quimsa venció 83-77 a Atenas de Córdoba. Hoy, desde las 20:30, Platense recibirá a la Unión de Formosa.
12: En San Martín de los Andes, en Neuquén, donde nos escuchás por AM 1440, temperatura 7 grados 2 décimas, se registran lluvias y nevadas. En la ciudad de Buenos Aires, temperatura 18 grados 8 décimas, humedad 66%, cielo nublado.
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0: ¿Qué queda de la mañana? Nada. Porque ya estamos en el mediodía, 12:11 en la Argentina, Moni.
1: Bueno, vamos a actualizar los datos del tiempo en La Quiaca y alrededores. La temperatura ya es de 16 grados, el cielo está despejado, humedad 52%, la presión atmosférica 674.2, hay vientos del sudoeste a 4 kilómetros. Recordemos que la máxima para hoy 20 grados, el cielo va a estar parcialmente nublado durante toda la jornada y para mañana la temperatura mínima sería de 2 grados y la máxima un poquito más que hoy, 22 grados.
0: Muy bien, 12:12, ya le damos la bienvenida. En La Quiaca ya está el Cali Velázquez listo para hacerle frente a la vespertina de Nacional, junto a Blanquita, junto a Marcelo Montiel. Y en San Salvador, Ale, ¿quién va a la consola de sonido ya?
2: Aquí estamos con todos los compañeros en la consola de sonido. Bueno, seguimos aquí con Abel Avanchi en la operación técnica para acompañarlos el día de hoy con toda una propuesta desde acá de la radio. Y bueno, nosotros también tenemos que actualizar los datos del tiempo a esta hora. Está marcando, mira, 23 grados 2 décima de temperatura. Va subiendo todo. La humedad 55%. Decirles que el día de hoy la máxima dice 24 grados, pero vamos a superar ampliamente, ¿no? Bueno, te venía anticipando esto. Si bien todavía los vientos soplan el sector sudeste a 6 kilómetros en la hora, el cielo sigue ligeramente nublado, va en ascenso la temperatura 23.2 aquí en la capital con una visibilidad óptima de 15%. A ver, te actualizo los datos del tiempo de Perico, no me está saliendo todavía. Porque quiero saber cómo está el clima allá. Bueno, saludo para la gente.
0: A calorcito,
2: en Perico, ese hermoso lugar. ¡Ay, no! Ah. Y si encontrás, vas por la ruta, encontrás frutillas, oferta las cajas, a ver si alguno por ahí.
0: Yo era de la sandía, era de sandía.
2: Ah, bueno, están saliendo, sí, que está un poquito carita, sí, creo que el kilo 4.000 pesos, no, algo así me dijeron.
0: Me comí un pedazote de sandía el sábado en Villazón, Ale, 3 bolivianos.
2: Ah, buenísimo.
0: Sí, no, un juguito muy dulce. Muy rico.
2: Qué bueno. Bueno, me alegro porque tenés ahí una diversidad de cosas para poder disfrutar. Me encanta, por eso la que acá. Porque cruzás y tenés unas cosas que son maravillosas en cuanto a las frutas, ¿no? De estación. A ver, bueno, todavía no se me actualiza el tiempo. A esta hora, bueno, seguimos marcando que tenemos 23 grados 2 en la capital. 23.2 y 55% la humedad.
0: Y por la que acá, ¿cómo andamos, Moni?
1: Sí, habíamos comentado 16 grados 6, el cielo está despejado, vamos a superar la máxima que está prevista para los 20 grados, inclusive mañana ya un poquito más, 22 grados, así que tardes primaverales, un poco de viento, pero no impide que se realicen muchas actividades, sobre todo en el nivel primario, porque el día de ayer también estuvieron invitando a los padres a una charla y también un recorrido por la institución, porque ustedes saben que hay que también interiorizarlos a quienes van a ingresar al próximo ciclo, en este caso el secundario, y la escuela normal hizo esta reunión informativa y el recorrido por la institución para darles a conocer de cómo trabajan, los talleres que tienen y bueno, un paneo en general para conocer la institución y que los padres también le comenten a sus hijos de cómo es la misma. Así que interesante, ¿no? Eso también de conocer cada institución secundaria para los padres de los alumnos de nivel primario que van a ingresar para
0: Un gran cambio, Y nos vamos al teléfono, chicos. Nos vamos al teléfono porque ya está con nosotros Guarita Calpanchay. Qué lindo, Guara, bienvenida a la radio.
3: Estoy muy contenta de poder conversar un
0: ratito
3: con ustedes.
0: Qué lindo. Vos sabés que estamos saliendo para toda la provincia, para el sur de Bolivia. Estamos a full, Guara. La verdad que muy contento de lo que está pasando con toda tu carrera. Me encanta que sea así. Me encanta que haya participaciones en otros conciertos. Ayer charlábamos con Mika Chauque. Y bueno, es un viaje. ¿Cómo estás viviendo este viaje, Guara?
3: Bueno, muy contenta, con mucho trabajo también, con una gran responsabilidad de seguir perfeccionándonos, aprendiendo, y disfrutar de este camino que inicia, ¿no?, desde que salimos desde nuestros hogares hasta que llegamos al lugar de la actuación y conversamos con la gente, cantamos y volvemos, siempre es muy hermoso.
0: El otro día también cantando el himno en un evento. No, es como que se van dando muchas cosas, guau, impresionante.
3: Sí. Sí, es... yo sigo como recién procesando la cantidad de cosas que hemos vivido durante este año. Que parece todo medio un sueño que en cualquier momento voy a despertar. Pero... No sé, estoy muy muy agradecida, es muy emocionante. Aún... me cuesta quizás.
0: Sí. No, ¿qué te iba a decir? No despierte, no despierte. Siga. Siga. Y una que te quería hacer, ya le doy pie a las chicas, es ¿hay momento para la composición, para la lírica, para la música, para ir creando otras cositas, Guara, en todo esto que está ocurriendo?
3: Sí, bueno, durante todo el año tuve la posibilidad de, mientras íbamos quizás el traffic para los lugares de actuación, ir escribiendo mucho, inspirada también en las conversaciones que tenía con todo ese público maravilloso. Estamos en este proceso de maquetear y grabar, por suerte, y fuera de eso, también todo un proceso de creación para los shows también, que a mí en realidad lo que más me encanta es poder estar en el escenario y compartir con la gente. Yo suelo armar formatos como con historias. Uh-huh. Entonces eso, también trabajando, ayer creo, uh-huh, estuvimos cantando en el Pecosquín de Jujuy, y claro, tenía 25 minutos, entonces después digo... vamos a crear y vamos a jugar. Entonces hicimos como una performance, ¿no?, de una mujer que llega, deja su kepi, saca diferentes objetos. Ahí también pudimos poner el reconocimiento que nos dieron el año pasado, osos, peluches, como quien vive en el campo, ¿no? Y eso me inspiró mucho, poder ver a mi tía o a mi familia cuando ya llega a las 5 de la tarde y ya está medio que bajando el solcito, dejan sus animalitos, descargan su kepi, sacan sus cosas. Inspirada en eso fue un poco el concierto que hicimos ayer.
2: Te habla Ale de acá de San Salvador, estamos para LRA 22, también saliendo para toda la provincia, como decía Iván. Es increíble cuando vos decís también y contás todo esto que tiene que ver con la tradición, con ese legado que te ha dejado la familia, con ese mensaje que llegue, cuando decís, tengo 25 minutos y cuando decís, lo pienso, ¿no? Y yo te quiero llevar para otro lado, porque lo del fin de semana fue increíble. No sé, quería preguntarte, llevándote por otro lado también un ratito, ¿qué fue, cómo fue la presentación, cómo fue tu experiencia con ese inicio de espectáculo de Casu? Yo, de verdad, cuando te veo de chiquita, te tengo con el violín desde muy chiquita y participando en el Pre-Cosquín, volviendo y volviendo hasta que llegaste a este lugar. Contame, ¿cómo fue tu experiencia con Casu?
3: Fue hermosa.
2: ¿Te esperabas?
3: Ella es una artista, uh-huh, ella es una artista muy inteligente, muy sabia, muy dulce, muy cálida también. Cuando recibí aquella invitación hace un par, estaba muy, obviamente, nerviosa. Yo la admiro un montón, soy una gran admiradora de su arte y sobre todo de los mensajes que ella deja en todo el mundo, ¿no? El amor que tiene también hacia nuestra provincia. Yo creo que cuando estaba en Cosquín, recibí como un comentario, un corazoncito en uno de los videos. Y ahí ya fue un wow. Uh-huh. y ahora es algo que también conversaba con gente que le tengo confianza. El concierto que ella hizo aquí en Jujuy es algo muy histórico y deja un antes y un después para mí, pero un montón de artistas jujeños, ¿no? Es el primer estado.

0: algún video.
1: De emoción, de emoción.
0: Y estoy muy agradecida porque ella entiende también como que lo que vivimos todos al estar quizás en diferentes zonas, o nosotros en particular los jujeños, al estar ahí como en la punta del país. Y a la par esto, hablar de que en realidad yo soy como muchas de todas las mujeres, tenemos cosas que nos unen, los dolores, los amores, la fuerza, y fue algo maravilloso.
1: Qué bueno, gracias por compartir esta experiencia, porque te vimos en el escenario brillando como siempre. Cuando creíamos que era esa la apertura y después te vimos en las carrozas, fue maravilloso, felicitaciones, muy alegre, por muy contento, muy felices por lo que está pasando con tu carrera desde muy chiquita y ese impulso que tomas de la gente, ¿no? También como esta artista que ha dado todo y que ha llevado todo, sorpresa, ¿no? De poder tener a tres grandes también como ustedes dentro de ese escenario y ese gran espectáculo que lo ha visto el país.
0: Hermosísimo. Y bueno, también esto a mí me ha servido como inspiración, por supuesto, para y como una cosa de fuerza para seguir este camino, y es lo mismo que quiero poder regalarles a cada uno de los que quizás están escuchando en este momento la radio. Hay que seguir sembrando semillas, ¿no? En este caso a mí me gusta el arte, pero el que le guste cocinar, el que le guste pastorear, el que le guste hacer el oficio que cada uno tenga, hay que agarrarnos de la manito y meterle, porque hay un mundo que está también esperando poder conocer de nuestras costumbres, de nuestras realidades, y me puedo estar más agradecida con Juli, con Casu, por esa experiencia tan, tan bellísima.
1: Qué bueno, qué bueno. Aparte, los que se quedaron con ganas de ver más, también la vamos a tener en la Expo Jujuy. Pronto, pronto.
0: ¿Y yo?
1: ¿Sí o no? Ay, me estaban pasando el dato. ¿Estás o no? En la cartelera.
0: No, creo, ay, no, mira. Estoy en la Expo Jujuy, pero sé que...
1: Bueno, figura por ahí en la prensa, no sé, ojalá que te confirmen pronto. Pero bueno, hay figura, entre 9 al 12, vamos a ver. Ojalá que...
0: Simoni. No, sí, por ahora okay. No, pero sé que voy a estar ahí por la Quiaca.
1: Dale. Ah, mira. Buenísimo. Bien. Ahí sí, está Iván, que te sigo. Disculpame, Iván, que me metí, pero tenía una gana de preguntarle algunas cosas a ella, porque es maravillosa. Y cómo ha triunfado, cómo sigue triunfando, cómo encara esta carrera que me parece fantástica.
2: Uh-huh. Sí, Guara, nosotros queríamos consultarte justamente, ¿no? Cómo continúan tus presentaciones, y sabemos que vos estás motivando, ¿no? A muchos, como muchos hay músicos que surgen en cada lugar y que a veces uno los ve, ¿no? Localmente, pero ya nos sucede a nosotros con el reconocido acá grupo Munay, que nos está representando muy bien, y eso también alienta, ¿no? A los jóvenes, porque tenemos que mantener nuestra cultura. ¿Tus presentaciones deseas la Quiaca?
0: Sí, bueno, pues seguramente vamos a esperar a que salgan sus comunicados oficiales, pero hace mucho tiempo que quiero volver a la Quiaca, y bueno, ahí me andan chusmeando que seguramente vamos a estar por allá durante este mes, y bueno, por lo que viene, vamos a estar el 23 de octubre acá en San Salvador haciendo una peña, y nos preparamos para noviembre porque tenemos dos viajes muy importantes, uno al sur del país, voy a poder conocer por primera vez la Patagonia.
3: Qué bueno.
0: En Neuquén, y después nos vamos a Buenos Aires a un festival que se llama República Folclore, donde nos encontramos gran parte de los artistas del folclore de toda la Argentina, y preparándonos también para el próximo año, vamos a estar nuevamente en Cosquín y por primera vez en Jesús María también.
3: Qué bueno, bueno, nos alegra tanto. Bueno, el abrazo para vos en este contacto con la radio pública, saludando a toda nuestra audiencia del norte argentino. Guara, gracias por estar ahí.
0: Gracias a ustedes, la verdad que así como ustedes quizás también recuerdan las primeras veces que hemos tenido las comunicaciones, quizás cuando era un poquito más niña, ahora también me encanta, porque eso, ¿no? Todos somos el resultado.

0: montón de personas, de muchas radios. Recién ahí comentaban del grupo Munay, que son mis amigos, que los amo un montón, chicos que también sé que tienen un talento y una propuesta artística maravillosa, y que ojalá que también, al igual que tantos otros grupos que tenemos, ya sea en La Puna, en Los Valles, en La Quebrada, en Las Lingas, cada vez más público puedan conocer. Y nuevamente gracias a ustedes, y ojalá que también podamos seguir escuchando muchos, muchos otros más artistas jujeños en el mundo.
1: Claro que sí, claro que sí. Gracias, Guarita, gracias. Guara Calpanchay charlando con nosotros aquí en la radio pública. Y Ale, presentamos porque ya hay alguien en el piso.
2: Sí, lo tenemos acá, un amigo de la casa. Hace rato que no nos visita y tenemos un tempito para saludarlo aquí, porque está Espartaco Pose Varela, el profe de ajedrez. Hace de todo un poco. ¿Cómo estás, Espartaco, amigo? ¿Cómo estás? Gracias por venir un ratito por acá por la radio.
3: Bueno, contento.
2: Profe, ya, te diría, porque tengo que aprender ajedrez.
3: Ajedrez, sí. Bueno, ya hace cuánto que me decís lo mismo. Pero bueno, yo ya, viste que a veces a las chicas ya no le creo cuando me dicen muchas veces lo mismo, viste.
2: Bueno, por suerte hay mucha gente que sí lo hace. Estuvieron en Córdoba con un torneo. Contanos cómo les fue.
3: Bueno, tuvimos no puedo decir la suerte, porque en ajedrez no existe tal vez mucha suerte, sino bueno, tuvimos el esfuerzo de que uno de mis alumnos pudo hacer podio, trajo un tercer lugar, medalla de bronce, y para Jujuy, un torneo difícil, 300 jugadores, y bueno, él categoría sub-10 representando a Jujuy, bueno, trajo premios para acá, para la provincia, y bueno, y como siempre yo digo, bueno, estábamos minutos antes de la premiación, le digo, ay, mamá, yo estoy acostumbrado siempre en los torneos que voy, siempre mis chicos traen el premio, y esta es la primera vez que puede ser que no lleve nada, digo, porque está muy difícil. Y no, bueno,
2: no,
3: efectivamente
2: no tenía fe a tus alumnos,
3: ¿eh? sí tenía fe, nada más que estaba bastante duro el torneo, y en las categorías inferiores no habían podido viajar los chicos que están con bastante potencial, entonces no llevé los que yo sé que pueden dar el premio.
2: No podían ir.
3: Entonces, bueno, probaba con nuevos alumnos, y bueno, tuvimos tres nenes de Susque que hicieron la experiencia.
2: ¿Era vos?
3: Y bueno, también tenemos a Amador en su categoría sub-8, que también hizo su primera experiencia, justo en un torneo muy importante.
2: Sí,
3: Y bueno, para los chicos, bueno, esto también es muy importante, porque hoy en día la gente no sabe ganar, no sabe perder, y bueno, para un chico, hay chicos que por ahí pierden una partida de ajedrez y lloran, y esto es tan, tan importante que los chicos aprendan por qué se llora, por qué no se llora, y el ajedrez, bueno, si bien podría uno llorar porque perdió la última partida y te convierte en el campeón, pero más allá de eso está el carácter, forjar el carácter de saber que este es un juego que se gana y se pierde, y bueno, a veces se empata, pero de hoy por ahí no vine internalizado con este aprendizaje.
2: Está bueno, ¿no?, el ajedrez, porque te marca disciplina, es tan fuerte, es tan amplio, que ojalá que algún día puedas estar en el programa de deportes, que los chicos saben mucho más de esto. Pero bueno, ¿de dónde fueron este equipo? Porque estás enseñando en varios lugares acá en San Salvador, contanos.
3: Sí, bueno, y armamos un combinado, del Club Gorriti fueron, digamos, la mitad, y del otro, bueno, tengo la escuelita virtual, que funciona por internet, y también de ahí Lucas, el que concurre a clase, y bueno, de ahí también él fue de la escuelita virtual, y bueno, también saqué un segundo premio, digamos, en Maiza Cruz, en Potosí, a Luna Virtual, ganó en Bolivia. Así que, tuve triunfos por la escuelita virtual. Bueno, los chicos, digamos, si son constantes y si hacen los deberes, bueno, también tienen sus resultados. Obviamente todo es por esfuerzo y sacrificio, porque si no hacemos los deberes, es difícil sacar campeón.
2: A ver si Iván tiene alguna pregunta para allá de la Quiaca para hacerle al profe que está aquí con nosotros.
1: Ah, no, qué linda actividad del ajedrez, chicos. Qué linda actividad la del ajedrez.
2: Está en la Quiaca, Iván.
1: Y en la Quiaca, mirá que hay poca historia de ajedrez, pero que seguro la hay, así como tenemos nuestros tiradores en Yavi. seguro que tenemos nuestros ajedrecistas y están ahí, porque en alguna casa, en algún hogar siempre hay alguien, ¿no, profe?
3: Bueno, mira, me ha pasado un montón de cosas en esta semana, entre esas cosas, bueno, seguramente la de esta semana a la otra voy a estar en la Quiaca, en un encuentro de escritores, así que sí. Seguramente ahí quien me está escuchando del otro lado del micrófono.
2: Me van a conocer.
3: No, si se acerca hacemos una nota ahí, de paso lo conozco. Uh-huh. Y este fin de semana estuve participando en un campeonato de escritura en Venezuela y uno de mis cuentos salió en quinto lugar. O sea, que también traje premio para argentino, como decís, uh-huh. en la escritura. Y bueno, y también, bueno, musicalmente, no sé si está el DJ ahí, nos pueda poner una canción. Bueno,
2: sí, es multifacético, te cuento, ¿no, Iván? Sí,
3: saqué una canción, digamos, hace unos días, que bueno, está empezando a pegar un poquito más que las anteriores.
2: Ya te vamos a traer para que nos cuenten eso, porque sabe, mira, como vos de música, profe de ajedrez, lo he visto por el tema del baile, escritor, ¿qué más? Todo, completo, ¿eh?
3: No me digas que por el baile también.
2: También te vi
3: visto,
2: por el tema del baile.
3: ¿En dónde me viste?
2: Porque en la ciudad. Con un ballet.
3: Ay, no,
2: el profe, mira, es tremendo. Así que bueno, seguramente vamos a estar con otros rubros, pero en cuanto al ajedrez, la gente que esté interesada, esté escuchando, ¿dónde te puede encontrar para más datos?
3: Bueno, la gente que por ahí quisiera aprender ajedrez, ya sea el nivel que tenga, bueno, yo les dejo el teléfono, se pueden contactar para clases virtuales, y bueno, sería más 54 388-5023-349. No sé si que lo repito o no, por las dudas, si hay alguno ahí. Sería más 54 por el código del país, sí. 388, el código Jujuy, 5023-349. Espero que lo anotes porque bueno, me tengo las clases de ajedrez.
2: Tengo las clases de ajedrez, porque la última era la MUNI que iba a ir, pero ya no estás dando clases ahí, así.
3: No, sí. También estoy dando en la municipalidad. Bueno, ajá. La gente que no pueda acercarse al Club Gorriti tiene también la oportunidad de... los días viernes en la delegación de Reyes a partir de las 15 horas, después están con el área los días miércoles a partir de las 17 horas,
2: sí.
3: Después también pueden ser los días miércoles a la mañana en el CPB de Belgrano, el barrio Belgrano, a partir de las 10 de la mañana.
2: ¿Y en el Alto?
3: Y este año no estoy en los Altos, y para los mayores 60 que quieran, sí. Hacer la experiencia, estoy los días lunes de 16 a 18 en la Dirección de Salud Mental. Uh-huh. Esto también es parte de la Dirección de Adultos Mayores, donde también estoy dando ajedrez gratuito, todo esto lo van de...
2: ¿En qué calle lo de Adultos Mayores?
3: De Adultos Mayores, Jorge Newbery y esquina Dorrego. Ahí funciona, nos prestan el lugar y estoy como profe prestado y bueno... y los abuelitos que quieran hacer la experiencia, mira, ahora hay un torneo.
2: Estamos a tiempo.
3: Hay un torneo a Tarifa.
2: Estamos a tiempo, Iván.
3: Tratando de entusiasmarlos, bueno. que viajen, porque más allá de que ganemos o perdamos, porque los abuelitos dicen, profe, voy a perder. Sí, tal vez puede ser que vayas a perder, pero también.
2: Es parte de la vida también aprender a perder.
3: También vas a disfrutar del viaje, la comida en Bolivia, jugar con otros abuelos, sí. Intentarlo, y bueno, ya para el próximo torneo ya tenés más experiencia, digo, bueno, animate.
2: Bueno, buenísimo, muchas gracias, ya vamos a tener más tiempo, estamos justo con el tema de la pausa ahí, así que agradecerte por este tiempo de venir, y bueno, estamos en contacto con cualquier otra información, otros rubros que también tienen que ver con la música, así que muchísimas gracias por venirte hasta acá, hasta la radio, profe.
3: Bueno, gracias y jaque mate, hasta la próxima.
2: Jaque mate. Bueno, estamos con Espartaco Pozzi Varela. ¿Qué te pareció? ¿Te dio ganas de aprender a jugar ajedrez?
1: Deuda pendiente, aprender ajedrez, chicos. Vamos a la tandita de las 12:30, perdón al servicio informativo. ¡Adelante!
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6: 12:35 en todo el país, 11:35 en el vecino país de Bolivia. Este miércoles 7 de octubre, las entidades bancarias de Jujuy no tendrán atención presencial por el día no laborable establecido en el marco de la celebración de la Virgen de Río Blanco y Paipaya. Sin embargo, los cajeros automáticos funcionarán con normalidad, las aplicaciones bancarias estarán disponibles, pero no habrá atención presencial en las sucursales. La medida se suma a la suspensión de actividades en dependencias públicas, municipios y establecimientos educativos. La Expo Feria de Camélidos 2026 se desarrollará los días 17 y 18 de octubre en el predio del ex ferrocarril de la ciudad, en marco a una nueva edición de la ancestral Manca Fiesta. Al respecto, el ingeniero Eduardo Bellido, a través de Radio Nacional, dio un adelanto sobre la actividad.
7: Ya estamos terminando de poner la plantación de los puestos para las ovinos y para las llamas. Hoy terminamos la plantación de los puestos, son 60 corrales que tenemos que armar. Como verán, a nuestro frente tenemos para hacer la pasarela de los animales, donde van a estar justamente los martilleros, y a mi espalda de mí van a estar los 40 stands de los productores que van a venir justamente. De la provincia están viniendo productores, están viniendo también productores en productos secos, en lácteos, en cereales están viniendo productores, en hortícolas están viniendo productores y productores de semillas que están llegando. Los expositores también justamente para eso, para que hagan un cambalache, un intercambio de productos, para que vengan a comprar, intercambiar. También están ingenieros, están llegando ingenieros expertos en geotecnistas, expertos en animales, en ovejas y en llamas. Va a haber una charla a partir de las 4 de la tarde, el día sábado y día domingo, a todos los productores en camellos, en ovinos y rumiantes, en el complejo cultural va a ser. Ahí se los van a especificar desde cómo mejoraron la genética, qué genéticas tenemos mejoradas, qué genéticas no pueden mejorar con los animales andinos o andinos que llegamos a tener, qué se está realizando justamente. Y ellos justamente nos van a brindar a los que tengan animales, nos van a dar una exposición muy bien clara. Pero lamentablemente, como son ingenieros invitados, tienen otros oficios más la gente que van a estar, solamente nosotros vamos a comenzar desde el día sábado hasta el día domingo.
5: Estado del tiempo.
6: La temperatura en este horario en Susques es de 14 grados 9 décimas, cielo despejado.
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0: mediodía, mediodía, y hora de decir adiós, chicos, chicas. Moni, Moni, ¿quedó alguito para cerrar?
1: Sí, por nosotros, por acá, lo de Abrapampa, ¿no? Porque esta noche van a hacer la serenata, están invitando a todos a una velada especial en la capital de La Puna, con los grupos, ¿no?, que destacábamos allí, los grupos locales, van a estar todos para amenizar esta serenata a su patrona en Abrapampa, la Virgen del Rosario.
0: Bien, Abrapampa. Bueno, Alita, cerramos desde la capital.
2: Sí, bueno, decirte que hoy nos estamos todos pendientes, a partir de las 5 de la tarde va a ser la transmisión especial desde nuestros compañeros preparados con todo lo que va a pasar, vivir el minuto a minuto de la despedida de Leo Messi con Argentina Benín, todo por la radio. Así que quédense aquí en el día, los invito a que disfruten y que pueda ver por televisión también cada momento. Y nos encontramos mañana para ver todo el despliegue de lo que ha sido, porque bueno, hay lugares en donde han tratado de... Mañana no, pasado, mañana no venimos, dice Lucía. Claro, yo que quiero venir mañana, Iván, ¿cómo no me corregís?
0: Ah, pasado, pasado, ¿eh? Nomás, no hay... vení a la radio, pasado. No hay drama, vení, vení nomás.
2: No, si está cerrado, no hay nadie. Bueno, mira, el jueves en todo caso, estoy acelerada con esto, mira, es como que de ayer, cada vez que escucho el promo que tenemos en la radio, sí, me llena de emoción. No sé si es la edad, no sé si qué pasa, pero bueno, hay un momento en que uno, es muy sentido lo que es la pasión. Mira, esto que, más sobre todo los futboleros, cómo van a estar todo el país, ¿no?, disfrutando de este momento, compartiendo cada momento, cada minuto. Así que bueno, no se pierdan todo lo que va a pasar el día de hoy. A partir de las 5, transmisión especial de Radio Nacional para todo el país.
0: Chao, vale, hasta mañana, hasta pasado.
2: Chao.
0: Hasta mañana. Chao, chao, chao.
2: Ah, ¿viste?
0: Vos también. Como wey,
2: hasta el jueves. Sí.
0: Hasta el jueves. Hasta el jueves, Moni.
1: Hasta el jueves a todo el equipo, la audiencia de Nacional.
0: Chao, chao. Hasta el jueves en la mañana de Nacional.

0: República Argentina, en la ciudad de Buenos Aires. Temperatura 18 grados, 9 décimas, humedad 59%, cielo nublado. Desde ahora, la información más importante en 15 minutos. Llegó el día y Lionel Messi se despide de la selección nacional. El informe de Damián Zárate.
1: Llegó el día, hoy nuestro capitán Leo Messi va a disputar el último partido con la casaca argentina. Más de 20 años, de hecho, en las últimas horas hubo un institucional que lanzó la AFA con el concepto Messi nos mejoró a todos. Desde las 20, Argentina-Benín, programación especial desde las 17, desde las 18:30, la transmisión luego de 22 años y más de 100 goles y de disputar 6 mundiales. Hoy Messi juega el último partido en esta fecha FIFA Internacional Argentina-Benín. Por supuesto, transmisión en la radio más grande de la Argentina.
0: En este marco, el vocero presidencial, Adrián Rabier, expresó el saludo del gobierno a Lionel Messi.
2: Hoy es un día muy importante para los argentinos porque nos ha hecho muy felices en cantidad de oportunidades. Que hoy sea su último partido oficial, más allá de que sea un amistoso, es realmente algo para destacar, por eso lo saludamos. No solo fue un líder dentro de la cancha, también fue una persona muy humilde, que admiramos afuera de la cancha. Y esto hay que insistir, realmente es un ejemplo para todos nosotros.
0: En tanto, la prensa internacional también despide al capitán argentino. El informe de Cecilia Diwan.
3: La prensa mundial despide como si nada al capitán argentino ante su último partido en la selección. El diario británico The Guardian tituló que la AFA enfrenta una misión imposible para reemplazar a su superhéroe. Marca, el diario español, encabezó con un contundente: Messi deja un hueco imposible de reemplazar. Mundo Deportivo, en tanto, destacó que el mejor de la historia se despide. En cuanto al diario portugués A Bola, lamentó el fin de la magia de Messi en la albiceleste.
0: Y ya desde temprano llegaron los simpatizantes al Monumental para despedir a Lionel Messi. El informe de Mariel Ríos.
4: La emoción está a flor de piel hoy en la despedida de Lionel Messi. Una mamá sorprendió a su hijo de 10 años. Vienen desde San Antonio de Areco con la excusa de llevarlo al FanFest, pero en realidad tenía las entradas para el partido.
5: Belén Fédulo.
4: Belén, ¿qué le diste?
5: Las entradas para el partido.
4: ¿Lo trajiste engañado?
5: Le dije que iba a ir al FanFest. Imagínate ahora, mirá la lágrima.
4: ¿Cuántos años tiene Lolo?
5: 10. Vine hasta ahora para que lo pueda ver lo más cerca posible y bueno, para mí esto es un partido histórico y que él pueda ser presente de esto. Espero que el día de mañana me lo agradezca.
4: ¿Qué sentís, Lolo? ¿Estás contento?
6: Muy feliz.
4: ¿Qué le dirías a Messi?
6: Que lo amo mucho, que es el mejor jugador de la historia.
0: Peter Lamelas afirmó que Latinoamérica ha ido a la derecha. El embajador de Estados Unidos en Argentina, además, remarcó que la región demostró que rechaza al comunismo.
7: Que Bolsonaro ganó y vamos a ver lo que pasa ahora. Falta otra elección que van a tener otra vez. Los Estados Unidos está apoyando al Bolsonaro y también al presidente Milei. Yo creo que para Latinoamérica es un beneficio. Se ve que Latinoamérica ha cambiado, ha ido a la derecha, rechazó la izquierda y el comunismo y el socialismo.
0: En este marco, el vocero presidencial Adrián Rabier expresó nuevamente la felicitación del gobierno nacional a Flavio Bolsonaro.
2: Felicitamos a Flavio Bolsonaro por los resultados en la primera vuelta de las elecciones en Brasil. Si se confirma el resultado en la segunda vuelta, estamos deseosos de trabajar codo a codo para que las ideas de la libertad se extiendan en todo el continente. Desde que Milei es presidente, soplan vientos de cambio en la región. El presidente está liderando este cambio con el ejemplo. Ha expresado su apoyo a 7 candidatos en Latinoamérica y los 7 ganaron.
0: En tanto, se mantiene el optimismo en los mercados por el triunfo de Flavio Bolsonaro. Por Radio Nacional, el economista Marcelo Elizondo afirmó que la reacción del sector privado fue muy positiva.
8: Los mercados han reaccionado con euforia, de manera muy positiva, con acciones al alza, títulos públicos al alza, cotización en elevación del real, la moneda brasileña, en el caso argentino, por contagio con la caída del riesgo país. Esto además supone que el mercado está entendiendo que Bolsonaro es el que con más probabilidades ganará la segunda vuelta. Esa es una interpretación que hacen los operadores. El mundo de las finanzas ve muy bien el triunfo de Bolsonaro y creo que tiene que ver con las necesidades de la agenda de Brasil.
0: Paro de la línea A de Subte. La Asociación Gremial de Trabajadores del Subterráneo y Premetro informó que será desde las 19 y hasta el cierre. Afirman que la medida se debe a que la empresa Emova realizó nuevamente descuentos de salario indebidos e ilegales. Adrián Rabiera advirtió que la derogación del decreto 7023 sería volver a un pasado calamitoso. El informe de Hernán Mundo desde Casa de Gobierno.
9: El vocero Adrián Rabier alertó sobre las consecuencias negativas. Tendría para el país que la oposición lograse reunir votos para derogar el decreto 70 de 2023.
2: Dar marcha atrás con las desregulaciones del decreto que benefician a todos los ciudadanos implicaría un retroceso hacia un pasado calamitoso y al que la mayoría de los argentinos no quieren volver. Sin el decreto vuelve la ley de alquileres, cuyos únicos logros fueron reducir la oferta y subir los precios de los alquileres. Vuelven las leyes de góndolas, de abastecimiento y de compra argentino, iniciativas ineficaces para erradicar la inflación que solo causaban escasez y ponían barreras a la actividad comercial.
0: Por otra parte, el vocero presidencial afirmó que la derogación de la ley de tierras rurales no afecta la soberanía territorial.
2: Lejos de poner en venta nuestros recursos naturales o estratégicos, atentar contra nuestra soberanía o poner en riesgo nuestras fronteras, la medida busca potenciar la producción rural. La derogación de la ley de tierras rurales no elimina ni modifica el régimen de zonas de seguridad de fronteras. Las zonas fronterizas mantienen su régimen específico con sus controles correspondientes sobre la adquisición y tenencia de inmuebles. Tampoco afecta la soberanía territorial. La tierra continúa en la Argentina sometida a nuestras leyes, nuestros impuestos y nuestra jurisdicción.
0: Otorgan el Nobel de Física por el hallazgo de partículas fantasma de alta energía. El informe de Diana Costanzo.
4: El Premio Nobel de Física 2026 fue otorgado al belga Francis Hansen por sus contribuciones decisivas al Observatorio de Neutrinos IceCube. Hansen, de 82 años, sentó las bases de un nuevo tipo de astronomía que consistió en utilizar el hielo del Polo Sur para capturar neutrinos. Fue capaz de esta manera de rastrear estas partículas originadas en el cosmos distante. El neutrino es la partícula más esquiva del universo porque carece de carga eléctrica y casi no tiene masa. En la década de 1980, Hansen, que actualmente trabaja en la Universidad Wisconsin de Estados Unidos, se dio cuenta que el hielo antártico podía ser ideal para capturar una cantidad suficiente de neutrinos.
0: Encuentran un cadáver flotando en el Río de la Plata. El informe de Fernanda Germanier desde la capital bonaerense.
10: Hallaron un cuerpo flotando en el Río de la Plata a la altura de Punta Indio, a 14 kilómetros de la costa. La Prefectura Naval coordinó el operativo para retirar el cadáver y lo trasladó a tierra firme. En paralelo se iniciaron las tareas para establecer la identidad y determinar las circunstancias en que se produjeron los hechos. Al momento del hallazgo no figuraban personas con pedido de búsqueda en los partidos de La Plata, Berisso y Ensenada que pudieran ser vinculadas con el caso. En tanto, familiares de los dos kayakistas desaparecidos tras ingresar al mar en Santa Teresita confirmaron a Radio Nacional que no se trata de ninguno de ellos.
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0: Hora 12:54 minutos. El gobierno destacó las inversiones logradas en la Argentina WIC París. La muestra obtuvo anuncios por más de 27 mil millones de dólares en energía, minería, agro, infraestructura. El vocero presidencial, Adrián Rabier, detalló las principales inversiones obtenidas en la muestra.
2: La empresa Total Energies presentó proyectos por 10 mil millones de dólares en Neuquén y Tierra del Fuego, incluyendo un nuevo desarrollo offshore que llevará el nombre Alberdi. Plus Petrol y Gas y Petrol del Neuquén anunciaron inversiones por 12.400 millones de dólares para continuar desarrollando Vaca Muerta. Eramet anunció su intención de invertir 350 millones de dólares para expandir su proyecto de litio Centenario Ratones en Salta. Pan American Energy y la francesa SNF anunciaron inversiones por 1.200 millones de dólares vinculadas a Cerro Dragón, en Chubut.
0: Adrián Ravier además recordó que el gobierno aprobó el primer proyecto automotriz bajo el RIGI para Toyota con una inversión de 1.341 millones de dólares. Todo un país se despide a Lionel Messi de la selección. En La Rioja, los ciudadanos dejan sus saludos para el capitán. El informe de Carlos Vega desde la emisora de Radio Nacional en la provincia.
12: Se retira Lionel Messi de la selección argentina y esta es la opinión de algunos de los riojanos.
13: Un buen jugador, una buena persona, la humildad que tiene él encima. Y se hizo ganar, se hizo querer por todo el mundo.
14: Para mí el rugby, creo que la luchó, igual se le dio y hace más, en lo más grande como él se lo merece, se retira el rugby. Gracias por todo, hermano. Gracias por hacernos tan felices a todos los argentinos.
0: Lo mismo sucede en Salta, donde crearon una bandera para el capitán de la selección. El informe de Lizy Quintar desde la emisora de Radio Nacional en la capital de la provincia.
15: Los salteños también acompañan al capitán en su despedida. Sin duda alguna, el sentimiento en común es el amor, y fruto de ese amor, una familia salteña confeccionó una bandera de 9 metros de alto por 20 de largo para que todos puedan dejar escrito un mensaje al capitán. Carla, una de las creadoras de la iniciativa, contó que luego de instalarse en la peatonal Alberdi, grandes, chicos, turistas de Italia, Suiza, Dinamarca, Marca y también salteños le dedicaron palabras a Leo y estamparon su firma en esta bandera que ellos quieren que llegue a manos de Leo Messi.
0: Por Radio Nacional, la subdirectora de Mundo Deportivo, Cristina Cubero, recordó el primer partido de Lionel Messi para la selección argentina.
16: Tuve la inmensa suerte de estar en su primer partido con la selección. Realmente en aquel partido éramos 3 periodistas, solo 3. Pues seguro que no hay nadie de los que nos están escuchando, ni periodistas, ni nadie que estuviera en aquel partido en Hungría. En su primer partido con la selección argentina, que duró en el campo 1 minuto y medio porque lo expulsaron injustamente. Y él me decía después del partido, que lloraba como un desconsolado, me decía, nunca más me llamarán de la selección. Y fíjate si le llamaron.
0: Además, la periodista catalana afirmó que Lionel Messi está para el retiro definitivo del fútbol.
16: Yo veo a Leo Messi súper preparado para afrontar lo que le viene después, ¿no? Que es, todavía os diría que nos ha hecho disfrutar mucho con el fútbol en los últimos 25 años, ¿no? Pero lo que viene después es un Leo Messi todavía más valorizado, ¿no? Porque fíjate, ha comprado 2 clubes de fútbol en España. Va a estar ligado a la selección argentina.
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0: Luis Caputo destacó el apoyo de Scott Bessent. Es ante las declaraciones del secretario del Tesoro de Estados Unidos, que afirmó que en caso de ser necesario volvería a apoyar financieramente a la Argentina. Al respecto, Luis Caputo afirmó que no hay que saber de economía, es sentido común. El ministro de Economía consideró que Estados Unidos mantendrá el apoyo porque el presidente Javier Milei hizo que la región se tiña de azul.
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0: Nuevos hechos violentos en el conurbano bonaerense. El informe de Andrea Valdivieso.
17: En el oeste del Gran Buenos Aires, la actividad delictiva parece no tener fin y en cada caso crecen las sospechas de bandas de crimen organizado detrás de cada trama. En el partido de 3 de febrero, un hombre se defendió a las trompadas de motochorros que lo interceptaron en Martín Coronado y lograron escapar. Mientras, en Ituzaingó hay 8 detenidos que organizaban ataques piraña en Merlo y en Castelar, utilizando un peculiar modus operandi. La organización clonaba la cuenta de WhatsApp de un empresario gastronómico, contactaba a sus clientes, los citaba con la promesa de un cambio de divisas y los asaltaba con motociclistas armados.
0: Hasta aquí la edición del Panorama Federal de Noticias. Los dejamos ahora con un clásico de la radio, Pasión Nacional.
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Hay jugadores que pasan por una selección, hay jugadores que terminan siendo parte de la identidad de una selección, y Messi es eso. Messi es la camiseta argentina. Es una imagen, un símbolo, es una forma de representar al fútbol argentino. Porque durante casi 20 años, cuando pensábamos en la selección argentina, también pensábamos en Messi. Una historia que no fue sencilla, no fue solamente ganar, hubo derrotas, hubo varias finales perdidas, hubo críticas, descalificaciones, también hubo frustraciones y hasta una renuncia. Messi estuvo a punto de irse y se fue, pero volvió y ahí aparece una palabra que quizás explique buena parte de su historia con la selección en el último tiempo, una palabra que está bastante en boga, que es resiliencia. Seguir, insistir, volver a intentarlo cuando parece que ya no queda más nada por hacer. Por eso, hablar hoy de su retiro no es hablar solamente de un futbolista que deja una camiseta. Es hablar de un símbolo que se despide, de alguien que durante años cargó una representación gigante, la de un país que le pedía que fuera campeón, que le pedía que nos hiciera felices, que le pedía muchas veces que fuera algo más que un jugador. Y finalmente lo consiguió. Levantó la Copa del Mundo, cumplió un sueño que parecía imposible, y quizás por eso su despedida tenga otra dimensión. Porque Messi se va de la selección, pero queda en nosotros. Queda en la memoria, en las imágenes, en las canciones, en cada gol. Lionel Messi queda como parte de nuestra identidad.

0: Estamos en movimiento en Pasión Nacional. Buenas tardes para todos. 4 minutos pasaron de las 13. Iniciando nosotros este clásico que tiene la radio al aire desde el 2002 del equipo de deportes de Radio Nacional. Hoy, obviamente, con un tema dominante y cada uno de los integrantes de este programa, además de saludarlo afectuosamente a todos, por supuesto, que en el saludo también la posibilidad de que cada uno cuente lo que significa Messi, lo que representa este día. A mi derecha, Damián Zárate, ¿cómo le va? ¿Qué dice, Damián?
1: ¿Cómo estás, Santiago Lucía? Ha llegado el día. Yo creo que el futbolista medio argentino, lo circunscribo a nuestra tierra, pero puede ser extensivo a los futboleros en todo el globo, no estamos todavía preparados. Lo que pasa es que Messi no se retira del fútbol, se retira de la selección argentina. Por eso hago el anclaje geográfico y emocional de fronteras adentro para disfrutar esta noche. Yo creo que hay más de melancolía, de nostalgia y de tristeza que de disfrute, porque llegó el día y creo que no lo queremos transitar. Vamos a ver el partido, buscaremos que meta varios goles para incrementar la estadística personal, pero intentaremos que el tiempo se detenga y que no pasen esos 90 minutos. Me parece que el futbolero medio lo vive de esa forma.
0: Sergio Zarratea también en este programa. ¿Cómo va, Sergio? ¿Qué decís?
2: ¿Cómo le vas? Santiago, Lucía, a toda la banda, un saludo grande. Bueno, entiendo lo que dice Damián, pero trataré por lo menos de vivirlo desde el otro lado. El día, desde el, se va el tipo y hay que hacerle agradecido. Un tipo que te dio todo, sí, que es un ejemplo no solo como deportista, sino esto que vos decías, la palabra resiliencia, de haber renunciado a la selección, porque renunció públicamente, sí, lo dijo en una nota, y que por suerte lograron convencerlo antes que la selección vuelva a jugar nuevamente, porque fueron unos meses donde hubo parate de fútbol después de una Copa América, y volvió a jugar, y creo que el gran éxito de Messi en la selección argentina se da cuando se da el recambio generacional, y cuando viene una parte de jugadores que lo tenían como ídolo a él, y entendieron que había que darle un lugar diferente a Lionel Messi, que era el referente de ellos, era el símbolo de ellos, era su ídolo, y que había que hacer jugar al equipo para Lionel Messi realmente. Y a partir de ahí se empezó a dar el logro, obviamente con Scaloni en la cabeza, ¿no? Fue una conjunción de cosas que se dieron para que hoy Lionel Messi se retire de la mejor manera posible.
0: En el día del retiro de Messi, donde Radio Nacional tendrá una programación especial, desde las 17 estará Nicolás Álvarez, a quien le mandamos un feliz cumpleaños, que además está celebrando el día de su natalicio. Vendrá a ser el especial de Messi hasta que llegue Martín Perazo desde el Estadio Monumental con la gente del Fútbol Show Nacional, con Luca de Jesús, con Juli Natalutti, con Juan y Minotti en los comentarios, para la transmisión ya desde la cancha de River del partido. Le damos la bienvenida también en esta mesa a Javier Vicente. ¿Cómo va, Javi? ¿Qué decís?
3: ¿Cómo te va, Santi? Buen mediodía para todos. Por supuesto, un día muy especial porque finaliza un ciclo, les diría, único e irrepetible de un jugador con la selección nacional. 22 años, realmente lo extenso, sí, de la carrera de Messi con la selección argentina, de alguna manera identifica el hecho de que estamos frente a una circunstancia única, extraordinaria, porque va a marcar a fuego por todos los tiempos la presencia de Messi en la selección argentina y este ciclo tan exitoso, como bien vos decías, con vaivenes, ¿no es cierto? Con momentos malos, con momentos oscuros, con momentos buenos, con muchas frustraciones antes del éxito que coincide, como bien decía Sergio Zarratea, con la llegada de Scaloni a la selección argentina como entrenador después de aquella frustración tan fuerte del 2018, ¿no? Venía de jugar la final del 2014, iba por la revancha, y el 2018 fue realmente un muy mal mundial, y era un mal momento también del fútbol argentino. Desde lo personal, fíjate vos, coincide la cantidad de años que Messi lleva a la selección con la cantidad de años que estoy aquí en esta radio.
0: Bueno, a eso quería ir, a esto que trae Javier.
3: Y fíjate un detalle, nos tocó con Horacio del Prado hacer aquel partido del 9 de octubre del 2005, cuando Argentina enfrentó a Perú por la eliminatoria y Messi debutó en el Monumental aquel día, el día 9 de octubre del 2005. Así que también desde lo personal uno identifica a este momento con un un momento muy fuerte desde lo profesional, desde lo personal, de tantos años que coincide, fíjate vos, que sí. Estamos en la radio con toda la carrera de Messi.
0: Exactamente. Ahora que trae el espejo, Javier Vicente, para mirarnos, no, tuvimos la dicha, todos, nosotros los que estamos acá, con las transmisiones de fútbol nacional, siendo periodistas de deportivos, haciendo columna de fútbol en la mayoría de los programas de la radio, de haber coincidido con la carrera de Messi de punta a punta, de principio a final. Y evidentemente es una dicha, porque a nosotros también, desde ese lugar, nos dio la posibilidad profesional de ir contando la historia de una de las leyendas más importantes del deporte.
1: Sí, no sé si a Silvia le tocó, pero por lo menos a los que estamos en esta mesa, y el Negro Romero en Córdoba, a todos nos tocó verlo a Messi en cancha, sí. Que no somos la mínima porción de los argentinos. Hoy hay
2: Javier,
1: argentinos que están...
2: Negro, sí. A Diego, por ahí lo vieron más que nosotros. Para nosotros lo agarramos a Diego en el cortocircuito del final de la carrera. No,
3: está bueno eso. Yo lo vi a Diego como hincha prácticamente toda su carrera desde que empezó en Argentinos Juniors.
0: Le damos la bienvenida en el programa. Recién la nombraba Damián a Silvia Marucci. Un gusto, Silvia, que estés con nosotros.
4: Qué lindo, chicos. Gracias por recibirme. Muy bien.
0: ¿Qué te pasa con Messi?
4: En un día así, muy especial. Y me pasa que lo vimos nacer. Soy de esa generación que vio jugar a Diego Armando Maradona, y vimos cómo crecía, nacía otra leyenda, y a él le agradezco toda su humanidad, porque ha sabido irse, porque acá no encontraba el tratamiento o el espacio que necesitaba, ha sabido querer a nuestra camiseta, a nuestra selección, ha sabido transmitir tradiciones, como ser el mate a todos lados, sí. No perdió el acento rosarino ni argentino, y ha sabido derramar lágrimas cuando dijo, ¿sabes qué? Yo no puedo más. Sí. Y ahí nos vibró el pecho, que sentimos ese temor, o por lo menos lo que me pasó a mí. Sí. Vi la humanidad de este chico, porque siempre sigue, o sea, era muy joven, y él supo decir, bueno, vuelvo, pero dijo lo que le pasaba. Estoy dando todo y no me está saliendo. No quiero defraudarlos. Claro. Además de lo que le costaba profesionalmente, soportar las agresiones, porque todos somos comentaristas y de fútbol en cualquier mesa de café, o me equivoco.
0: El sillón de casa es fácil todo.
4: Claro. Y después apareció la esperanza. Hoy en Nacional Folclórica, donde estaba la mañana, también nos referíamos a Leo Messi, y le agradezco que nos hizo creer y disfrutar, porque después, según pasan los años, no solamente yo creí a mi familia y creí a mi hijo, y ver la alegría de los hijos, viéndolos jugar, claro, y ganar, la verdad que la vibración de estar contenta, en mi caso, fue difícil, fue distinta.
0: Convocamos a todos los amigos que están siguiendo Pasión Nacional, a la comunidad futbolera que somos, nosotros acá, en el emblemático edificio de Maipú 555, y cada uno de los que participan en este programa, desde su lugar, su pueblo, su localidad, su barrio, lo hacen a través de qué número.
4: Del 1138707485, y ahí, bueno.
0: Háblenos de Messi, hoy que ni la consigna, vamos.
4: ¿Qué? Hoy lo único que queremos es Messi, saber qué te pasa.
0: ¿Sabés que a propósito de algo que decía Silvi, y lo voy a saludar al Negro José Luis Romero a Córdoba, hay una situación en relación a la evaluación que hoy se hace de Messi, que obviamente es un contrafáctico, pero creo que tuvo mucho que ver en un país absolutamente exitista en el fútbol como este, que fue haber roto la pared, levantado en el cierre de la carrera de Messi las Copa América, la participación en el Mundial de Qatar siendo campeón, el último subcampeonato, que fue haber ganado, porque la evaluación no era la misma, y ya tenía buena parte de su carrera desarrollada, sí. Lionel Messi. ¿Por qué digo que es un contrafáctico? Porque, y esto lo he dicho en términos personales, creo que sin el éxito, todo esto que estamos viviendo no hubiese sucedido. Bueno, siendo Messi ese deportista de excelencia.
1: Es un lindo disparador, lo tenés que saludar el Negro, pero... Y de eso se trata también.
0: Sí, claro.
1: También, ganar es tan importante que para Messi era el primero que le parecía importante ganar. Porque si no, lo hubiese vivido de una manera diferente. Cuando pierde en el 2018, renuncia, y cuando sale campeón en el 2022, se emociona. Entonces no es lo mismo ganar que perder. La, en ese contrafáctico.
0: Que, no, nadie dice que se ¡ah!
1: No, ¿por qué?
4: ¡Qué vivo!
2: Separemos.
0: No, nadie... Pero la evaluación, el éxito...
2: La evaluación la tenés que separar como es la despedida de hoy. Es la despedida de la selección, no de su carrera. Exacto. Él momentáneamente sigue jugando. Entonces tenemos que evaluar Messi con la celeste y blanca. Claro, con la celeste y blanca hubo un punto de quiebre, que fue cuando él dice, me voy. Él vuelve a la selección, se da el Mundial 2018, que es un desastre, y a partir de ahí viene todo este recambio que nos dio tanto
0: tiempo. Creo que no hay mejor metáfora que la que usó Ángel Di María, que es...
1: Romper la pared.
0: Este día rompimos la pared. Y realmente fue así. El negro José Luis Romero es el que mejora cada una de las tardes de Pasión Nacional y está en la provincia de Córdoba, en Radio Nacional Córdoba, y lo sumamos ahora a la mesa. ¿Cómo va, negro? ¿Qué decís? Buenas tardes.
5: Hola, ¿qué tal, Santi? Fuerte abrazo para vos, los compañeros, la audiencia en todo el país. A esta hora en Córdoba, 23 grados 6 décimas, la humedad 47%, y naturalmente un clima de sensibilidad. Digo, conmovido por cada una de las apreciaciones hermosas, recuerdos personales, digo, con respecto a Lionel Messi. Particularmente, yo creo que se nos va el último 10. Más allá del nombre propio, del número en la camiseta, se va ese jugador distinto, diferente, pero que también él, con su creatividad, su talento, supo explorar, habitar otros lugares del centro del terreno de juego. Digo, por la derecha, por la izquierda, un poco más atrás, un poco más adelantado. Lionel Messi tuvo, por una cuestión de época, ese último tramo donde imperaba la libertad para que el 10, con su gambeta, con su habilidad, con sus regates, pudiera destruir cualquier estrategia del rival. Pero bueno, los clics modernos comenzaron a ganar terreno, el guionado táctico, las partituras estratégicas de los entrenadores, y bueno... esa libertad se fue cercenando, se fue perdiendo, entonces ya no existieron más los wines, y el 10 ya paulatinamente pasó a ser enganche, media punta, falso 9, volcado por la derecha, por la izquierda, pero él, bueno, jamás perdió el origen, la naturalidad que tiene el curso de un río, es decir, vos lo podés redireccionar, podés hacer un desvío, pero tarde o temprano busca su cauce. Y eso es lo que jamás perdió Lionel Messi. Es lo que yo temo, que si siguen estos nuevos modelos, puedan definitivamente enterrar lo que es el jugador distinto, diferente. Y después creo que es el futbolista que por fin los ganó, por fin nos venció a los futboleros, triunfalistas, exitistas. Porque hoy no estaríamos diciendo las cosas que decimos de Messi si no hubiera ganado una o dos Copas América, campeón del mundo, subcampeón del mundo, porque diríamos, se va un gran jugador pecho frío. Entonces, viste, también tenemos que hacer mea culpa. El peor rival que tuvo Messi fuimos nosotros, porque a todos le ganó, a todos le hizo goles. Le costaba ganarnos a nosotros. Y bueno, bien hecho, ahora sí.
0: Bien, los amigos se van comunicando con nosotros, Silvi.
4: Al 113-870-7485, Nico de Embalse de Calamuchita. Día histórico, se va un crack, como los de antes. El último, diría. Gambetas, magias. También se me vienen a la mente todos los cracks de esta tierra que lo precedieron desde el principio del siglo pasado y marcaron el sendero de la gloria del fútbol argentino.
0: Bien, ¿a qué número se comunican con nosotros, Silvi?
4: 113-870-7485.
0: Estábamos hablando de Messi y las críticas que fue recibiendo a lo largo de su carrera, Lionel. Hubo mucha crítica contra la figura de Lionel Messi en un momento en la selección argentina en relación a algo que buscaba insistentemente y que no lograba conseguir. Messi y las críticas. De 2015 es el recorte de audio. Bueno, en un ratito...
1: Después de la final del Mundial de Brasil.
0: Exactamente, después de la final del Mundial de Brasil, cuando él ya era el líder de la selección, y en relación a muchas cosas que se decían sobre él, decía esto.
6: La pasamos mal en la selección, tuvimos la suerte de llegar a una final del Mundial, de llegar a una final de la Copa América, y fue como que no hicimos nada. Seguimos escuchando críticas, seguimos escuchando gente que nos mata, y decir, conche, llegamos a la final del Mundial, llegamos a la final de la Copa América, no se ganó, y bueno, no se ganó, qué va a ser, pero no es que perdimos en octavo, llegamos a la final. Por eso por ahí cuando viene una nueva cosa no sabes si es mejor o peor, no sabes si es una nueva chance o seguir sufriendo.
7: ¿Cuál es la crítica que más te duele?
6: Escucho por ahí el no siente la camiseta o el no poner huevo, el no correr. El fútbol no se trata de poner huevo. Voy a escuchar a todo el mundo enseguida, pongan huevo, no siente la camiseta. Pero no es poner huevo nomás en el fútbol. Nosotros queremos, somos los primeros que queremos ganar, que queremos levantar una copa, que queremos festejar. En un partido pasan diferentes situaciones, muchos. Nosotros perdimos la final del mundo contra Alemania. Y Alemania también tiene buenos jugadores. Y la perdimos porque la perdimos. Merecimos, tuvimos la más clara nosotros. Con Chile por ahí en la Copa América fue un partido más feo, donde sí. No hubo muchas situaciones. Así todo, la más clara también la tuvimos nosotros. Y perdemos los finales. Pero me da bronca es el que enseguida grita, pongan huevo, no siente la camiseta. O el que habla por hablar y te mata sin pensar en nada.
0: Bueno, ahí está, ¿no?

0: quiere al pibe de Boca.
1: Pasa con el Dibu.
0: Y las flores.
2: Tal cual.
0: Con el Dibu pasa algo similar. O pasaba en la época de la selección con Diego, que estaba tan identificado con Boca, y aunque el hincha de River reconocía todo lo que era Diego,
1: tenía... Diego decía, soy Botero.
0: Claro,
1: soy Botero.
0: Tenía esa cosa. Fíjate que ahora estamos en otro estadio un poco más superior todavía de esta... de estos nuevos tiempos del fútbol argentino, porque ahora directamente los 10 de Argentina no nacen siquiera en la Argentina, nacen en Madrid, como el caso de Nico Paz, ¿no es cierto? Se da esa particularidad. Y en el caso de Lío pasaba eso, que no lo veíamos jugar acá todos los domingos.
3: Tampoco
0: lo veíamos jugar en el Barça.
3: Tampoco nos sobregiremos de moralismo futbolero. Por esto que hablaban el Negro Romero y Santiago. Por eso le decía, y él decía... Está claro que no es lo mismo. Está buenísimo esto de amar la trama más que el desenlace, prefiero los caminos más que la frontera, como dice Serrat. Ahora, se rompe la pared cuando Messi gana, porque es un deporte y se compite para ganar. Y el primero que celebra eso es él.
4: Pero no ganar te habilita la descalificación.
3: Por supuesto que no.
4: Para un tipo como Messi.
3: Por supuesto que no.
4: El propio Lionel decía que nosotros no poníamos huevo, no sentíamos la camiseta.
3: Pero cuando vos
0: esas dos finales perdidas con Chile, pero marcó no a fuego a toda una generación.
3: Está bien, pero no es contrafáctico. Si Messi no hubiese ganado, hoy no existiría este día. Porque Messi es tan grande, porque ganó. Más allá del recorrido
4: también,
3: de los 22 años.
4: También porque ganó.
3: Porque si no hubiese ganado, y no hubiese sido campeón del mundo, y no hubiese ganado dos Copas América, Batistuta no tuvo la despedida que tiene Messi hoy.
4: No, bueno.
3: Canigia no tuvo la...
4: Incomparable.
3: Pone otros. Pero trae a que quieras.
4: Incomparable.
3: Trae a que quieras. Y hay algunos que hayan ganado. Y no la tienen tampoco.
0: No, también es diferente cómo se dio la salida de Diego de la selección, ¿no es cierto?
3: Sí, claro.
0: Porque Diego se fue del fútbol casi de la noche a la mañana sin que los diesen
3: por la
0: cuenta.
3: Puerta de atrás.
4: Claro. Y la última imagen de Diego es en un mundial llevándose
3: en el 94. Por una enfermera.
0: Claro, entonces en las circunstancias a veces juegan mucho. Aquí se dio la particularidad de que la mejor etapa de Messi fue en el final de su relación con la selección.
4: Claro, absolutamente.
0: Entonces, por eso también este reconocimiento.
4: Vamos a la primera pausa en Pasión Nacional. Ya vamos a venir con Juan y Gijón, que está en el Fan Fest, donde ya empezaron algunas de las actividades. En este día, dedicado especialmente a una leyenda viva del deporte como Lionel Messi.
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0: más grandes de la historia. Vamos al FanFest con Juani Gijón, que nos va a contar dónde está el FanFest, si está abierto, si de a poco se va sumando gente, cuáles van a ser las actividades. ¿Cómo te va, Juani? ¿Qué decís? Buenas tardes.
1: ¿Qué tal, Santi? Un placer enorme saludarte a vos, a la Mesa de Pasión Nacional, a nuestra audiencia en todo el país. Mirá, estamos en el FanFest, lo anticipaste vos. Para llegar acá, pasé obligadamente por el Monumental hace ya hora y media aproximadamente, y me sorprendió, te digo, hace una hora y media, la cantidad de gente que ya está esperando en el Monumental para ingresar al estadio. Pero te digo, fácil, contando con los dedos de una mano, quizás hablando mal y pronto, por lo menos 5.000 personas en las calles de la Avenida Figueroa Alcorta.
0: ¿Cuánto dedo que tenés, Juani?
1: No, es una forma de decir, lógicamente, pero muchísima gente, me sorprendió mucha gente. Naturalmente es la gente que viene de distintas partes de la Argentina para ver el partido de esta noche y que elige hacer la previa de esta manera, ¿no? Con la vigilia en la puerta del estadio esperando para que lo abran e ingresar y bueno, y poder también participar de los innumerable cantidad de shows que van a estar tocando las bandas esta noche en el Estadio Monumental. Pero nosotros estamos algunos metros corridos del Estadio Monumental, estamos en Ciudad Universitaria, en este predio que dispuso la AFA en conjunto con la Ciudad de Buenos Aires, para armar este FanFest. Un FanFest que estaba previsto que abra sus puertas a las 12 del mediodía, y te digo que recién abrieron las puertas para que ingresen los primeros hinchas. Cuando nosotros llegamos a las 12 aquí, había una cantidad de hinchas impresionante también para ingresar a este FanFest, que es un gran predio, es una, imagínense, una cancha de fútbol, y sobre la circunferencia de este cancha de fútbol hay distintos puestos de comidas, distintos puestos de juegos en donde pueden acercarse e interactuar con distintas marcas, participar por premios. Muy interesante la propuesta para el hincha que viene a pasar básicamente todo el día, porque va a estar abierto hasta las 12 de la noche este FanFest. Y si te parece, Santi, vamos a intentar sumar algunas voces de hinchas. ¿Qué tal? Estamos en vivo para Radio Nacional. Decidieron venir al FanFest.
2: Sí, acá estamos recién ingresando, así que con toda la emoción, esperando pasarla maravilloso y que sea un día que quede para el recuerdo.
1: ¿Con quién viniste?
2: Vine con mi hijo, que va para allá caminando, fanático de Messi y del fútbol, y el mayor y la tía, que estamos, nos tenemos que encontrar acá, vinimos en colegios distintos.
1: ¿Intentaron conseguir entradas o directamente ni siquiera lo intentaron?
2: Para el partido tenemos.
1: Ah, van a ir al partido.
2: Sí, vinimos un rato acá, vinimos con una empresa, somos del Valle, de Río Negro. Sí, y ya tenemos las entradas, por supuesto.
1: ¿Quieren hacer la previa al FanFest?
2: Sí.
1: Escuchan, ¿saben más o menos a qué hora quieren entrar al estadio?
2: Y alrededor de las 4, ya vamos, 4, 4 y media.
1: Bueno, muchísimas gracias. Bueno, Santi, algunos que quieren hacer la previa aquí. Perfecto. Como recién nos contaba ella.
0: Bien, vamos a las noticias ahora en el aire de la radio. En un ratito volvemos con vos al FanFest, porque tenemos la necesidad de escuchar hinchas que fueron a vivir este momento tan especial cerca de Leo Messi. En un rato volvemos, Juani. Ahora, el servicio informativo en el aire de la radio.
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4: 1:30 de la tarde en la República Argentina. Nueva caída del riesgo país. El índice se encuentra en 573 puntos básicos y los títulos soberanos también avanzan en Wall Street. El resultado electoral en Brasil mejoró el clima para los activos de la región y las monedas latinoamericanas registraron su mayor avance diario en más de una década. El presidente Javier Milei viaja a los Estados Unidos. Será uno de los invitados de honor de la gala oficial de la herencia hispana que se desarrollará el 14 de octubre. Coincidirá con el diputado Eduardo Bolsonaro, hermano del candidato presidencial de Brasil por el Partido Liberal, Flávio Bolsonaro. La jornada convocará a empresarios, inversores y dirigentes políticos vinculados a la comunidad latina e hispanohablante en la capital estadounidense. Denuncian la existencia de basurales a cielo abierto en los municipios bonaerenses. El informe de Fernanda Germanier desde La Plata.
5: Vecinos de Miramar advierten por un basural a cielo abierto y la presencia de humo tóxico a raíz de la quema de residuos. El predio de más de 6 hectáreas funciona de manera irregular a pesar de las advertencias de la justicia. Radio Nacional habló con los habitantes de la zona.
6: Esto es peligroso para toda la población que está expuesta los 365 días del año. Contamina napas de agua, el suelo. Uno de los grandes problemas es que a veces el basural se prende fuego. Según donde indica el viento es donde trae el humo y la toxicidad de lo que se está quemando ahí.
4: El cielo se encuentra parcialmente nublado en la ciudad de Buenos Aires, temperatura 20 grados 5 décimas, humedad 50%.
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2: Bueno, ahí estaba también haciendo referencia a Duki y Bizarrap a Lionel Messi, utilizándolo para la descripción de una carrera propia, cercanos ellos también, sí, a la figura de Leo Messi, con vínculos, obviamente, con esta generación también de músicos y amigos, Silvi, de distintos puntos de la Argentina, que obviamente tienen muchas cosas para decirnos de lo, sí, que lo que los atraviesa por el cuerpo en un día como hoy.
3: Bueno, desde San Luis, Ariel, que es cordobés, que está trabajando,
2: sí, Ariel,
3: él dice que Messi, según su punto de vista, se merecía otro tipo de despedida, junto a todas las figuras con las que compartió el plantel. Eso es su...
2: Sí, no, compañeros de Messi va a haber, Ariel, en la despedida muchos, no solamente los campeones del mundo de Qatar, sino de planteles anteriores de la selección. Y lo único que, de alguna manera, yo entiendo por ahí a dónde va Ariel, porque ha sido una crítica, y creo que tiene argumentos, esto de pensar en la despedida de Messi y que no hay figuras internacionales cuando podría estar...
4: Pero esa sería la despedida del fútbol.
2: Neymar, Pep Guardiola, Ronaldinho, todas grandes
4: figuras. Eso cuando se despida el fútbol.
2: Luis Suárez, claro. No, y además también a la Asociación del Fútbol Argentino le cayó la decisión de Messi de querer despedirse cuando la triple fecha de amistosos internacionales medio ya estaba arreglada. Y Messi dijo, voy. Ahí hay una decisión del protagonista. No es que esto se armó pensando en que podía despedirse Messi.
4: A mí me gusta.
2: Era
4: que
2: algo que ya tenía, sí, armado, y que Messi dijo, voy.
4: Y que se dé en el marco de un partido internacional, porque hoy es la despedida de Messi, pero es un partido como el que jugaron hasta hace un rato Uruguay-India. En ese marco se da. Es, sí, sí, fecha, sí, FIFA.
2: Es un amistoso.
4: Argentina contra Benín. No es que ponen a los hijos de... No van a entrar los hijos de Messi hoy.
2: No,
4: lo como pasó cuando jugó Francesco, ¿se acuerdan?
2: Sí, claro.
4: Que entró el hermano de Riquelme. Eso no va a pasar, no, hoy. Hoy es un partido de verdad,
2: sí,
4: donde Messi dice, es mi último partido.
3: Víctor, desde la Quiaca, dice, solo quiero decirle a Messi, gracias infinitas, gracias por hacerme tan feliz. Creo que no hay otras palabras para poder definirlo. También dice, gracias Messi por todo, y un saludo muy, pero muy, bostero para Nico Álvarez. Este, bueno, es Antonio, bueno, desde Santa Fe.
2: Muy bien, que es el cumpleaños de Nico Álvarez. Esta historia de Messi también tiene algunos puntos de anclaje en Córdoba Negro, porque esta triple fecha empezó hace unos cuantos días, con Argentina enfrentando a Bolivia en el Kempes. Todo obviamente iba a desembocar este martes 6 en el Estadio Monumental para la partida de Leo Messi, y en las calles de Córdoba Negro, tema único, ¿no?, de conversación, la despedida del 10.
5: No, indudablemente, en ese partido ante Bolivia, hasta último momento existió la ilusión de que Messi, bueno, no digo jugar, pero al menos que se diera una vueltita. Nada, viste, hasta por ahí escuchaba en algunos momentos donde, particularmente en Buenos Aires,
2: sí,
5: se lo criticaba y de manera airada, porque no lograba los éxitos que nosotros queríamos que alcanzara. Y cuando vino, no recuerdo bien, por ahí ya con la edad pierdo la memoria, pero aquí en Córdoba se lo ovacionó, se lo cobijó, digamos, como diciendo, acá te queremos. Pero bueno, hay que respetar también la decisión del futbolista, porque atraviesa un momento personal también muy, muy entendible. Y bueno, viene para este partido y está bien. Yo, si se quiere, mirá vos, la osadía de proponer, digo, en alguna oportunidad podría irse hacia el sur del país, digo, para qué sé yo, despedirse de la gente de la Patagonia, en algún punto, qué sé yo, Bariloche, en Neuquén, donde sea, Río Negro, bueno, aunque sea en un bondi, en un colectivo descapotable, y pase por alguna avenida importante y salude, y con eso yo creo que toda la gente del lugar puede ir. Lo mismo digo en Cataratas del Iguazú, donde él dice, no conozco las cataratas, y que de pronto en la Mesopotamia, en el litoral, se acerquen y lo vean un ratito, porque es difícil conseguir una entrada, es muy cara, por distintas razones siempre se agotan y no se lo ha podido ver. Digo, una idea, posiblemente se dé.
2: En este ensamble federal que es Pasión Nacional, vamos a ir ahora a la provincia de Santa Fe, a Radio Nacional Santa Fe, a saludar a Tití Fernández, con la misma lógica de cada uno de los integrantes de este programa, también obviamente para Tití. Primero que nada, preguntarte qué te pasa a vos, Tití, un día como hoy, en el que Messi se despide de la selección. ¿Cómo te va? Buenas tardes.
0: ¿Cómo te va, Santi? ¿Cómo estás? ¿Cómo te va? El placer de saludarte. La verdad que un poco de nostalgia porque se va un jugador que ha marcado un hito, no en el fútbol argentino, no solo para la selección argentina, sino también para el fútbol mundial. Messi ha sido el jugador que rompió todos los moldes, incluso dejó de lado aquellas charlas de café que tuvimos varios futboleros y que decíamos antes de la llegada de Messi, y la verdad que otro jugador igual a Maradona no vamos a ver. Bueno, llegó Messi, rompió con todo eso, le dio obviamente al futbolero argentino alegrías muy, muy, muy importantes, tuvo su fracaso también, obviamente, en la selección argentina, como han tenido un montón de jugadores en el mundo, pero Messi, sin lugar a dudas, ha sido el jugador que rompió el molde, el jugador que nos identificó también a nivel mundial y que también tiene su costado de esa lucha de vida de querer progresar, de encontrar barreras incluso para poder hacerlo con su problema de crecimiento y todo lo que tuvo que hacer su familia en cuanto a sacrificio para mudarse a Barcelona, el desarraigo. Sin embargo, todas esas barreras no le privaron ser lo que en definitiva fue, uno de los grandes jugadores de la historia mundial.
2: Sí, Titi, y yendo a lo territorial, a lo de ustedes, a lo de la ciudad de Santa Fe, cuando uno piensa a Messi, vos me decís si estoy equivocado o si mi recuerdo es ingrato, ¿se acuerda de aquella Copa América en la cancha de Colón? Donde se vivió una de las escenas de estas que, viéndolas en retrospectiva, parecen increíbles. Pero en ese momento, donde era criticada la selección, donde era cuestionado Messi, bueno, uno de los escenarios fue la cancha de Colón.
0: Claro, vos sabés que Messi acá en Santa Fe no fue bien tratado en este año 2011, pero quiero abrir un paréntesis. No es que fue maltratado por el santafesino, porque en la cancha de Colón, en aquel partido frente a Uruguay, no eran todos de Santa Fe. Claro. Incluso recuerdo que había gente de muchísimos puntos del país que vinieron a la cancha de Colón a ver ese partido. Messi fue muy cuestionado, no hizo un buen partido. Encima Argentina queda eliminada de local frente a Uruguay. Había dejado una pobre imagen el equipo de Batista. Messi había tenido una actuación bastante deslucida. Y claro, el hincha venía a ver al Messi del Barcelona. Y era la época donde Messi no podía hacer con la selección argentina lo que sí hacía con el Barcelona de Guardiola. Y quedó aquella imagen de gente por ahí reprobando la actitud de Messi, el accionar de Messi en la cancha, pero insisto, no fue solo el santafesino. Incluso vos sabés que ese partido fue el último que jugó la selección argentina en la cancha de Colón. Después de aquella eliminación frente a Uruguay, la selección nunca más volvió a pisar la cancha de Colón y ninguna cancha de la capital provincial.
2: Mirá vos, qué impresionante. Bueno, Titi, te queríamos escuchar hoy hablando de Messi, con los recuerdos de la ciudad de Santa Fe con Lionel Messi. Mañana seguiremos por el carril normal y natural de Colón, de Unión, de toda la información de los equipos santafesinos, pero hoy obviamente cada una de las páginas de distintos puntos del país tiene que ver con la despedida de una leyenda de la selección argentina, y te queríamos tener un ratito en el programa. Te agradecemos por este momento, Titi, abrazo grande.
0: Un abrazo, hasta la próxima, adiós.
2: Ahí estaba Titi Fernández desde Radio Nacional Santa Fe. Vamos a seguir escuchando algunas voces referidas a Lionel Messi, en este caso de un compañero que es Lisandro Martínez, Licha Martínez, uno de los referentes de la selección argentina, que por supuesto que hoy va a estar compartiendo equipo con Lionel Messi, será uno de los titulares, y cuando hay que hablar del 10 y el capitán, dice esto.
6: Nosotros pensábamos que nunca iba a llegar ese momento de que Leo no iba a estar más con nosotros. La generación que lo vio a él toda su carrera, y después, bueno, nos tocó ahora compartir con él y poder verlo feliz, verlo disfrutar cada día, cada vez que venía acá con la selección. Cuando está feliz, la verdad que contagia y hace que todos eleven su energía, que todos estén positivos, que todos tiren para adelante. Una sola persona con tremenda magnitud pueda cambiar todo, es increíble. Es un ejemplo para cualquier ser humano que tuvo muchas adversidades en la selección y siguió adelante, quiso seguir ganando con la selección, y como que yo me ponía a reflexionar en mi vida personal, ¿no? Que estaba lidiando con la adversidad de la lesión, cómo podía yo volver con mi mejor versión. Entonces cumplí una función en esa etapa de mi vida muy importante. Y nos deja tanta enseñanza a nosotros que somos uno privilegiado de poder absorber todo lo que es él, ¿no? La esencia que tiene él, cómo ve el fútbol, cómo ve la vida. Vaya, o puede ganar, puede perder, es fútbol. A veces las cosas pueden salir, a veces no. Pero la unión, este tipo unía no solamente acá a la gente de la selección, unió un país. Es el legado que él deja. Me hubiese gustado también que sabe por vida de esto, pero nosotros tenemos un amor impresionante por él y va a ser para toda la vida así. Gracias, Diez.
2: El ídolo de todos, Lionel Messi, no hay bemoles con el cariño, el amor de un país, de un pueblo futbolero, ni que hablar de sus compañeros con la figura de Leo Messi.
3: A través del 1138707485, este es el mensaje de Tito Domínguez desde Salta, Tartagal, y dice lo mismo que este mensaje de su compañero de la selección. Se va un grande que nos enseñó y nos unió como pueblo, ¿eh? Y nos dio muchas alegrías. Francisco desde La Boca, aquí en Ciudad de Buenos Aires, para mí el pico más alto de Messi se produjo después de la muerte de Maradona, ¿eh? Ahí dice que él tomó más este protagonismo. Otro mensaje, muchas gracias a nuestro querido Messi, que nos dio tantas emociones. Todas las palabras de elogio no alcanzan. Muchas gracias por las emociones, gracias por tus enseñanzas como persona y gracias por hacer posible todas estas transmisiones. No soy fan de Leo Messi, pero tiene toda la razón. Mucha prensa lo castigaba a Messi, sí. Dice este otro mensaje.
2: Después vamos a seguir escuchando a Messi hablando de los periodistas, porque ahí hay un capítulo que tuvo muchas idas y vueltas. Ahora vamos a una pausa. Además también lo tenemos a Juani en el FanFest, que en un ratito vamos a volver.
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10: Bueno, perdón el desorden, pero de chiquito esto, y preferimos estar todos así y dar la cara antes de mandar un comunicado, porque es más frío y no nos tenemos que esconder de nada. Como ya saben, porque acá se sabe todo, estamos acá para comunicarle que hemos tomado la decisión de no hablar más con la prensa. Obviamente ustedes saben por qué, ¿no? Recibimos muchas acusaciones, mucha falta de respeto y nunca dijimos nada. Pero creo que esto sobrepasa todo. La acusación que le hicieron al Pocho es muy grave, porque lo dice que la gente, si no sabemos decir nada, se cree que es así. La gente, mucha de la gente compra todo lo que se dice, y preferimos cortar esto de una vez. Lamentamos mucho que tenga que ser así, pero no nos queda otra. Sabemos que hay muchos de ustedes que no están en ese juego, de faltarnos el respeto, porque vos podés perder, podés ganar, podés opinar de si jugamos bien, de si jugamos mal, de lo que hacemos dentro de la cancha, pero ya meterse en la vida personal de uno y hacer las acusaciones de este tipo, que no es la primera, pero si no lo cortábamos hoy, no lo cortamos más, es muy grave, por eso estamos acá. Y volvemos a repetir, no vamos a entrar en el juego ese, no van a seguir matando, no van a seguir diciendo un millón de cosas como viene siendo, pero nosotros no vamos a ser partícipes de eso, así que queda dicho. Muchísimas gracias y buenas noches.
11: Bueno, Negro Romero, pasó una vida de esto, ¿no? Pero Messi, micrófono en mano, respaldado por el plantel, comunicándole a la prensa que se cortaba el diálogo y que no hablaba más con el periodismo. Parece increíble viéndolo hoy en retrospectiva, ¿no? Aquel momento que se vivía en la selección en 2016.
12: Sí. La crítica era despiadada. Y obviamente, digo, por notoriedad que buscaban los colegas, algún sector tan visceral a la hora de destruir por perder, por no ganar. Bueno, bien lo explicitaba y daba sus razones Lionel Messi, pero qué sé yo, que no abría la boca para cantar el himno, que le pasaba esto, que tenía, qué sé yo, vómitos, convulsiones, arcadas, en medio de un partido. Digo, cuántas cosas, ¿no? Se traen a la memoria ahora la retrospectiva de todo lo que sucedió. Y después cómo fue ganando en carácter. Bien decían hace un rato, fue cobijado por esta nueva generación que es como que le dieron la contención que de pronto no tenía toda la comunidad futbolera. Es decir, lo hicieron sentir importante, lo recibieron, era el referente, querían que ganara él, y ya se atrevió a hablar, y ya comenzó a cantar el himno. Digo, también hubo un clic, porque hasta ese momento, en esos tiempos, el vocero de la selección era Mascherano, y él se apoyaba en Mascherano, claro. Pero después comenzó a ser él, y a partir de así, digo, en un pueblo argentino que siempre pide liderazgo, que sea caudillo, que tenga personalidad, bueno, ahí es cuando, al margen de los logros deportivos, ya comenzó a ser aceptado el Lionel Messi que hoy se despide.
11: Sin duda. Negro, a disfrutarlo de esta noche de Lionel Messi, en el caso de ustedes a la distancia, a estar pendiente, obviamente, de toda la programación de Nacional. Y mañana estaremos compartiendo eso que para nosotros es un lugar común, sensaciones. Pero bueno, será eso el día de mañana. Seguramente que nosotros, como futboleros, vamos a vivir una tarde-noche muy fuerte. La seguimos mañana acá, Negro. Te mandamos un abrazo. Gracias.
12: Gracias a vos, Santiago, y a todos por aquí. Abrazo grande.
11: Ahí estaba José Luis Romero desde la provincia de Córdoba. Y voy rápidamente a Ciudad Universitaria, donde está Juaní Gijón en el FanFest, que ya abrió sus puertas, Juaní.
13: Claro, Santi, ahora sí, abrió las puertas, los aviones que pasan camino a Aeroparque ven en el claro de la Ciudad Universitaria varias manchas celestes y blancas, porque la temática es celeste y blanca, la temática es Messi, la temática es 10, selección argentina, la fanaticada que empieza a llegar. Dentro de algunas horas va a empezar lo que tiene que ver con los shows musicales. Van a tocar dos bandas, primero Capanga y 18:30, y una hora más tarde, ya unos minutos antes de que empiece el partido, va a presentarse en el escenario que está montado aquí en Ciudad Universitaria, La T y La M, esta banda de cumbia que también ha caracterizado a la selección argentina en uno de los famosos hits que tomó lugar en Catal 2022.
11: Sí. Muchos hinchas... Claro, no tiene el Monumental La T y La M, ¿no? Porque era una jornada que podía estar tranquilamente. Pero bueno,
13: sí, sí, como... es extraño, pero también hay muchísimas bandas que van a tocar en el Monumental. De hecho, a uno le causa un poco de intriga cómo van a hacerlo, ¿no? Cómo se sube una banda y en 10 minutos toca dos o tres hits. Me da un poco de intriga ver cómo van a hacer eso, pero bueno, aquí tienen un poco más de tiempo, aproximadamente una hora, entre que se sube Capanga y que se sube La T y La M, y minutos más tarde va a empezar el partido a partir de las 8 de la noche. Hay más hinchas que llegan, chicos. ¿Qué tal? ¿Cómo les va? Vienen al FanFest a despedir a Messi. Intentaron conseguir entradas para el partido, ¿no?
14: Sí, tenemos
13: las dos. ¿Tienen entradas? Sí. ¿Cómo fue la sacar entradas? ¿Quiénes se organizaron? ¿Con quiénes van?
14: Teníamos un contacto justo, así que nos ayudó a agilizar todo y conseguir la entrada.
13: ¿Le puedo preguntar cuánto?
14: A un precio más o menos un poquito más alto de lo que esperábamos, pero...
13: Okay, no, preguntar
14: en Mendoza, así que... ¿En Mendoza? Difícil, difícil conseguir allá, pero bueno, ese contacto nos ayudó todo y nos agilizó bastante cosas.
13: ¿Cuándo llegaron?
14: Hoy.
13: ¿Hoy? ¿Y cuándo se van?
14: 3 horas. No, hoy también. Termina el partido, vemos el show y nos vamos.
13: Partido con Benín, uno dice partido amistoso con Benín, pero es la despedida de Messi, vale el esfuerzo.
14: Es por eso, más que nada.
13: ¿Qué le dirían a Messi?
14: No, nada, crack total, gracias por todo y nada. Dejó la selección argentina igual todo el mundo y a toda la gente de cualquier país del mundo también sabe que lo son todos altos.
13: Muchas gracias, chicos. Bueno, gente que viene de cualquier parte de Argentina, Santi, recién estos chicos de Mendoza. A ver, chicos, ¿qué tal? ¿Cómo están? Estamos en vivo para Radio Nacional. ¿De dónde son?
15: De General Rodríguez.
13: De General Rodríguez. Vinieron al FanFest, van a entrar al partido, pueden consiguieron entrada.
15: No conseguimos entradas.
13: ¿Hicieron, buscaron o ni siquiera intentaron?
15: No intentamos buscar entrada, pero fue re difícil también. Y también el precio... muy, muy caro.
13: Obviamente el partido de Messi, el despedida, es una locura.
15: Había que estar.
13: Es obvio, sí, por lo menos FanFest al menos. Disfrutar un rato acá con mi hermano y todo. Después, bueno, el partido se da en casa. Vienen solamente a ver al FanFest, ¿no van a ver el partido acá?
15: No dudo, pero si Dios quiere, si nos da la posibilidad.
13: Capaz que sí.
15: Capaz que sí.
13: Lo veo los dos con la camiseta 10.
15: Es la del Diego.
13: La de Diego.
15: La del Diego. Gracias a él, después vino a otra camada el mejor jugador.
13: ¿Va a venir algo más después de este 10?
15: Esperemos que sí. Tenemos a Nico Paz, Leo, Mastan. Son varios pibes los que están, así que son buenos. Hay que confiar en los pibes.
13: Chicos, muchas gracias. Bueno, ahí Santi, algunos de los hinchas que empiezan a pasar por aquí, por Radio Nacional. A ver, vamos a intentar sumar algún chiquito. ¿Qué tal, campeón? Te veo con la 10 de Argentina, estamos para Radio Nacional. ¿Cuántos años tenés?
16: 10.
13: 10 años, mirá, y vas a despedir al 10.
16: Sí.
17: ¿Qué es Messi para vos?
16: Era un crack, un ídolo, y si no existiría él, no existiría el fútbol.
17: Mirá, mirá, qué lindo que lo resumiste. ¿De qué cuadra sos?
16: San Lorenzo.
17: Mira, los papás buscando complicidad. Los papás, a ver, lo trajeron al FanFest, él lo pidió, ¿cómo fue?
18: No, la verdad que quería pasar el último partido con mi hijo, que sea la despedida del más grande.
17: ¿Ya lo vieron? ¿Pudieron verlo en cancha?
18: Sí, lo vimos contra Perú en cancha de Boca.
17: Contra Perú en cancha de Boca. ¿Cómo es tu nombre?
16: Tommy.
17: Tommy, ¿te gustaría mandarle un mensaje a Messi, te está escuchando en este momento? ¿Qué le dirías?
16: Sos un crack y saludame, por favor.
17: Y te saluda. Tommy, muchas gracias. Bueno, chicos, hasta luego. Ahí, Santi, entonces.
11: Bien, hermoso, Juani. Hermoso, hermoso. Volvemos en un ratito, ¿te parece? Vos te quedás ahí hasta las 7 de la tarde, ¿no? Así que tenés una larga estadía en el FanFest.
17: Sí, aquí nos quedamos.
11: Bien, en un ratito volvemos. Lo quiero saludar a Agustín Domper, que hace rato está en la mesa de Pasión Nacional. ¿Cómo le va, Agustín? ¿Qué dice?
19: ¿Cómo anda, Santi? Bien, bien. Obviamente un día muy especial, que en el correr de las horas uno va a ir tomando conciencia de una nueva era que comienza, ¿no? Ya a partir de... Es cierto que Messi lo anunció hace bastante, ¿no? Aquella carta que publicó, esas tres hojas escritas a mano. Pero bueno, es como que se cristalizan imágenes. Y en este último tango, escuchaba en las redes, no me acuerdo si lo decía un colega, pero en definitiva, creo que los que hemos sido contemporáneos, hemos crecido y hemos vivido muchas situaciones personales a lo largo de estos 22 años de Messi, creo que lo que nos dio Messi lo más parecido al abrazo a un hijo, ¿no? Que decía un hincha el bien. Otro día, lo escribí, esa sensación de... al futbolero, ¿no?
11: Sí, claro.
19: A veces para bien, para mal, pero siempre Messi creo que trató de quedarse... de hecho, de los 22 años, como campeón fueron los últimos 5. Sí. Hace 4 años Messi estaba... menos de 4 años estaba gritando campeón del mundo en Qatar. Y ya antes tenía 18 años recorridos en la selección.
11: Toda una carrera.
20: Ahora, viste que ya los hinchas identifican al sucesor. Porque recién le preguntaban a uno de los hinchas. Y dijo, sí, tenemos a Nico Paz, tenemos a Mastan y tenemos a Leo. Y yo dije, ¿Leo? Sí, Leo Flores.
11: No, no.
20: Es
11: no.
20: El crack que asoma. No. Ya los hinchas se enamoran de Leo Flores, se enamoran de este pibe.
11: Yo creo que la sucesión es un capítulo, la renovación importantísimo, más allá de la salida de Messi. En esta convocatoria, puntualmente, hay un montón de señales. En ese sentido, no me parece que sea sano señalar a ninguno como una sucesión que no hace falta ni es necesaria. Lo que tiene que armar Argentina es un buen equipo y que colectivamente se pueda sostener con este nivel competitivo. Vienen las noticias ahora en Nacional.
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21: 2 de la tarde en la República Argentina. Piti Álvarez está en condiciones de afrontar el juicio oral por homicidio. El cuerpo médico forense concluyó que no presenta una alteración mental que le impida seguir sometido al proceso. El tribunal, en tanto, convocó a las partes para este viernes para retomar el juicio por el crimen de Cristian Díaz. Karina Milei encabezó la inauguración de una planta de litio en Salta. El informe de Liliana Arias desde Casa de Gobierno.
22: La secretaria general de la presidencia, Karina Milei, participó de la inauguración de la planta 2 del proyecto Sal de Oro en el Salar de Hombre Muerto en Salta. Se trata de una nueva planta de litio para las provincias de Catamarca y también de Salta. También se firmó un memorándum de entendimiento para avanzar en el desarrollo de la tercera y cuarta etapa de esta iniciativa, lo que va a permitir alcanzar una producción anual de 100.000 toneladas de productos de litio. Participaron del acto el jefe de gabinete, Diego Santilli, los gobernadores de Salta, Gustavo Sáiz, y de Catamarca, Raúl Jalil, entre otros funcionarios nacionales, provinciales y también de la empresa.
21: En Entre Ríos prevén que el mayor impacto de El Niño será durante el verano. El informe de Eli del Mar Otman desde Radio Nacional Gualeguaychú.
23: Así lo sostuvo Víctor Zanenko, quien es el director de Defensa Civil en la provincia. A su vez advirtió que los próximos días podrían crecer los ríos Uruguay y Paraná debido a las condiciones de lluvias en las altas cuencas de Brasil y Paraguay.
24: Tenemos que tener una mayor observación sobre el río Paraná en lo que tiene que ver con el final de la primavera y comienzo del verano, en observación sobre la actividad de las represas con el Paraguay, con el Brasil, porque en caso de sí incrementarse de una manera exagerada la precipitación pluvial, puede ser que haya una apertura.
21: Alerta meteorológico, rige una advertencia naranja para la cordillera y precordillera de Mendoza, donde se esperan nevadas que en las zonas menos elevadas puede ser en forma de lluvia y nieve mezclada. Actualizamos ahora el estado del tránsito con Ernesto Arriaga.
0: Ya está cerrado el barrio River, la avenida Figueroa Alcorta hasta Monroe, avenida Udaondo y el puente La Bruna, por el partido de hoy a las 20 de la selección argentina con Messi. A partir de las 17:30 horas va a haber 6 espectáculos previos al partido. Por favor, se recomienda llegar también con el ferrocarril Mitre hasta la estación Núñez, el ferrocarril Belgrano y la línea D de Dorotea de Subtes.
21: En Río Mayo, Chubut, donde nos escuchás por AM1020 y FM88.1, temperatura 13 grados 8 décimas, humedad 50%, cielo parcialmente nublado. En la ciudad de Buenos Aires, temperatura 20 grados 5 décimas, humedad 50%, cielo parcialmente nublado.
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0: 4 minutos pasaron de las 14 en este día histórico para la Argentina, para el fútbol argentino puntualmente, y con amigos desde distintos puntos de la Argentina que se siguen comunicando con este clásico de la radio que es Pasión Nacional.
1: Al 11-3870-7485. Este mensaje viene desde Viedma. Elena dice: me pone muy triste la despedida de Lionel Messi. Nosotros los argentinos fuimos muy injustos con él. Y recomienda algo que escribió Cassiari: la valija de Lionel. Dice que es muy atinado. Bueno, también está Jorgito de Resistencia, que está escribiendo desde Viedma. Gracias, capitán, por todo, dice el mensaje de Víctor. Gracias por hacerme llorar con los triunfos y los fracasos, por hacerme amar más a este deporte, por hacerme abrazar a mi hija, a mi esposa con tus goles. Gracias por enseñarnos que siempre hay que seguir adelante.
0: Sí, esa seguramente que es una de las grandes enseñanzas que quedan de la carrera de Leo Messi. En la primera hora estuvimos con el negro José Luis Romero en la provincia de Córdoba. En la segunda estamos con Gerardo Murúa, también viviendo Gerardo, obviamente como futbolero, como periodista de la casa, que generacionalmente transitó también Gerardo toda su carrera con Messi dominando el mundo del fútbol y que representa para todos nosotros algo muy fuerte, muy profundo, y ese sentimiento de gratitud que hoy lo va a tener el país con Leo Messi. ¿Cómo te va, Gerardo? ¿Qué decís? Buenas tardes.
2: Hola, Santi, qué gusto saludarte, el enorme placer de estar con vos, los compañeros y la audiencia. Qué día tan especial, ¿no? Se nos va un pedazo de vida, un pedazo de carrera, un pedazo de fútbol, un pedazo de tantas cosas, ¿no? Un pedazo de felicidad, diría también, antes de decirle muchas gracias a Leo, un pedazo de cada uno de los futboleros argentinos se va hoy, y sobre todo los que vivimos estas últimas dos décadas, en el caso nuestro del lado del periodismo, pero estas generaciones que vivieron la selección con Messi, y que me pregunto hoy, ¿cómo van a hacer para vivirla sin Messi? Porque están tan acostumbrados, ¿no? Nosotros tenemos un poco la suerte, Santi, de haber visto la selección antes de Messi, de haberla visto con Diego, y me parece que es un poquito distinto, pero me pregunto, estas nuevas generaciones, incluyo a mis hijos, ¿qué van a hacer a partir de mañana, no?
0: Sí, sí, y fundamentalmente para, inclusive para muchos compañeros que hoy tiene Messi en la selección, la camiseta argentina fue casi como el sol y la luna, y la 10 de Messi, y es eso, la realidad con la que crecieron, inclusive con la que se formaron muchos futbolistas, y a partir de mañana ya vamos a tener una realidad distinta. Venimos escuchando algunos fragmentos de la vida de Leo Messi en la voz del protagonista, en primera persona. Lo escuchamos con el día que rompió el contacto con la prensa. Y hay otro momento que es un Messi casi fuera del libreto habitual, que es cuando se enojó con la Conmebol. Yo no sé si
3: muchos
0: recuerdan aquel momento.
3: Copa América 2019.
0: Esto decía.
4: La verdad que bronca, ¿no? Bronca porque creo que hicimos un gran partido, un esfuerzo muy grande, no era para que termine de esta manera. Creo que ellos no fueron superiores a nosotros. Se encuentran con el primer gol, después el segundo ya una contra donde no cobra el penal antes, donde está también la de Otamendi, que se cansaron de cobrar boludeces en esta Copa América y no fueron nunca al VAR, una cosa increíble. Pero fue durante todo el partido así, a la mínima contacto, falta para ellos, y boludeces que te van sacando del partido. No es excusa, ¿no? Porque esto es más allá del partido, ¿no? Pero creo que para analizar y ojalá la Conmebol haga algo con este tipo de arbitraje, ¿no? Porque nosotros dejamos todo para intentar de pasar y no inclinó la cancha mal. Igual no creo que haga nada porque maneja todo Brasil, así que es muy complicado. Pero creo que no tenemos que reprocharnos nada. No se dio, no ligamos y ya está, mala suerte. Porque te da bronca, porque nosotros hicimos un esfuerzo muy grande, estamos jugando contra Brasil, que tiene grandísimos jugadores, siendo local. Y como dije recién, toda la boludez iban para ellos, tarjeta para nosotros, ellos no. Jugadas claras que nunca fueron a ver al VAR. Nunca la revisaron, repito otra vez, en esta Copa se cansaron de cobrar boludeces, de mano boluda, fule boludo, penales pelotudo, y hoy ni siquiera fueron al VAR.
0: Nos estamos mirando con Agustín, sorprendido, sacado. Porque pasó un tiempo de aquel momento, de aquel Messi, absolutamente fuera
3: caliente,
0: de contexto, caliente, claro, enojado, crítico. Eso fue en la Copa América de 2019.
3: Sí, semifinales. Para contextualizar, Brasil le gana 2-0 a la Argentina y uno de los goles de Brasil se inicia con un probable penal al Kun Agüero, un pisotón en el borde del área. No solamente que no cobra nada ni la van a ver, sino que en la contra es el gol Brasil. Ya el partido estaba por terminar. Y Messi estaba muy caliente, como nunca se lo escuchó, este testimonio es magnífico, con los árbitros, ¿no? Que en ese momento se tildaba la Conmebol y a los árbitros muy de favorecer a Brasil.
0: De hecho, él recibe una suspensión de
3: claro,
0: la
3: por hablar, exactamente, por esto que escuchamos, que él en ese momento no lo sabía, 2 años después, en el Maracaná, rompió la pared, como dijo Fido Di María.
0: Impresionante. Bueno, es un día muy especial, muy sensible para el pueblo futbolero, por eso convocamos, Silvi, a cada uno de los oyentes de Pasión Nacional, el programa histórico que tiene la radio en relación al deporte y al fútbol, para que se sigan comunicando con nosotros.
1: Al 11-3-870-7485, la gente responde, Santi, se va el capitán, y lo único que queda decirles es gracias por todo lo que hiciste por nuestra Argentina. Marcos, desde Comodoro Rivadavia, dice, hoy es un día grandioso y de felicidad, se va el mejor 10 de toda la historia, sin desmerecer al rival, pero creo que se debería haber retirado frente a Brasil o Uruguay. Esto es lo que opina.
0: Claro. Bueno, algo explicamos de esto que tiene que ver con una serie de amistosos que ya estaban organizados y en un momento Messi dijo, voy. No estaba esto preparado para que sea la despedida de Messi y tuvo la necesidad, Lionel Messi, de subirse a estos partidos amistosos. Seguramente que cuando decida dejar el fútbol, algo que no pasa, lo que hoy deja Messi es la selección, haya una gira mundial, que va a tener obviamente a Barcelona como una ciudad importantísima para ese retiro, y quizás a Rosario o Buenos Aires, pero bueno, es un capítulo que vendrá más
1: adelante.
0: Va a
1: seguir jugando, lo van a seguir viendo, lo vamos a seguir viendo.
3: Sí, también hay que entender que es cierto que el rival y demás, pero lo que se va a vivir hoy es en el lugar, ¿no? Con el presente, es un mimo hacia él y lo que estén allí lo van a disfrutar y va a quedar en la memoria, como fue, por ejemplo, también recuerdo el primer partido después de haber sido campeón del mundo, ¿no?
0: Sí, claro.
3: Más allá de los rivales, es una atmósfera distinta a la que se va a vivir en un día especial, Santi, porque hoy también, Lionel Messi recibió la distinción de parte de la Universidad de Buenos Aires, de la UBA, para el doctorado honoris causa. Estuvo él junto al presidente de la AFA, junto a Chiqui Tapia, recibiendo esto por parte de la UBA. Así que mirá cómo empezó su último baile, Messi, su último tango, recibiendo el honoris causa.
0: Impresionante. Recién uno de los amigos que se comunican con nosotros desde distintos puntos del país hablaba de la capitanía, del liderazgo. Es un lugar en el que la coyuntura lo llevó. Por ahí uno, cuando lo veía de pibe a Messi, no tenía las características naturales para liderar desde la personalidad, y fue algo que fue construyendo, obviamente impulsado por la genialidad que tuvo siempre adentro de la cancha. Y de la capitanía de Messi, ahora vamos a la capitanía del Cuti Romero. Por eso nos vamos a ir a la provincia de Córdoba, no para hablar con Gerardo, sino para escuchar al flamante capitán de la selección argentina.
5: La verdad que se hace extraño en esta fecha FIFA de que no esté. Obviamente que iba a pasar en algún momento, pero jamás me hubiese imaginado que se iba a sentir tanto su ausencia. Pero siempre lideró de ese lado que nunca se puso por delante de nadie. Siempre me emociono con el video este que cuando le ganamos a Inglaterra, que todo el mundo lo ovaciona a él y señalaba al equipo, y esos son detalles que siempre tuvo con nosotros, que por eso para mí es el futbolista más grande de todos los tiempos, y encima es una persona brillante. También me eligió que sea el capitán de la selección, y para mí es una linda responsabilidad, pero que lo haya hecho él es junto con el técnico, obviamente, pero es algo hermoso, y nada, obviamente que aprendí mucho al lado de él en estos 6-7 años que llevamos juntos. Yo lo amaba, la verdad, y después tuve la suerte de llegar a la selección, empezar a compartir cosas con él, una amistad muy bonita que gracias al fútbol la creamos, y nada, se me hace difícil hoy, por ahí no soy mi amor es demostrarlo así, a lo torpe, a lo bruto, pero sí le dije que me arrepiento tanto de no haberle demostrado todo ese amor que siempre le tuve por ahí. Sí, eso me voy a arrepentir. Se lo va a extrañar mucho más de lo que la gente piensa. Gracias, capitán.
0: Hay algo muy fuerte en lo que acabamos de escuchar del Cuti Romero y que es extensivo a cada uno de los jugadores de la selección y que tiene que ver con estos tiempos, no tanto yendo un par de décadas atrás en el fútbol, que tiene que ver con la expresión del amor a un compañero y decirlo en esos términos. Yo a él lo amo. No era algo tan habitual ver a un futbolista de selección expresando el amor a un compañero, lo cual celebro absolutamente. Ahora lo hacen por una situación muy coyuntural, obviamente, que tiene que ver con la salida de Messi, por lo que fue, pero que se pueda expresar de esa manera el amor entre...
1: Verlo llorar también a él mismo en tantas ocasiones.
6: Va por la línea hoy el institucional de la AFA, que nos viene emocionando desde el Mundial, ¿no? La voz del que está a cargo de los videos dice... El concepto final es, Messi en estos 20 años nos mejoró a todos. Y lo dice con esta letra, nos mejoró como hijos, nos mejoró como padres, lo pone en estos términos. Tal vez en un rato lo podemos
7: compartir. La serie de Messi tiene todos los capítulos, Desde el momento que lo fueron a buscar y él recibe el llamado del asesor de Tocali, el papá recibe el llamado del asesor de Tocali y le dice, sí, Messi los estaba esperando, ¿no? Como que estaba esperando la convocatoria de la selección argentina, a pesar de que ya lo seducían desde España. Y bueno, todo lo que pasó en medio de sinsabores, frustraciones y finalmente el éxito. Así que la serie sobre Messi y la selección tiene todos los capítulos y tiene toda la narrativa dramática que tiene que tener, ¿no?
3: Sí, y en base a esto que dice Javi, tan interesante, ¿te acordás que en el momento se le criticaba que no era argentino, porque había vivido en Barcelona, porque no cantaba el himno. Termina siendo la vida de Messi más argentino que nadie, ¿no? Por esto de lo que le tocó vivir, remar, irse, volver, y bueno, esta alegría grande que se le dio al final.
0: Sí, hoy hablamos a la mañana en el programa de Adrián Corol con Guillem Balaguer, que es uno de los biógrafos de Messi, es el primero que hizo un estudio profundo sobre la vida de Lionel, obviamente desde Barcelona y estando en Cataluña, y hacía referencia a estas cuestiones que dice Agustín, ¿no? De la argentinidad, cómo él la pudo sostener en un lugar donde lo identitario, bueno, y Javier lo sabe también porque caminó por esa ciudad y mucho, lo identitario es muy fuerte para el catalán. Y sin embargo, Messi, en términos de identidad, desde la expresión en el juego y desde la vida cotidiana, siempre fue el pibe más argentino del planeta.
8: Por eso creo que lo van a empezar a comparar a Nico Paz, por ser español, porque lo escuchás hablar y habla como un argentino, no tiene ese tono español, y van a empezar a ver las costumbres de Paz, son las del argentino, las del español.
6: Nico Paz más o menos.
8: Más allá futbolísticamente.
6: No, pero Nico Paz, vos lo escuchás y tiene un tono español.
8: No, pero las últimas declaraciones de Paz.
7: Recordemos que...
8: Después de estar acá con los jugadores, habla de argentino.
7: Él creció en Canarias. Y en Canarias la forma de hablar el idioma español es muy particular, es más parecido a los cubanos, tanto es así que se les dice los venezolanos de España, que a los propios españoles.
8: Claro, no tiene ese tono
7: los
8: de español.
7: Los canarios tienen otra forma, otro siria.
0: Le preguntaba también a Balaguer, el biógrafo de Messi, por algo que suele ser un tema recurrente, por lo menos para nosotros los futboleros, que es pensar al mejor Messi. Mejor Messi jugador. Creo que hay por lo menos tres grandes fotos.
7: Fíjate vos, que no coinciden los mejores momentos de la selección argentina con Messi con los del Barça.
0: No.
7: En los mejores momentos del Barça no fueron los mejores momentos de la selección.
0: No, porque cuando en Argentina logró romper la pared casi que ya estaba...
8: Estaba
0: en París Saint-Germain.
3: El Barça cuando se va de Barcelona, exacto.
0: Claro, antes de 2021, ahí cuando gana la Copa América, la primera Copa América, y ya no era más jugador del Barcelona. Volvemos al FanFest con Juan y Gijón, recibiendo, dándole la bienvenida de alguna manera a los hinchas argentinos que van llegando a esa zona de Ciudad Universitaria, Juan y...
9: Sí, Santi, porque llegan en tandas de a 20, por lo menos, hinchas argentinos que van copando todo este espacio que ha dispuesto la Ciudad Universitaria junto con la Ciudad de Buenos Aires y también en coordinación con la AFA para este FanFest que empieza a tomar mucho color. mucho color, mucho aroma, porque nosotros contamos hace un rato que toda la circunferencia que se dispuso de este predio, hay distintos puestos de comidas. El que más sale, la que más fila tiene, indudablemente son las parrillas, que venden de una manera que yo no te puedo explicar, filas de incluso 30 metros, me atrevo a decir, para poder comprar un sándwich de bondiola, un choripán, algo para picar aquí con la familia, incluso a llevarse alguna gaseosa también, ¿por qué no? Los chiquitos que llegan, los más chicos, las familias enteras, gente que vi muchas banderas, algunas que decían Santa Rosa, de la provincia de La Pampa, una bandera de Ecuador con la imagen de Messi, muchísima gente se acerca hasta este predio. ¿Qué tal, chicos? En vivo para Radio Nacional, toda la familia para despedir a Messi, ¿no?
10: Toda la familia.
9: ¿Con quién viniste?
10: Con mis dos hijos, de Río Colorado.
9: ¿Cuántos años tienen?
10: Yo, 17.
11: Yo, 13.
9: 13 años, 17. Papá, ¿cuántos años tenés?
10: 49.
9: Volviste al otro día también.
10: Al otro día, vi.
9: ¿Cuál despedida duele más?
10: Ah, este tiene algo especial. Tiene algo... Son distintos. Son los dos cracks, pero... nada.
9: Me imagino la pregunta de los chicos, che, después de Maradona, ¿cómo sabías que iba a venir otro Messi?
10: No, nadie, yo creo que nadie se esperaba. Es como ahora cuando se retire.

0: Va de 30 años. ¿Van a ir a la cancha? Sí, sí. ¿Consiguieron entrada, me imagino, para los tres? Sí, sí, para los tres, con tiempo. Y la felicidad. Y es para cerrar un ciclo. La verdad que es algo para cerrarlo en familia, que somos futboleros los tres. Así que va a ser muy emocionante.
1: ¿La primera vez que lo van a ver a Messi?
2: Sí, la primera vez.
1: ¿Qué te gustaría decirle?
2: Nada, que fue único.
1: Que fue único.
2: Sí.
1: Gracias, chicos. Bueno, Santi. La familia que viene
3: y escuchando generaciones, ¿no? Algo que obviamente atraviesa absolutamente a todas las generaciones de argentinos, ¿no? El amor por Messi.
1: Sí, sí, la familia, las generaciones, esto que marcabas, el papá que vio a Diego, que lo vio a Lionel, y la pregunta que surge inherentemente de cada uno de los chicos, ¿cómo sabías que después de Diego iba a venir un otro 10? Y no lo sabes, pero confía, le dice el padre. Porque quizás el chiquito está acostumbrado a ver una selección campeona, una selección con un capitán, con identidad, y quizás no fue siempre así. Quizás Argentina no fue siempre campeona del mundo, bicampeona de América, y son esos procesos que tiene que afrontar el hincha, y de los cuales hablaba Messi también, de afrontar sos su campeón, bueno, también llegaste. Pero bueno, lo importante está el hincha acá, que ha llegado para despedirlo a 10.
3: Bien, Juan, y quédate por ahí en un ratito, volvemos a Ciudad Universitaria, donde está el FanFest que tiene Leo Messi en esta despedida de la selección. En un ratito volvemos, Juan.
1: Aquí nos quedamos, Santi.
3: Perfecto, y ahora saludamos a Ernesto Arriaga para conocer cuál es el estado del tránsito en la ciudad de Buenos Aires, en los alrededores del Monumental, que me imagino que ya lo debe estar sintiendo transitar esas zonas. ¿Cómo te va, Ernesto? ¿Qué decís? Bienvenido a Pasión Nacional.
4: ¿Usted es Santiago de Lucía?
3: Y así me dicen algunos.
4: Bueno, yo lo escucho en el Motorhome por todo el país por las 49 radios, porque yo ando por todo el país en Motorhome. La próxima vez no la atiendo más.
3: Bueno, la perfecto. Próxima, es que afortunadamente tenemos esto.
4: Así que le corto el rostro. La última, no puede ser, salgo en todos los programas, en el informativo cada una hora, y Santiago Lucía, el número uno del deporte del país, me llama una vez por año.
3: No sé por qué me lo adjudicás al país cuando me dicen mucho que soy el más grande del mundo, pero bueno.
4: Te digo uno. No te agrandé, chacarita.
3: No te agrandé. Ernesto, y el más grande del mundo, está claro quién es, ¿no?
4: Sí, vale, por supuesto. El único, Leo,
3: claro, que tiene su gran despedida. Sí.
4: Ya empezó a llegar la gente, ya está todo cerrado. Está cerrado la avenida Figueroa Alcorta hasta Morroe, y luego completamente cerrado. Está cerrado Udaondo, porque es todo peatonal. Está cerrado, por supuesto, todo el barrio River, desde allá desde Juramento hasta la cancha River, esa diagonal famosa que es el barrio River. Y hay tres posiciones de contacto con la policía y los controles. Cuando vos pasás Libertador,
3: sí,
4: unas vallas, mostrás la entrada. A la mitad otra y la tercera es entrando al estadio.
3: Bien.
4: Realmente muy bien organizado, porque hoy no es, además que Messi es único y va a seguir siendo el único, hay, a partir de las 17, hay 7 shows musicales, claro, y espectáculos.
3: Sí, señor.
4: Sí. Entonces la gente ya está llegando, le recomendamos, por supuesto, empezar a ir, no llegar al 19 porque va a estar lleno total por más que entrada que tenga. Va a haber espectáculos de todo tipo, de cumbia, de va a estar Soledad, si no me equivoco.
3: Sí, cuando termine el partido.
4: Exactamente. Bueno, todo es un show. Y te digo más.
3: Sí.
4: La línea D de Dorotea, de Subtes, sí, va a estar hasta la 1 de la mañana.
3: Qué bueno eso, dijiste, Ernesto. Sí.
4: Sí, porque bien dijiste vos, después del partido está la número uno del mundo, Soledad Pastorucci.
3: Sí, señor, seguramente después cantando Brindis, que alguna vez ya se la cantó.
4: Exactamente, después está el ferrocarril Belgrano, que va a alargar su recorrido, y después está el ferrocarril Mitre, Tigre Retiro, que va a alargar hasta la 1 de la mañana el recorrido para las estaciones Núñez y Belgrano C.
3: Excelente.
4: Esas son las dos estaciones que la gente puede ir caminando para no tener que llegar el auto, porque si llevas el auto, sí, a esta hora, claro, lo vas a dejar en Cabildo, para que, claro, tengas idea.
3: Sí, muy
4: entonces te
3: lejos.
4: Pero no, que ya está lleno todo. Aparte que Núñez, ya la gente que vive en Núñez deja, sí, el auto a la calle.
3: Claro.
4: Entonces no hay un metro para estacionar.
3: Perfecto. La recomendación intemprano, ¿no? Aquellos que tengan entrada, que vayan lo más temprano que puedan al Monumental.
4: Y se ven un aspecto. Ahora, que salgan ya en tren. Una persona que vive, por ejemplo, en San Isidro, toma

0: tren en 15 minutos, camina 11 cuadras y se ve a las 17 horas todo el espectáculo que va a haber. Después al único, al más grande de la historia, Leo. Yo, ¿ves? Aquí, sí. Yo soy profesor de hockey, árbitro y jugué en primera al hockey y al rugby. Te comento.
1: Muy bien.
0: ¿Sabés con quién la comparo a Leo?
1: No, ¿con quién?
0: A la única jugadora del mundo que fue 8 años la mejor jugadora del mundo.
1: A Luciana Aymar.
0: Lucha Aymar.
1: Claro que sí.
0: Única jugador en el mundo.
1: Sí.
0: De todos los deportes del mundo, 8 años la mejor jugadora del mundo, campeona del mundo, todo. Leo, el fútbol, por supuesto,
1: sí,
0: es igual. Es la ídola argentina, Lucha Aymar, y Leo, el ídolo argentino indiscutible. Las dos tienen un carácter divino, una imagen espectacular, una familia espectacular. Fueron un ejemplo para la sociedad argentina y para todo deportista. El deporte que haga el joven de la Argentina,
1: seguro.
0: Messi es un ejemplo de familia, un ejemplo de rectitud. Mira, un ejemplo, te lo digo rápido, usted lo sabe mejor que yo. El último partido jugó en Miami. Iba a tirar un tiro libre, casi corre, que era un tiro libre.
1: Sí, señor.
0: Y un hincha contrario le gritó algo de atrás.
1: No le gustó.
0: Mirá el ejemplo de Messi. Se dio vuelta y le dijo, quédate tranquilo, mirá lo que hago ahora. Le hizo el gol en el ángulo. Cuando hizo el gol, se dio vuelta y le dijo, te lo dediqué a vos.
1: Hermoso.
0: Ese respeto es el ejemplo para el deporte argentino en cualquier disciplina, como hizo Lucha Aymar. Como hizo Porta, el capitán de los Pumas. Bueno, esas son gente que tiene que imitar la juventud argentina y que me emociona, porque yo jugué al rugby en primera en Olivo Rugby Club, en hockey, y soy entrenador y, por supuesto, comentarista y árbitro.
1: Y el más grande de la Argentina, sos Ernesto.
0: No.
1: Sos el número uno, papito.
0: Bueno,
1: te agradecemos por este rato.
0: 50 años cumplo este año en Radio Nacional.
1: Qué bárbaro. Te agradecemos por este rato compartir en un día tan importante, histórico, para la Argentina, un ratito con vos. Ha sido un gusto.
0: Y te corto así. Decirle a tu productor, que es un amor, a tu productora, que me llamó muy correcta.
1: Sí, claro,
0: pero si no me llama más seguido, cuando te veo a vos te mojo la oreja.
1: No. Ah, mira vos. Bueno, te va a llamar más seguido.
0: No, te agrego. Te mojo la oreja.
1: No, por supuesto. Abrazo grande. Chau, Ernesto.
0: Los quiero mucho. Fium, fium.
1: Ernesto Arriaga con la actualidad del tránsito.
2: Para agregar al servicio de subte de Congreso de Tucumán es la línea D la que va a estar funcionando habilitada. Congreso de Tucumán, pero no va a parar en todas. Va a parar en Olleros, Plaza Italia, Estación Pueyrredón y 9 de Julio.
1: Bien, importantísimo. Ese servicio para aquellos que salgan del Monumental es una vía de salida muy,
2: muy rápida y efectiva,
1: importante, que puede trasladar a muchísimos hinchas. Así que una muy buena determinación tomaron en subterráneos en la Argentina.
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4: 2:30 p.m. en la República Argentina. La Corte convocó a conjueces para un nuevo debate sobre la ley de tierras. Se debe a que el máximo tribunal no logró unanimidad en el análisis de la validez del artículo 154 del DNU 7023 que derogó la norma. Por ese motivo se decidió llamar a 2 conjueces para el tratamiento de la cuestión y el sorteo se realizará en las próximas horas. El expediente se originó en una demanda de la Asociación Civil Árbol de Pie, que la fundamentó en el derecho a la protección del ambiente contemplado en la Constitución. Paro de la línea A de subte. La Asociación Gremial de Trabajadores del Subterráneo y Premetro informó que será desde las 19 hasta el cierre. Afirman que la medida se debe a que la empresa Emova realizó nuevamente descuentos de salarios indebidos e ilegales. Los diputados reanudan el debate del proyecto de defensa de la soberanía. El informe de Amanda Alma desde el Congreso de la Nación.
5: En una jornada cargada de convocatoria a comisiones en la Cámara de Diputados, se dio a conocer el listado de 13 invitados al plenario de las comisiones de Defensa Nacional, Legislación Penal y Relaciones Exteriores y Culto, que darán su parecer al debate sobre el proyecto de defensa de la soberanía nacional. Fueron invitados centros de combatientes de Malvinas, especialistas en materia geopolítica y de soberanía nacional de la Universidad de Buenos Aires, de la Torcuato Di Tella, y de la Universidad Nacional de la Defensa, además de organizaciones de la sociedad civil. Se espera que la semana próxima se pueda emitir dictamen.
4: En la ciudad de Buenos Aires, temperatura 22 grados 4 décimas, humedad 43%, cielo parcialmente nublado.
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0: mirá, bobo? ¿Qué mirá, bobo? Anda para allá, bobo. Anda para allá.
1: Tranquilo, tranquilo, Leo. No merecían que les pase eso después del partido que hicieron.
0: No, la verdad que no, que sufrimos demasiado injustamente. Ellos, Van Garbende, que juega al fútbol y metió gente alta y empezó a tirar pelotazos. Y bueno, te meten pelotazo al área y te complica. No quiero hablar del árbitro porque después, viste, te sanciona, no puede ser sincero. Pero creo que la FIFA tendría que rever todo esto. No puede poner un árbitro de esta altura para un partido tan semejante de un cuarto de final de un mundial. Creo que tendría que verlo. Pero más allá de eso, tuvimos la suerte de los penales. Creo que no merecíamos pasar por lo que se vio en el partido. Quizás no hicimos un gran partido, pero jugamos como lo teníamos que jugar. Y bueno, pues el árbitro lo mandó a la prórroga por todo el partido, ¿no? Por la chiquita, la boludita, siempre rimos que este equipo iba a dejar todo, que cuando tiene que jugar juega, cuando no, lo saca de otra manera como hizo hoy. Y bueno, estamos muy, muy felices, era el objetivo jugar los 7 partidos. Ahora tenemos una semifinal durísima y bueno, de ya la vamos a empezar a preparar.
2: Bueno, un día también inolvidable, que quedó para la posteridad, de las frases más recordadas que dejó Lionel Messi, que mirá bobo, anda para allá, ¿no? Inolvidable la Copa del Mundo del 2022 y tantos capítulos.
3: Con un neerlandés que no nos acordamos el nombre. O sea, para nosotros no, dice claro. anda para allá bobo. Porque aparte entró, creo que jugó el último mundial.
2: Entró, claro, a jugar el...
3: No, pero ahora también fue convocado. Sí, estuvo claro. En el último mundial, pero sin demasiada trascendencia, porque ni siquiera fue Patrick Kluivert o Bergkamp. No llegó claro. A esa estatura no. De jugador neerlandés.
2: No.
3: O sea, para nosotros será para siempre ese holandés gigante colorado que entró.
4: Wilsburg, creo.
3: Claro, ni me acuerdo el nombre. No. Y además fue el día donde él se termina de pelear con Van Gaal.
2: También,
3: que le hace el topollillo.
2: Exactamente. Más amigos se siguen comunicando con nosotros. Silvi.
5: Sí, son muchos, por suerte. Desde Chaco, Don Berna y Doña Coca, gracias por todo, Messi. Desde Santa Cruz, en Las Heras, la familia Oviedo le agradece a Messi. Desde Bahía Blanca, hola Pasión Nacional, confío en que surgirán más Diegos y más Messi, no sé si como en Brasil o como en Italia. También, dice, soy Javier desde Entre Ríos, gracias Leo por la enseñanza de deportista y persona, un ejemplo para todos nosotros, de no rendirse nunca. Déjenme saludar a mi gran ídolo de fútbol. Acá está escribiendo Carliños, que es camionero de Mercosur, operador de máquinas, y saluda a Messi y dice que es muy fiel oyente de Pasión Nacional también.
2: Gracias, Carliños.
5: Está Julio desde Mosconi, en Salta, escuchando. Saludos al programa, pero sobre todo a Messi. Y también este mensaje, dice, la despedida de Messi me provoca una pena, porque es un alto jugador.
2: Bien, gracias a todos los que se fueron comunicando con nosotros en este día tan especial, tan sentido para el futbolero argentino.
3: No hicimos una cuenta, pero la gran mayoría, porque vos iniciabas, y por supuesto, y decía, creo que Sarra o Agustín, sí. Hay que celebrar todo lo que dio Messi. Pero hoy es un día de tristeza también, porque se va Messi.
2: Sí, todos los hinchas que estén ahí. Yo no coincido con eso, Para mí es un día de celebración.
3: Hoy es un día de melancolía, de nostalgia.
2: Pero no sea vaso medio vacío.
3: No, celebramos lo que pasó, pero por supuesto que nos angustia. Messi, a partir de mañana ya no sea más jugador seleccionado. No,
2: bueno, está bien, pero prima el reconocimiento y el agradecimiento.
6: Hoy se
3: llora. Pero está bien, pero a partir de mañana.
6: Mañana llora.
3: Tenemos que metabolizar todo lo que nos está pasando.
2: Llorarás con un ojo y con el otro te reirás, como dice la frase.
6: La selección argentina, un poco de eso, ¿sí? El otro día jugó con Bolivia, sin Messi, y jugó muy bien. No es serio.
3: Pero jugó
6: en un equipo de eliminatorio y lo pasó por encima.
3: Pero yo te hablo con el corazón y vos me respondés con la pelota.
6: ¿Con qué querés que te responda?
3: No te estoy hablando futbolísticamente. Te estoy hablando simbólicamente, emocional. Yo te pongo el corazón arriba de la mesa.
6: No me pongas el corazón.
3: No me importa si Argentina va a mejorar o empeorar sin Messi. Yo te digo, se va el último ídolo, 22 años con el seleccionado.
6: ¿Y qué hiciste cuando la enfermera se lo llevó a Diego? ¿Lloraste también?
3: No sabíamos que era el último partido.
2: Ahora sabemos, podemos agradecer, podemos reconocer, podemos repasar los momentos de gloria. Y fundamentalmente, le podemos decir gracias.
3: Sí, y sobre
2: todo, celebrarlo a este pibe.
3: Decirle gracias porque esto puede haber sucedido mucho tiempo antes. Sí. Messi jugó casi hasta los 40 años en la selección. Por eso me parece que, desde mi humilde punto de vista, no hay tristeza. No. Es solo alegría y agradecimiento.
2: Le volví a preguntar a Gerardo Moriba, que se sume a la mesa. Gerardo, ¿qué prima, Gerardo, el agradecimiento o la congoja, la tristeza?
3: La congoja.
4: Las dos cosas, sin lugar a dudas. Agradecimiento eterno, pero una tristeza que no tiene fin. A partir de mañana será difícil de llenar ese vacío, por lo menos por un tiempo. Por supuesto, cuando fue la selección nos incolumnamos todos atrás, queremos que juegue lo mejor posible. Ojalá que se lo reemplace de la mejor manera, que ganemos todo lo que venga. Pero el vacío va a estar. Creo que también, a diferencia de lo que pasó con Diego, a Diego no lo despedimos porque en realidad se fue de un momento a otro, no sabíamos que se iba, como decían ustedes, y ahora hemos tenido tiempo y la oportunidad de verlo, disfrutarlo, de masticarlo, de despedirlo. No nos gusta, pero era algo que se veía venir. La edad le pasa para todo el mundo, ¿no?
2: Sí, tiene que ver con eso también, ¿no? Con una batalla que, aunque Messi es el que creo que dio una pelea increíble en cuanto a la longevidad de él en la máxima y competencia, como pocos.
7: Él ha tenido una carrera que también, en ese sentido, la suerte le tiene que ayudar. Nunca tuvo lesiones importantes.
2: No, grandes, no.
7: Nunca tuvo lesiones que vos dijeras, ni siquiera sufrió aquella patada que sufrió Maradona de Goicochea, no, que lo dejó casi un año.
2: 8 meses de la
7: carrera. Claro, no le pasó nunca. En una carrera tan extensa.
8: Sí, claro. Una en Venezuela, ¿te acordás? Le dieron por eliminatoria que todos pensamos que era algo más grave.
3: Y recién lo que pensaba, es tan gigante Messi que nos cuesta ubicarlo también en una cuestión de la línea temporal de los normales, de los mundanos. Porque Messi, en cuanto a vida, es más chico que nosotros cuatro.
2: Sí.
3: ¿Te lo pusiste a pensar en cuanto al espejo? Messi es más chico que vos.
2: Sí, no, bueno, lo sé. Es bastante
3: pero está eso. Bien, pero todo lo que
2: no entiendo dónde me querés llevar con esa reflexión.
8: Te quieres deprimir con la edad, te quieres pegar abajo a ver si caes en un
2: marico que lo que Messi con...
3: No, de los cuándo vamos. No, que tiene una figura tan grande que más allá de lo que decimos de la longevidad deportiva, no coincide su estatura como deportista con los años que tiene. Es difícil pensarlo con la edad habitual, 38, 39, 40, por la dimensión y la estatura.
2: Ay, claro, pero en ese sentido sobrepasan el tiempo. Exactamente. Estos tipos que son mitos, que son leyendas.
3: Rompen la línea temporal. Sí, claro. La rompen.
2: Absolutamente. Y le pasa a los que están en esa línea, en la de Messi, que es difícil también pensar en personajes de la dimensión de Lionel Messi desde el deporte. Roger Federer, por ahí. En esa mesa, ¿quién se sienta? Con Messi.
8: Bueno, el propio... No,
3: con Messi se sienta Jordan.
2: Jordan, no, pero, Jordan,
8: ¿sabes
2: Federer.
8: ¿A quién trajo él mismo a la mesa? A Rafa Nadal. Messi Rafa públicamente Nadal, lo trajo a Rafa diciendo cierto. Que él se siente muy identificado cuando vio la película o el libro de Rafa.
2: Sí, el documental que creo que todavía está en la plataforma, que es un muy buen documental que tiene la plataforma.
3: A favor, para mí nos queda ver la imagen de Leo hoy. Yo creo que todo lo que él tiene pensado se le va a nublar cuando esté por terminar el partido. Yo no sé si va a ser reemplazado, si eso está hablado con Scaloni. Una cosa es pensar en el final y otra cosa es transitarlo. Claro. Por lo menos en las fotos previas, ahí se lo ve disfrutando, celebrando. Ayer la última práctica, una foto con todos sus compañeros, el cuerpo técnico.
8: El profe Luis Martín subió.
3: El profe la subió. Hay algunas imágenes de la jornada de hoy donde también se lo ve con un rostro tranquilo, celebrando. Todo eso en la previa. Cuando él también empiece a pensarse sin la camiseta de la selección, también le va a costar a él.
2: ¿Se acuerdan seguramente que muchos de ustedes cuando empezaron a conectar con Messi como personaje del fútbol, si con la camiseta de Barcelona o la Argentina? Hoy vamos a vivir un día que será inolvidable para todos los futboleros, que quedará atesorado en el recuerdo por siempre, el día que Messi jugó el último partido oficial con la selección argentina. Pero esta historia tuvo un comienzo, que fue el primer partido de Messi en la selección mayor, que terminó de una manera un tanto extraña para lo que después fue la carrera de Lionel Messi. El jugador, más de una vez, Lionel Messi hizo referencia a lo que fue aquel día donde, siendo futbolista todavía juvenil, con una edad a la que no todos alcanzan llegar a la primera división, puede debutar como jugador de Argentina. Bueno, para Lionel Messi, el recuerdo de la expulsión en su debut, el día que debutó con la camiseta argentina, fue evidentemente algo imborrable.
0: Vos viste que cualquier manotazo o codazo, sin intención, es amarillo. Pero ahí ni lo toco, ni llegué a tocarlo. Sí, aparte tenía 18 años y pensaba, entré y me echaron, no vuelvo nunca más acá, no me van a llamar más, se te cruzan un montón de cosas por la cabeza. Sí, aparte nada que ver, porque no, yo no era de pegar, de quejarme, de como para que me echen y más siendo el primer partido de la selección.
2: Bien, ahí estaba. Entonces Lionel Messi, de una historia increíble que tuvo un comienzo también increíble.
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6: Una locura, la verdad que sí, que se hizo desear, pero es lo más lindo que hay. Es impresionante, la verdad que la deseaba muchísimo. Recién le decía ahí, alguna vez lo dije, que Dios me la iba a regalar, estaba seguro y presentía que era esta, que se estaba dando. Sufrimos un montón, pero lo conseguimos y acá está ahora a disfrutar. Vemos una nueva hora de ya estar en Argentina para vivir la locura que va a ser eso y nada, pensar en disfrutar.
7: Sí, obvio que quería cerrar mi carrera con esto, ya no puedo pedir nada, la verdad que bueno, que gracias a Dios me dio toda y cerrar mi casi ya mi carrera, porque ya son los últimos años seguramente, de esta manera es algo impresionante.
8: Tan especial también para nosotros en Pasión Nacional. Nos vamos, sí, a mí, decime.
9: No, estaba pensando en esta canción. ¿Hay algún artista que haya hecho canción para Diego y para Messi? Para ambos.
10: Ariel Prat hace un gran tema en homenaje a Messi. El zurdito.
8: El zurdito.
9: Estoy pensando porque todos tenemos en la cabeza la de Rodrigo, la de Calamaro, la de Los Piojos, pero sí. Que algún artista o alguna banda le haya hecho un tributo musical a ambos.
8: Sí, Diego habrá sido el deportista que tuvo más referencia, sí. Por lo menos desde la música popular. Nos vamos ahora a la ciudad de Rosario, a Radio Nacional Rosario, a hablar con Mauro Yasprisa desde el Museo del Deporte, obviamente también una ciudad conmocionada y movilizada en este día tan importante en la historia de Lionel Messi. Nosotros nos vamos a Rosario, le damos la bienvenida en Pasión Nacional. Mauro, ¿cómo andás? ¿Qué decís? Buenas tardes. Lo dejé mudo a Mauro, ¿eh?
9: Sí.
8: Tamaña presentación, no se la esperaba.
9: La introducción...
8: Fue tan buena la introducción que
9: dejó...
8: quedó...
9: Sí. Lo dejó callado,
8: sí,
9: atónito.
8: Lo dejó sin palabras.
9: Hoy debe ser un día muy especial también para Rosario, ¿eh?
8: Y sí, que
9: para todo el país.
8: Un hermoso homenaje en el Monumento de la Bandera. Sí. Vimos que hizo la empresa de indumentaria que viste a la selección argentina. Imagino que múltiples homenajes en Rosario. Ahora sí te damos la bienvenida. Mauro, ¿cómo andás? ¿Qué decís? Buenas tardes.
11: Santi, querido, ¿qué haces? ¿Cómo andas? Buenas tardes, un gusto escucharte.
8: Igualmente. ¿Cómo vive Rosario este día histórico para Messi y su familia en su terruño?
11: Y sí, obviamente, de a poco va empezando a tomar otro color, en el sentido de que a medida que se empiezan a aproximar las horas, va a ir cambiando lo que es la fisonomía, pero obviamente que la ciudad también despide a Lionel Messi con una jornada especial, Puntualmente este día martes se van a realizar actividades gratuitas en el Parque Héroes de Malvinas, junto al Museo del Deporte de Santa Lucía. La propuesta comienza a partir de las 17 horas, va a incluir juegos, espectáculos de magia, intervenciones culturales, propuestas gastronómicas y sin lugar a dudas también música en vivo. El partido entre Argentina también se va a estar transmitiendo en la pantalla gigante que tiene dicho museo, 24 metros de largo por 14 de alto. La entrada va a ser libre y gratuita y va a convocar a todo el rosarino que se quiera estar acercando para darle el mismo, darle la despedida al capitán de la selección argentina. Y sin lugar a dudas, Rosario, lo que es la zona sur, también le hace el mismo secreto el capitán.
8: Bien, qué linda iniciativa. Mauro, te queríamos tener un ratito, te queríamos saludar, que tenga presencia Radio Nacional Roberto Fontana Rosa a través de tu voz. Es importantísimo en un día tan importante, crucial, determinante, decisivo para la historia del fútbol argentino. Te agradecemos por este ratito, te mandamos un abrazo, Mauro.
11: Abrazo enorme, sigan bien, cuídense.
8: Ahí estaba Mauro Yasprisa desde Radio Nacional Rosario. Sí, Javi.
12: Les has dado alegrías a los amantes del fútbol durante todos estos años. Hoy es tu último partido con la camiseta de tu selección, de tu país. Y espero que disfrutes cada segundo, que todos los homenajes de hoy te hagan feliz. No solo Argentina te agradece, el mundo agradece todo lo que has hecho por el fútbol. Gracias por hacerme amar aún más al fútbol. Fue un honor haber jugado en contra y más aún haberlo hecho a tu lado. Esta es la carta o parte de los párrafos de la carta que le escribe Neymar a Lionel Messi.
9: Por el perfil de Messi, ¿ustedes imaginan después de hoy una despedida del fútbol? Yo sí. Creo que por el perfil sí. De Messi no...
8: Sí.
9: ¿Vos decís que sí?
8: Sí, claro. Y con una gira mundial. Sí, la recontra imagino. Sí, en Barcelona, Miami, ¿por qué no París? Más allá de todo, habrá que ver, no es el mejor recuerdo, pero estoy pensando en las ciudades por las que pasó Messi. Rosario, Buenos Aires, Barcelona, Miami, seguro.
9: Sí, seguro. ¿Una gira despedida, imaginás?
8: ¿Gira despedida de Messi?
12: No, yo imagino un partido en el Camp Nou. Sí.
13: Barcelona no, seguro
12: y especial.
8: Un partido solo no alcanza.
12: Sí, un partido solo.
8: ¿Qué? ¿En el Camp Nou se va a despedir del fútbol y no acá?
12: Y acá ya se está despidiendo
8: de la selección. De la selección, no del fútbol.
12: Pero acá no jugó en ningún otro lugar que en la selección.
8: No, bueno.
12: Pero una vez que por eso su casa futbolística es el Camp Nou, lo ha dicho tantas veces.
9: ¿Quién lo convence para salir de gira, ir a
8: Chile? Ya está programado eso.
12: No, eso no creo que vaya a pasar. Sí creo que va a haber un partido de despedida una vez que termine su carrera en Miami. Todavía le faltan 2 años en Barcelona y en el Camp Nou.
13: Yo no descarto a Messi jugando en Newell's o en Leones.
8: Mirá
13: más
8: vos.
13: Adelante, ya de grande, ¿viste? Después de los 40. Un ratito, como para que la gente lo tenga ahí.
9: Sería espectacular para...
8: No podemos soltar, ¿eh?
9: El ascenso de la Argentina, tenerlo...
8: Lo queremos llevar a algún lado. Pero
9: con su hermano como presidente de Leones. Sí. Te llama tu hermano y te dice, ¿no venís?
8: No jugó en Newell's, podría jugar en Leones.
9: ¿Por qué?
12: Tiene varios clubes para jugar, porque ahora es dueño.
13: En España dos más tiene. Sí.
12: Del Cornellà.
8: Los dos son de Cataluña, ¿no?
12: No, el Eldense es de la zona de Alicante,
8: bien.
12: La ciudad de Elda. Tiene al Inter Miami, tiene a Leones. Ahora también tiene el club uruguayo que tiene con Luis Suárez.
8: Con Luis Suárez, claro.
12: Tiene varios lugares donde jugar.
9: Ahora, en Estados Unidos, él sí quisiese, si tuviese ganas de seguir jugando a la pelota, porque él
12: puede jugar hasta los 80, si quiere.
9: Te iba a decir. Hasta los 80 es un exceso. Yo te digo hasta los 60. Hasta los 60 Messi puede jugar.
8: Vamos a saludar a Juani Gijón, que está en el FanFest, dándole la bienvenida, empezando a vivir la tarde de la despedida de Messi de la selección, Juani.
14: Sí, Santi, no deja de entrar gente en este predio gigante y que ya está prácticamente en su capacidad, no te digo máxima, pero sí al 50% está. Y falta todavía para que comience el partido, y yo intuyo que más llegada a las 6 de la tarde, cuando 6:30 se presente Capanga aquí a tocar en la previa de la despedida de Messi, yo creo que esto va a estar totalmente colmado. Más tarde, 19:30, va a estar la Tila M tocando en este predio para finalmente en esta pantalla gigante plasmarse el partido de la selección argentina frente a Benín a las 8 de la noche, a metros, nada más del Estadio Monumental. Muchísima gente que llega, muchísimas marcas que participan. Vamos a intentar sacarle un testimonio a los más chicos. Chicos, en vivo para Radio Nacional. Vinieron a despedirlo a Messi.
15: Sí.
14: ¿Quién es Messi para ustedes?
15: Argentina.
14: ¿Para vos?
15: ¿Lo qué?
14: ¿De qué? ¿Quién es Messi para vos?
15: El mejor del mundo.
14: ¿El mejor? ¿Cuántos años tenés? 11. ¿Lo viste campeón del mundo? ¿Lo viste bicampeón de América?
15: Campeón de 2022 y América.
14: ¿Vos cuántos años tenés?
16: Tengo 18.
14: 18, bueno, ellos la tuvieron un poco más fácil. ¿Vos viste finales perdidas?
16: Sí, no, 2014, 2018, 2016, las dos finales con Chile, pero vimos 2022. Yo me acuerdo que cuando lo arrancamos a ellos tenía fe que lo íbamos a ganar, teníamos un plantel diferente, con más ganas de ganar, todos más jóvenes, y lo vimos triunfar muchas veces ya, Messi, lo vimos desde hace rato.
14: Perfecto. ¿Qué le dirías al 10?
15: No sé.
14: Que no se vaya nunca. Gracias, chicos. Ay, Santi, bueno, este es el clima. La familia, los hermanos, el padre, el hijo, los abuelos, todos los que se acercan a despedir a Messi desde el punto que pueden.
17: Bien, Juan, y te mandamos un abrazo grande. Excelente el laburo de hoy en Pasión Nacional. Y te vas a quedar para el programa especial. Te mandamos un abrazo grande.
14: Abrazo enorme, Santi.
17: Ahí estaba Juan y Gijón desde el FanFest en Ciudad Universitaria. Recordamos, hoy hay un programa especial, obviamente, sobre el retiro de Messi del seleccionado argentino de fútbol. Va a estar Nico Álvarez en la conducción desde las 5 de la tarde. A eso se va a pegar la transmisión con Martín Perazzo en los relatos, en la conducción. Juan y Minotti, Juli Nataluti, Luca de Jesús, el Fútbol Show Nacional en este día histórico del fútbol argentino desde la cancha de River para despedir a Lionel Messi. Hasta acá llegamos con el Pasión Nacional de este 6 de octubre. Gracias, Damián Zárate.
9: Un placer, Santiago, por tu bastoneo,
17: Sergio Zarratea estuvo con nosotros, Javier Vicente, Agustín Domper, que se queda con Nora Abrioso. Gracias a María Suárez Araujo en la producción, a la mamá de Rocco, a Nati Yubarov en la puesta en el aire y demás magias musicales. Nosotros nos encontraremos mañana en este clásico de la radio que es Pasión Nacional, obviamente con todo lo que deje la despedida de la leyenda, Lionel Messi. Hubo otra leyenda al frente de este micrófono que fue Roberto Perfumo, voz, líder y bandera de Pasión Nacional, que cuando se iba les decía chau, abrazo de gol.
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18: Las 3 de la tarde en la República Argentina. Avanza la privatización de AISA. El gobierno dará a conocer este jueves las ofertas económicas para definir quién se quedará con el 90% de las acciones de la empresa estatal. Competirán dos consorcios empresariales dentro del procedimiento que se encuadra en la ley Bases, donde se declaró a la empresa de agua y cloacas como una de las compañías estatales sujeta a privatización. Despedida de Lionel Messi. Rosario, su ciudad natal, la ciudad natal del capitán de la selección, se prepara para el último partido. El informe de Diego Frisco desde la emisora de Radio Nacional en la ciudad santafesina.
19: Rosario vive una jornada especial para acompañar el último partido anunciado de Lionel Messi con la selección argentina. El encuentro ante Benín podrá verse en una pantalla gigante instalada frente al Museo del Deporte Santafesino, ubicado a pocas cuadras de la casa natal de la familia Messi. La ministra de Cultura de la provincia, Susana Rueda, dio detalles de las actividades que se van a realizar.
20: Queremos homenajear y despedir como se debe a Lionel Messi, entonces acá, en lo que es su barrio, su casa, delante del Museo del Deporte y con la pantalla como compañera, vamos a estar transmitiendo el partido, pero desde las 17 hay una fiesta previa, una fiesta organizada en forma conjunta con la gente del barrio. Va a haber movida con magos, con dispositivos lúdicos para los chicos, van a estar los de Barbacena, va a estar Azul Zaita, que hizo un tema especial para Messi.
18: En tanto, en las cercanías del Monumental ya se palpita el partido de la selección. El informe de Juan Gijón.
21: Estamos a algunos metros del Estadio Monumental en la ciudad universitaria, en donde se ha montado un fanfest, en donde cientos de hinchas ya están llegando para celebrar el último tango de Lionel Andrés Messi. ¿Cuántos años tenés?
22: 10.
21: 10 años y viniste a despedir al 10.
22: Sí.
21: Su último partido, ¿qué te genera?
22: Emoción.
21: Emoción, ¿te gustaría que se quede un poquito más?
22: Yo quisiera que se quede hasta el próximo Mundial o hasta la próxima Copa América.
18: Alerta meteorológico, rige una advertencia naranja para el centro de Mendoza y centro y sur de San Luis, donde se esperan tormentas fuertes o localmente severas, con ráfagas de viento que podrían superar los 90 kilómetros por hora. Actualizamos ahora el estado del tránsito con Ernesto Arriaga.
1: A esta hora ya se cerró todas las inmediaciones de la cancha de River por el partido de hoy a las 20 para todo lo que hace a la despedida del ídolo argentino. Por otra parte, la línea D de subtes hasta las 12:30 del día de mañana, el ferrocarril Mitre, la estación Núñez y el ferrocarril Belgrano. Por favor, circular con precaución en la zona por la vía Libertador.
18: En Tartagal, Salta, donde nos escuchás por AM540 y FM92.3, temperatura 26 grados, humedad 51%, cielo parcialmente nublado. En la ciudad de Buenos Aires, el cielo también se encuentra parcialmente nublado, temperatura 22 grados 4 décimas, humedad 43%.
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3: Hoy martes, 6 de octubre. En nuestro programa, con un oído en el Evangelio y el otro en el pueblo, vamos a leer y meditar en el Evangelio de Lucas, capítulo 10, versículos del 38 al 42. Escuchemos.
23: Mientras iban de camino, Jesús entró en un pueblo y una mujer que se llamaba Marta lo recibió en su casa. Tenía una hermana llamada María, que sentada a los pies del Señor, escuchaba su palabra. Marta, que estaba muy ocupada con los quehaceres de la casa, dijo a Jesús: Señor, ¿no te importa que mi hermana me deje sola con todo el trabajo? Dile que me ayude. Pero el Señor le respondió: Marta, Marta, te inquietas y te agitas por muchas cosas. Sin embargo, pocas cosas, o más bien una sola, es necesaria. María eligió la mejor parte, que no le será quitada. Es palabra del Señor.
3: Gloria a ti, Señor Jesús. En este pasaje, Jesús entra en la casa de dos hermanas. Marta se afana en muchos quehaceres para atenderlo bien, mientras María se sienta a sus pies para escucharlo. Marta, cansada y quizás frustrada, reclama la atención de Jesús. Sin embargo, Él responde con ternura, pero con claridad. Marta, Marta, andas inquieta y preocupada por muchas cosas. Solo una es necesaria. María ha escogido la mejor parte.
23: ¿A quién representa Marta?
3: Marta representa a los cristianos procedentes del judaísmo. Recibe a Jesús con todas las atenciones propias de la llegada de una visita, pero no aprende nada de Jesús. Se dedica enteramente a las actividades de la casa.
23: ¿A quién es o a quién representa María?
3: María representa a la comunidad no judía. Queda como en un segundo plano, como la que no se preocupa de atender bien a la visita. Pero es la que recibe realmente a Jesús, porque está con Él escuchándolo. Marta quiere arrastrar a su hermana a las actividades, alejándola del mensaje. Quiere imponer su modo de seguimiento a los que no pertenecen a su grupo. Los judíos pretendían que el extranjero debía hacerse primero judío y después cristiano.
23: ¿Qué les responde Jesús a Marta?
3: La respuesta de Jesús es que Marta está preocupada de muchas actividades y esas actividades le hacen descuidar el mensaje. En cambio, María ha dejado las actividades y se ha centrado en el mensaje de Jesús. Por eso Jesús le dice que María ha elegido la mejor parte.
23: ¿Qué es lo que está pasando en la comunidad representada por Marta?
3: Posiblemente la comunidad representada por Marta, que es una comunidad integrada por judíos, está muy preocupada de cumplir con las observancias de la ley y las tradiciones en perjuicio del mensaje, en perjuicio del reino. En cambio, María, que representa a la comunidad de los no judíos y que está más libre de la ley y de las tradiciones, está más libre para recibir el mensaje y hacer posible el reino.
23: ¿Cuál fue la respuesta de los samaritanos al mensaje de Jesús?
3: Los samaritanos, representados por María, se habían alejado de la fidelidad de Dios, pero ante Jesús aceptan su mensaje de mejor manera que los judíos, que se habían mantenido fieles a Dios. Porque en definitiva, fueron los no judíos los que mejor recibieron el mensaje y los judíos. Enredados con sus leyes y tradiciones, se complicaron y muchos de ellos no aceptaron el mensaje de Jesús.
23: El Evangelio de hoy nos llama a priorizar cosas en nuestra vida de cristianos. No todo tiene la misma importancia. La actitud de María nos muestra que lo central en nuestra vida cristiana es escuchar y vivir el mensaje de Jesús. Antes de hacer cosas para Dios, estamos llamados a estar con Dios. La mejor parte sigue siendo hoy elegir la escucha, la presencia y la confianza en medio de nuestras ocupaciones. ¿Qué es lo que más me importa en mi vida? Bendición. Que Dios Padre de la bondad y de la luz ilumine tu corazón y tu mente. En el nombre del Padre, del Hijo y del Espíritu Santo. Amén.
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Tiene que sonar, señoras y señores, hasta las 4:30 de la tarde. Equipo completito en la radio.

Simon y una escucha linda, son en ahí, señoras y señores. Yo pierdo el sentido, señoras y señores. En minutitos más van a estar

minutos más acá de Agrupación Amante, con su manager y tecladista, el amigo Dardo Ciares, ¿eh? Y en la voz el popular Cuchillo, ¿no? ¿Cómo mejora la banda? ¿Por qué no sé? ¿Qué arreglos? ¿Qué ajustes hicieron? ¿Qué dice? Ahora que tengo libertad. Buenas tardes, déjame saludos para mis padres Felipe y Secundino, también para mi tía mi tío Constancio, para mi cuñado Tito y sobrino Samuel. Seguramente ya están con sus animales. Espero que tengan una excelente tarde de parte de Celeste.

Hola, buenas tardes, ¿quién está en línea? Hola, ¿me escuchan? Están tímidamente allí para salir al aire, pero bueno, igual manera seguimos acá 24 minutitos de las 3 de la tarde en la República Argentina, Ya estamos allí con los mensajeros, ya estamos con todo arrancando. Bienvenidos, bienvenidas, señoras y señores. Para los que nos escuchan tarde a tarde, dale un poquito más de base.

0: Bueno, hola, ¿me escucha? ¿Me escucha? Hola.
1: Hola. Hola, hola, hola. Me parece que no se escucha. Solamente quiere escuchar el programa en vivo. Pero no podemos estar en vivo porque tenemos un llamadito. La gente está dejando allí sus mensajitos.

Hoy le quiero mandar saludito para mi madre Estela Pérez. Está en Rinconada, San Isidro, de parte de su hija Ruth, Saraí, Gabriela, Sonia y su nieto El Ciro. El Salvador, le deseamos un día lindo y maravilloso, que se cuide muchísimo de la jornada. Y está, saluditos para la gente que va dejando los mensajes. Hola, buenas, buenas, buenas, buenas, buenas.

0: buenas tardes, Nacional. Quisiera mandar saludos para mi sobrinita Lía Arias. Saludos a Lía Arias. Hoy está de cumpleaños. Felicidades, Lía. Que los cumplan feliz, que los cumplan muy feliz, Lía Arias. Hoy está de cumpleaños, así que le cumplan muchísimos años más de vida. Que Diosito y la Virgen te derrame muchas bendiciones sobre ti, sobrinita. Te quiero muchísimo. Te quiero decir que sigas adelante con tus estudios. Que nunca, pero nunca falles, nunca cambies tu forma de ser. Así. Ahí estamos, señoras y señores. A ver, voy a recibir esta llamadita, a ver si podemos atender ahora. Hola, buenas tardes. ¿Quién está en línea? ¿Quién habla? Angélica, contame un motivo de tu llamadito.
1: Quería mandar comunicado para Coyipayoc.
0: Sí.
1: Para mi hermano Martín o mi mami. Le quiero decir que no voy a poder ir el viernes porque si crianza me cambia de doctor.
0: Ah, muy bien, ahí está. Reitera su mensaje, repita su mensaje.
1: Cambio los doctores, pues no puedo ir porque tengo mucho turno esta semana y la otra. Estamos que vaya al 20, 21 por campo.
0: Ahí está el mensaje. ¿Algo más?
1: Nada, dile que se cuide, que estén bien. Y cualquier cosa que me salga la señal, así ya voy a explicar más bien que me escuchen los doctores.
0: Muy bien, ahí está el mensajito. Gracias por llamarnos. Chaucito.

Mensajito para Lía Arias, que hoy está de cumpleaños, deseando lo mejor de lo mejor. Que Diosito y la Virgen te derrame abundantes bendiciones sobre ti, sobrinita. Te queremos muchísimo, te quiero decir que sigas adelante con tus estudios, y que nunca falte el pan de cada día, y que nunca bajes los brazos, y a donde vayas, tu camino sea bendecido. Hoy, siempre, desde el día que llegaste, me llenaste de alegría, sos como una hermana más, mi sobrina Lía. Te quiero muchísimo y pasame el feliz cumpleaños, pasame temita de los mirlos, el pío pío, ¿no? No sabía que existía eso, pero bueno, aquí buscamos, ¿eh? De parte de su tía Nati, ese saludito para Lía, que está de cumpleaños. Me quedo con sangre cumbiera, no te vayas, ya volvemos.

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1: 15 horas 30 minutos en todo el país, 14 horas 30 minutos en el vecino país de Bolivia. La secretaria general del CEDEMSA, Mercedes Sosa, encabezó este martes un reclamo frente a Casa de Gobierno por los descuentos aplicados nuevamente a los sueldos de algunos docentes durante septiembre. Según explicó la dirigente, los trabajadores afectados desconocen el motivo de las deducciones y sostienen que durante ese mes no realizaron medidas de fuerza que justificaran los descuentos. Mejiaca, la responsable de Desarrollo Social, Analia Moore, informó que la abogada Micaela del Valle Rodríguez realizará asesoramiento gratuito y por orden de llegada todos los jueves.
2: Comenzamos en este mes de octubre con algo que ya habíamos tenido en su momento en Desarrollo Social en el 2024, que tiene que ver con tener una abogada. En este caso agradecemos mucho a la doctora Micaela del Valle Rodríguez, quien ya está trabajando acá en la municipalidad como asesora, y va a prestar sus servicios en Desarrollo Social para todo lo que es un asesoramiento integral, cuota de alimentos, situaciones que muchas veces tienen entre familias con terreno, situaciones de violencia de género. Va a ser un asesoramiento legal integral, va a estar todos los jueves en las oficinas de Desarrollo Social de 17 a 20 horas, es por orden de llegada. Sí, en este caso hay que tener en cuenta quizás llegar un poquito antes porque sabemos que hay muchas personas que lo necesitan, es totalmente gratuita y la doctora tiene disponible el tiempo para asesorarlos de manera integral en las oficinas de desarrollo. Para cualquier vecino, exactamente, todas las cuestiones legales que quieran consultar, sí, importante aclararlo, es asesoría. ¿Sí? Es asesoría, se la asesora de manera integral para que pueda conocer las vías correspondientes si es necesario iniciar una acción legal, pero se trata de una asesoría que va a realizar, esto importante, ¿no?, una profesional matriculada como la abogada Micaela Rodríguez.
0: Estado del tiempo.
1: La temperatura en este horario en la ciudad de La Quiaca y alrededores es de 20 grados 7 décimas, cielo algo nublado.
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0: Ay, ay, ay, señoras y señores, lo prometido es deuda. Ahí estamos, la gente de Agrupus Bramantes, el minutito más ya los tengo para acá. Para toda mi gente que está dejando los mensajitos, gracias. Estoy actualizando a ver si tengo ya los temas. Puedo utilizar ahí los auriculares, todo como usted quiera. ¿Está bien ahí? Pueden manejar. Bueno, señoras y señores, lo prometí desde hace un ratito, les contaba, les decía que vamos a tener acá a nuestro amigo, ¿no?, del programa, manager, dueño del grupo Agrupación Amantes con nosotros. Sí, bueno, ¿cómo estás, Dardo? Bienvenido, buenas tardes.
1: Buenas tardes, Marcelito.
0: A ver, ahí aguanta, aguanta un ratito, aguanta antes de que salga el aire, porque me estoy buscando un poquito ahí. A ver, ahora sí, ahí está. Dardo, ¿cómo estás? Buenas tardes, bienvenido.
1: Buenas tardes, Marcelito. Acá estamos visitándote a tu programa y, bueno, trayendo acá unos cuantos temas para presentar.
0: Exactamente, qué lindo. Así que bueno, he visto tal vez un ratito, a ver, contarle a la audiencia, 6 temas, ¿no? 6, en realidad 6 temas, y algunos mix también, así que bueno, los nombres, por acá veo algunos que son creaciones propias y otras que tienen que ver con cover. Bueno, ¿cuánto tiempo ha llevado este trabajo? Contame un poquito.
1: Este trabajo lo vamos haciendo aproximadamente hace 2 meses atrás. Estuvimos grabando 2-3 temas y en este mes estuvimos terminando las canciones que estuvimos arreglando, haciendo la composición nosotros, haciendo detalles, y bueno, estuvimos más que todo enfocados en los 2 temas que lo hicimos nosotros.
0: Bueno, los temas tienen que ver con el primero, que se llama Adiós Amorcito, y eso todo, letra y música.
1: El primer tema sí es autoría de nosotros, va en sí la letra, yo lo hice y lo arreglo del teclado, todo, pero ahí los acordes, algunos sonidos de la percusión, me ayudaron los demás integrantes.
0: Qué lindo, ahí está. Sí, bueno, tiempo estimado que se llamó.
1: Prácticamente 20 días más o menos. Nos juntábamos una vez por semana y unas 2-3 horas, y siempre aportábamos algo, quitábamos, buscábamos la tonalidad, más que todo eso, porque después el tema de la letra, los arreglos yo ya lo tenía, pero siempre había una cosa que otra, agregar o quitar.
0: ¿Inspirarse cuándo? ¿Que te inspiras en algo en especial? Porque muchas veces tiene que ver, la cumbia tiene que ver con canto al amor, al desamor, a esas cuestiones de la vida. Un creador, un artista, ¿qué hace? ¿Toma su propia vida o bien toma referencia de alguien que le inspira o alguien que le pase la letra?
1: En mi caso, yo lo tuve viendo en los hechos reales, más que todo, a veces cuando una persona, no solo, qué sé yo, los hombres o las mujeres, a veces, qué sé yo, se salen a los bailes, se sienten mal, o están despechados, como quien dice, y bueno, entonces llega un momento que vos decís, bueno, hasta aquí llegué, adiós amorcito. Me basé más en eso, en ese título, y bueno, y lo tuvimos que hacer, porque a veces hay que hacer realidad.
0: Hay que hacer realidad. Canción. Y no me deja reproducir los temas, ¿eh? No me lo deja reproducir los temas, No me lo deja reproducir, no hay... quería compartirlos ahora, pero no me deja reproducirlos, No me los deja reproducir lo. Acá te lo voy a ver. Vamos a buscar acá rápidamente. Ahí se vino directamente ya con todo, ¿no? con toda la preparación que tiene mi amigo Dardo. A ver, estoy buscando ahí que me reproduzca también todo esto. Para que, bueno. Ahí está, ahora sí. Señoras y señores, 44 minutitos de las 3 de la tarde en todita la República Argentina. Agrupación Amantes 2026, ahí está la carpilla nuevecita. A ver, estamos abriéndolo para que... vamos, ahí está. Este es el tema que vas a escuchar, los sabios, saben, ya viene ahí en 2-3 segunditos, viene el primer tema que estamos hablando, Adiós Amorcito, un tema que vivió. ¿Cuántos años de la banda, mi amigo Eduardo?
1: Junto a la agrupación Amante estuvimos, regresamos el año pasado ya en diciembre y bueno, ahora estamos siguiendo. Anteriormente se conformó la banda en 2019, estábamos un tiempo, después se vino la pandemia y tuvimos que dejar.
0: Ahí está, escuchando un poco, nada más, esto es creación y vamos, porque siempre digo, yo siempre insisto en eso, ¿no? En que la creación debe existir.

0: Ah, bueno, tira el tiempo ahí. Ah, bueno. ¿Quién es el animador?
1: Al animador estuvimos incluyendo justo para terminar estos seis temas. Había hecho una publicación yo por las redes que necesitábamos
0: voces,
1: animador más en especial, y bueno, ahí nos estuvo escribiendo Efraín, más conocido como Amaral.
0: Dale, amigo Amaral, sí.
1: Bueno, lo llamé, lo hablé sobre el proyecto, le dije así, y él me dijo, probemos, vamos, yo veo, escucho, y si te gusta, lo grabé, me dice. Y bueno, me convoqué un día y escuché de su timbre, me gustó. Él es fanático de la cumbia sureña, en especial a Beto Soler. Y entonces un timbre que levante en la cumbia sureña, entonces me gustó y lo dije, bueno, lo metamos y así lo integramos al grupo.
0: Elino, escucha un poquito, escucha un poquito.

bueno, justamente le encontré la semanita allá en el, por un comercio en el centro. Ya vas a escucharme. Y acá está, señoras y señores, algo, una manda la nueva novita.

0: Amorcito, adiós amorcito, qué lindo tema, ¿eh? Y ya se viene el segundo tema, Agrupación Amantes, también de Tremúsica, de Dardo, la primera vez, ¿eh? ¿Qué título, no? ¿Cómo lo buscaste ese título?
1: La primera vez, más me enfoqué ahí también en la letra cuando lo conocí a mi pareja, la madre de mis hijos, y bueno, y son letras que empecé a acoplar así de los hechos reales.
0: Kelly, no, está escuchando, esto es para darlo, escúchalo un poquito, escúchalo, ¿no?

0: Estamos viendo la animación de Gabriel Amaral, ¿eh? Para vos, Carlitos. Carlitos Calizán, ahí está Amaral, ¿eh? Yo me acuerdo de Amaral cuando arrancaba del animador. Muchos no le daban fe, ¿no? Mira dónde está.
1: Sí, también tampoco le tenía fe, pero él me dijo, como te dije ahí, probemos, si te gusta, yo estoy dispuesto a aportar lo máximo con el grupo, el proyecto, me gustan tus propuestas, me dijo, y bueno, siempre también lo voy escuchando y me gusta, me dijo, así que más que todo eso son las ganas que uno tiene y pone para el grupo, más que todo.
0: Eli, escúchale, este es el segundo tema, la primera vez. No sabe la carita que tiene Dardo, ¿no? El sentimiento sale del corazón, ¿eh? Yo la verdad que cuando escucho los temas acá, mucha gente piensa que me siento acá y nada más. No, yo la verdad lo disfruto, lo bailo, me río. La verdad, lo disfruto, ¿eh? ¿Para qué le voy a decir? ¿Para qué mentirles, eh? Bueno, el segundo temita, creación de los dos temas, ¿no? Adiós Amorcito y Primera Vez, dos temas que van a estar para esta manca fiesta plena. Yo creo que esto también, lo debo decir, admitir que a ver, avanzó mucho a Grupo Son Amantes, ¿eh? Avanzó muchísimo de los primeros, ¿eh? ¿Cómo lo siente los arreglos ahí? Darle es uno de los que arregla mucho, le gusta eso.
1: Mi persona sí, siempre va, yo opté por hacer algo diferente porque se puede hacer arreglos, quizás no le gusta a la gente, pero uno tiene las ganas de hacer sus propias canciones. Tampoco digo que no me gusta hacer covers, porque sí hacemos covers.
0: Ahí está, como dice acá, la carita de Dardo está como que para dar set. Bueno, bien, Leonardo. La verdad que es lindo tener acá al grupo, mucho tiempo trabajando. ¿Quién es la voz? ¿Sigue el amigo Cuchillo? ¿Cambiaste?
1: Desde que retomamos con el grupo, sigue Beto Cuchillo. Después tenemos un nuevo integrante que es de Villazón, Dani. Y estuvimos integrando ahí a Amaral, la delantera se conforma de esa manera.
0: Ahí está, señores y señores. El tercer track que lanzaron esta vez a Grupo Son Amantes se llama Cerveza para Tomar. Quiero escuchar, no quiero nada. Creo pensar que es el tema que estoy imaginando. A ver. A ver, le vamos a dar un poquito más de potencia para que se escuche bien.

0: empezaba a atender un poquito. Me parece que el tercer ya fue en la misma jornada la grabación, o fue en diferentes escenarios.
1: Ese fue el mismo día que hice los temas propios. Después lo otro ya otro día, a veces otra amplificación. Sí,
0: escucha ahí a Mara, se escucha más emoción, escuchamos. Este era TikTok, ¿no? Cerveza, dame cerveza, ¿cómo el tema?
1: Sí, lo había grabado ahí cuando estaba con el grupo La Firma. Hice las reglitas del teclado, bueno, y me gustaba mucho el tema ese y lo hicimos.
0: Ahora se viene a la banca fiesta, ¿no?
1: Sí.
0: Va a ser bombazo, así que escúchalo, Está el popular momento, señoras y señores, el cuarto track es Hay Amor. Escúchale, esto es.

0: Oh, mira, vamos a ver bien, ahí te pasa con el bombazo, bombazo.
1: Sí, sí, anda bien, Amaral, anda bien.
0: Imagínate tener una fiesta de grupos de amantes, ¿eh? Si lo venía haciendo bien con esto más, ¿qué vas a, cómo vas a divertirte? Voy con el próximo track, Maldita Cerveza, Agrupación Amantes. Yo lo tengo en contacto a Gardo y incansablemente trabajando arreglo, ¿no? Parece una pasión tuya, ¿no?
1: Sí, siempre hay algo nuevo, algo que uno no termina de descubrir, pero siempre estamos ahí con el teclado, las computadoras, o también trabajando con otro grupo, haciendo las grabaciones.
0: ¿Hace grabaciones? ¿Tiene estudios, un mini estudio?
1: Un estudio casero, más que todo para los amigos. Ahí estuve trabajando con el amigo Gildo, el amigo Conejito también, el grupo La Firma también hice las grabaciones. Y también para otros grupos que lo grabé en vivo.
0: Ahí está, así que ya saben, ¿eh? Ya saben los grupos que por ahí no tienen la posibilidad. Ahí con darle una manito, también la otra sugerencia, ¿no?
1: Sí, siempre a los músicos más todo, qué sé yo, cuando voy a grabar otro grupo, no pueden asistir a hacer algunos arreglos, yo lo estoy ayudando con eso.
0: Sí, vi eso, así que bueno, siempre tienen algunas bandas, precisamente La Firma en algún momento, pero esta es la banda de Dardo Ciares que se llama Agrupación Amantes. Qué lindo, ¿eh? A ver, el sector trans dice mil botellas, ¿eh? Qué temita, qué texto que pusiste, hay mil botellas, ¿eh? No sé si como es el del dicho, ¿no? Si te vas a manchar, paga antes de ingresar, ¿eh?
2: Chicas, una bulla.

0: Me encanta, ¿no? Me encanta ese temita de cover.
1: Sí, es cover.
0: Tiene mucho swing, mucho ritmo. Contactos, contactos, redes sociales, ¿cómo se pueden comunicar la gente con Agrupación Amante?
1: Para contratos al 3885-406-672, o también por la página de Facebook o TikTok, nos escriben al interno y estamos respondiendo.
0: Ahí está, seguro la gente que se quiera con Agrupación Amante, oficial allí para que le busquen el mismo número de contacto de WhatsApp, me pido por acá.
1: 3885-406-672.
0: ¿Cómo está la agenda el fin de semana? ¿Está en promoción o tenemos agenda ya?
1: Nos estuvieron llamando para el lado de Santa Catalina, Ciénega, pero nada confirmado todavía. Sí, generalmente nos llaman, sacan presupuesto y bueno, quizás porque no dejamos material, tampoco estamos al día, como quien dice.
0: Bueno, pero igual ahí está el grupo de amantes, lo que estuvieron saliendo, allí está. Ahora hay que trabajar fuerte la difusión, ¿eh? Hay que trabajar, la agrupación amante viene, tiene buen material, pero hay que empezar a trabajar en la difusión.
1: Sí, justamente hace rato estoy en otra emisora y bueno, y en la tarde también estamos hablando con otro, con otras radios.
0: Perfecto, bueno, en las redes sociales también, ¿no? Me imagino que ya está, ¿no?
1: Sí, estamos en esa full. En la tarde yo creo que ya estoy subiendo los temas a las redes.
0: Perfecto, ahí es así. Bueno, en YouTube también, ¿no? ¿O no?
1: Sí, en YouTube también están.
0: Creo que lo más fuerte de los grupos, por allí en TikTok, es para más individual y más personalizado, o por así. Pero lo mismo, el Instagram también lo mismo, pero sí, por ahí YouTube tiene más llegada para los medios, para la difusión. Por allí la difusión se baja rápidamente de allí que las otras plataformas. Sugerencia nada más, pero bueno, igual ahí lo vamos a buscar. Dardo, ¿algún agradecimiento para la gente que se sumó por este material?
1: Bueno, agradecer a los músicos, a la familia de los integrantes, ahí a... Para mi hermano Freddy, para Beto, para Dani, para Ezequiel, para Amaral, también para mis padres, que siempre nos están aguantando ahí con el ruido. Y bueno, también mandar un saludo especial para el Angosto, ahí para mi suegra que me está escuchando, quizás siempre está con su radio. Y bueno, también para la gente de Campo La Paz, porque yo nací allá y bueno, quizás ellos están con la radio y bueno. Ya estaremos yendo por allá, los pagos.
0: Qué lindo, bueno, un show por allá, ¿eh? Tiene que ir y tiene que presentarse un show ahí para la gente, porque seguramente escuchando la radio, escuchando el buen material, van a querer estar allí en la fiesta. ¿Cuándo es la fiesta patronal?
1: El 8 de mayo.
0: Uy, ya pasó, bueno.
1: Falta el año, pero yo creo que sí, vamos a ir.
0: Tiene que ir ahí, tiene que hacer una presentación, vamos a poner todos, va a ser espectacular. Bueno, Dardo, dígame algo más que tenga que acotarnos a esta presentación, porque aquí me está diciendo, che, ¿dónde va a charlar? ¿Cuándo vamos a hacer la presentación oficial con toda la banda? Me dice, sí, ¿acepta bailarines?
1: sí, no hay drama. Bueno, en primer lugar también agradecerte a vos, Marcelito, por apoyar a los músicos y siempre poner nuestras canciones en tu programa, porque hay pocos que lo hacen, pero bueno, siempre yo escucho también tu programa y estás ahí a full, dando el apoyo a los grupos quiaqueños.
0: Exactamente, creo que si hablamos de cultura en diferentes partes, esto también es parte de nuestra cultura. Más allá que es un género de tropical y de diversión, de todo, como quieren denominarlo, pero me parece que también de este programa que tiene que ver con la música tropical, hacemos nuestro aporte y creo que es necesario que los grupos también tengan esta apertura. Más allá que seguramente hay plataformas, hay formas y formas, pero nosotros desde este humilde programa queremos ayudar a todas las bandas de la Quiaca. Dardo, te agradezco, cierro esta presentación y gracias siempre por tenernos en cuenta, aportarnos con tu material también, que es lo muy lindo. Me quedo con Adiós Amorcito, voy a la síntesis informativa, vuelvo con ustedes con más. Que tengan... enseguida vuelvo, no se vayan, ¿eh?

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1: Las 4 de la tarde en la República Argentina. La justicia ordenó aplicar la ley de financiamiento universitario. En ese sentido, el gobierno nacional informó que apelará a la medida, nos informa Liliana Arias.
2: El gobierno de Javier Milei apelará a la medida judicial que declaró inconstitucional el decreto que frenaba la ley de financiamiento universitario. Lo revelaron así a Radio Nacional altas fuentes oficiales, al tiempo que indicaron que la apelación se concretará en los próximos días. Se trata de la decisión del juzgado contencioso administrativo federal número 11, a cargo del juez Martín Kornick, quien declaró inconstitucional el decreto que dejó sin efecto la ley de financiamiento universitario, y también el magistrado ordenó al gobierno cumplir con lo establecido en la normativa aprobada por el Congreso.
1: Río Turbio despide a Leo Messi, el informe de Fabita Pérez.
3: Los argentinos hoy vivimos una jornada muy especial. En Río Turbio, a partir de las 20 horas, se suspendieron las actividades en los gimnasios polideportivos y en el natatorio municipal. Esto es en virtud de que se van a dedicar los rioturbienses a disfrutar el último partido de Lionel Messi. Juani nos decía esto sobre la despedida del más grande.
4: Sé que muchas personas están tristes porque Messi se vaya, y yo también. Messi es el mejor jugador de la historia de toda Argentina, junto con Mario Kempes y Maradona.
1: La información deportiva con Sergio Zarratea.
5: A horas de la despedida de Lionel Messi con la camiseta de la selección argentina, este es el mensaje de Lío para todos los argentinos.
6: Gracias a la vida.
7: Llegó el momento. Me voy en paz.
6: Me ha dado la risa.
7: Dejé todo.
6: Y me ha dado el llanto.
7: Esta camiseta fue mi sueño.
6: Y yo distingo.
7: Mi orgullo.
6: Dicha de quebranto.
7: Y mi vida.
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1: Información del tránsito con Ernesto Arriaga.
8: Continúa totalmente cerrado el paso Cristo Redentor en la ruta 7 Mendoza por Nevadas del lado de Chile. Por otra parte, el paso a Futaleufú en Esquel habilitado, y el río Turbio, el paso a Puerto Natal está habilitado, al igual que Alto Río Seño en la ruta 40 hacia la zona de Caracoles. Por favor, camiones, circular a 40 kilómetros por hora.
1: En Río Turbio, en donde nos escuchás por AM620, la temperatura es de 12 grados con cielo algo nublado. Aquí en Buenos Aires, 22 grados, 4 décimas, humedad 43%, cielo algo nublado.
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de la agrupación Amantes, voz, autor, creación propia, es del amigo Dardo Cienes. Quiero compartir con ustedes, ¿eh?

0: Voy con más saluditos por acá. Si no, bueno, a ver. Voy recibiendo los llamaditos también. A ver. Hola, buenas. Bien, ¿quién habla? Buenas tardes.
1: Hola, con Lorena Champa.
0: Lorena, ¿cómo estás? Buenas tardes, bienvenida al programa. Contame un motivo tu llamadito.
1: Bueno,

0: Muy bien, ahí está el mensajito. Espero que estén escuchando la radio. ¿Algo más?
1: Que lo extraño muchísimo. Espero verlo pronto.

0: Es la primera vez que me enamoro conmigo también, Don Eduardo Ciales, señoras y señores. Cumbia. Producción ahí para la batería. Ya fue. Apareció nomás. Apareció nomás. Hola, buenas tardes, gente en línea. Buenas, buenas. ¿Cómo anda, mi amigo Inocencio Malás? El popularísimo Inocencio Malás. Ahí saludan a toda la gente que lo conoce. Cuéntame, ¿qué haces, tu horario?
1: Todo bien, Nacer Montiel, cosas.
0: Y mira, un poquito nubladito allí, algo suavecito, así que bueno, imagínate vos, ¿eh? Nada más. Y yo creo que van a estar todos, ¿eh? No tengo una cartelera, pero estimo que van a estar todos los grupos, ¿eh? Ahora sí, para el festival, sí. Va a estar mucha gente de folclore para allá al escenario mayor, pero para las carpas yo creo que va a estar todos, pero todos los grupos, ¿eh? Agrupación Amante, La Firma, Cristal, la gente de la Europa Peñazo, hasta me imagino a Maloyo, ¿eh? Los temas super ahí, gracias. Gildo, estás escuchando a Inocencio, te está pidiendo los temas nuevitos para la Nunca Fiesta, ¿eh? Bueno, Inocencio, saludos para quién más.
1: Saludos para la. ¿Cómo se llama? Para la. Nietita.
0: Para la Juli.
1: Papá, era tu
0: profesor, ¿no ves? Sí, era cuando estaba aprendiendo a nadar la Juli. Ahí yo era su profesor. Pero ahora ya la aprendió. ¿Dónde anda la Juli?
1: Ahí en Barrio Nueva, ahí su casa fue.
0: Bien, bien, ahí está para la Juli, saluditos. Muy bien, mi amigo Inocencio, ¿algún tema para vos? ¿Se sacó largo?
1: Bien, a ver, por favor, a ver, un recuerdo, Mario Montiel, a ver.
0: Bueno, ahí te lo busco el saco largo, dale.
1: Dale, Mario Montiel, saludos a tu comida, a tus trabajadores de la empresa, de cerca.
0: Ahí está para los trabajadores de ETSISA, ahí está, saludos, ¿eh? Gracias, mi amigo Inocencio, que tengo una linda tarde, chaucito.
1: Chao.
0: El popular Inocencio Manaza allá en Buenavista y todos los ripieron. Me quedan 10 minutitos nada más para las 4 y media de la tarde. Poneme, hay niveles, porque ese tema me encanta, me gusta. Saludos para Arielito Colqui, saludos para el Carlitos Chinchiros. El fin de semana, el viernes, viajando, Carlitos Chincheros, Gustavito Sotar y Martín Altamirano, viajando rumbo al ramal, ¿eh? Los muchachos van a hacer estragos por allá en el atletismo, ¿eh?

¿Cuánto te pagan? No, está bueno, ¿eh? Hace tiempo que salió el tema, pero hay que resaltar algunos, ¿no? ¿Cómo están? Está resentido. No, para nada. ¿De qué? Eso.

Tú no puedes cantar. A ver, ahí está mi amigo Inocencio, que llegó hace un ratito, a ver qué dice. Hola, amigazo, ¿cómo estás? Quiero mandar saludos para mi hija Rosario Vázquez, que el día de hoy está de cumpleaños. Que los cumpla feliz, que los cumpla feliz. Rosario Vázquez, felicidades, hoy es tu cumpleaños, Rosario Vázquez. El día de hoy está cumpliendo un añito más de vida. Decirle que lo queremos muchísimo y que nunca cambie su forma de ser. Que siga siendo esa niña alegre y podés pasarme el feliz cumpleaños. Los saludos van de parte de su padre Fabián Vázquez y su madre Jorgelina, su hermano Dylan Vázquez y su abuelo Bernarda Laime y Carlos Laime. Saludos a los que dicen, ¿no? Que Darlo Ciares tiene sed, tiene carita de sed. ¿Cómo anda mi amigo Huguito Castillo? La banda enamorada, saludos allí. Hola, saludos para la gente de Pumahuasi. Para que escalla, mañana estamos a full. La orquesta enamorada, por Dios, saludos, allá estamos. Marce, comentan a la gente de Pumahuasi. Para que escalla, mañana estamos por allá full con la orquesta enamorada. O sea, allí va mi amigo Huguito, Huguito Castillo se va para allá. Para Escalla con toda la banda. Saludos para la gente de Escalla del Paraíso. Huguito e Ismael Castillo van enamorados por allá. Y ahora, ¿quién es el soplalata, Huguito?

canción. Vamos, vamos, señores y señores auspicianos por Optim. 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Para toda mi gente que está dejando 23 minutitos, ya de las 4 de la tarde en la República Argentina. A ver,

Ana Ochoa, para mi papá, Anacleto Mamani, que tengan una linda tarde, bendecida, con un abrazo grandote a la distancia de parte de su hijo, desde Ledesma. A ver, otro por acá, yo la Marce, déjame saluditos para mi mamá, Uriel y Arias, que se encuentra en el campo de cielo, que se cuida un montonazo, atentamente, Alicia y su nieta, la Dana. A ver, ¿qué dice el maltratón?

0: Oh, wow. A ver, ¿qué dice el maltrato, Sabar?
1: Maltratos, ¿cómo es? Seguimos curando. Un pasito o te pegan.
0: Saludos para... Seguimos curando, dice, pero por Dios, ese martes. Y sigue curando, fisuras,
2: Los líderes. Un, dos, tres,
0: arriba. Un, dos, tres, abajo.

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Dale, dale, dale, un poquito más, dale. 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

Buenas tardes, Marce, ¿cómo andás? Manda saludos para mi hija Rosario del Milagro Chorol. Saludos a Rosario del Milagro Chorol, que Vázquez, hoy está de cumpleaños. Decirle que Diosito me lo bendiga, la Virgen lo proteja siempre. Saludos de su abuela Bernarda Laime, su tío Carlos Laime, su hermano Dylan Vázquez. Poneme cualquier temita y a Marce desde ya, muchas gracias. Su mamá Jorgelina y Fabián Vázquez. Y saludos para la abuelita Genoveva Vázquez. Te escucha en el Angostón. Solo recuerdo, Marce, ¿cómo estás? Marce, saludos para La Redonda, para mi papá Genaro Flores y para una pamba, para mi hija Marico, decirles que los quiero mucho, de parte de su mami Mari. Saludos a Mari, ¿cómo anda mi gente de La Redonda? Saludos. ¿Cómo anda mi amigo Luigi Flores? Saludos. Saludos a la gente de La Redonda, a la familia Flores, para mi padre Flores Genaro, para mi sobrina Cristian Las Flores. Decirle que a mi papá que las 16 de octubre estaré por allí. Decirle que se cuide del clima, del tiempo, porque el fenómeno del niño. El saludo va de parte de Luigi Flores.

Señoras y señores, 29 minutitos, me voy con lo nuevo, nuevito. El amigo Eduardo Ciales, saludos para toda mi gente que nos acompañó el día de hoy. Eso, con las manos arriba.

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1: 16:30 en la Argentina, 15:30 en el Estado Plurinacional de Bolivia. Trabajadores de Vialidad Provincial llevan adelante medidas de fuerza en la capital. Los agentes nucleados en Citravip profundizaron su plan de lucha denunciando sueldos bajos, viáticos desactualizados y el vaciamiento de la empresa. Así lo anunció el secretario general de Citravip, Iván Corzo, en la capital, denunciando la falta de recomposición salarial y el congelamiento de viáticos. Las bases resolvieron no asistir a nuevas convocatorias si estas no contemplan soluciones reales. Se acerca una visita del Papa a nuestro país, la visita del Papa a nuestro país en el mes de noviembre. Las actividades se desarrollan en toda la Argentina para encontrarse con el Santo Padre. Escuchemos a la hermana Pascuala cuáles fueron los resultados de la rifa organizada para tal fin.
2: Hemos llevado adelante la actividad que teníamos proyectada con los jóvenes de la pastoral juvenil de la parroquia de La Quiaca, juntamente con los animadores y algunos papás que también nos colaboraron. Largamos una rifa porque cuando ya nos enteramos de la noticia que el Papa iba a venir para Argentina y que ya iban a poner la fecha, entonces ya los jóvenes también empezaron a hablar, empezaron a decir, y después ya escuchamos lo desde la parroquia, que Don Vilte más con el Padre Adrián ya han organizado, ¿no?, como un viaje, digamos así. Entonces dijimos, ¿cómo hacemos nosotros los jóvenes? Las ganas, el entusiasmo lo tienen, pero plata no hay, ¿no? Entonces ahí nos pusimos entre todos a hablar, hagamos alguna actividad, decíamos de hacer api, de hacer o comidas para vender, pero bueno, vimos y quedamos con la actividad de la rifa. Entonces llevamos adelante la actividad de la rifa, que la rifa se iba a sortear el día 28 de septiembre, lo suspendimos una semana. Entonces la rifa constaba de un horno semi-industrial, una jarra eléctrica y un juego de tazas como tercer premio, ¿no? Entonces el numerito, 2.000 pesos. Y así fuimos todo el mes de septiembre vendiendo, los chicos, los animadores, todo el mundo, y todos los días en la misa estaba una y otra. Yo agradezco mucho a la gente que ha ido a la misa porque ellos realmente nos colaboraron todo, ¿no? Compraron dos o tres veces. Y bueno, ya con eso terminamos. Y ahí, el día de ayer, se realizó el sorteo, ¿no? Con lo que ya vendimos. Así que nada, realizamos el sorteo de la rifa. Lo hicimos en medio público, ¿no? En un medio público para que también todos se enteraran de la rifa. Entonces, el primer premio salió sorteado el número 17, que fue Javier Nieves, Avenida España, 548. Todavía no vino a buscar su premio está acá. Segundo premio salió el número 1672, que le tocó a Carolina Daniela Barros, en la prolongación Árabe Siria, número 97. También ya nos dijo que venía a buscarlo, ya me encontró. El tercer premio, 1497, y es Don Santos Luna. Don Santos Luna ya vino a buscar su premio, el juego de tazas. Así que nada, se ha llevado todo bien, gracias a Dios. Los jóvenes también participaron en el sorteo y todo ha estado normal, muy bien. Y solo queda agradecer, ¿no? Agradecer a todos aquellos que nos han colaborado.
0: Estado del tiempo.
1: 18 grados 4 décimas la actual en La Quiaca y alrededores, cielo despejado, la humedad es del 30%.
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5: Festividad de la Virgen de Río Blanco y Paipaya, patrona de Jujuy. Es la celebración mariana más convocante de la provincia de Jujuy y se realiza principalmente durante todo el mes de octubre. Historia y origen. siglo XVII. La devoción comenzó a mediados de los años 1600 en el Valle de Palpalá, impulsada por la encomienda de los indios paipayas y la labor de evangelización del presbítero Pedro Ortiz de Zárate. Mito fundacional. La tradición popular cuenta que la Virgen se apareció de forma luminosa para advertir y defender al pueblo paipaya frente a ataques de pueblos indígenas no evangelizados de la zona. Traslado a Río Blanco. En el año 1714, la imagen fue trasladada al paraje de Río Blanco con un letrero que decía: "Soy Nuestra Señora del Rosario de Paipaya". Coronación. El 31 de octubre de 1920, la imagen recibió la coronación pontificia y fue declarada oficialmente patrona de la diócesis y de la provincia de Jujuy. María, protege cada rincón de Jujuy, ya que eres nuestra madre. Ayúdanos a seguir tus ejemplos y tus enseñanzas. Nosotros procuraremos estar siempre junto a ti, para que nos lleves a Jesús. Amén.
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13: Hola, hola, ¿qué tal? ¿Cómo están? Muy buenas tardes a todos los que están escuchando Radio Nacional aquí acá. Hoy los vamos a estar acompañando hasta las 17 horas porque, bueno, nos vamos a conectar con LRA 1 Buenos Aires. Hoy es la despedida del gran jugador del mundo, ¿no? De Lionel Messi, así que, bueno, vamos a estar todos allí seguramente siguiendo a través de Radio Nacional aquí acá. Pero en este tiempo vamos a llevarles un poquito de los titulares de cada uno de los diarios, algunos anuncios, y luego nos vamos con Buenos Aires. Presentamos al equipo de trabajo de esta tarde. Allí en la consola en este horario se encuentra Cali Velázquez.
19: ¡Mijo!
13: Para ver el partido. También está nuestra compañera Liliana Daz en la área de producción. Mi nombre es Blanca Cruz y te decimos que estamos saliendo en AM560 FM92.5, página web www.radionacional.com.ar. Datos del tiempo de este horario acá en nuestra ciudad de La Quiaca y alrededores, temperatura 21 grados 2 décimas, cielo algo nublado, humedad 24%, presión atmosférica 669 hectopascales, viento dirección sudeste a 4 kilómetros por hora, visibilidad 30 kilómetros. Vamos a darles a conocer los titulares de cada uno de los diarios. El Tribuno de Jujuy, Somos Jujuy, Todo Jujuy, ¿Qué pasa Jujuy? Empezamos con el diario El Tribuno de Jujuy, primer titular de esta tarde. Educación, el gobierno de Jujuy recibió a representantes de los gremios docentes. Segundo titular, quinta edición San Salvador Moda, abren la convocatoria para nuevos diseñadores. San Pedro entregaron nuevos móviles para la unidad regional 2. SEDEM se reclama por descuentos en los sueldos docentes. Pálpala propone mamografía 2x1 durante el Octubre Rosa. Más titulares del diario El Tribuno de Jujuy, 7 de octubre, misas y procesión por la Virgen de Río Blanco y Paipaya. Narcomenudeo Jujuy, 35 detenidos y 25 operativos contra el narcomenudeo. Más titulares, Alto Comedero, la lista 3 ganó las elecciones del centro vecinal del barrio El Balcón. 7 de octubre, este miércoles, no atenderán los bancos. Cambiamos de diario y pasamos a Somos Jujuy, primer titular de esta tarde. Operativos contra el narcomenudeo, 25 procedimientos y 35 personas detenidas en Jujuy. Dejé todo, me voy en paz, el conmovedor video de Messi antes de su despedida de la selección. Avanzan los trabajos para recuperar la histórica fuente de la Plaza 9 de Julio de Purmamarca. La Manca Fiesta prepara una gran exposición de camélidos y ovinos con especialistas de Perú y Bolivia. Más titulares del diario Somos Jujuy, así funcionarán los servicios municipales por el Día de la Virgen del Rosario de Río Blanco. Messi ya es doctor honoris a causa de la UBA, recibió la máxima distinción antes de despedirse de la selección. Más titulares de esta tarde, Jujuy recibe solo 3 de los 130 medicamentos que enviaba Nación. Títulos del diario Somos Jujuy, este miércoles no abrirán los bancos en Jujuy. ¿Qué operaciones sí estarán disponibles? El gobierno de Jujuy explicó a los gremios docentes cómo se liquidaron los saberes de septiembre. Cambiamos de diario y pasamos a todo Jujuy. Primer titular de este diario, País. La justicia ordenó aplicar la ley de financiamiento universitario y declaró inconstitucional el decreto que la frenaba. Más títulos, a miércoles, procesión en honor a la Virgen de Río Blanco, horario, calles que recorrerá y cortes en el tránsito. Deportes, Lionel Messi recibió el título de doctor honoris causa de la UBA, es un orgullo. Hospitales, hay un incremento en las atenciones de personas con obras sociales, dijo el ministro de Salud. Jujuy, preocupa la aparición de abeja en zonas urbanas de Jujuy, donde hay mayor presencia. Seguimos con más títulos del diario Todo Jujuy. No hace falta ser millonario para adoptar. Eduardo López rompió mitos. Servicios bancos en Jujuy este miércoles 7 de octubre. No habrá atención al público. Más titulares de este diario. Jujuy ya tiene representantes rumbo al Precosquín 2027. Otro de los títulos, papa más cara en Jujuy, baja la oferta y aumentan los precios mayoristas. Cambiamos de diario y pasamos al diario que pasa a Jujuy, primer titular de esta tarde. Atención jujeños, durante 10 días estará prohibido estacionar en varios tramos de calle Alvear. Títulos, yo te avisé, este miércoles no abren los bancos en Jujuy. Mira cómo funcionarán los servicios. Más a títulos del diario que pasa a Jujuy, Nación recortó los remedios de Jujuy. De 130 que enviaba, solo recibe 3 medicamentos. Le rompieron el anillo a un jujeño, insólito operativo para poder salvarlo. Lo que viene, zona franca de la Quiaca, se viene un nuevo polo comercial. Lucha personal en Jujuy, Casu habló de la iniciativa que lleva su nombre y busca ayudar a madres solas. Hasta las manos, más de 10 detenidos en distintos operativos de prevención en Jujuy. Estos fueron los titulares de cada uno de los diarios. ¿Qué pasa Jujuy? Todo Jujuy, somos Jujuy, el Tribuno de Jujuy. Vamos a presentarles nuestra primera canción en la tarde de Nacional.

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1: 52 minutos de las 16 horas, seguimos aquí en la tarde de Nacional La Quiaca. 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Vienen actividades, recordatorios, el mountain bike de las alturas para este 11 de octubre. También tenemos cine municipal para este jueves 8 de octubre a partir de las 19 horas con entrada de 2.000 pesos. ¿Qué otras actividades tenemos acá en nuestra ciudad de La Quiaca? Se viene el primer encuentro de sabores y saberes de la Manca Fiesta, que está programado para el sábado 17 de octubre a partir de las 12:30 en el predio de la Manca Fiesta. A ver qué otras cosas más tenemos. Se vienen muchas actividades en relación a lo que es la Manca Fiesta. Por ejemplo, ahora están con la entrega de puestos, ¿no? Esto de parte de la Dirección de Renta y la Dirección de Bromatología. Ya están entregando los puestos. Hay un cronómetro que está programado, digamos, que está publicado allí en la página Municipalidad de La Quiaca para aquellos que quieran saber qué días van a repartir, porque van por sectores. Por ejemplo, el jueves 15 de octubre, juegos, repostería, bueno, se les va a entregar los puestos a partir de las 9 a 13 horas, los juegos infantiles, regalería y juguetería a partir de las 15 a 19 horas, el día jueves 15 de octubre. Y el jueves 15 de octubre también estoy viendo cereales y plantas de 9 a 13 horas. Viernes 16 de octubre se le va a entregar los puestos al sector de artesanías, alfareros, artesanía, madera, tejidos, instituciones de 8 a 18 horas. Artículos varios de 9 a 13 horas. Bueno, estamos viendo allí el programita que, bueno, han publicado desde la Municipalidad de La Quiaca. Por ejemplo, mañana miércoles 7 de octubre se les va a hacer la entrega de los puestos a las carpas bailables y carpas de comida y bebida grandes de 9 a 13 horas. Mañana ya van a estar repartiendo. El jueves 8 de octubre, carpas medianas y chicas de comidas con bebida y carpas medianas y chicas de comidas sin bebidas. Van a seguir el viernes 9 de octubre con comidas rápidas de 9 a 13 horas. Así que bueno, allí ya está todo el programita publicado allí en la Municipalidad de La Quiaca, ¿no? Van a empezar mañana 7 y así sucesivamente con cada sector. ¿Qué otra información tenemos acá? Estaba viendo, por ejemplo, con la ciudad de Villazón. Tenemos oyentes en el lado boliviano. Este viernes 9 y sábado 10 de octubre se va a realizar la campaña de vacunación antirrábica a las mascotas. Estamos viendo el programa que ya se publicó allí, 9 y 10 de octubre en la ciudad de Villazón, así que seguramente ya se les informó a todos los vecinos para que los puedan esperar a los responsables que van a estar pasando domicilio por domicilio. Bueno, nos queda poco tiempo. Mañana, el día jueves, vamos a estar allí también con algunas actividades haciéndoles recordar. 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Hasta aquí llegamos con la tarde de Nacional La Quiaca. El reencuentro será el día jueves. Los esperamos, disfruten del partido, disfruten del relato, y bueno, seguramente más de uno van a estar llorando con la despedida de Lionel Messi, porque hoy es su último partido. Buen descanso, chau chau, no se aparten del dial, nos conectamos con LRA 1 Buenos Aires. Allí en la consola estuvo Cali Velázquez, en la producción Liliana Das. Buen descanso.

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2: Se despide Lionel Messi de la selección argentina y este es el mensaje de uno de sus amigos. Ángel Di María habla de él.
3: Sé que llevamos muchísimos años juntos. Para mí es un orgullo haber tenido la posibilidad de que me dirija el Diego, de haber jugado con el mejor de la historia que para mí es Leo. Lo disfruté. No es lo mismo estar el día a día que pasar los 10 días y irte. Así que nada, tuve todas las posibilidades. Tuve la posibilidad de convivir muchísimas cosas. Así que nada, me quedo con haber logrado esa amistad y que él haya podido lograr todo lo que logró con la selección.
1: Mendoza despide también al capitán de la selección, nos informa Daniel Badano.
4: La calle de Mendoza expresa tristeza, agradecimiento y emoción como sentimiento común ante el retiro de Lionel Messi de la selección argentina. ¿Cómo es tu nombre?
5: Tiziano.
4: ¿Qué te provoca el retiro de Messi?
5: Emoción. Soy joven, tengo 22 años y, o sea, nunca he visto la selección sin Messi.
4: ¿Cómo es tu nombre?
6: Uriel. Algo nostálgico con toda esa experiencia que hemos vivido a través de los años junto a él, como mucha tristeza no verlo más.
4: ¿Cómo es tu nombre?
7: Julia.
4: Si estuviera acá delante de nosotros, ¿qué le diría?
7: Gracias por hacer lo que ha hecho en la selección y por ser la persona que es un hombre muy humilde, muy bueno.
1: La música también acompañará a Lío, nos informa Juan Guijón.
8: Aquí en Ciudad Universitaria, a metros del Estadio Monumental, en este Fan Fest, ya están llegando cientos de hinchas de la selección para despedir al capitán. Una pantalla gigante en la cual se transmitirá el partido que comienza a las 20 horas. Previamente, 18 horas 30 minutos, el show musical de Capanga. Minutos más tarde, 19 horas 30, va a estar tocando la T y la M en este Fan Fest, que va a estar abierto hasta las 12 de la noche. También se van a transmitir todos y cada uno de los shows que tengan lugar en el estadio más monumental.
1: En Mendoza, en donde nos escuchás por AM960, la temperatura es de 23 grados, cielo algo nublado. Aquí en Buenos Aires, 20 grados, humedad 60%, cielo nublado.
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0: vas a ser mejor que ellos. ¿Sabes por qué?
1: Porque nunca se sabe lo que estás pensando. Esa cabecita que tenés es un misterio.
0: Oíme bien, vos vas a ser el mejor jugador del mundo.
2: Abuela, ¿puedo jugar yo?
0: ¿Quieres jugar?
2: Sí.
0: Escúchame, acá mi nieto quiere jugar.
3: No, no, pero son muy grandes para él.
4: ¿Quién juega al fútbol ahí?
0: Mi nieto. Muy bien,
4: chico. No sé, lo veo muy chiquito. ¿Qué edad tenés vos?
0: 16. Corre, es una bala.
4: ¿Qué sabes hacer vos?
2: De todo.
4: Tomá, la camiseta. Y a jugar, ¿eh? Vamos, ¿eh?
5: No pienso en el Mundial y tampoco digo 100% que no voy a estar, porque puede pasar de todo, ¿no? Por edad y por situaciones, lo más normal es que no esté. Después se verá hasta dónde y capaz que no va bien en la Copa América y se da todo para que sigamos, capaz que no, qué sé yo. La verdad que no puedo decir si sí o si no, pero siendo realista es difícil.
6: Va a pegarle Lionel Messi para buscar el primer gol del partido. Ahí con las manos en la cintura va Lionel. ¡Gol! Maravillosa ejecución al alivio eterno del fútbol. Frotas la lámpara y toda la tierra se ilumina y va por el espacio. Gana Argentina, Francia 1-0 en la final del campeonato del mundo. ¡Ganó Argentina! Quédense para siempre como estatuas, quédense para siempre en ese grito eterno del fútbol argentino, campeón del mundo. Dios es Maradona y Messi es el Mesías. En el cielo Diego y en la tierra Messi, para hacer realidad esta historia fabulosa que nos cuentan desde Oriente como un preciado presente. Lionel Messi es el más grande, hay otra vez en el mundo.
5: Sí, su desear, pero es lo más lindo que hay. Es impresionante, la verdad que la deseaba muchísimo. Alguna vez lo dije que Dios me lo iba a regalar, estaba seguro y presentía que era esta, que se estaba dando. Sufrimos un montón, pero lo conseguimos y acá está ahora a disfrutar. Vemos la hora de ya estar en Argentina para vivir la locura que va a ser eso y pensar en disfrutar.
7: Primero que nada, darle las gracias a ustedes por todo el cariño que venimos recibiendo, no solo después de ser campeones del mundo, sino desde antes, cuando empezamos a ganar la Copa América. En lo personal siempre soñé con este momento, poder festejar con ustedes, poder venir a mi país, a Argentina, levantar una Copa América, la finalísima como hicimos, y lo más grande que es la Copa del Mundo. Que hoy es un día nuestro, que es el día donde estamos festejando los campeones, pero no quiero olvidarme de todos esos compañeros que tuve anteriormente, que también hicimos todo lo posible por intentar conseguir esta. Ellos también se merecen el respeto y el conocimiento del pueblo argentino, porque también dejaron todo por esta camiseta.
0: Oíme bien, vos vas a ser el mejor jugador.

0: Buenas tardes, ¿cómo les va? Bienvenidos a Radio Nacional en todo el país. El último partido de Lionel Messi con la camiseta argentina. El último tango, como se lo ha promocionado. Aquí estamos con la participación de todo el equipo deportivo de la radio, la participación especial de Eladio Arregui junto a Fabián Codevila, Agustín Domper, Sergio Zarratea, la producción de María Suárez Araujo. En la locución está nuestra amiga Carla Ruiz y está José Undiano en la puesta en el aire. Mi nombre es Nicolás Álvarez y cuando termine nuestra emisión allá por las 6:30 de la tarde nos vamos a ir al Estadio Monumental con Martín Perazo y todo el equipo deportivo de Fútbol Show Nacional para lo que será el partido entre la Argentina y Benín. Nuestro país, los argentinos, en cada lugar del planeta le tenemos que dar las gracias a uno de los emblemas más importantes, tal vez el más significativo de la historia. De los cuatro futbolistas más importantes de la historia, tres son argentinos. La referencia para Alfredo Di Stéfano, Pelé, Diego Armando Maradona y Messi. Se termina una era de oro. 22 años, 20 con la camiseta de la selección argentina, un campeonato del mundo, el del 2022, y dos subcampeonatos como el del 2014 y el del 2026, respectivamente. Saludo a cada uno de mis compañeros con un aporte. Eladio, llegó finalmente el día de la despedida.
1: Hola, Nico. Así es, el día que uno no quería que llegara, pero llega, como llega todo en la vida, y lógicamente hay que agradecer, hay que disfrutar de esta última función de Lionel Messi en la cancha de River, y lo vas a seguir aquí por Radio Nacional.
0: Fabián Codevila, ¿alguna vez se despidió del fútbol Alfredo Di Stéfano, más tarde Mario Kempes y por último Diego Armando Maradona?
2: Pero ninguna como esta. Buenas tardes a todos. Me da la sensación, por distintas razones y motivos, esta es una despedida distinta, de donde se la mire, del ángulo en que se la observe, desde el corazón, desde el sentimiento, desde la pasión. Porque con Alfredo Di Stéfano no había ni siquiera medios de comunicación que pudieran cubrir aquel momento. Con Mario Alberto Kempes se fue, pero terminó siempre volviendo como Troilo, porque de grande siguió jugando y se fue diluyendo su carrera. Lamentablemente Maradona, envuelto en un montón de circunstancias extrafutbolísticas, que iba, que venía, que la suspensión. Pero como esta me parece que ninguna, y lo que sentimos todos es que se nos desgarra un poco el corazón, porque llega un momento que pensábamos, como dijo Eladio, no vivir jamás. Y todo termina, todo tiene un final.
0: Todo tiene un final. Agustín Domper, nunca jugó Messi en el fútbol argentino, pero el sentido de pertenencia que tiene con el hincha argentino es, la verdad, admirable.
3: Hola, Nico, sí, totalmente. Y va a ser el gran legado, ¿eh? Más allá de los títulos, más allá de las copas, yo creo que el gran legado va a ser esto que él transmitió, esta argentinidad al palo que le ha dado viviendo muchos años afuera igualmente. Y estaba viendo los últimos posteos de la cuenta oficial de la selección. Habló Lautaro Martínez en una emotiva sensación y mensaje que le da a Messi. Y ahora es Enzo Fernández. Nico, hace instantes lo acaba de subir esto a la cuenta oficial. Enzo Fernández, que le escribió una carta a Messi, algunos se acuerdan, cuando era muy chico y después tuvo la suerte de ser campeón del mundo con él. Habla de lo que él sintió en esa carta, y un chico, como decís vos, Nico, lo que les deja a los jóvenes, que ahora ya no son tan jóvenes, pero que son parte de esta selección argentina como referentes, las enseñanzas de este amor por la camiseta.
0: Sergio Zarratea no solamente puso el fútbol argentino en el mundo, sino que instaló Rosario en todo el planeta.
4: Sí, quiero ligarme con lo que decía Pomelo, un Messi que hoy deja la selección, no deja el fútbol, se retira de la selección, un tipo que no jugó, como decían los chicos, en ningún equipo del fútbol argentino, y jugando, siendo toda su carrera fuera, hoy explota el país por querer una entrada para ir a verlo, a despedirlo con los colores de nuestra bandera. Eso es increíble, eso es lo que ha logrado Lionel Messi.
0: Le damos la bienvenida a nuestra locutora Carla Ruiz.
5: Hola, Nico, ¿cómo va? Buenas tardes a todos. Ya mismo abierto nuestro WhatsApp para que dejen su mensaje, su sentido, mensaje de despedida a Leo Messi en el 11-3-870-7485 por escrito, los mensajes, por favor.
0: Bien, vamos a estar con Martín Perazo en instantes a las 6:30 de la tarde desde el Estadio Monumental con todo el equipo de Fútbol Show Nacional, y además vamos a ir al Fan Fest en un rato con la presencia de Juan Ignacio Gijón. Si tuviéramos que definir a Messi con una palabra, yo digo magia. ¿Qué se te ocurre, Eladio?
1: Inolvidable, eterno.
0: Fabián.
2: No hay palabras. Yo creo que nos quedamos sin adjetivos calificativos.
3: Resiliencia, por todos los años que no ganó nada.
4: Superhéroe.
0: Muy bien, ahí están los adjetivos para Lionel Messi, que va a jugar por última vez. Insisto, el partido empieza a las 20. Nos hubiera gustado que, más allá de Benín, tenemos respeto por la selección de Benín, pero me da la impresión de que ameritaba un rival importante, ¿no? La selección del mundo, el resto del mundo, como podría ser. Me hubiese gustado ver en el Estadio River a Cristiano Ronaldo, a Luis Suárez, a Neymar, enfrentando a Messi, porque han sido contemporáneos a la figura de Lionel.
1: Claro, exactamente. Se complica hacerlo. Recuerdo que alguna vez Argentina jugó contra el resto del mundo allá por el 25 de junio del 79 para homenajear el primer año de campeón del mundo. Pero claro, fue en otros tiempos, sí, ahora es muy difícil.
3: También creo que no hay que apresurarse, eso lo va a hacer Messi.
1: Seguramente lo va a hacer más adelante.
3: Claro, esto es un acople a la decisión que tomó Messi de la selección. Con estos partidos, se ve que Messi levantó el teléfono y dijo, mirá que estoy para ir, y lo adaptaron a esta.
1: Pero además también tiene que ver con lo que dijo Scaloni en la conferencia de prensa, que quería que fuese ahora, porque también están todos los que acompañaron a él en el campeonato del mundo. Ya dentro de unos años, algunos van a ser exjugadores y va a ser menos probables que se junten o juntarlos a todos como el día de hoy.
4: Vamos a escuchar, le propongo, empezando a vivir la carrera de Messi también, dos audios cortitos de Messi de muy chiquitito. Y acá, en uno de los audios que vamos a escuchar ahora, siempre hemos dicho, che, Messi no tuvo lesiones en su carrera.
0: Es verdad.
4: Bueno, Messi tuvo una lesión en su carrera. Pero primero escuchémoslo. Messi se fue a Barcelona a hacer su inicio en la carrera de Barcelona, vuelve a Rosario y decía esto.
6: Una de las cosas, la cancha, Barcelona. Hermoso.
7: Sí. Gran diferencia con acá. ¿Qué hiciste en Barcelona los primeros días que estuviste allá?
6: Y recordimos todo Barcelona, nos recordimos todo.
7: ¿Y en lo futbolístico, en los entrenamientos, qué cosas te hacían hacer?
6: Trabajo con pelota, pateábamos el arco, mareábamos cono, uno contra uno, y después al final hice un full.
7: Teniendo en cuenta que venías de Newell's, donde ya tenías amigos, ¿te sentiste nervioso? ¿Cómo te sentiste en los primeros días, en los primeros entrenamientos?
6: Sí, en los primeros días un poco nervioso, pero después ya
4: me fui. Bueno, ahí está dando una nota a un medio de Rosario, que era la sorpresa, volvía un chiquito de Barcelona.
0: La voz de niño todavía, claro, de Messi.
4: Y ahora escuchen, porque volvió a Barcelona después de esta nota, y lo agarran de un medio de Barcelona, y le preguntan porque tuvo una lesión que lo dejó casi un año afuera. Muy chiquitito. Y esto decía.
8: La temporada pasada, Leo, no pudiste prácticamente participar con el equipo porque tuviste una lesión. Supongo que estás contento ya de poder volver a jugar con tus compañeros y marcar goles.
6: Sí, la temporada pasada he jugado un partido y a los pocos minutos me he lesionado y ahora he vuelto y muy contento.
8: Para que nuestros espectadores te conozcan, tú viniste del equipo del Newell's Old Boys.
6: Sí, Newell's Old Boys de Rosario, Argentina.
8: Los que no conozcan a Leo Messi, eres un 10, clásico 10 argentino, un enganche. Como dicen en tu país, ¿cómo te definirías como futbolista?
6: No sé, no me puedo definir yo.
8: Pero lo que sí que juegas por detrás de los delanteros, en la zona de centro del campo, con los dos interiores por detrás, con el medio centro, por tanto un poco con libertad de movimientos, ¿no?, para crear fútbol.
6: Sí, sí.
8: ¿Y esta temporada tu objetivo cuál es? ¿El consolidarte aquí en el Barça? ¿El coger el ritmo que tenías en Argentina, que quizás todavía aquí no has podido lograr?
6: Sí, todavía falta después de la elección. Todavía me falta agarrar el ritmo.
0: Bien, ahí está Lionel Messi. Para nosotros en Radio Nacional es un enorme placer saludar a un campeón del mundo de la talla y de la jerarquía de Mario Kempes. Mario, mi nombre es Nicolás Álvarez, estamos con Fabián Codevila y con todo el equipo de Nacional. Bienvenido, Mario.
9: Hola, ¿qué tal? ¿Cómo le va? Buenas tardes.
0: Bueno, ¿qué significa esta ida de Messi, no del fútbol, pero sí de la selección argentina? Como en alguna oportunidad te tocó irte primero a vos y después a Diego.
9: Bueno, la verdad que no hay comparación ninguna. Yo creo que lo que ha hecho Messi con la selección y con el Barcelona y con el Paris Saint-Germain, allá donde ha estado y ahora en el Miami, es una cosa extraordinaria. Yo no sé si hay alguna palabra que no se haya dicho de este gran jugador y esta gran persona.
0: La verdad que uno se queda deslumbrado por la permanencia a lo largo de las décadas, ¿no?, del nivel que ha tenido Messi, no solamente en el Barcelona, sino también con la camiseta argentina.
9: No, por encima de todo. Lo que hizo el Barcelona es una cosa especial, pero con la Argentina ha sido todo tan fantástico, a pesar de que había momentos que, bueno, como suceden todas las cosas en la vida, hay algunos bajones que no eran bajones, sino que siempre le echaban la culpa a él. pero que de alguna manera yo creo que hoy hay que, no sé cómo decirlo, si es la, cuál es la palabra exacta como para definir que este es un día que a lo mejor, ¿quién te dice que el año que viene no sea festivo?
2: Mario, ¿cómo estás? Pomelo te saluda, te mando un beso, un abrazo y agradeciéndote enormemente el gesto que tenés para con nosotros.
9: Muy
2: bien, bien, Mario, vos sabés lo que significás para mí y para el fútbol argentino. Fuiste el primero, el que levantó, el matador, el campeón, humildad siempre, perfil bajo. En muchos de esos aspectos son parecidos vos y Lionel. Digo, nunca la estridencia fuera de la cancha, siempre en familia. Hay muchas cosas que se asemejan y sobre todo en la grandeza. Como jugador, es cierto, ha logrado mucho más, quizás, y es lógico. Pero qué bueno es escucharte de esta manera, siendo vos tan grande, hablar así de Leo Messi, ¿no?
9: No, pero fíjate que acá hay una cosa que es muy interesante. No es solamente que la persona es ídolo dentro de la cancha, sino que también el comportamiento de él fuera de la cancha es espectacular. Y eso es lo que la gente agradece, porque no todos lo van a ir a ver a la cancha ni lo pueden tocar. Pero si se cruza en la calle, si va a un restaurante y lo ven y una foto y eso la gente se queda tan contenta, con tan poquito la gente se alegra y dice, y encima dice, mira qué clase de persona es. Y uno no es que lo haga porque la gente quiere que la gente diga, mira qué bueno, que no. Lo hace porque le sale de hacerlo y nada más.
2: ¿Tuviste la chance de poder estar cara a cara con él, charlar, tener alguna conversación un poquito más extensa, teniendo en cuenta lo que vos significás para el fútbol argentino y lo que él significa?
9: No, nunca tuvimos esa oportunidad. Nunca tuvimos esa oportunidad. A veces lo veía en el campo del Barcelona cuando hacíamos la Champions League, pero que así, mano a mano, frente a frente, nunca hemos tenido esa posibilidad.
0: Les digo a los amigos de Nacional en todo el país que nos estamos dando un gusto total hablar con el matador, con Mario Kempes, campeón del mundo con la selección argentina en el 78. ¿Qué cosas viste vos de Lionel que haya tenido de vos como futbolista? ¿Percibiste algo en particular?
9: No bajar nunca los brazos, nunca bajar los brazos, cuando las cosas vienen media torcidas, cuando más tenés que luchar, y vaya que él tuvo que luchar, realmente 21 años siendo profesional, digamos 16 con los mundiales, 16 años jugando mundiales, los ha habido, los comienzos siempre son un poquito así como complicados, pero bueno, yo creo que si el principio fue complicado, el final fue espectacular.
1: Estamos charlando con Mario Alberto Kempes, es de Belville, yo soy de Nuetinger, así que estamos cerca, Marito, ahí.
9: Somos casi parientes.
1: No, la liga belvillense. ¿No tenías parientes vos en Nuetinger?
9: Sí, la familia de mi abuela.
1: Claro, viste, me parecía. Bueno, así que la liga belvillense a pleno, Bel de Belville, San Carlos y Progreso. Mario... ¿Messi es el deportista más grande de todos los tiempos?
9: Eso lo tienen que decir ustedes.
1: ¿Y para vos?
9: Yo creo que... Bueno, fíjate que tuvimos la gran suerte de tener dos grandes jugadores siendo los más grandes del mundo.
1: Claro, sí. Yo me refería a todo lo que logró por lo que dijo Nicolás hace un ratito, que estuvo
9: claro,
1: tanto tiempo
9: es que son diferentes.
1: En el primer nivel.
9: Claro, que son tan diferentes las épocas que hay que tener en cuenta eso, pero sí, está claro que Messi... roba, pero a paso agigantado, realmente todo lo que ha hecho, todo lo que hizo, todo lo que tuvo que sufrir y siguió dándole duro hasta que consiguió lo que él quería, yo creo que, ¿qué se puede decir? ¿Hay que felicitarlo? No, hay que darle un premio mayor que uno no encontraría en esta galaxia, por ejemplo.
0: No, por supuesto, bueno, el premio mayor sería que le den el Balón de Oro porque creo que fue el mejor futbolista de la última Copa del Mundo, salvo mejor opinión tuya, Mario.
9: No, yo creo que sí, se lo merece, 39 años y hacer lo que hizo en un Mundial, no es en un partido, una final, no. Lo hizo en un Mundial, todos los partidos estuvo presente. Yo creo que sí, es merecedor de este premio y bueno, ya veremos si no creo que sea el último. Ya veremos a ver qué pasa.
1: ¿Vos votás, Mario? ¿Vos votás para el
9: No tengo voz y voto ya.
1: Ajá.
9: Yo lo digo por teléfono, por televisión, por radio, pero No tengo ni voz ni voto.
0: Vos sabés que yo decía en el comienzo del programa que somos muy afortunados los argentinos porque de los cuatro mejores de la historia, Tres son argentinos, por supuesto que está ahí Pelé también, pero uno habla de la figura de Alfredo Di Stéfano, de Diego Maradona, de Lionel Messi, y por supuesto que vos también te sentás en esa mesa grande.
9: Bueno, gracias, gracias. Yo creo

0: No, comienza una nueva era, claro está. Hubo un Kempes, hubo un Maradona, hubo un Messi. Bueno, esta tierra nos va a nutrir, no, no por hacer comparaciones, pero ¿vos crees en que en el futuro va a aparecer otra figura?
1: Como apareció Diego, como apareció Messi, yo creo que pronto puede aparecer otra gran figura. El fútbol argentino, echas un poco de agua y tenés un gran jugador. Y yo creo que Argentina tiene muy buenos jugadores, que a lo mejor cueste un poquito más en contra, porque lo que hizo Messi no se puede ni empatar, ni, no sé, no se puede ni uno pensarlo. Pero nunca hay que decir nunca jamás, como la película de James Bond. Yo creo que llegará el día que a lo mejor no tenemos ya de espada, pero tenemos un gran equipo.
2: Mario, te agradecemos en nombre de todo el equipo deportivo de Radio Nacional. Cuando se habla de la grandeza del fútbol argentino, aparece el nombre de Alfredo, de Diego, de Lionel, pero también está el nombre de Mario Kempes, el primer campeón del mundo con la Argentina Pomelo en el 78.
3: Y quiero destacar simplemente cómo lo pinta de cuerpo entero, en su generosidad, en su amabilidad. Mario ayer me llamó por teléfono y me dijo: Pomelo, ahí estoy mañana en el programa, no hay problema, contá conmigo. Y esto lo quiero destacar porque la grandeza de Mario lo pinta de cuerpo entero. Mario, te quiero un montón y te quiero agradecer públicamente el gesto que has tenido para con nosotros.
1: Bueno, gracias a vos, Pomelo, un abrazo para toda la gente ahí. Bueno, y disfrutemos que este es un gran día. ¿Y este es el día de quién? De Lionel Messi.
2: Por supuesto, ahí está, la firma. Gracias, Marito.
3: Gracias, Mario, un abrazo,
1: abrazo grande.
2: Mario Kempes con nosotros, el matador en el comienzo, en la apertura de Pasión Nacional. A propósito del comienzo cinematográfico que tuvimos con esa pintura que dimos a conocer por radio con lo que es la vida de Lionel Messi. 5:25 PM, vamos al FanFest, allí cercano al Estadio Monumental, vamos al móvil de Nacional con Juan Ignacio Gijón. Juani.
4: Dan, Nico, buenas tardes y feliz cumpleaños. Antes que nada, hay que mencionarlo en un día especial, en la despedida de Messi y el cumpleaños de Nicolás Álvarez. ¿Qué le parece a usted, no?
5: Muchas gracias.
4: Estamos en este FanFest, Nico. A ver, muchísima gente hay, tiene capacidad para 25.000 personas. Recién hablaba con uno de los quienes están a cargo del operativo de seguridad aquí en el predio. Tiene capacidad para 25.000 personas. Para tomar un poco de dimensiones de cómo puede llegar a representarlo en la cabeza del oyente, imagínense dos canchas de fútbol 11 y en toda la circunferencia de esas dos canchas, todos puestos, no solamente de hidratación, de seguridad, de higiene, baños químicos, sino que también puestos para comer, puestos para hacer distintas actividades recreativas, para jugar juegos en los que te puedes llevar algún premio si ganas. Hay también espacio para los móviles de televisión y hay un pequeño espacio para la entrada y salida de vehículos de emergencia. También está el escenario, en el que en minutos nada más, 6:30, va a estar tocando Capanga, 19:30 va a estar tocando la Tila M, y detrás del escenario una pantalla LED bastante grande en la que se va a estar proyectando el partido. A esta hora, dijimos que era para 25.000 personas el espacio de este predio, a esta hora 2.057 personas que van ingresando, van saliendo, ingresando, saliendo, y hay mucha gente, algo que me llamó la atención, que lo noté en más de una persona con la que estuve conversando, muchos de quienes vinieron y pagaron la entrada, que vale 35.000 pesos para venir a este FanFest, muchos tienen también entrada para ir al partido del Monumental, para ir al estadio que está a metros. Nada más aquí nosotros recordamos, estamos en Ciudad Universitaria. A ver, cuando uno empieza a hablar con los que vienen, con los que se acercan aquí al FanFest y tienen un común denominador que también van a ingresar al partido, se da cuenta que la entrada no la compraron de manera oficial, sino que la compraron de reventa e incluso con alguna peña, y es mayoritariamente gente que viene de distintas provincias del país la que está en esta condición.
2: Perfecto, volvemos en un rato, Juan, ¿y te parece?
4: Aquí estamos a disposición, Nico.
2: Juan Ignacio Gijón, ¿qué pasa con la selección argentina, Sergio?
6: Ya están los micros preparados, llegaron desde muy temprano los micros para llevar a la selección. En un ratito empiezan a subir los jugadores y Messi va rumbo al Monumental.
2: ¿Cómo era la arenga de Messi en la previa de la final de la Copa América? Lionel Messi en Nacional.
7: Ya sabemos lo que es Argentina, ya sabemos lo que es Brasil, hoy no quiero decir nada de esto. Hoy quiero darle las gracias, muchachos. Quiero darle las gracias por estos 45 días. Se lo dije el día de mi cumpleaños. A un grupo espectacular. Un grupo hermoso. Y lo disfruté muchísimo. 45 días donde no nos quejamos de los viajes, de la comida, de los hoteles, de las canchas, de nada, muchachos. 45 días sin ver nuestra familia, muchachos. 45 días. El Dibu. El Dibu fue papá. Fue papá y no pudo ver la hija todavía. No la puedo.

0: papá. El chino igual. Lo vio un ratito nomás. Tuvo un ratito nomás, muchachos, y todo por qué. Por este momento. Porque teníamos un objetivo, muchachos. Teníamos un objetivo y estamos un pasito a conseguirlo. A un pasito. Y sabes que lo mejor de todo, que depende de nosotros. Depende de nosotros ganar esta copa. Así que por eso, ahora vamos a salir, vamos a levantar esa copa y la vamos a llevar para Argentina para disfrutar. Nuestra familia, nuestros amigos, la gente que bancó siempre argentino. Lo último, con esto termino. No existe la casualidad, muchachos. ¿Sabes qué? Esta copa se tenía que jugar en Argentina. Y Dios la trajo acá. Dios la trajo acá para que la levantemos en el Maracaná, muchachos. Para que sea valiendo para todos. Así que salgamos confiados, tranquilos, que esta la vamos a llevar para casa. ¡Ah!
1: Ahí está la arenga de todo el equipo argentino. Lo tenían a Messi, que decían que no hablaba, que no tenía personalidad, que no sentía la camiseta, que no cantaba el himno. Esa arenga extraordinaria de Lionel Messi en la previa de una Copa América. Recordamos con nuestra locutora Carla Ruiz las vías de comunicación de Pasión Nacional.
2: 11-3-870-7485.
1: En un rato, Carla, vamos a leer la cantidad de mensajes que tenemos a esta hora. Media hora con el comienzo del cinematógrafo, recordando la figura de Lionel Messi. Hablamos con el campeón del mundo, con Mario Alberto Kempes. El lujo que nos dimos de hablar con el matador. 5:30 de la tarde llegan las noticias.
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4: 5:30 de la tarde en la República Argentina. Precauciones ante la llegada del fenómeno del Niño, nos informa Liliana Arias.
5: Debido al fenómeno del Niño, el Ministerio de Defensa se prepara para movilizarse en el litoral ante posibles afectaciones a la población. La cartera castrense que conduce Carlos Presti informó que la logística y asistencia sanitaria de las Fuerzas Armadas se encuentran alistadas e iniciando diversos despliegues para articular protocolos de emergencia locales y unificar así el sistema de alerta temprana para la coordinación de apoyos logísticos y sanitarios en las zonas de mayor vulnerabilidad. Asimismo, el Ministerio de Defensa informó que, dado los variables escenarios en las distintas zonas, las consecuencias del Niño podrían manifestarse con inundaciones en el litoral, nevadas extraordinarias en la Patagonia y la cordillera o fuertes tormentas en la región pampeana.
4: Mendoza mantiene cerrados pasos fronterizos, el informe de Daniel Badano.
6: Los pasos internacionales Cristo Redentor y Pehuenche permanecen cerrados aquí en Mendoza debido a las condiciones meteorológicas que afectan a la cordillera mendocina y dificultan la transitabilidad de las rutas de la alta montaña. Las autoridades han informado que se espera que continúe la inestabilidad en la zona cordillerana por lo menos hasta el miércoles a las 6:00 p.m. Las condiciones serán evaluadas de acuerdo a la evolución de la meteorología y el estado de la ruta antes de disponer una eventual reapertura.
4: En la ciudad de Buenos Aires la temperatura es de 20 grados, humedad 59%, cielo nublado.
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2: Arranca Messi, se lo lleva contra dos, vuela Messi, Messi contra Juan, se va Messi, tiró al ángulo, ¡gol! ¡Gol! A salvar al fútbol, a reivindicar el amor por el fútbol, corrió desde la derecha, se desprendió de los rivales y desde fuera del área la tiró en contra y al ángulo. Esos tiros oblicuos, esos tiros soñados.
3: Un capo laboro de Lionel Messi en aquel recordado partido donde la selección argentina New Jersey le gana a Brasil 4-3 con goles de Messi para todos los gustos y adquiere una vital importancia porque el rival era Brasil. Infinidad de mensajes a esta hora de la tarde, esperando la transmisión que va a comandar Martín Perazo desde el Monumental a partir de las 18:30. Carla, con los mensajes.
4: Mensajes que llegan por escrito al 1138707485. Hola, soy Silvestre de Santiago del Estero. Gracias, Messi, por todo, ídolo. Hola, recuerdo cuando salió campeón en el 78 y recuerdo... Y no recuerdo si alguien de los medios puede ser que lo reemplaza a Kempes y apareció Maradona. Manda abrazos por aquí, Coqui, dice. Ricardo de los Polvorines, buenas tardes Nico y todo el equipo que está junto a vos. Feliz cumpleaños Nico y Messi, simplemente gracias por todo, capitán.
5: Que lo cumpla feliz. Que lo cumpla feliz.
6: De este programa.
3: Muchas gracias.
7: ¿Cuánto, Nico, cuánto? ¿Así juega la quiniela?
3: 5-3.
6: Bien, sí. Jueguele, si quiere jueguele.
8: Casi como la de Rafaela Carrá, 5-3.
6: Claro.
3: Muy bien, me avisan que ya podemos saludar a un campeón del mundo como el Checho Batista, campeón de la Copa del Mundo como futbolista primero y después ganó la medalla de oro como técnico de la selección. Checho, un gran abrazo aquí desde Nacional, te estamos llamando.
9: Hola Nicolás, ¿qué tal? Un abrazo para todos ahí.
3: Bueno, en una...
9: Bien, bien, tranquilo.
3: Muchas gracias.
9: Tranquilo, preparándome para ir a la cancha.
3: Lógico, lógico. En una jornada muy especial, nunca pensamos, Sergio, que iba a llegar este día.
9: Y uno no lo pensó, ¿no? Que la verdad que el mejor jugador del mundo llegase ese día como para retirarse, más que nada, ¿no? Uno no quisiera ver más, pero bueno, él toma la decisión. Y bueno, uno quisiera verlo más en los campos de juego, pero son decisiones que hay que tomar.
3: Sí, por supuesto. Fue deslumbrante la participación de Lionel Messi con la camiseta argentina en el último Mundial.
9: Siempre, yo creo que siempre, no solo en el último Mundial, bueno, en el último Mundial se destaca mucho más por la edad que tiene, más que nada, ¿no? Con 39 años lo que hizo en el Mundial, que es un Mundial muy difícil, ¿no? De jugarlo y como con esa edad, yo creo que Lionel dejó todo por esa camiseta, sinceramente, no solo en este Mundial, sino en los 20 años que estuvo, yo creo que hay que agradecerle de por vida, ¿no?
3: Seguro, ¿tuviste la oportunidad de dirigirlo?
9: Sí, para mí fue una satisfacción, un orgullo haber compartido con él muchas cosas, ¿no? Tanto en Beijing 2008, cuando se coronó la medalla dorada, y en la Copa América también en selección mayor, sinceramente a mí me gustó mucho como, por eso ese día de hoy que nos seguimos saludando, nos seguimos llamando, cada vez que nos vemos hablamos de todas esas clases de cosas, que en su momento hubo un respeto mutuo. Y como te digo, disfruté mucho de tenerlo y verlo jugar, ¿no? Muchas veces uno lo ve en el campo de juego. Yo tuve la suerte de disfrutarlo en un entrenamiento y pensar y decir cómo hace las cosas este chico, así, ¿por qué nosotros no podemos? Y él las hace, ¿no? Entonces uno la disfruta, toda esa clase de cosas, pero para mí es un orgullo de lo difícil.
3: La verdad que sí. Le digo a los amigos de Nacional que estamos hablando con el Checho Batista, que fue campeón del mundo en aquella jornada el 29 de junio del 86. Qué privilegio, Checho. Jugaste con Diego y lo dirigiste como entrenador a Lionel Messi.
9: Sí, sinceramente para mí un privilegio enorme, ¿no? No puedo pedir nada más de mi carrera, ¿no? Mi carrera como jugador, mi carrera como técnico, mi vida más que nada, haber dirigido a Lionel y haber jugado con Diego, los mejores jugadores, cada uno en su momento, los mejores del mundo. Yo creo que para mí es un privilegio que no muchos se dan, pero como te digo, lo disfruté los dos, dentro y fuera de la cancha. Uno con una amistad enorme, ¿no? Como la de Diego, y con Lionel, que tenemos buen trato, pero disfrutamos más que nada y interesa.
3: La verdad que sí, te agradecemos, sé que se están por subir al micro, todos los campeones del mundo del 78 y del 86 van juntos rumbo al Monumental. Checho, lo mejor como siempre.
9: Bueno, gracias a vos, Nico, y bueno, a disposición como siempre.
3: Muy bien. El Checho Batista con nosotros, esperando el partido entre Argentina y Benín, el relato de Martín Perazo en Nacional y en todo el país.
8: A la gente que está escuchando Radio Nacional le contamos que Despacito, caminando solo, Lionel Messi va rumbo al micro, se viene la selección rumbo al Monumental con el 10 para su despedida.
3: Bien, abrimos el Estadio Monumental a ver el sonido que llega desde el Bajo Belgrano, esperando la transmisión que va a comandar Martín Perazo desde las 6:30 de la tarde. Mirá el sonido que hay a esta hora de la tarde. Es espectacular, hay mucha gente que ya ha ingresado al estadio, se le recomienda... por supuesto a los espectadores ir temprano. Yo me fui del barrio de Belgrano ya por las 3:45, ya era un caos, Pomelo, tantas veces hemos ido a la cancha de River para los partidos de la eliminatoria sudamericana.
8: Es verdad, Nico, y resaltar que había show desde las 5 sí. y media de la tarde.
7: Cada 10 minutos, cada 15 minutos está un show diferente que va variando hasta la hora de inicio del partido.
8: Exactamente, que arrancaba,
7: con Sebastián Mendoza.
8: Con Sebastián Mendoza y que culminaba después del partido con...
7: Hay una sorpresa.
8: Sí, pero además estaba La Sole.
7: Está Ulises Bueno.
8: El hermano Ulises Bueno. Y un detalle, quiero decir, pero este es un detalle realmente. Y ustedes van a saber, y vos sobre todo, lo vas a criticar porque vas a estar de acuerdo conmigo.
3: Ya sé por dónde venís.
8: ¿Cómo se llama esta velada? ¿Qué nombre le puso la AFA?
3: El último tango.
8: Y decime qué cantante de tango argentino, de los muchos que puede haber hoy, en ese evento, está invitado.
7: Toda la previa es cumbia. El entretiempo, sí.
3: Era para que lo invitaran a Ariel Ardit.
4: Ariel Ardit iba a decir.
8: Castielo, de toda esa banda.
3: La rompió el otro día Cucuso en la previa argentina Burkina Faso.
8: Vos que tenés mucho más memoria que yo, de toda esa banda que van a todos lados juntos.
3: Guillermo Fernández, que es el número uno del tango.
8: Y los otros jóvenes que están secundando a Cucuza y a
3: Esteban Riera, Jesús Hidalgo, Hernán Genovese. Mirá la cantidad de cantantes de tangos que tenés.
8: En el último tango no hay un solo cantante de tango en la velada que titularon el último tango. Una vergüenza.
3: Raúl Lavie, que es un emblema también.
8: Si no querés a los grandes, que los hay y mucho, los pibes, los de hoy, Cucuza, que jugó al fútbol con los hermanos de Maradona, que fue volante derecho en el Argentino Junior, por poner un caso.
3: Vuelvo al encuentro de Juan Ignacio Gijón, ahí en el FanFest. Juan, y estás en el aire.
10: Bueno, Nico, ya después de la presentación de Goicoechea, ya está tocando Capanga, esta banda de rock, que está siendo presente aquí en el FanFest, y muchos hinchas que hay, chicos, vienen a despedirlo a Messi. ¿Cuántos años tienes?
11: Yo 12.
10: ¿Y vos?
11: Yo 12 también.
10: 12 años los dos, ¿cómo se llaman?
11: Yo Manuel. Marcos.
10: Chicos, bueno, hermanos, amigos, ¿qué los trae?
11: Amigos.
10: Vienen con...
11: Muy cercanos.
10: Muy cercanos. Chicos, bueno, ¿cómo fue? Dijeron el último partido de Messi. ¿Alguna vez pudieron verlo en cancha?
11: No, yo no. Lo íbamos a venir a ver y estábamos intentando sacar entradas, pero no pudimos.
10: Muy difícil, ¿no?
11: No, muy difícil. No, yo tampoco pude.
10: ¿Qué es Messi para ustedes?
11: Y todo, porque yo pensé que desde que nací nunca nunca vi un mundial sin Messi, ¿entendés? Y verlo en el próximo mundial es como que un dolor.
10: No conoces una selección sin Messi.
11: Claro, a mí me insistió mucho en el fútbol. Yo no conocía el fútbol sin él.
10: ¿Juega al fútbol?
11: ¿Qué? Sí, yo sí.
10: ¿Qué le dirían a Messi? Que lo tienen acá enfrente.
11: Que lo queremos mucho, bueno, que nunca se vaya y que gracias por todo.
10: ¿Vos, amigo?
11: Que es una gran inspiración y que levantó el alma de miles de argentinos.
10: Bueno, muchas gracias, chicos. Bueno, Nico, el caso de alguno de los chiquitos nada más que están aquí presentes en la despedida de Messi. A ver, por acá, chicos? ¿Cómo se llaman? ¿Qué son, hermanos, amigos, familia?
12: Hermanos, todos hermanos, sí. Hermanos.
10: Cuatro hermanos, ¿cuántos años tiene?
12: 14.
10: 11.
12: 15.
10: 15 y...
12: 7.
10: 7, vos la más pequeña. Vinieron todos a despedirlo a Messi.
12: Por supuesto, obvio.
10: Vinieron con mamá, con papá, ¿quién los trajo?
12: Mamá, está en otra fila.
10: Mirá, y cuéntenme, ¿le pidieron ustedes? ¿Él les los trajo, él los propuso?
12: Ella nos propuso de venir y nosotros aceptamos, por mí o cualquier cosa.
10: ¿Qué iban a negarse?
12: Sí.
10: ¿Quién es Messi para ustedes, chicos?
12: Es un crack, es un ídolo. Sí, lo tengo como figura, un modelo.
10: Modelo. Vos, la más chiquita, ¿tu nombre cómo era?
12: Mérida.
10: ¿Qué es Messi para vos? ¿Qué te gustaría decirle a Messi? Viene Messi ahora, se sienta acá al lado tuyo y te dice, ¿tenés algo para decir? ¿Por qué le decís?
12: Sí.
10: Que lo querés mucho.
12: Sí.
10: ¿Qué más? ¿Te gustaría darle un abrazo? También, bueno. Chicos, gracias. Digo, gente de todas las edades, chicos, familias, gente más grande... Recién veíamos hace un rato gente que venía con sus abuelos. Hola, ¿qué tal, chicos? ¿De dónde vienen?
13: Venimos de acá, de Capital, somos.
10: De acá, de Capital. ¿Vienen a despedirlo?
13: Venimos a despedir a Messi, no conseguimos entrada para la cancha, pero bueno, por lo menos para el FanFest.
10: ¿Intentaron conseguir?
14: Sí, intentamos conseguir, pero no había.
10: ¿Cuántos años tenés?
14: 13.
10: ¿No conocés una selección sin Messi?
14: Sí, no conozco ninguna.
10: ¿Y vos, papá, qué le decís?
13: Y que le disfrute, porque no va a haber otro como Messi, por lo menos por un largo tiempo. Vamos a ver qué pasa.
10: ¿Tu viejo te dijo lo mismo de Diego?
13: Sí, obviamente. Pero en algún momento va a aparecer alguien.
10: ¿Qué le dirías al 10?
14: Nada, que es el mejor jugador que vi.
10: ¿Te gustaría que se quede un poquito más?
14: Sí, me gustaría que siga un añito más, por lo menos hasta la Copa América.
10: Perfecto, gracias. Bueno, más chicos que pasen acá, la pelota... En los pies de los más chicos, la camiseta de la 10 argentina, imagínate, están todas las espaldas que se replica en cada una de las personas que se acercó hasta acá. A ver, vamos a hablar con más. ¿Qué tal, chicas? Estamos para Radio Nacional. ¿De dónde vienen? ¿De dónde son?
15: Son de Loma de Zamores. Yo soy de Wilde.
10: ¿Son familia, amiga?
15: Hermana.
10: Bueno, chicas, ¿cómo fue? Dijeron, vamos a verlo. Intentaron sacar entradas para el partido.
15: Intentamos sacar entrada. Ella quedó a 7 minutos y, bueno, yo quedé a 20.
10: No me digas que quedaste a 7 minutos y no conseguiste.
15: Porque decía, fuera.
10: Y dijeron, bueno, vamos igual al FanFest.
15: Algo lo más cerca que podamos de Messi, bueno, vinimos al FanFest.
10: Bueno, con la camiseta del 10, te veo.
15: Sí, la camiseta del 10 y ahora la vamos a estampar acá con la cabra.
10: Con la cabra, bueno, gracias, chicas.
15: Gracias.
10: Ahí, Nico, entonces, algunas de las historias, bueno, los que pudieron conseguir, los que no, los que intentaron, los que ni siquiera intentaron, y los más chiquitos que van a despedir a su ídolo.
3: Muy bien, Juan, y ya volvemos, quédate por ahí, a ver un poquito de música, toda la música que le han dedicado a Lionel Messi.

0: Bien, ese partido, vení Sergio, vení, contalo vos. Ese partido tuvo una característica especial. ¿Lo armaron especialmente para qué?
1: Claro, para que Messi pueda jugar con la selección argentina, porque se lo quería llevar a España. Estaban dando vueltas, lo han visto en alguna serie, en alguna película sobre Messi, y que Tocali empieza a buscarlo y lo convocan de urgencia. En la planilla figura como Mechi, con doble C, no como Messi con doble S, y termina convirtiendo el último gol del partido.
0: Pomelo, tenemos el cronograma de todos los artistas que van a estar en la previa.
2: 17:30 se abrió las puertas del estadio, 17:40 Sebastián Mendoza, 17:50 Román el original y 18 horas Amar Azul. La intensidad del espectáculo irá constante aumento con la actuación de Santi Cairo, 18:10, el show de Qué Locura, 18:20, un poco de ruido, pactado para 18:40, el plato fuerte de la previa llegará a las 19 con la presentación estelar de Damas Gratis, mientras que el himno nacional será interpretado por Fabio Santana, excombatiente de Malvinas, sí, a las 20 horas. Exactamente, instantes antes de que los protagonistas salgan a la cancha. Las emociones no cesan, Nico. El entretiempo estará musicalizado por el guitarrista Gaspar Venegas, de los Fundamentalistas del Aire Acondicionado, quien aportará su impronta rockera a la noche de Núñez. Finalmente, una vez consumado el pitazo final, se desplegará un impactante espectáculo de drones y fuegos artificiales, y está pactado para las 22:10 La Sole, para las 22:15 Ulises Bueno, y culminará, como ya adelantó el querido Sergio Sarratea, con una actuación sorpresa programada para las 22:30 El subte de funciona hasta la 1:30 de la mañana.
3: 22:30 ojo con la sorpresa, ¿eh?
2: Ya, ya lo acabo de decir.
3: ¿Pero sabés quién es?
2: No.
3: Ojo, bueno, ¿querés que te diga o te lo digo después? Decilo.
0: La pausa.
2: Decilo.
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0: cariño que venimos recibiendo, no solo después de ser campeones del mundo, sino desde antes, cuando empezamos a ganar la Copa América. Lo venimos diciendo durante muchísimo tiempo que íbamos a hacer todo lo posible por esto. En lo personal siempre soñé con este momento, poder festejar con ustedes, poder venir a mi país, a Argentina, levantar una Copa América, la finalísima como hicimos, y lo más grande que es la Copa del Mundo. Que hoy es un día nuestro, que es el día donde estamos festejando los campeones, pero no quiero olvidarme de todos esos compañeros que tuve anteriormente, que también hicimos todo lo posible por intentar conseguir esta. Y lamentablemente no se nos dio, estuvimos muy cerquita de las dos, tanto de la Copa América, de Mundiales, del Mundial, pero ellos también se merecen el respeto y el conocimiento del pueblo argentino, porque también dejaron todo por esta camiseta.
1: No tiene cura, se llevan la piel.
2: Con la frase, gracias capitán, ploteado un micro todo negro con un festejo de Argentina de gol. El micro de la selección con Lionel Messi a la cabeza recorre las calles internas del predio que lleva su nombre, Lionel Andrés Messi, y Argentina va rumbo al Monumental.
3: Si habremos caminado por esas calles, Nicolás,
4: hasta el centro de prensa. Ah, infinidad de oportunidades. ¿Qué te parece? A ver, subí la cortina esperando a Messi.
1: Soy argentino, me sobran los huevos.
4: Esta locura que no se puede entender, a ver.

0: la cumbia, que es lo que identifica esta selección argentina liderada por Lionel Messi. ¿Qué debe pasar Eladio en este momento con el micro que sale del predio de Ezeiza, que va a rumbo al Estadio Monumental? ¿Qué debe pasar por la cabeza de Lionel Messi?
1: Y debe pasar que es el último viaje, ¿no? Es el último viaje de tantos años que ha ido y ha venido con la selección argentina, de todo lo que ha vivido, ¿no? Porque creció entre dificultades, dudas, kilómetros, pero nunca dejó de jugar, más allá de irse, ¿no? Porque mientras otros veían un problema, él veía una pelota. Él quiere jugar a la pelota. Como alguna vez venía de Barcelona y improvisó allí en el patio de la casa un partido con sus hermanos o con sus sobrinos, con sus primos, digo. Y cuando Messi tiene una pelota cerca, parece que el mundo se detiene. Nos hizo gritar goles que todavía viven en la memoria, nos hizo llorar, nos va a hacer llorar dentro de un rato, nos hizo discutir, nos hizo sufrir y también nos regaló algo que parecía imposible: volver a sentir que la selección era nuestra casa. Pasaron años, pasaron derrotas, pasaron críticas, pasaron finales perdidas y Messi siguió. Siguió hasta que llegó la Copa América, siguió hasta que llegó la finalísima y siguió hasta aquella tarde inolvidable en Qatar, cuando el sueño de generaciones enteras finalmente se hizo realidad. Messi, el inmortal.

0: Bien, estamos esperando el partido de despedida de Lionel Messi con la camiseta argentina. 6:30 de la tarde, llega Martín Perazo desde el Estadio Monumental. Sí, Fabián.
1: Se abren las puertas del predio Lionel Messi en Ezeiza y la expectativa de la gran cantidad de gente que se ha aglomerado en la entrada. Y esa es interrogante, ¿parará el micro? ¿Saludará a Messi a la gente que se reunió para poder verlo en este último viaje rumbo al Monumental?
0: El último tango que baila Messi en el Monumental. Carla, con los mensajes.
2: Al 1138707485. Hola muchachos de nuestra querida Radio Nacional, estoy emocionado por la despedida de este excelente jugador de fútbol. Tengo 77 años y los vi jugar a los dos, a Maradona y a Messi. No sé si se pueden comparar. Los felicito, Hugo, que está en San Rafael, Mendoza. Buenas tardes, aquí escuchándolos, es Matías desde Bahía Blanca. Suerte para Messi, dicha por ser contemporáneo de él.
0: Alguna vez estuvimos con Eladio Rey y con Fabián Codevila en la Copa América de Venezuela en el 2007, y uno trata de ser muy profesional, pero nos volvimos locos, Eladio, con ese gol que Messi hizo de palomita, me parece que fue a Paraguay. No recuerdo bien ahora, pero yo me volví loco y bueno, nos desbordó la pasión en ese momento.
3: El gol, y además el gol que quedó en el recuerdo fue el que
4: a México.
3: A México. Claro. A México, que se lo hace de emboquillada entrando por derecha, una noche que había llovido mucho en Puerto Ordaz, y Argentina derrota a México para jugar la final, que lamentablemente después perdió.
4: Donde quedó la frase célebre del Coco Basile una vez que terminó el partido. ¿Qué pensás del gol de... Hay que cerrar el estadio.
3: Claro, exactamente.
4: Hay que cerrar el estadio.
3: Están muchos memes.
0: Exactamente. Esa Copa América donde la Argentina llegó a la final, lamentablemente pierde con Brasil 3-0. Sí, Fabián.
1: La imagen de Messi en la ventanilla, el pulgar arriba para toda la gente. El micro no paró, pero el capitán tuvo la gentileza de abrir la cortina y saludar a la gente desde el propio micro.
3: Lo que pasa es que si para y se llega a viajar, llega a bajar, no, el partido no se puede.
0: A ver cómo era, a ver cómo era la historia de ese gol de Messi a México en la Copa América de Venezuela.
5: Solo Messi con cancha. Messi para el segundo. ¡Va a ser un golazo! ¡Toma, papá! ¡El gol de la Copa! Messi, señores, Argentina 2, México 0.
0: Bien, ahí está, emocionante el relato de ese recuerdo que tenemos inolvidable de esa Copa América.
6: Ya escuchamos el de Brasil, este a México, deben ser de los dos mejores goles de Messi con la Celeste y Blanca, top 3, ¿eh?
0: Me parece que el de Brasil en New Jersey, que sí, fue un partido amistoso.
6: Brasil es extraordinario, pero este picándola desde afuera del área es extraordinario. Sí.
0: Demostrando todas las cualidades que tenía, que tiene Lionel Messi como futbolista, emulando a Diego con aquel gol a Inglaterra en el 86.
6: Estamos viendo imágenes de la salida del micro, como contaba Fabi, del predio de Ezeiza, y uno no se puede dejar de comparar con lo que fue cuando se dio lo del Mundial de Qatar. Exacto. La gente siguiendo al micro por la calle.
4: Sí, sí, totalmente.
0: Claro, cuando vino el plantel argentino al país luego de ganar el Campeonato del Mundo en el 2022, yo recuerdo estar en la puerta del predio de Ezeiza y seguir, tuve que correr, porque era impresionante, sí, tuve que correr, impresionante la cantidad de gente que había, hubo 6 millones de personas en la calle para darle las gracias al equipo argentino.
1: Sin ninguna duda, y insisto, resaltar y remarcar el hecho de que Leo Messi haya tenido este gesto, ¿no? De saludar a la gente desde el micro. Algo que no es común cuando el micro sale desde Ezeiza.
6: Y va a paso de hombre el micro,
7: ¿eh? ¿A qué hora llega, no?
0: Sí. No habría que descartar que el partido demore su comienzo.
6: Pero cuando agarre la autopista libera todo.
7: Sí, sí.
0: Bueno, es el último tango, como se lo promociona el partido, el rival es Benín, el rival no interesa demasiado. Aquí lo importante es ir a ver a Lionel Messi, que va a jugar por última vez con la camiseta argentina.
2: Más mensajes que llegan por escrito al 1138707485. Dardo está en Bahía Blanca y dice, los escucho, genios. Por otro lado, el mensaje de Oscar está en Santiago del Estero, esperando el partido. ¡Qué grande Messi!
0: No todas fueron extraordinarias para Messi con la camiseta de la selección argentina. En la Copa América de Estados Unidos en el 2016 renunció después de lo que fue esa derrota frente a Chile. Pero como dijo Fabián, el matador Kempes en la nota, nunca dejó de creer Messi. Eso lo hace acordar a lo que fue la carrera del Matador,
1: sí,
0: también.
1: Sí, sin ninguna duda. Y resaltar la resiliencia que contaba y que mencionaba Agustín en el arranque del programa, de tantas cosas que se habían dicho y se dijeron de Messi. ¿Te acordás? Juega en el Barcelona, este galleguito, no canta el himno. Y hoy estamos con el corazón partido viendo cómo se despide de la selección, quien le dio todo, la vida, el sentido de pertenencia, el corazón. Realmente es para destacar la carrera que ha hecho Messi con la camiseta argentina.
0: Nos queda media hora de programa, media hora cargada de emociones,
3: sí,
0: todavía.
3: Sí, sin ninguna duda. Vos sabés que estaba buscando récords de Messi e intento encontrar los que no rompió, porque rompió todos los récords, los que se te imaginen jugando con la selección argentina, imposible. Por empezar, ya el único que ha participado en 6 Copas del Mundo, por primera vez. Así que de ahí en más, todo lo que uno pueda enumerar en la carrera de Messi, el máximo goleador argentino.
7: Y agregar que si hoy mete goles, vale, porque esto es partido oficial. Exactamente. Tiene 125, hoy va a meter algo.
3: Es un partido
1: 4-5.
3: Claro, clase A. Yo creo que hoy...
0: 6 de la tarde llegan las noticias.
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9: Las 6 de la tarde en la República Argentina. Inauguran una planta de litio la secretaria general de la presidencia, Karina Milei, y el jefe de gabinete, Diego Santilli, participaron de la inauguración de la planta 2 del proyecto SAL de la empresa coreana POSCO. El proyecto contribuyó a la generación de más de 5.000 puestos de trabajo y se espera una producción de 23.000 toneladas de litio por año. Trasladan el penal de Devoto, nos informa Liliana Arias.
10: Finalizada la prueba de funcionalidad en la que participaron más de 1.000 personas probando las instalaciones, se publicó en el boletín oficial el plan Ley y Orden, que contempla el armado y la conformación del comando unificado entre las fuerzas de seguridad federales, la de la ciudad y la de la provincia de Buenos Aires. Será para el traspaso y mudanza del penal de Devoto al de Marcos Paz. Es por eso que el gobierno porteño entregará el jueves a la Nación la obra terminada de manera gradual para garantizar las condiciones de seguridad. Las 5 fuerzas realizarán el traslado y monitoreo de los presos. Para ello, se contempla especialmente el perfil criminológico y la prevención de riesgos durante el recorrido, con el objetivo de dar una respuesta inmediata ante eventuales contingencias. Fuentes oficiales aseguran a Radio Nacional que la visita del Papa León XIV a Devoto no frena el proceso de mudanza al penal de Marcos Paz.
9: Entre Ríos se prepara para el último partido de Messi, nos informa Eli del Mar Otman.
11: Durante todo el día en las calles se vieron muchos jóvenes con la camiseta 10, pero además en la ciudad se respira un clima de ansiedad por lo que será los momentos centrales del partido. Diego y Mauricio, dos gualeguaychenses, dejaron sus impresiones.
12: Y es una pérdida gloriosa para el país, por el semejante jugador. Es difícil compararlo con Maradona, pero es una pérdida irreparable.
13: Placer, un jugadorazo. Y se va a sentir, pero yo creo que todo tiene un ciclo, todo tiene un tiempo. El chabón cumplió su sueño de salir campeón del mundo, cumplió el objetivo, bueno, y ahora hay que ver una selección nueva y ver a ver cómo responde esa selección.
9: En Islas Malvinas, en donde nos escuchás por AM780, la temperatura es de 7 grados, cielo nublado. Aquí en Buenos Aires, 20 grados, humedad 59%, el cielo está nublado.
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0: que fue increíble todo lo que vivimos desde el principio, como dijimos, si bien era un partido de fútbol, cuando empezamos a entrar en el himno y todo, vivimos sensaciones especiales, y creo que el grupo lo sintió y sabíamos que era una victoria, no era una victoria más, que era una victoria importante, la cual el pueblo argentino la quería, nosotros también, y la cual nos metían en otra final del mundo, que es una locura jugar dos finales del mundo seguida. Y nada, este grupo es increíble. Hoy lo fuimos a buscar otra vez cuando se había puesto fea. Nunca dejó de creer, de intentarlo con juego, porque hoy le metimos mucho juego cuando estábamos con el marcador abajo y lo metimos en un arco, y la verdad que una felicidad enorme.
1: Muy bien, una felicidad enorme escuchar a Lionel Messi. Subí la música, estamos poniéndole toda la onda en la previa, esperando el partido y la despedida de Messi. A ver.

0: tarde, 5 minutos, estamos en la continuidad de Pasión Nacional. Eladio, está yendo el micro rumbo al Monumental con Messi ahí adentro.
1: Una emoción desbordante para toda la gente que está escuchándonos, los que van a seguir el partido en vivo, los que lo van a seguir a través de Radio Nacional y el relato de Martín Perazzo. Un día inolvidable, 6 de octubre de 2026, se despide Lionel Messi de la selección argentina, que ha dejado tanto, pero tanto, no solamente tantos goles, Nicolás, sino todo lo que ha significado para todos los argentinos. Ha unido a los argentinos en las Copas del Mundo, en las Copas América, ha jugado 3 finales del mundo, Lionel Messi, ganó una, pero Argentina desde el año 30 hasta acá jugó 7, Messi jugó 3.
0: Bien, Agustín, bueno, tantas veces en el Monumental viendo los partidos de la selección argentina y viéndolo a Lionel.
2: Totalmente, Nico, y hoy tengo un título para darles de último momento. Lionel Messi será titular por última vez. La última vez lo va a encontrar, obviamente, con la titularidad, la cinta de capitán, junto a él, Lautaro y Julián Álvarez en el ataque. Va a estar Di María presente, pero no va a jugar, claro está. El medio campo, el de los campeones de Qatar, De Paul, McAllister y Enzo Fernández. En la defensa, yo tengo la información que ataja el Dibu, va a estar Xavi, si bien no fue campeón del mundo, va a jugar él, junto al Cuti Romero, Otamendi y Tagliafico. Ese será el once de gala para enfrentar a Benin.
1: Bien, ¿jugará todo el partido, Messi?
0: Sí, por supuesto. Pomelo, en otra época Maradona, antes Alfredo Di Stéfano, después el Matador Kempes y ahora Lionel Messi.
3: ¿Y después? Y después,
0: ¿qué viene en el después?
3: Les dejo una pregunta a todos que tiene respuesta, por supuesto. ¿Quién fue el último jugador que vistió la 10 antes de Messi en esta despedida?
0: No, la verdad que no me acuerdo.
1: Juan Román Riquelme.
0: No. Bueno, lo...
1: antes de la despedida, ahora de que Messi.
3: No, ahora, antes
1: de la...
3: No.
0: Bueno, ya lo decimos. Muy bien, voy a saludar a un querido amigo de tantos años, el Mono Navarro Montoya, que fue el comentarista de Radio Nacional en el último Mundial. Fernando, querido, un gran abrazo.
4: Hola, Nico, ¿cómo estás? Otro abrazo para vos.
0: Muy bien, llegó finalmente el día, el que nadie quería que llegara.
4: Sí, la verdad que sí. Yo creo que hay muchas sensaciones ambiguas, encontradas, contradictorias. Realmente... El presente de Messi y lo que hizo en el Mundial, está claro que racionalmente lo habilita perfectamente para seguir jugando en la selección, pero bueno, esta es una decisión totalmente personal, subjetiva, y como tal hay que respetarla, pero por supuesto que uno, desde un lugar egoísta, le gustaría seguir viendo jugar al mejor futbolista de todos los tiempos.
0: Claro, seguro. Decías durante el desarrollo del Mundial que el genio frotó la lámpara y hacía referencia a Messi, claro está.
4: Sí, el único genio que hay en el planeta fútbol, ¿no? Después, por supuesto, hay muy buenos futbolistas, hay crack, pero el genio le pertenece a Messi, ¿no? Y sobre todo por su vigencia, uno realmente imaginaba que... todo este tema de su posible retiro se iba a estirar para beneplácito de todos un poco más, pero bueno, pasaron cosas y hechos que todo el mundo conoce y que obviamente son muy fuertes para él. Tomó una determinación que hace que él meta esta decisión.
0: Sí, seguro. Fernando, bueno, jugaste con él en una oportunidad, creo que en el homenaje a Riquelme en la cancha de Boca, y te hizo un gol.
4: Sí, tal cual. Así es.
0: ¿Cómo fue esa experiencia? Recordala.
4: No, bueno, una experiencia fantástica. Esa noche fue todo maravilloso, ¿no? Un justo y merecido y cálido homenaje para Román, la participación de la selección argentina y de Messi. Y cuando uno tiene la posibilidad de compartir con todos los futbolistas que compartimos una noche tan especial... la presencia de Messi todavía le da más más luz, ¿no?, a una noche fantástica.
0: Te mandamos un gran abrazo y te agradecemos el contacto.
4: Por favor, Nico, un abrazo grande.
0: Carlos Fernando Navarro Montoya, el Mono, con nosotros.
5: Penal que tiene que rematar Messi. 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Va a pegarla. Va a pegarle Lionel Messi. 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En sus suelas doradas. Para buscar el primer gol del partido. Ahí con las manos en la cintura. Toma distancia Messi. Va Lionel. ¡Gol!

0: eso es, qué fusión.
1: Muy bien, ahí está el primer gol de Lionel Messi en la final de la Copa del Mundo que gana la Argentina en el 2022. 6:10 PM, vuelvo al encuentro de Juan Ignacio Gijón, ahí cerca del Estadio Monumental, Juani.
2: Bien, Nico, finalizó el show de Capanga. A esta hora, nosotros hace un rato contábamos que había 2.050 personas en este predio. Ahora 3.227 personas para este predio que tiene capacidad para 25.000 personas y que recibe fanáticos de toda la Argentina. Chicos, en vivo para Radio Nacional, el hincha de la selección argentina. ¿De dónde vienen ustedes?
3: De Ramos Mejía.
2: De Ramos Mejía. ¿Cómo es tu nombre?
4: Santiago.
2: Santiago, ¿cuántos años tenés?
4: 10.
2: 10 años, mirá, 10, justo, redondo. ¿Te trajo papá?
3: Sí, lo trajimos acá, no conseguimos entrada, pero bueno, por lo menos lo vamos a ver acá.
2: ¿Para estar cerca?
3: Sí, para estar cerca y apoyar desde acá.
2: ¿Lo trajiste el solo? ¿Mamá no vino?
3: No, mamá se quedó con las hermanitas.
2: ¿Qué te genera, Messi? ¿Lo vas a extrañar?
4: Sí, mucho.
2: ¿Qué te gustaría decirle?
4: Que es el mejor, que nos dio mucha alegría y que sea feliz.
2: ¿Jugás al fútbol, Santiago?
4: Sí.
2: ¿Te gustaría jugar como Messi algún día?
4: Sí.
2: ¿Te gustaría jugar en la selección?
4: Sí.
2: ¿Te gustaría usarla bien, no?
4: Sí.
2: ¿Y a papá?
3: No, yo ya me retiré, ya colgué los botines.
2: Papá ya se retiró. Lo vi el otro día también, papá.
3: Sí, sí, sí.
2: ¿Y qué genera esta despedida?
3: Sí, la verdad que vivir la época esta es algo soñado para nosotros. Pero como todos sabemos, nada es para siempre. La verdad que agradecido a todo lo que nos dio. Y bueno, que ahora disfrutes.
2: ¿Después de Diego pensaste que iba a venir algo así?
3: No, la verdad que no. Pero, viste cómo es esto, siempre sale alguno.
2: Gracias. Bueno, a ver, vamos tomando más voces aquí de hinchas argentinos. Chicos, ¿qué tal? ¿De dónde vienen? Vivo para Radio Nacional. ¿De dónde vienen?
5: Yo de Loma de Zamora.
2: Loma de Zamora. Ustedes todos de Loma, ¿no?
5: De Capital, Villaluro.
6: Ambos, Capital.
2: Bueno, cuéntenme, amigos, familia, ¿cómo fue el plan?
5: No, acá entre amigos, sacar las entradas para el fanfé, como lo conseguimos para la cancha, y bueno, venir a ver qué onda.
2: ¿Intentaron sacar para la cancha?
5: Sí, pero fue imposible.
2: Lo van a extrañar allí, ¿no?
6: Sí, la verdad que sí, es una pena.
2: ¿Le gusta el partido con Benín? ¿Le hubiese gustado que sea con otra selección?
5: Sí, hubiera estado bueno algo mejor, ¿no?
2: ¿Sí te hubiese gustado?
5: Hasta, te digo, una selección local, de Argentina, eso hubiera estado bueno.
2: Chile.
5: Pues sí, ahí está, es buena esa.
2: Bueno, chicos, gracias. A ver, campeón, ¿cuántos años tenés?
7: 9.
2: 9 años. ¿Venís a despedirlo al 10?
7: Sí.
2: ¿Te gusta?
7: Sí.
2: ¿Lo vas a extrañar?
7: Sí, mucho.
2: Te veo, tenés buzo, camiseta, abajo otra camiseta. ¿Tenés la camiseta del 10? ¿La del 10?
7: Sí.
8: ¿El Goico?
2: ¿La del Goico?
7: Sí.
2: Contame, ¿qué te gustaría decirle a Messi?
7: Que muchas gracias porque de lo que nos dio, que nos trajo la copa, y bueno, que la pase feliz.
2: Que la pase feliz. Ahí está, clarísimo. Bueno, que la pase feliz, nos dice el amigo. A ver, seguimos caminando. Vamos por acá. ¿Qué tal, chicos? ¿Cómo están? Estamos para Radio Nacional. ¿De dónde venís?
9: Ah, sí. De Cava.
2: De acá, de Capital. ¿Viniste a despedir?
9: Sí, sí.
2: ¿A qué hora llegaste?
9: Hace 10 minutos.
2: ¿Te vas a quedar hasta las 12?
9: Sí, hasta las últimas consecuencias.
2: Hasta las últimas consecuencias. Bueno, todos los shows. ¿Qué pensás de este espectáculo que se monta para despedirlo?
9: Bueno, que debía ser algo de esta magnitud, porque es el más grande y bueno, a disfrutarlo mientras pueda.
2: Que lo va a extrañar, ¿no?
9: Sí, muchísimo.
2: ¿Quién debería ser el capitán a partir de ahora?
9: Uy, no sé, no me preguntes eso, mi amigo.
2: ¿El Cuti te gusta?
9: El Cuti está bien.
2: El Cuti está bien.
9: Esto.
2: Bueno, gracias. Lo dejamos al Cuti entonces. A ver, seguimos caminando mucho.
1: Bien, uno más, gracias. Uno más, Juan, y dale.
2: Mucha familia. A ver, vamos con... Campeón, ¿cuántos años tenés?
7: 12.
2: ¿Viniste a pedirlo a Messi? ¿Te gusta?
7: Sí.
2: ¿Qué te genera?
7: Emoción.
2: ¿Qué te gustaría decirle? Viene Messi ahora, te pone enfrente, ¿qué le dirías?
7: Que jugó bien toda la Copa del Mundo.
2: No te emociones, ¿eh? No te emociones, campeón. Bueno, ahí está, Nico. Se emociona, lo más chiquito.
1: Sí, me imagino la emoción de ver a Messi por última vez con la camiseta de la selección argentina. Juan, impecable tu trabajo. Te quedás para la apertura que va a hacer Martín Perazo después del informativo de las 6:30 PM. Un gran abrazo, Juaní.
2: Abrazo, Nico.
1: Juan Ignacio Gijón con nosotros. 6:15 PM, estamos entrando en la etapa final de este programa, esperando la transmisión de Martín Perazo. Sí, Carla.
10: Así es, en el 113-870-7485. Hugo está en Santo Tomé Corrientes, pegadito a Nacional, emocionado con la despedida de Messi. Juan Carlos de Santiago del Estero. Por favor, Messi, no te vayas. Aguantá un año más.
1: Muy bien, el gol que más me acuerdo de Messi, me dice el Gato Garraza de Radio Libertador Mendoza, fue el 12 de octubre del 2012 en Mendoza. Messi marcó dos goles y uno del Kun Agüero. Frente a Uruguay, Messi hizo el gol por debajo de la barrera. Yo estaba en la cancha trabajando y justo atrás de ese arco. Inolvidable.
0: De ahí se inventó la famosa, el que se tira al piso.
1: Ah, el cocodrilo, ¿no?
0: El cocodrilo, exactamente.
1: Del 2012, mira, ya tiene 14 años.
0: Claro, más o menos.
1: Qué buen dato el adiós.
0: 17, 18, 19, 15 y 10, las cinco camisetas que usó Messi en la selección argentina.
11: Vemos imágenes primero del Monumental, está casi ya completo.
12: Sí, sí, falta. Y otro dato, acaba de ingresar Antonella con los hijos de Messi al Monumental.
11: Y el micro yendo por la autopista, una gran custodia policial rodeado de motos, como aquel día de la Copa del Mundo, Pome.
13: Cierta irresponsabilidad de alguno de los policías en moto que le tiran directamente la moto encima a la gente que está sobre un costado, me parece innecesario.
12: Y ya comenzó el show musical, ya dentro del estadio comenzó la música.
11: Porque aparte va haciendo zigzag y la gente está en el borde de la autopista y no sabe para dónde va la moto y
13: es que la gente no se va a cruzar, la gente es bastante prudente, sabe que el micro viene a una velocidad, digo, no hay necesidad de hacer lo que hace la custodia.
1: Totalmente de acuerdo. A ver, nos metemos en el estadio Monumental, poné sonido ambiente de lo que está ocurriendo ahora.

0: Bueno, así suena la música en el Estadio Monumental, 17 minutos después de las 6 de la tarde, en esta transmisión especial de Radio Nacional que va a terminar allá por las 12 de la noche. Vendrán Fabián Codevila y Sonia Ferraris de A2. En un rato viene la previa con Martín Perazzo. Se viene lo más importante, la despedida de Lionel Messi con la camiseta argentina. La pausa que tenemos en el aire antes del comienzo de la transmisión.
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0: dura, la verdad que sí, que se hizo desear, pero fue lo más lindo que hay. Es impresionante, la verdad que la deseaba muchísimo. Recién le decía ahí, alguna vez lo dije, que Dios me lo iba a regalar, estaba seguro y presentía que era esta, que se estaba dando. Sufrimos un montón, pero lo conseguimos y acá está ahora a disfrutar. Vemos, no vemos la hora de ya estar en Argentina para vivir la locura que va a ser eso y nada, pensar en disfrutar.
1: Sí, obvio que quería cerrar mi carrera con esto, ya no puedo pedir nada, la verdad que bueno, que gracias a Dios me dio toda y cerrar mi casi ya mi carrera, porque ya son los últimos años seguramente, de esta manera algo impresionante.
2: El micro recorriendo el último tramo de la autopista para bajar rumbo al Monumental. Allá va Lionel Messi. Llegó y ya se encuentra ubicada en su palco la mamá de Lionel, Celia Cuccitini. Recién contábamos que estaba Antonella con toda la familia. También está la madre de Lionel esperando esta noche inolvidable, Nico. Y en estos momentos ingresa Gonzalo Montiel, otro de los campeones del mundo, como Fido y María, que están invitados al evento.
3: El dispositivo de seguridad, Nico, preparado para este partido, sobre todo cubriendo el micro, es casi presidencialista, te diría, ¿eh? Hay un helicóptero permanentemente encima del micro.
4: Cápsula presidencial.
3: Exactamente. Sí. Él así estaba destinado a esa. Mirá vos. Pero es una cápsula presidencial sin ninguna duda, ¿eh?
4: Según leí, sí, pero por el despliegue que se ve, cápsula presidencial.
3: Yo nunca vi nada igual, ¿eh?
5: Vamos a abrir oficialmente el estadio de River. Me da mucho placer saludar al querido Martín Perazo, que después del informativo de las 6:30 de la tarde se va a hacer cargo del aire de Radio Nacional y va a transmitir el partido Argentina-Benín, que marcará el último encuentro de Lionel Messi con la camiseta argentina. Martín, qué gusto saludarte.
6: Que los cumplas feliz, Lord Nacional, ¿cómo le va?
5: Muy bien, muchas gracias, Martín.
6: Acá estamos en la cabina de siempre, el abrazo para toda la muchachada, para Pomelo, para Zarra, para Domper, para todos los que componen esta previa del fútbol de Pasión Nacional. Bueno, acá es todo nostalgia, Nico, ¿viste? Cuando la sonrisa se mezcla con la comisura un poquito para abajo, cuando las sensaciones son encontradas, porque es una fiesta en un retiro. Es todo un cóctel de emociones que pasan los 20 años de Messi en 90 minutos, que serán parte de una anécdota, solo eso. Pero mucha fiesta, mucha música, muchas luces que van y vienen. Es como un fanfest futbolero esto.
5: La verdad que sí, vas a ser testigo presencial ahí con Juan y Minotti y con todo el equipo deportivo de Fútbol Show Nacional. Yo digo, de uno de los grandes hitos de la historia del fútbol argentino, Martín.
6: Y me parece que desde los números es impasable. Y cuanto más tiempo vaya corriendo debajo del puente, se hará más grande. Porque suele pasar esto, cuando están en actividad, uno todavía tiene un respeto mayúsculo con aquellos. Escuchaba a Kempes, por supuesto que Diego ha sido algo insuperable desde lo que transmitió, no solo adentro, sino afuera de la cancha. Pero este pibe parece el deportista modelo, el jugador íntegro, el deportista íntegro. Me parece que va por ahí, que ha dejado un modelo a seguir también afuera, y eso creo que es lo que valora la gente.
2: Te noto un poco bajón, muñeco, pero justamente creo que lo que hay que hacer hoy, más allá de que los goles que vas a gritar de Messi son oficiales aún, es agradecer. Por eso me parece que el tono de festivo, porque ha sido un modelo dentro y fuera de la cancha.
6: No, el agradecimiento está, y nos vamos a hacer eco seguramente con la gente del otro lado. Me encantaría que la gente deje un mensaje, si se puede, de voz, también de texto, de un saludito para Messi, una despedida para Messi, un adiós para Messi, en todo el país, en el mapa nacional, porque ninguna radio llega a donde está. Y vamos a tratar, es verdad que estamos, no es bajo,

0: Es la radio. Acá lo que importa es la antena.
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2: Muñeco, y sabés, vos dijiste algo muy importante recién, ¿no? Esta radio llega a lugares donde no llega otra radio. Y vos sabés que te están escuchando, y puedo dar fe de lo que digo, en los barcos pesqueros que están cerca de Tierra del Fuego, en el mar argentino, donde lo único que penetra es la radio nacional, es compañía permanente de aquellos que hacen patria a bordo de estos barcos en temporada de pesca. Así que imagínate lo que representa este día tan especial para todos nosotros y con ustedes en la cancha, llevándoles el relato de este día inolvidable, ¿no?
1: Martín, ¿cuál es el gol de Messi que más gritaste?
0: Bueno, a mí lo que más, no sé si lo grité, pero ¿sabés qué me quedó en el reflejo de Messi? Te voy a sacar el gol. Para mí lo que para mí grafica a Messi como jugador íntegro fue esa doble trabada con Inglaterra.
3: Absolutamente.
0: ¿Viste cuando traba la pelota que va abajo?
1: Claro, claro.
0: Y que es como que el tipo dice, mira, soy el mejor, pero además de ser el mejor con la pelota, te puedo transmitir
3: esto. Y muchachos, aprovecho para saludarlos. Es el partido que nos quiebra a todos. Y me parece que esa acción que vos destacás esencial, porque no hay uno de nosotros que no haya mirado al cielo y haya dicho, después del tiro en el palo de Alexis McAllister, uy, la puta madre. Y Messi no. Messi fue, trabó, ganó y tiró el centro. Ese fue el momento donde doblegó absolutamente a todos los argentinos, me parece. Si alguno tenía alguna duda de Messi, que eran muy poquitos, me imagino, lo terminó de romper. Fue el momento clave de quebrar esa famosa pared que decía Ángel Di María para, de alguna manera, subir al Olimpo decididamente.
0: A la muchachada que está en los barcos que recién graficaba Pomelo, díganle que está la bandera de Florida, que hay algunas banderas con las Islas Malvinas en el centro, en el corazón. Y por sobre todas las cosas, lo que me llama la atención, la gente precavida, muchachos, ha venido mucho tiempo antes. Esto no deja de ser un duelo feliz. Es un duelo porque dejaremos de ver a Messi. Entonces la gente como terminando de aprovechar hasta el último segundo de esa entrada que pagó bastante onerosa, porque acá a la gente le cobraron bastante por ver a Burkina Faso, y hoy por ver a Benín. Yo creo que el rival no está a la altura de la vida de Messi. Me hubiera encantado que acá venga, no sé, una selección de figuras del mundo, que venga una selección de elite, que venga el campeón del mundo, ¿por qué no? España, donde jugó Messi, la rompió como siempre. Que Benín no está a la altura, que es una deshonra para
1: completamente
0: para
1: de acuerdo. Espera que faltar algo.
2: Se desbordó Avenida General Paz, muñeco, compañero, se desbordó General Paz, la gente directamente frente al micro, la policía no puede controlarlo. Es impresionante lo que se está viviendo. Ni siquiera el día de la vuelta después de Qatar sucedió algo similar. Impresionante cada puente de la Avenida General Paz y todo el recorrido del micro. La gente ha desbordado la avenida en pos de un saludo del mejor del mundo.
1: Martín, hago el cierre con ustedes. Cierro acá y se quedan después de las 6:30 de la tarde con la transmisión. ¿Te parece?
0: Ahí salen los morochos, salen los morenos, vestidos de amarillo. Está Benín en la cancha. Abren los ojos felices como esos pibes que reciben los regalos en Navidad o en Reyes, mirando para todos los costados los jugadores de Benín, pantalón negro, remera amarilla, están obnubilados en la despedida de Messi que todavía no llegó.
1: Muy bien.
0: Gracias por la previa.
1: No, por favor, gracias a ustedes. Se viene el trabajo de Martín Perazo, de Juan y Minotti y de todo el equipo deportivo de Fútbol Show Nacional. Llegaste a las 5 de la tarde a la radio, estuviste todo el día en Nacional con el programa de Jacoy, de Corol, con el servicio informativo, con el panorama, con Pasión Nacional, con el programa de Nora Brioso. El cinematógrafo se encendió a las 5 de la tarde al estilo Cinema Paradiso. Te contamos la historia de Messi con la camiseta argentina. Además, hablamos con Mario Kempes, campeón del mundo con la selección argentina en 1978. El Checho Batista, campeón del mundo con la Argentina en 1986. Hablamos también con el Mono Navarro Montoya. La música, los testimonios de Lionel Messi, los goles de Lionel. Orgulloso estoy del trabajo de todos mis compañeros. Eladio Rey, con un compromiso total. Fabián Codevila, que produjo el programa y que tuvo mucha responsabilidad.
2: El agradecimiento al panadero que estuvo con nosotros
1: por
2: también.
1: Por supuesto, junto a María Suárez Araujo, la participación de Agustín Domper, de Sergio Serratea, en la locución Carla Ruiz. Carlita, muchas gracias.
4: Felicito. Feliz cumple.
1: Muchas gracias.

0: María Suárez Araujo en la producción, José Undiano en la puesta en el aire. Un agradecimiento muy especial a Nacho Guglielmi también, que trabajó muchísimo para tener todos los testimonios y toda la producción que hemos escuchado. Mi nombre es Nicolás Álvarez, viene Rodrigo Ruiz, que se va a quedar en los estudios centrales hasta las 12 de la noche y luego volverá Fabián Codevila, acompañado de Sonia Ferraris, justamente para hacer de A2. Vamos a hacer la pausa informativa con el servicio informativo de Radio Nacional y después del mismo Martín Perazo con todo el equipo con la previa de Argentina Benín. 6:30 de la tarde, noticias.
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2: 6:30 de la tarde en la República Argentina. El gobierno apelará el fallo de la justicia por el presupuesto universitario. El juez federal Martín Kormik ordenó aplicar la ley de financiamiento universitario y declaró inconstitucional el decreto con el que el Poder Ejecutivo había condicionado su puesta en marcha. Desde el Ministerio de Capital Humano ratificaron que la respuesta será por vía judicial y descartaron una negociación política con las casas de estudio. Se suspendió el paro de la línea A del subte. Los metrodelegados levantaron la medida de fuerza que iba a llevarse a cabo hoy a partir de las 19 horas. La Asociación Gremial de Trabajadores del Subterráneo y Premetro informaron que desde la empresa concesionaria EMOVA se comprometieron a abonar en las próximas 48 horas lo descontado a los trabajadores. En la ciudad de Buenos Aires la temperatura es de 19 grados 6 décimas, humedad 62%, cielo algo nublado.
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0: y es un adiós a la eternidad. Qué difícil despedirse de la gloria. Qué difícil decirle adiós a quien aún juega como un dios. Qué difícil saludar al éxito eterno que pasa fugaz por el imborrable recuerdo. Se va Leo para muchos, se va Lío para otros. Se despide del lugar que se ganó a fuerza de talento y coraje. Se va un tipo resiliente en la adversidad del éxito. Se va un hombre humilde en la fortuna deportiva. Se va el talento que prescindió de ostentaciones. Se va la precisión hecha gol. Se va el peregrino de la pelota, ese que germinó la semilla del fútbol en todo el mundo, pero que, por sobre todas las cosas, le devolvió la sonrisa a tantos pibes argentinos que ya se habían olvidado, que ni siquiera conocían lo que era disfrutar de la bandera nacional en una cancha. El líder aplomado, el gigante discreto, el capitán sin alardes, el hijo de Jorge y Celia, el hombre de Antonella, el padre de Tiago, Mateo y Ciro, el ídolo catalán, el genio de pantalones cortos, el mayor talento moderno del fútbol, todo. Un día dijo basta, por eso hoy lo despedimos de la selección con la gratitud monumental de un pueblo que lo llora con alegría, con una tristeza agradecida y sonriente, con esa nostalgia inevitable que significa saber que ya no se volverá a poner la camiseta 10 celeste y blanca, ese manto sagrado que Messi elevó a la cima del planeta. Miremos al cielo, hay que agradecer haber sido contemporáneos al jugador que fue ejemplo integral del deportista supremo. Todo lo de Messi, adentro y afuera de la cancha, queda como modelo de varias generaciones que juegan a ser él, sabiendo que es imposible igualarlo, pero que al menos ese ejemplo los mejorará en el importante valor de poder intentarlo. En Nacional, para todo el país, sintiendo esas lágrimas de adiós que caen en cada frecuencia, en cada paraje, en cada pueblo, en cada ruta, en cada laburante de a pie u oficina, en cada rincón de nuestro mapa, sabemos que hubo un oyente que achicó distancias con el prójimo para sentirse tan feliz como cualquiera a la hora de celebrar la gloria deportiva de la mano del jugador íntegro que mostró nuestra tierra, el más íntegro. Lo inolvidable se vuelve eterno, dicen. Y en esa dimensión quedarán por siempre, querido capitán, el adiós a Leo, el adiós a Lío, el adiós a Messi. Solo queda un gran gracias Nacional para todo el mundo y desde la radio más grande, aunque no tan grande como vos. Mi último gracias es por el fútbol y por el show. Adiós a la eternidad, entrañable Lionel Andrés Messi. Y por último, les propongo que levantemos la copa y brindemos, como dice la Sole, para seguir siguiendo al corazón, para seguir creyendo que hay Dios que nos enderece como Messi de un tirón la puntería.
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0: Bienvenidos al Fútbol Show, la despedida de Messi, el último baile del capitán del 10. En la más grande se va el más grande. Y salimos un poco de la nostalgia, aunque nos cuesta. La cancha llena, las camisetas repletas de celeste y blanco y el 10 en el dorso. Alguna leyenda, algún agradecimiento, como le proponemos a todos ustedes en el 11-3870-7485 en formato adiós de Messi, como desde las 5 de la tarde en Pasión Nacional, ahora en el Fútbol Show, que nos dejen un mensaje, un pequeño mensaje de voz, un pequeño mensaje de texto, un saludo en el mapa nacional de ustedes, en diferentes recónditos lugares de la querida Argentina. En la cabina de siempre, Estadio Monumental, ya se presenta Nataluti, ya saludo a Luca de Jesús. En un rato voy con el Rorro Ruiz, también paso por el puesto de Juan y Gijón, que estará con más gente en los alrededores, pero se presenta en palabra de comentarista Juan Ignacio Minotti. ¡Say no more, Messi!
1: Querido Perazo, estimada audiencia del Fútbol Show Nacional y de Radio Nacional en toda la Argentina, bienvenidos a uno de los eventos más importantes de la historia de nuestro país, no creo exagerar. Hoy se despide una persona que, querido oyente, es prácticamente imposible que no haya condicionado su vida. Una persona que seguramente a la inmensa mayoría de nosotros nos generó indescriptibles alegrías. Pero a tantos otros detractores les habrá generado bronca o tristeza. E incluso aquellos que intentaron mantenerse indiferentes se han visto condicionados en sus labores, en sus actividades, en el humor de sus seres queridos, porque jugaba Messi. ¿Cuántas personas a lo largo de la historia de nuestro país han tenido una influencia tan abarcativa? ¿Cuántos pudieron condicionar la vida de todos los argentinos? Es curioso lo que pasa con este tipo de personas. Probablemente sin proponérselo, es el creador de un fenómeno colectivo, de una mesimanía universal, que tiene un montón de condimentos propios de esa masa que lo ama, y a la vez que condiciona y que le entrega a esa masa, que se comporta como tal, hay una influencia indescriptible en lo individual. Ha movido masas, pero ha movido los sentimientos y los corazones de todos los amantes del fútbol, y de todos de manera diferente. Va a haber tiempo en esta larga previa del Fútbol Show para personalizar esos sentimientos, de nuestra parte y de parte de ustedes con sus mensajes, para agradecerle describiendo qué es lo que ha cambiado en cada una de nuestras vidas, porque algo seguramente ha transformado. Messi ha sido para mí durante la mayor parte de mi vida una sonrisa de incredulidad, que hoy se convierte y se convertirá esta noche una vez más seguramente en lágrimas. Pero aún sin ahondar en cada caso particular, es realmente mágico que un ser humano pueda movilizar a tantos corazones. El poder de la pelota, dirán algunos. Para mí es una explicación insuficiente. Incluso es una explicación insuficiente que es el poder de quien mejor ha jugado a la pelota en todos los tiempos, probablemente. Messi es mucho más que eso. Creo firmemente y sin miedo a exagerar que ha sido, una vez más sin quererlo, el líder emocional de una generación. La bandera. Y no solo como capitán y emblema de la selección argentina, sino por su mera forma de ser, por su mero transcurrir en esta vida. Messi ha sido un líder distinto. Messi ha creado con su influencia seres humanos diferentes. El 10 es la revancha del callado, del introvertido. Yo soy de una generación que creció con la idea de que el líder es quien manda, quien se impone, quien guía por una cuestión, si quieren, carismática. Messi construyó otra idea. La idea de que el líder puede ser ni más ni menos que el mejor y, en consecuencia, el mejor ejemplo. La idea de que era necesario, de que no era necesario, mejor dicho, pegar gritos para dar una indicación ante una emergencia, sino que se puede ser el mejor, el que más se entrega y sin decir una palabra contagiar al resto. Hoy maduro y transformado es muchísimo más que eso y se despide, pero deja un legado eterno, deja corazones movilizados para siempre, deja una nueva forma de pensar el liderazgo en cualquier grupo a nivel mundial. Uno de los hombres que más ha transformado nuestra vida hoy dice adiós, de ese sitio en el cual más influencia ha tenido sobre nosotros, porque tenía nada más y nada menos que la bandera sobre el corazón. Acá habrá un partido de fútbol, anecdótico, que por supuesto igual analizaremos con extremo profesionalismo, un rival aún más anecdótico como Benín, que coincido con lo que decía Perazo, es indigno para las circunstancias. pero igualmente no nos privaremos de darle todos los detalles tácticos correspondientes a un adversario de la selección argentina. Pero decididamente aquí lo que va a pasar es muchísimo más importante. Creo que la mejor manera de describir lo que va a suceder a continuación es cerrando de alguna manera la grieta de la música popular, del rock argentino. Dijo alguna vez el Indio Solari: las despedidas son esos dolores dulces. No hay mejor manera de describirlo. Y me uno del otro lado. Gustavo Cerati dijo: separarse de la especie por algo superior no es soberbia, es amor. Poder decir adiós es crecer. Bienvenidos a la despedida de Lionel Andrés Messi por Radio Nacional.

0: Se presentó el comentarista nacional en la previa de Argentina y de Benín. La cancha ya está en un 80%. Estamos a poco más de una hora del comienzo del partido. Ya tocaron un par de bandas. En un rato estaremos en el detalle de todo el show que rodea la parafernalia de la despedida. 11-38-70-74-85. Quiero que me cuentes desde qué rincón de la Argentina saludás a Messi. Le dejás un mensaje sentido de despedida al jugador que nos dejó más sonrisas, que nos despertó más alegrías en los últimos 20 años. 11-38-70-74-85. Empiezo a pasar por el puesto de Julieta Nataluti, la cronista nacional, la cronista de la selección, en el estadio de River. ¡Hola, Juli!
1: Hola, Martín, hola, Juan, ¿y cómo les va? El placer enorme de saludarlos en esta tarde noche tan importante, a ustedes, a toda la gente que se suma a la transmisión de fútbol de todo nacional, porque como estoy anticipado con ustedes, no es un día más, es un día que tal vez a muchos, incluso a mi generación, marca el final de una era deportiva, ¿no? Una persona como Lionel Messi que hizo que volvamos a enamorarnos de una selección, que hizo que nos identificáramos de vuelta con un equipo como hacía tiempo no pasaba, como de Maradona, bueno. Lo que mis papás tanto vivieron y tanto me contaron, yo lo pude vivir en carne propia y hoy en día es el momento de despedirlo. Un jugador que de chico pedía hormonas para poder crecer y terminó siendo enorme, terminó teniendo un legado histórico. Ya no entran comparativas con Maradona, ¿quién es mejor? Si Messi o Maradona. Me parece a mí que ese debate se terminó. Los dos son gigantes, los dos están en la historia, los dos consiguieron el más grande deseo que tiene todo argentino, que es salir campeón del mundo. Ganó todo lo que podía ganar con la selección de Messi y hoy merece retirarse a lo grande con un monumental que ya está en un 80% repleto. Falta todavía de una hora y media para que arranque el partido con las bandas que están sonando en este momento, un poco de ruido, y que toda la gente que ya está emocionada desde que arrancó la mañana, la gente está emocionada, bueno, lo que va a ser esta noche, lo que va a ser el posterior al partido, porque ya no se...
0: Presentación de Juli Nataluti, zona de bancos, se pone media camiseta argentina y media de Benín, el hombre de Luján, anda con el rosario en la mano, Luca de Jesús.
2: Hola Martín, hola Minotti, hola Fútbol Show en Radio Nacional, bienvenidos al Estadio Monumental, estaremos del lado de Benín, de los guepardos. Que antes eran las ardillas, que ahora son los guepardos y que son los invitados a esta fiesta cargada de emotividad y que será seguramente una jornada histórica para todos. Enfrente de Benín, que se viene quejando de la organización, que se viene quejando de la AFA por el tema alojamiento, por el tema retraso, enfrente del equipo que está 89 en el ranking FIFA, un país muy pero muy particular, con un seleccionado algo más competitivo que Burkina Faso y que hoy intentará sumarse a la fiesta de la escaloneta. Cuando vos quieras iremos repasando particularidades de este país africano que está pegado geográficamente al anterior rival de la selección argentina, Burkina Faso, y también un poco de calor con la gente que sigue llegando en gran masa al Estadio Monumental para la historia de Leo Messi.
0: Presentación de Luca de Jesús en la cabina central de Nacional en el Estadio Monumental. Se escucha en San Juan la radio, la 910. Frecuencia Nacional en Zapala, 710. Abrazo para Perito Moreno en la 860. Un saludo para la gente de Gualeguaychú en la 1310. Para los amigos de Jujuy en la 790. Para los catamarqueños en la 730. Frecuencias nacionales para despedir al más grande de los últimos tiempos en los estudios centrales de Radio Nacional. La carrera, como siempre, Rodrigo Ruiz, con la gente, con la información, con los detalles que ilustran la despedida de Messi. Hola, Rorro.
3: Hola, Martín. Saludo grande para vos, para todo el equipo. Vas a relatar el partido 208 de Messi con la selección argentina a nivel mayor. Ganó 134, empató 43, perdió 30. Es el jugador con más presencias con la selección argentina. 34 en mundiales, 39 en Copa América, 72 en eliminatorias, 1 en la finalísima y 61 con este amistosos. 125 goles convertidos, 21 en Copa del Mundo, 14 en Copas Américas, 36 eliminatorias y 54 en partidos amistosos. Será el partido 80 junto a Lionel Scaloni, a su lado, en donde marcó 60 goles, sumando todos los partidos, y frente a selecciones africanas acumula 12 partidos y 12 goles, una marca del 100% de efectividad. Así que estaremos hablando un poquito de todos estos detalles de Messi junto a la selección, como también repasar un poquito, Martín, los mensajes de la gente y, por supuesto, lo que dejó una nueva jornada informativa con amistosos. Ganó Uruguay, goleó el equipo de Cachavacha Forlán 6-1 a India, y por la Liga de Naciones de la UEFA. En Europa, lo más interesante, la victoria de Inglaterra 3-0 ante República Checa, y España, el campeón del mundo, sigue con su invicto, le ganó como visitante a Croacia 2-1.
0: Bien, así como pasan los cumpleaños de 15, en los casamientos, en las fiestas, en números redondos, donde la gente abre el libro del saludo, bueno, abrimos las puertas de los saludos nacionales, la gente le deja un cariño, una palmada, un agradecimiento al más grande de todos los tiempos. ¡Vamos!
3: Buenas tardes, queridos amigos de Nacional. Soy Coli desde 28 de noviembre. Aguante Messi, el único e irrepetible. Y da más gratis, dice. Minotti, conseguimos en la remera de Pablo Lescano. No sé si será amigo suyo. Así que bueno, hágase cargo, Minotti.
4: Un grande Coli, gran oyente, pero acudió a un mal lugar para Pablito Lescano. Pero va a tratar.
5: Un poquito más de error.
3: Diego de Chivilicó, hola, buenas tardes, Radio Nacional. Se me escapó un lagrimón por la despedida de Messi. Les mando un gran abrazo. Acá escribe Juan Manuel de San Carlos, Santa Fe. Gracias por tantas alegrías que nos diste, Leonel Messi, y Brian de Bahía Blanca. Dice, mil gracias, Leonel, por todo. Sos y serás el más grande, y por darnos muchas alegrías por siempre. Te vamos a recordar, y por dejar a la Argentina en lo más alto. 11-3-870-7485.
0: Bien, abrazo para Hernán Abella, para Pepe Undiano, para Marcelo Marín, que están en los estudios trabajando en la parte técnica, en el control central. Ay, un saludo grande también para María Suárez Araujo, que está ahí recepcionando los mensajes de la gente en el 11-3870-7485. Estamos en la previa, estamos en la vigilia de verlo salir por última vez en calidad de partido oficial, aunque sea un amistoso, a Lionel Messi con la camiseta argentina. Rueda la carpeta con el gran Gustavo Jove, la voz del fútbol.
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0: Así suena la cancha. ¿Qué está sonando ahora, estimada Nataluti? Usted que tiene ahí la playlist.
1: A esta hora está sonando un poco el ruido. A las 19 arranca Damas Gratis, así que va a explotar el Monumental.
0: A las 19, Damas Gratis, con Pablito Lescano, el amigo de Minotti. A Pablito Lescano lo vi en una canción con Diango, lo escuché, esa me gustó, por ejemplo.
4: Pablito Lescano es un extraordinario compositor, es un grandísimo músico, no es mi estilo simplemente, pero eso no tiene por qué hacerme descalificarlo. Hay gente de su género que no me gusta nada, Pablito Lescano me parece muy talentoso.
0: Entran 1, 2, 3, 4, 5, 6, 7, 8 pelotas gigantes como la de Kiko en la vecindad, bien grandes, a la altura de la cabeza de los chicos que las llevan. De los muchachos que la llevan, rodando de un lado para el otro. Seguramente esas pelotas van a ir para las tribunas en un rato y van a saltar en todo el Monumental en forma de fiesta. Agárrate una de esas pelotas, Luca.
7: Estaba por preguntar.
2: Oscar, pedazo, ¿querés una para Milo? ¿Querés una para Luca? Me tiro de cabeza, ¿eh?
0: Y bueno, capaz que alguno de ellos recibe alguna, sí. La más chiquita para Ciro, puede ser. Usted tiene para llevar a casa también.
2: Yo por esta pelota por Bruno, pero le meto un cuadro a Taluti, me agarro tropados en la platea.
0: Pero cómprela, no sea avaro.
3: El micro ya por la Lugones, cerquita del Monumental.
0: Viene el micro por la Lugones, nos dice Rorro Ruiz. ¿Qué más, Rorro? ¿Qué más?
3: Bueno, está llegando, está escoltado por 200 motos más o menos, así que en cualquier momento...
6: 1000 metros.
3: Te diría 5 o 10 minutos, lo tenés un poquito menos. Menos. Ahí, en el Monumental, en la entrada.
0: En el embalaje final, ya se desbordó la General Paz, lo contaba Pomelo en la previa, con Álvarez, con Domper, con Zarratea, con toda la muchachada de Pasión Nacional. Y ahora esperamos que llegue el micro al Monumental. Messi como una reina en las ventanillas, saludando a toda la gente que le entrega su afecto. Y del otro lado también, a ver si tenemos algún mensaje como para empezar a escuchar en Radio Nacional. También vamos a volver con el señor Gijón. ¿Está el móvil de Gijón como para acudir a él o no?
5: Sí, ya está, está. ¿Qué le dirías al Diego?
7: Y nada, que simplemente gracias y que gracias por todo lo que hizo por nosotros, por los argentinos, y que lamentablemente que se tiene que ir y sin palabras, la verdad. Sin
8: palabras. Más que nada agradecimiento eterno porque nos dio tantas alegrías y porque nos enseñó muchas cosas porque nos dio grandes ejemplos de lucha, de perseverancia y bueno. Así que nada, más que todo eso, que un cariño eterno.
6: Campeón, ¿qué le dirías al 10?
9: Le diría que gracias por todo lo que nos dio y que lo miro muchísimo como jugador y como persona.
3: Hasta ahí, Martín, el paso de Juan y Gijón. Ya lo tenés al micro ahí ingresando a la parte lateral del Monumental. En cualquier momento ahí aparece, son dos. En el primero vienen los jugadores, en el atrás los dirigentes y los auxiliares. Y seguramente... ya lo tenés ahí la entrada del ingreso al Estadio Monumental.
6: Por lo redondo, ¿no? Está entrando. Bueno,
3: redondo,
6: está,
3: sí.
0: Lo mismo que van marcando ustedes, la gente lo puede ver a través de los monitores gigantes que tienen las plateas del Monumental, la gente levantando el cuello, viendo cómo llega Messi al Estadio Monumental, en la última procesión, en la última liturgia previa a un partido de fútbol, eso que tanto disfrutan los jugadores, quizás lo que más extraña en persona para ellos. Estuvo entrenando ayer y anteayer, ¿no, Juli? Messi.
1: Así es, el domingo se sumó a la concentración, tuvo un asado con el grupo a la noche, ayer fue su último entrenamiento con la selección argentina y ellos se preparan para la despedida.
0: Bien, ahí llega el micro, está entrando por Udaondo en la cancha de River. Ingresa el micro de los campeones del mundo. Hay formación tentativa y ya está confirmada la de Scaloni para arrancar el partido, Juli.
1: No está confirmada, hay un once tentativo, pone lo mejor. Solamente un nombre no suena de lo que son los campeones del mundo.
0: Bueno, formación que presentamos con Gustavo Joven.
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1: En el arco, y como siempre, Emiliano Martínez, Agusticia y Cristian Romero, Lisandro Martínez y Nicolás Pagliafico. En la defensa, Rodrigo de Paul, Enzo Fernández y Alexis Macalice en el medio campo. Y la delantera, la que sale de memoria, la última vez de Lionel Messi como titular, acompañado por Lautaro Martínez y Julián Álvarez.
0: 11-3870-7485, lo saludás a Messi. Un mensaje cortito de voz, un mensaje de texto, como quieras, para despedir a Lionel. 85.000 personas, un helicóptero que sobrevuela el Monumental, la tarde que ya empieza a ser noche, pocas banderas, las que llegaron con mucha antelación, quizás se filtraron en las previas, sí. Poca bandera, Minotti.
4: Sí, absolutamente, veíamos aquí un monitor en la cabina, un Messi completamente quebrado en el micro, completamente quebrado, lagrimeando, con un pañuelo en la mano, como pocas veces lo hemos visto al capitán de la selección argentina, que sabe que se le va a venir una noche especial, que sabe que va a tener que atravesar por un sinfín de sentimientos, esto de ser homenajeado, de ser ovacionado, pero al mismo tiempo irse de un lugar que lo hizo tan feliz, pero que tiene la decisión tomada de no continuar y tiene sus motivos también, más allá de la edad. Evidentemente la gente tiene la expectativa y todos estamos ilusionados con verlo por última vez. Pero me pongo por un momento a pensar en la cabeza de ese ser humano que no deja de ser uno más, más allá de ser el futbolista más talentoso de todos los tiempos. ¿Cuánto se le debe pasar por la cabeza y por el corazón en este momento, Messi?
0: Pasa Simeone, baja Tapia, está Lautaro, las cámaras que van reflejando la salida del micro de los protagonistas, Mastantuono. El equipo de Gala pone Scaloni para jugar ante Benín en el partido, que es una anécdota porque lo importante es ver, sentir, acompañar a Messi en el último tango, en el último baile, en el último con la selección argentina. 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Nos ponemos con el informativo, ya voy a eso, pero quiero ver antes de las noticias, cuando baje Messi de el micro, como para trasladarlo, como para transferirlo, la gente toda mirando los monitores, ¿eh? Todo el público en la cancha de River esperando, con la música de fondo, que se acerque Lionel. Están bajando todos.
4: Medina, Almada.
0: Son un montón, Juli. Un montón, Juli.
4: Tomás Flores por ahí, Tagliafico.
1: Están todos juntos para lo que va a ser el último partido de Messi. Todos los campeones del mundo, incluso los que no están convocados. Estamos hablando de Correa, de Montiel, de Acuña. Solo unos cuantos no van acá presentes. Lo vamos a después estar explicando más tarde después el informativo. Pero todos juntos para la despedida de Messi.
0: Bien, Messi más remolón, como tratando de disfrutar hasta el último instante de esa última partida hacia una cancha, del último viaje hacia un escenario con los compañeros. ¿Viene?
4: Ahí está.
0: Viene Messi. Baja Messi atrás de Paul para no ser menos, detrás paredes.
4: Hay una pequeña ovación de la gente por mirar los monitores y ver a Messi, simplemente es impresionante lo que tiene.
0: Saluda un pibito, se lo ve algo acongojado, algo emocionado, pero feliz. Es una congoja feliz la de Messi, sabiendo que es un tipo que se va con el deber cumplido, se va con la mejor nota, se va con el mejor ejemplo y se va dejando un legado, se va dejando un plantel joven, pero que la tiene clara, con un norte claro, que no es poco. Bajan los colaboradores, ahora sí las noticias, falta cada vez menos en el día del adiós radial a Lionel Messi.
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12: Las 7 de la tarde en la República Argentina. El presidente Javier Milei saludó a Lionel Messi, nos informa Liliana Arias.
13: El presidente Javier Milei se sumó a los agradecimientos hacia el capitán de la selección argentina a minutos de jugarse el último partido del líder de nuestro país. Muchas gracias, Lionel Messi, por toda la magia que nos has regalado dentro y fuera del campo del juego, mostrando al mundo que con esfuerzo es posible alcanzar hasta lo imposible, dice Milei. Messi es imposible, vamos Argentina.
12: Mientras tanto, Río Grande palpita la despedida de Lío, nos informa Eugenia Duré.
14: En el día de la despedida de Lionel Messi, desde Río Grande, Tierra del Fuego, así despiden los más chiquititos al capitán de la selección argentina.
15: Decime tu nombre y tu edad.
16: Lupe, y tengo 9 años.
15: Lupe, hoy se retira y Lionel Messi, ¿qué le querés decir desde Río Grande, tan lejos, tan cerca también de la selección argentina?
16: Que aunque se vaya de la selección, lo vamos a seguir queriendo.
15: ¿Qué es lo que más te gusta de Lionel Messi?
16: Que nunca se rinde.
15: ¿Qué vas a recordar y qué vas a decirle a todos los argentinos y argentinas desde el fin del mundo?
14: ¿Lo recuerden como a Messi?
16: Con mucho amor. Lo tienen que recordar porque es una persona que nos hizo ganar una Copa del Mundo.
14: Decime tu nombre.
17: Angelina.
14: Angelina. Y desde acá, desde Río Grande, que hoy se despide Messi, ¿qué quieres decirle?
17: Que lo amo demasiado.
12: Transmisión al aire libre del partido de Argentina, nos informa Juan Gijón.
17: Ya son 5.000 las personas que ingresaron al FanFest de Ciudad Universitaria, un predio con capacidad para 25.000 personas que ha montado la Asociación del Fútbol Argentino en conjunto con la Ciudad de Buenos Aires. Hace unos minutos terminó de tocar la banda Capanga y en instantes lo va a hacer la T y la M. El predio va a mantener sus puertas abiertas hasta las 12 de la noche y a las 20 horas, cuando comience el partido, se transmitirá aquí en una gran pantalla LED.
12: Reiteramos, se suspendió el paro en la línea A del subte, la medida de fuerza iba a comenzar a las 19 y fue levantada luego de que la empresa Emova se comprometiera a pagar los descuentos realizados a los trabajadores. En Bariloche, en donde nos escuchás por AM590, la temperatura es de 7 grados, cielo nublado. Aquí en Buenos Aires, 19 grados 6 décimas, humedad 62%, cielo algo nublado.
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0: 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Se va el más grande, la más grande nacional. La que se escucha en Santiago del Estero, 1130. La que se escucha en Santa Fe, la 540. La que tiene el dial tradicional en Buenos Aires, 870. La que llega a Perito Moreno en AM, 860. 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La cancha un billar. La cancha una belleza desde el campo de juego. ¿Cómo está ese verde furioso cortado en franjas? ¡Diga! Bien, María Suárez Araujo en la producción nos dice, dale play a la gente que saluda a Messi en todo el país.
1: Bueno, campeón, viene Messi, acá enfrente lo tenés, último mensaje para el 10 en su partido de despedida, ¿qué te gustaría decirle?
2: Que no se vaya, que juegue, que la verdad es que no se vaya porque sería una pena, igualmente disfrutamos muchos años y nada, te amo, Leo.
3: Nada, yo le diría que siempre va a tener la camiseta 10 y siempre Argentina lo va a tener bienvenido como el más grande del mundo lo va a tener.
1: Muchas gracias. Acá estamos con la familia, hincha de cualquier parte del mundo. ¿Tu nombre, campeón?
4: Tiago.
1: ¿Cuántos años tenés?
4: 8.
1: ¿Qué le dirías a Messi?
4: Que soy su fan y siempre lo sigo, es una máquina.
1: Acá la familia, ¿qué le diría al 10?
5: Bueno, yo le agradecería por tantas alegrías que le dio a la selección nuevamente y por unir la nación con el fútbol.
1: ¿Desde Colombia?
5: Desde Colombia.
1: ¿Qué le dirías al campeón?
6: No, yo le diría que juega demasiado. Es una locura verlo jugar.
1: ¿Gustaría que se quede?
6: Sí.
1: Acá, ¿qué le dirías al capitán de la selección?
7: No, que hizo historia y marcó un antes y un después y nada, fue un honor verlo jugar.
1: Muchas gracias.
0: La gente que deja mensajes en todo el país en el 11-3870-7485. Rorro, hacete eco de algunos de ellos.
8: Dale. Ahí va llegando los mensajes de la gente. Somos de la escuela 254. Queremos ayudar a la escuela de Cicolipini, dice. Número 302, comunidad mapuche Huayquilián. Habla Juan Pablo de Chosmalal, que también deja un saludo a Messi. Dardo de Bahía Blanca. Dice que le manda un saludo a Messi, por supuesto. Que lo vamos a extrañar. Y que es fana de Bochini también, porque es hincha de Independiente. Otro grande del fútbol argentino. Hola amigos, saludos a todos los oyentes, gracias Messi por todo, capitán. Atentamente, Juan Carlos de Bahía Blanca. Los mensajes que van llegando, Martín, repetimos al 11-3870-7485.
0: Y Claudito Yarzábal nos levanta la música. futbolera en el Monumental. Pásame la playlist, Nataluti, pásame la playlist.

0: Dale, menea la cabeza, Luca, y contame algo de Benín.
1: Los guepardos, que ya hace un rato largo hicieron la entrada en cada reconocimiento del campo de juego, que se llevaron una ovación del público argentino, este rival particular que eligió Tapia, que eligió la AFA para despedir a Leo Messi, que viene atravesando un buen momento la selección de Benín, porque en sus partidos más recientes solo perdió uno de sus últimos 6 encuentros entre todas las competencias. 3 triunfos, 2 empates y una sola derrota. Y empató, por ejemplo, contra Burkina Faso, el que viene de ser el último rival de la escaloneta.
2: Hace un rato marcaba con buen tino Luca que Burkina Faso fue un rival mucho más débil del que se supone será Benín. No por una cuestión de ranking FIFA, sino porque Burkina Faso, a partir de todas las dificultades que tuvo para venir a la Argentina, no trajo sus principales figuras. Si Burkina Faso hubiese tenido sus principales figuras, estamos hablando de un seleccionado que viene protagonizando a nivel africano, más allá de que no ha conseguido una clasificación a mundiales, 5 Copas Africanas de Naciones, y que tiene jugadores como Tapsoba, el marcador central, que juega en el Bayer Leverkusen, y está realmente a otro nivel. La diferencia está en que ese sub-23 que trajo Burkina Faso a la Argentina era prácticamente amateur, y no estoy descalificando a los chicos que vinieron y hicieron lo que pudieron, sino describiendo una situación de lo que es la liga de Burkina Faso, la liga local de Burkina Faso, de la cual salieron la mayoría de los futbolistas que llegaron a ese partido hace unos días aquí, y que tiene condiciones económicas que no podemos comparar con ningún otro profesionalismo de ninguna otra parte del mundo, independientemente de que estrictamente, reglamentariamente, sí es profesional. Este Benín tiene un seleccionado compuesto mayoritariamente por futbolistas que juegan en ligas europeas de muy menor nivel. No estamos hablando de ninguna de las grandes 5 ligas, salvo el centro delantero Tosin, que juega en el Lorient de Francia. En el resto del equipo hay jugadores que juegan en Azerbaiyán, en Grecia, en Israel, en ligas evidentemente de quinto o sexto orden, pero dentro del continente europeo, de una edad mucho más lógica para integrar un seleccionado, no son sub-23, y son la primera opción de Benín. No son una selección B ni C, como fue el caso de Burkina Faso. Por eso, evidentemente, hay un poquito más de exigencia que no tiene gran trascendencia para lo que será, evidentemente, una fiesta en homenaje al 10, en homenaje a Lionel Messi.
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0: 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Querido Alejandro Gedo, un abrazo grande para vos también, prendido en la transmisión de Radio Nacional. Ya se fue De Paul, ya se fue Paredes, Juli.
4: El campo de juego se metió en el estadio. La próxima vez que saldrán acá al campo va a ser con Messi a la cabeza para entrar en calor.
0: Sigue Damas Gratis, me dijeron que está por Villa Trinidad Kolinsky bailando con Damas Gratis.
2: Justo cuando suena esta canción, ¿dice?
0: Sí.
2: Ajá.
0: Siempre detrás de Damas Gratis, Coli. Ahí va, escucha. ¿Dónde está el escenario? No lo veo. ¿En el perfil dónde? ¿Dónde están cantando, Juli? ¿Contra la San Martín? Ah, por detrás del banco de suplente que sería de River cuando juega de local.
2: Claro. Hay como una cobertura de gente de seguridad que está entre lo que sería el campo de juego y la tribuna atrás del banco de los suplentes.
0: En el lateral más lejano las cabinas de Radio Nacional que dan a la tribuna Belgrano, el mini escenario casi subterráneo está sobre la tribuna San Martín y más llegando a la tribuna Centenario, que es la del Río de la Plata. La Sibori, Diego, la Centenario es la que está del lado de Figueroa Alcorta. Entre la Sibori y la San Martín, ahí está Damas Gratis. ¡Escuchalos!

0: Y más tarde toca la Sole, ¿eh? Y el himno lo canta un excombatiente, tengo entendido, ¿no, Juli?
1: Así es, Pablo Santana, lo esperará a partir de las 20 horas.
0: Bien.
2: Suele hacerlo y lo hace de manera extraordinaria.
0: Y para venir no le trajimos ninguna música, nada, Luca.
3: Nada, enfocados en la transmisión, metidos en el partido, metidos en la despedida de Leo. Yo aporto lo que contaba Julia Caluti, que es muy probable que quien interprete el himno nacional argentino esta noche, al ser un excombatiente de la guerra de Malvinas, en un momento, no sé si durante el himno o post-interpretación, quede cubierto con la bandera de las Malvinas son argentinas, esa que recorrió el mundo después de la semifinal contra Inglaterra en el último mundial.
0: En la previa de la despedida de Messi, en el último baile de Lío, quiero mandar un abrazo para la gente, los amigos de CAC Motor Argentina, que ya te esperan en su nueva sucursal en el Shopping Luján Wall. 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
2: Hace un rato hablábamos un poco de qué significa para cada uno de nosotros Lionel Messi. La gente lo va expresando. Me gustaría en un rato escuchar a mis compañeros también. Yo algo anticipaba en la apertura. Para mí Messi durante la mayor parte de mi vida fue una sonrisa de incredulidad. El no poder entender cómo hacía las cosas que hacía. Y la capacidad de que esa sonrisa se me dibuje en la cara, en el rostro, sin proponérmelo, incluso en momentos que quizás no eran para sonreír. Creo que mi primera reacción en el gol, en el 3-3 frente a Francia en la final del Mundial, fue gritar que Lautaro estaba habilitado, pero después fue una sonrisa, porque mágicamente la pelota le cae a él. Ese magnetismo extraordinario que tiene, como si fuese un centrodelantero de toda la vida, y la verdad es que ha jugado de todo. Esa idea de lograr lo imposible permanentemente, a diario, me dibujaba una sonrisa. En la eterna comparación con Maradona, yo la verdad es que no estoy en contra de las comparaciones. Me parece que se ha denostado a la comparación, siempre poniéndola, o siempre poniendo como ejemplo, comparaciones odiosas, mala leche, malintencionadas, que buscaban herir, que buscaban más que enalzar a uno, descalificar a otro. Y me parece que siempre que se haga con respeto, las comparaciones son lógicas, son prudentes, son razonables. Las comparaciones son las que nos permiten de alguna manera dilucidar, o al menos a mí, en esa batalla histórica con Cristiano Ronaldo, que Lionel Messi es superior en casi todo aspecto. Y está la comparación eterna con Diego Armando Maradona. Y más allá de no meterme en lo futbolístico, porque no me interesa en el caso, sí me he preguntado muchas veces qué diferencias había en lo que me generaban, en lo que me causaban. Y la respuesta que fui encontrando fue que Messi me hacía sonreír aunque no tuviese la intención. Yo no soy contemporáneo a Maradona. Yo nací en el 94, Maradona se retiró en el 97, lo vi. Pero mis primeros recuerdos futbolísticos son el Mundial 98, es decir, poquito de Diego. Y sin embargo, me compraba VHS desde chiquito para verlo jugar. Y Maradona me sacaba lágrimas. Ver jugar a Maradona hoy todavía me hace llorar. Quizás en esa comparación entre la sonrisa más genuina y el llanto de emoción, bueno, siempre tendía a volcarme, quizás por una herencia porteña tanguera, si quieren, o argentina, algo llorona, al llanto de emoción, porque entendía que, si bien no son tantas las cosas en la vida que me sacan una sonrisa espontánea, probablemente sean menos las que me sacan lágrimas de emoción. Me parece que esa barrera Messi la rompió conmigo, por lo menos, en el partido contra Inglaterra del cual hablábamos hace un rato. Porque teníamos algo muy a flor de piel, porque era un partido que había que ganar, porque es indescriptible lo que generaba ese encuentro para todos los argentinos y lo que terminó despertando a partir de ese partido en el sentimiento nacional. En algún momento, en un relato extraordinario, Eduardo Sacheri, en 22 de junio de 1986, describe muy bien esa situación de que no hay partido de fútbol que repare lo que te han robado mientras suena El que no salta es un inglés. Lo que te han quitado. No hay partido de fútbol que equipare la injusticia. Es imposible comparar una cosa con la otra. Pero evidentemente, si se pierde un partido con Inglaterra, todo eso que duele, duele mucho más. Y si se gana, vos sabés, independientemente de que no haya ningún tipo de retribución posible, hay algo que le está doliendo a aquel que tanto te quitó. Por eso ese partido era tan trascendental, por eso atravesaba tanto los corazones de todos los argentinos. Y por eso lo que hizo el conjunto nacional aquel día, encabezado por un extraordinario Lionel Messi, redefinió lo que es tener carácter en el fútbol, lo que es tener coraje en el fútbol. Fue un segundo tiempo descomunal del equipo argentino, agarrando la pelota y yendo para adelante, una y otra vez, yendo para adelante, demostrándoles que somos mejores técnicamente, que temperamentalmente estamos más preparados, de alguna manera tirándoles en la cara todo el sufrimiento canalizado en fútbol. Bueno, Argentina ese partido lo ganó con mucho más que fútbol, y el abanderado fue un Messi que, como decíamos en el cierre de la previa, todos nos quedamos mirando al cielo y lamentándonos después del remate en el palo de Alexis McAllister, cuando el partido ya estaba 1-1, todos menos uno. No me digan que no lo hicieron, yo lo hice. Yo miré al cielo y dije, una, que entre. Y este tipo, que hoy va a tener la 10 Argentina por última vez, no miró a ningún lado, miró la pelota, como toda su carrera. Y fue a buscarla. Y como dice Perazo, trabó, metió y se la llevó. Y gambeteó después, porque además de trabar y además de ser guapo, es el mejor de todos. Gambeteó hacia la derecha y tiró un centro extraordinario a la cabeza para el gol de Lautaro Martínez. Y a mí me quebró para siempre. Conmigo superó la barrera de la sonrisa y pasó a la lágrima de emoción y la sonrisa al mismo tiempo. Por eso y por tantas otras cosas, gracias Lionel Messi y la oportunidad de decirlo nada más y nada menos que en el micrófono de la inmensa Radio Nacional.
0: Lo dice Juani Minotti. En palabra de comentarista, estamos en la previa de Argentina-Benín.
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0: Es una transmisión homenaje. En ella va a participar mucho la gente. Rorro Ruiz estará con los dedos en el enchufe, con toda la gente que escribe y que

0: para Messi es gracias por tantas alegrías que nos diste, genio del fútbol mundial, sobre todo como persona.
1: Bien, la gente que se comunica con nosotros y que deja un mensaje sentido en todo el país, escuchando Nacional, contanos desde dónde. 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Lucas de Jesús, usted es un piola bárbaro porque me mandó la formación de Benín sin número. ¿Qué quiere que adivine?
2: Escuche, pero se escucha la gente. Chiquitapia Botón, le canta todo el monumental del presidente de la AFA.
1: Ah, raro, que en la fiesta de Messi alguno se anime a decir Chiquitapia Botón.
3: En un partido de las selecciones es poco usual, y habiendo en uno de los sectores del estadio una barra brava es menos usual todavía.
2: Sí, el cantito salió de la otra popular.
3: Por eso.
2: De la que está enfrente a la barra de River. A propósito de lo que me decía Perazo,
1: sí.
2: Los números no pasaron en la aduana. Los números de Benín no han llegado a la República Argentina. Tengo el 11 de los Guepardos. Vamos por el batacazo, pero sin dorsales.
1: Bueno, entonces, espere que yo tengo que saber una característica de cada jugador, no sé. ¿Cómo usan las medias?
2: Por ejemplo, Rodolfo, que no es Donoff, sino a loco, viene de convertir dos goles en el triunfo contra Mauritania. Jugador picante, jugador determinante en la ofensiva de los Guepardos.
1: A loco, me dijo.
3: Sí, le tiro un centro con a loco. Tiene pelo largo y trenzas. Para que lo pueda ubicar en la cancha, se suele parar por un costado. Futbolista del Charlotte Football Club de la MLS.
1: El extraño de pelo largo, ya loco.
3: Sí.
1: Bien, bueno, yo creo que tiene la 17, a loco. Júgatela. Me parece que tiene la 17. Es un jugador para este grupo, Es un jugador que tranquilamente puede pasar el casting del Fútbol Show.
2: Es el capitán del equipo.
1: Y claro, por eso lo digo. A loco. Bueno, algo más, dígame, no sé. El nombre de la tía de Uru, de Tami Uru.
2: Este dato le va a gustar al hombre de las historias de vida. Usted sabe que el 40% del PBI de Benín corresponde a la actividad económica vinculada al comercio de algodón.
3: La verdad que no tenía la menor idea, y eso de esas cosas me gustan.
1: El 40% del PBI de Benín viene del algodón.
2: Exactamente, después la agricultura y la comercialización interna en este país que está pegadito a Burkina Faso en el continente africano. ¿Tiene la carrera el 11 de Benín?
1: Sí, debe haber alguno entre algodones seguramente, medio lesionado.
2: No voy a hacer chistes fáciles en esta noche tan especial.
1: 11-38-70-74-85, la cancha ya llena, ya voy con el 11 de Benín, la playlist, pasame, Winning Planet, pasame la playlist.
4: No, no es playlist, porque son todos en espera de que salgan los jugadores, acá va a entrar el calor, lo que vendrá después va a ser el himno nacional argentino, entrenado por el ex combatiente de Malvinas, Fabio Santana, y después se debe de tiempo recién el show de los fundamentalistas.
1: Bueno, espere, la noto muy emocionada, como pasada de vuelta, aléjese un poco el handy, baje un cambio, Nataluti, por favor, está como en la semana, va.
3: Me anunció a Gaspar Venegas, yo con eso ya me alegro. Para el entretiempo tengo algo más, un poquito de mi palo, ¿no?
1: Está papá y mamá del otro lado, la familia entera, Juli, por favor.
4: Ahí está.
1: Se está juntando mucho con Kolipsky. Me parece.
4: En contra de nuestra voluntad, pero sí.
1: Y eso tiene consecuencias, graves consecuencias. 11-38-70-74-85. Lo despide los grandes protagonistas del deporte por todo el mundo a Messi también, imagino, Rorro. Debe haber mensajes de grandes deportistas que ya levantan la mano para decirle gracias a Messi, aunque sigue
0: jugando.
1: Bien
0: posteado a Neymar hoy.
1: Ah, mira.
0: Bien posteado a Neymar con una foto, un abrazo nada más. Y hubo una carta de Cristiano Ronaldo explicando el quilombo que se armó en Portugal.
1: Una carta de Cristiano. El día que se va Messi, Cristiano...
0: Por una carta. Le digo lo que vi.
3: Tiene unos líos, Cristiano. La explicación de por qué tiene algún conflicto con Jorge Jesús, que es el entrenador actual de la selección de Portugal.

0: Se fue en medio de la concentración, un escándalo porque no entró en el encuentro frente a Dinamarca. Tiene otros líos, Cristiano. No creo que esté pensando en Messi.
1: No, no, no.
2: 11-3-8-70-74-85. La gente aplaude porque sale Benín. La gente reconoce al conjunto de los Guepardos. Ex Ardilla, dijo.
3: Exactamente. Antes el seleccionado de Benín era denominado como las Ardillas. Se dieron cuenta que no soltaban a nadie y se pasaron a denominar los Guepardos. Pedazo, cuando quiera, el 11 a la carrera, pero sin número de Benín.
2: Puede ser una ardillita rápida.
0: Me encantó igual. El paso adelante en la ferocidad me fascinó, ¿eh? Extraordinario. De las Ardillas a los Guepardos hay un mundo de distancia.
3: No era tan difícil, ¿no? No hay que estudiar marketing deportivo para darse cuenta que las Ardillas no iban de la mano.
2: Y bueno, pero puede ser un animalito muy característico de la zona, que está con el algodón, no sé. Alguna cuestión de trasfondo había. Saludan los Guepardos. En el círculo central, en el contorno del círculo central, rompen filas y salen a correr. Este, el extraño de pelo largo, es el loco este que está acá.
0: Claro, va loco.
3: Loco.
0: Tiene que ver, más allá de tratarlos bien y del cariño por brindarse a la fiesta de Messi, me parece que hay algo del público de tratar de contener a un Benín que ha manifestado que no ha sido del todo bien tratado por la organización de la Asociación del Fútbol Argentino desde su llegada. Algo contaba Luca, pero esto de que no tengan las condiciones básicas como para estar en la Argentina durante unos días antes del partido, me parece ilógico, y me parece que en ese sentido también la gente al menos quiere brindarle cariño.
2: Sí. Sale Argentina, escuchen. Sale Argentina en lo que es, en los hinchas nacionales, porque sale el Dibu Martínez, Juli.
4: Así es, el Dibu Martínez a la cabeza, los arqueros suplentes detrás, ovación de todos los responsables del Monumental. El Dibu claramente empieza el show, empieza la despedida.
2: El Dibu Martínez en la cancha contra el arco del Río de la Plata. El Dibu importante en la carrera de Messi, los logros de Messi, el guardaespalda ideal, más allá de que siempre está de Paul desde lo deportivo, ese parece ser el Dibu.
0: Indudablemente, y hay un quiebre en la llegada del Dibu a la selección respecto de lo que fue la Copa América, respecto de lo que fue el Mundial, una figura esencial en los éxitos modernos de Messi en la selección argentina, y creo que es el otro futbolista que tiene ese grado de magnetismo con los pibes, con los más chicos. Messi roba y es incomparable con cualquiera, pero hacía mucho tiempo en la Argentina que los pibes no querían ser arqueros. Y me parece que el Dibu, que ahora baila para delirio de toda la gente, ha logrado que los chicos en la escuelita vayan con guantes y quieran ser como él. Y ese es un hito extraordinario, independientemente de su carrera, que es brillante.
2: El Dibu tiene ese perfil de animador de fiesta popular en el interior del país, levantando a la gente, entregando una humorada. Siempre el Dibu Martínez, la sonrisa del arco nacional. Los de Benín del otro lado, acá le está dando una mano al Miró, nuestro compañero, a través de el WhatsApp del grupo. Aunque me dice Minotti que presta atención porque pueden ser números fraguados o antiguos o viejos, que no están actualizados y por ahí metemos la pata. Pero algún numerito hay de Benín dando vuelta, Luca.
3: ¿Usted trajo fibrón amarillo y fibrón verde?
2: Traje uno negro y de dope, le digo.
3: Usted se vio la lapicera, ¿no? Se vio la virome.
0: Me virló la mía.
2: Sí.
3: Muy bien. Bueno, Marcel Dantinou, el arquero de Benín.
2: Espere. Marcel
3: Dantinou.
2: Un dandy que no es, viene a ser, un dandy no.
3: Tamibol Obrou. Johan Roche Mohamed Tijani, que es el único que habla español y por lo tanto le va a manguear la camiseta de Lionel Messi. Después te cuento un poquito más de este defensor. Liam Omare, el capitán, Ceci Almeida, Mazán y Mourane, Samiró, Obrou, Rodolfo Aloco, Julio Roraitán y Aizegún Tosin, el equipo dirigido por el head coach.
2: Bien, el comentarista que sí me dio una mano con la planilla, no como usted, me dio 11 jugadores y acertó 10 en la previa. Tengo que borrar solo al 12. ¿Y a quién lo pongo ahí, Minotti?
0: Ahí va a jugar Omore.
2: Omore. No Real, ¿no?
0: No, creo que tenga nada que ver.
2: Omore juega ahí.
0: No. Bueno. Omore que va a integrar la defensa Es la única variante que va a presentar Benín respecto de los partidos que nos decía Luca, viene de irle bien, viene de empatar con Burkina Faso y de ganarle a Mauritania en lo que es la quali, la clasificación para la Copa Africana de Naciones. Ellos, a diferencia de lo que sucede aquí con la Copa América, que todos los sudamericanos juegan la Copa América, como son muchos más países africanos, hacen una clasificación y recién ahí los que logran conseguir su boleto participan del torneo continental.
2: Yo le agradezco porque usted me cuidó la espalda. Si espero algo más de Jesús, me caigo en el río Luján.
3: Le tengo un dato que hace honor a la escuela que nos dejó como legado Jonathan Kolinsky. A nuestras espaldas se generó un tumulto en la platea. ¿Sabe quién llegó? Pampita.
2: ¿Quién?
3: Pampita revolucionó la platea del Monumental.
2: Ah, la pelota.
0: La taza.
2: Pampita. Bueno, yo quiero saludar a Hernán Mundo, que nos muestra cómo está escuchando en parte del horario habitual de su programa, el segundo round, la radio, la 870 clavada. Abrazo, querido compañero, siguiendo Nacional en todo el país, como lo hace la gente en Zapala, en Perito Moreno, en Jujuy, en Viedma. Rueda la carpeta y también los oyentes con el señor Jove y Rorro Ruiz.
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5: ¿Quieres escuchar a la gente?
2: Sí, dale.
5: Dale, dale.
6: Santiago, tengo
5: 10
6: años. Y este es mi mensaje para Messi, de agradecerle. Entonces, que estuvo en la selección argentina por hacernos ganar la Copa América 2021, la 2024 y el Mundial 2022. De agradecerle por al menos llegarnos a la final de la Copa del Mundial 2022-2026. De aunque perdimos, pudimos pasar a la final y a gritar los goles.
5: ¿Papá?
7: Y yo a Messi, agradecerle a Messi. Decirles mil gracias por todo lo que nos dio. Para nosotros lo más. Después el Diego y Messi. No más. Son no más. Así que gracias, Leo, por todo. Te queremos. Gracias.
5: Parte de los oyentes, Martín, que dejan su mensaje también, como Javier de Nogoyá. Buenas tardes, muchachos, esperando el partido. Manda una foto de un tractor. Dice que está sereneando, o sea, está haciendo de sereno cerca de 20 de septiembre. Gracias, Messi. Uno de los mensajes. Hola, Nacional, soy Gustavo de Tafí del Valle. Me anoto por los premios. Deja los tres últimos números. Gracias, Leo, por tantas alegrías. Mensajes que llegan al 1138707485.
0: Está también por aquí cerca en un palco el Kun Agüero, firmando autógrafos, sacándose alguna foto con la gente. Uno de los que no fue campeón del mundo, por eso no concentra con el resto del equipo, pero sí era una parte importante del plantel hasta que tuvo su problema de salud.
2: Tigre, pensá en grande, pronto. Se viene una sorpresita y también sumamos un sorteo de herramientas para instaladores, plomeros y gente del rubro. Una termofusor, una tijera de cortar tubos de la gente de Tigre. Tubos y conexiones, abrazo para Gastón, para Darío, para Laura. 11-3870-7485. Estamos en Radio Nacional y Juli Nataluti se hace eco del vestuario local.
4: Antes nada más van a salir los jugadores, están a entrar en calor. Un cambio va a haber en el 11 que habíamos dado al principio de la transmisión y finalmente quien va a jugar desde el arranque va a ser Nicolás Otamendi, quien se despidió también de la selección argentina. Será su último partido vistiendo la camiseta biceleste junto a Messi. Está bien, es la despedida de Leo, pero también Otamendi fue una parte fundamental de esta selección de Lionel Scaloni. Hoy será su último partido y será desde el arranque.
2: Bien, a modo de despedida también para Nicolás Otamendi, el buen central campeón del mundo, hoy en River con los últimos cartuchos, con la poco pólvora que le queda, pero todavía dando que hablar. El arco móvil que cruza de lado a lado, va por el costado de la Belgrano rumbo a la Centenario. Me llama Luca.
3: Usted por casualidad, y ya es una vaquita con Minotti, ¿alcanzan a juntar 12 millones de euros?
2: Y pará, le voy a pedir unos mangos a Yarzábal.
0: Capaz en 500 millones de años, sí.
3: Bueno, si juntan 12 millones de euros, pueden comprar el pase del jugador más valioso de esta selección de Benín. que es Junior Olaitán, el segundo más caro en la historia de este país, por detrás de Estefan Ceseñón, uno de los jugadores más importantes de la historia de Medellín, que llegó a tener una ficha de 15 millones de euros, el exjugador de la Premier League.
0: Y en otros tiempos, lo de Ceseñón es extraordinario porque es en otros tiempos. Olaitán es un muy buen futbolista, juega en el Beşiktaş de Turquía, tiene buena proyección, suele ser titular en ese equipo y es bastante para un jugador de Benín. Pero Ceseñón es para la generación de los que nos levantábamos a la mañana a ver la Premier League, un jugador de culto prácticamente, un futbolista que si bien tuvo un muy buen paso por el PSG, en sus últimos años fue revulsivo en la liga inglesa, tanto en el West Bromwich como en el Sunderland. Jugador de Benín que era enganche o volante creativo y probablemente el máximo ídolo de la historia de este país que hoy va a estar enfrentando a la Argentina, obviamente ya retirado.
2: Bueno, ¿qué pasa con esta playlist? ¿Qué hay ahora? ¿Qué hay? ¡Sale Argentina! ¡Escuchá! ¡Sale Argentina! Envuelto en la música de la pasión. En la gente que levanta los brazos, que saluda. Messi viene hacia el costado de la Belgrano, abriendo los brazos, saludando, emocionando Messi. Qué lindo momento. Qué hermoso momento, emotivo, cálido, íntimo en la popularidad. Messi se acerca a la San Martín ahora, va a levantar los brazos, escuchen. Escucha el monumental. Corre meneando los brazos Messi. El último calentamiento del más grande en la más grande. Escucha. Nahuel Pelici de fondo, nuestro amigo de la radio. El que estuvo con Corona hace poco. Celebrando un año más de la querida radiofonía argentina. Y los locos de la azotea en las tribunas que gritan. Y Messi que hace un calentamiento distinto al del resto. El que él quiere. La radio como testigo de esos momentos que quedan, que se clavan en la mente para siempre. Camina Messi, la gente levanta la voz y levanta la vista para ver los monitores, Minotti.
0: La imagen de un Messi haciendo fuerza con el rostro para contener las lágrimas, frunciendo el ceño, mirando, buscando a alguien en la tribuna y haciendo el precalentamiento. Es imposible no emocionarse, son los últimos momentos de Messi en la selección argentina haciendo el calentamiento. Y está claro que tiene el alma flor de piel, que cada contacto con sus compañeros, cada saludo, cada entrega del público la va a vivir entendiendo que es la última. Y bueno, también es responsabilidad de la gente brindarle el cariño que se pueda llevar de aquí a la eternidad en este último partido. Es un momento único, es un momento que será recordado durante muchos años. Mientras suena, como decía Perazo, Nahuel Pelici. Y bueno, veremos si lo que nos hizo vivir Messi durante estos 20 años es un universo paralelo en cuanto al fútbol argentino, o si podemos regenerarnos, si podemos reinventarnos una vez que ya no esté.
2: Es la transmisión del nudo en la garganta. Es la transmisión donde uno contiene no emocionarse. Pasa la película de 20 años de la frustración de los primeros años donde Argentina no podía. De hecho, a mitad de camino Messi dijo basta y se dio cuenta que había luz en el fondo del túnel, que todavía se podía, que tenía para entregar algo más, que era adversidad, de la poca fortuna y de algunas cuestiones hasta extra deportivas lo habían dejado sin el premio que él merecía, y volvió por ello. Y vaya si lo consiguió.
0: Sin duda, sin duda. Recuerdo aquel pibe, bueno, yo era más pibe todavía, pero aquel pibe que deslumbraba en aquel Mundial de Holanda 2005, sub-20, aquel en el cual era suplente al principio. De hecho, si ustedes van a los registros de la época, se van a encontrar con que no era probablemente la joya de aquel torneo sub-20. Había otros futbolistas sobre los que se ponía el ojo. Por ejemplo, Freddy Adu, si no me equivoco, futbolista de la selección de Estados Unidos contra la cual debuta Argentina en aquel mundial. Y bueno, en aquel equipo arrancan, mientras escucha la ovación al Dibu, de titulares Cachete Overman y Pablo Vitti, y Lionel Messi en el banco de los suplentes. En el entretiempo, por suerte, Pancho Ferraro lo mandó a la cancha y la historia del fútbol argentino cambió para siempre.
8: Bien, vamos con Juli Nataluti, la voz del estadio, va anunciando los titulares. Bien, va por Otamendi la cosa. Luca, ¿te querés hacer eco?
9: Ahí estamos con Agustín Giai. El de San Lorenzo, el menos reconocido, ¿no? Dando sus primeros pasos.
8: ¿Qué se va trasladando de la gente para ustedes que la tienen cerca? ¿Qué es lo que podemos manifestar, traspolar al otro rincón de la radio?
10: Yo creo que mucha gente todavía no cae.
0: Lo van a dejar para el final, pareciera. Lautaro, falta Julián y después el 10.
8: Bien. En Nacional vamos llegando a la última ovación después de que la voz del estadio lo nombre a él.
11: Vistiendo la camiseta número 10, nuestro capitán, el máximo goleador de la historia de la Selección Nacional Argentina, la leyenda, Lionel Andrés Messi.
8: Impresionante ovación para Lionel, para el jugador de todos los tiempos, para el que vistió 20 años esta camiseta, para el que dejó un legado. La gente levanta y baja los brazos en una reverencia al mejor de todos los tiempos. 19:47, todavía los jugadores en la cancha. ¿Arrancará a las 20 esto o se demorará un poco, Juli?
10: Sí, se va a demorar unos minutos más, está todo un poco atrasado. Tal vez 8:10, así que no se va a arrancar el partido.
8: 11-3-8-70-74-85. Estamos en la radio más grande del país. Dale, Rorro, dale.
5: Hola, gente linda. Mis saludos para Leo y decirle que te vamos a extrañar. Solo me queda decirte gracias, capitán, por tantas alegrías. Soy Josefina de Zapala. Estamos acá viajando en familia rumbo a Mendoza, desde Puerto Madryn. La imagen, Martín, es del auto, de dos personas. Un hombre, dos masculinos, como se dice. Queremos expresar nuestro amor por Messi, agradecerle por tantas alegrías. Lo venimos escuchando. Saludos, Agatha, Vivi, Haas, Germán y Omar. Sí, son los que mandan saludos al 11-3-870-7485.
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8: Y ahí andaría el Aaron, Don Décimo, Don Provolone en la ciudad de Mercedes. Un poco más de gente. Trabajamos con las puertas abiertas. Formas parte de la transmisión. Lo despedís a Messi en todo el país.
5: Acá otro mensaje, Martín. Hola, soy Silvestre de Santiago del Estero. Gracias, Messi, por todo, ídolo. Gracias por la Copa del Mundo. Ariel de Zárate. Hola, genio. Hola, Martín. Hola, chicos. Los escucho. Mando un gran abrazo para todos los que están en la transmisión. Soledad de Castelar. Buen martes para todos. Acá preparándonos para el partido de despedida de un grande. Empanadas caseras de carne cortada a cuchillo, dice.
8: ¡Apa!
5: Mira, hasta ahora, Martín. Y acá deja el dato de la escuela rural. ¿Sí? Escuela Primaria Rural número 4, Manuel Belgrano, conocida popularmente como Escuela de los Jagüeles, histórica institución educativa pública. Deja todos los datos, Martín, así que después vamos a estar recopilando. Y el último, hola muchachos, Messi, un gran ejemplo como persona, como jugador, es todo lo que está bien. Gracias, Messi. Lucas de Malargüe, Mendoza.
8: 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Se sigue moviendo Benín. Más detalles de los guepardos en la voz de Luca de Jesús.
3: Que sigue haciendo la entrada en calor, que obviamente viene como anfitrión a esta fiesta. Tengo números, pedazo. Números de los guepardos.
8: No me diga eso.
3: Sí, tengo todo.
8: ¿Trajo los números?
3: No, Benín trajo los números, que es la novedad, ¿no?
8: Usted no me dijo que se habían quedado ahí en la aduana.
3: En un container, sí, lo liberamos. Yo creo que eso también se puede hacer.
8: También hay números en los containers por el Monumental.
3: Sí.
8: Así forma Benín los guepardos.
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3: A la carrera y el corrido, vale doble, con la número 1, Dandy Now, la número 12 para Omoré, la número 3 para Tammy Mou, la número 5 para Roche, la número 13 para el que habla español, formado en el Rayo Vallecano, Tijani, la número 8 para Hassan, con la 15 el capitán de Almeida, la 18 para Ola Itán, con la 17 nuestro amigo Rodolfo Aloco, la 6 para Orou y con la número 10, Tocín.
8: ¿El 10 quién es?
0: Tosin,
8: así.
0: Es probablemente el jugador de más jerarquía actual que tiene el equipo, más allá de Olaitán, que es un proyecto y por eso vale tanto. Tosin juega desde hace mucho tiempo en el Lorient de Francia, es goleador en este equipo, utiliza la número 10, como bien lo marcaba Luca recién. Más allá de ser un 9 de área, diría, no tiene las características de un número 10, pero usa ese dorsal por la preponderancia que tiene puertas adentro.
8: Ahí está, entonces. Martín, sí.
3: Me meto un poquito en la zona de Taluti, pero de los más aplaudidos, obviamente Messi, segundo cómodo, Lionel Scaloni, y hubo muchos aplausos, no te digo que ovación, pero un gran reconocimiento para el pibe de Boca, para Leo Flores. Me llamó poderosamente la atención el reconocimiento para el joven atacante.
8: Es que es una figura que asoma, que florece, que está ahí, para entregarle grandes dividendos al fútbol argentino. Yo creo que el partido no va a arrancar a las 8. Ya les digo.
0: No va a arrancar a las 8.
8: Veremos si hay un reajuste en la fiesta, si hay algo que cambió. Quizá Argentina llegó muy sobre la hora y por eso se demoró un poco. Fíjate, Rorro, si hay alguna información oficial en algún lado. Dale. Que esté dando vuelta. Nosotros trataremos de, desde el lugar de los hechos, de recabar algo, pero habitualmente llega antes a los medios digitales que a las cabinas el hecho de que el partido quizá arranque un poquito más tarde. Vende Gustavo Jove.
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8: Bien, del otro lado, ahí está Juli Nataluti, con más noticias de Argentina al lado de los protagonistas.
12: El himno recién va del estadio mencionaba a los campeones del mundo que están presentes. Pasamos el himno a los que no pudieron venir. Entre esos a Juan Foyt, que había sido convocado para esa fecha FIFA de amistosos, fue desafectado posteriormente por una lesión y el club no lo deja venir para ese partido. Mismo caso para Nahuel Molina y Pablo Dybala, ¿no? Ambos jugadores de la Roma no fueron seguidos a raíz del calendario que tienen allá en la Serie A. Franco Armani tiene partido con Atlético Nacional el 8 de octubre. El club no lo cedió para que venga a la Argentina. Papu Gómez, la gran incógnita, tal vez todos esperaban la presencia de Papu Gómez para ver qué sucedió con el jugador. Bueno, no estará tampoco presente acá. Fue presentado en el Forte Virtu de Emiratos Árabes para el viaje. Lo que faltaba confirmar era Germán Pesera, que estaba en Uruguay a ver si llegaba a venir y se espera la presencia de Acuña, Montiel y Correa.
0: Bueno, sigue haciendo el precalentamiento de la selección argentina. Se celebra un gol de afuera del área de Messi al Dibu Martínez. Perdón, no era el Dibu, hay otro de los arqueros, de los alternativos haciendo el precalentamiento en esa zona y le pateaba a Messi, se la ponía en un ángulo, sí.
13: Creo que es Beltrán, ¿no?
0: Sí, me parece que sí.
12: Sí, sí, Beltrán.
0: Me parece que sí. También ahora Alexis McAllister pateando de afuera.
13: Bueno,
0: sí, decime.
13: Un repaso y lo que es el destino, ¿no? Y que obviamente vincula a la selección, a la escaloneta y a todo lo que se logró con este escenario y con este club. Porque en esas cosas del destino loco, el Dibu Martínez empieza a atajar a la selección mayor por el COVID de un arquero de River, por el COVID de Franco Armani. Y después todo lo que vino, ¿no? Las cosas del destino que hoy, la despedida de Messi, la bandera por excelencia de este seleccionado, se despega en la cancha de River, que directo o indirectamente fue también bastante necesario para esta conformación de la escaloneta.
0: Absolutamente. Bueno, y tomando ese recuerdo y sin ánimos de hacer una cacería de tiempo de colegas, no es la intención de ninguna manera, pero en aquel entonces se decían todo tipo de barbaridades respecto de que como el arquero de River no iba a perder el puesto frente al arquero del Arsenal de Inglaterra, encima en ese momento, porque además el argumento que se utilizaba era no lo pierde en la cancha, porque a partir de lo que es el COVID, bueno, se queda el Dibu, pero Armani lo cierto es que no había bajado el nivel como para salir del equipo. Lo que pasó es que apareció una figura absolutamente inesperada en un nivel extraordinario. Acaba de clavar un tiro libre exactamente en el ángulo Messi, rebotó y salió, por eso elude la gente. Bueno, en aquel momento la historia de la selección argentina cambió y fue uno de los volantazos que se le reconoce a Scaloni. Hoy ya pareciera una obviedad el hecho de que muchos futbolistas estén consagrados en este seleccionado y sean indiscutibles, pero en aquel momento se resaltaba, quizás exageradamente porque es parte de su trabajo también, como Scaloni había encontrado futbolistas como el Dibu Martínez, como el Cuti Romero, que quizás no eran tan conocidos en el radar del futbolero argentino, por lo menos el futbolero argentino porteño centrista, porque lo cierto es que el Dibu no había tenido participación en la primera del fútbol argentino, se fue muy chico de Independiente, pero el Cuti Romero sí debutó en Belgrano y sí asomaba como un fenómeno. Se viralizaron imágenes en estas últimas semanas, por ejemplo, de uno de sus primeros partidos contra Independiente en Córdoba, poniéndole el cuerpo y mandándolo al demonio a Germán Denis, consagradísimo delantero, un ropero aparte, hay que ponerle el cuerpo a Denis, y el Cuti Romero con 17, 18 años lo hacía y empezaba a demostrar el nivel de jugador en el que se iba a transformar y en el que evidentemente ya se transformó hoy, además de todo lo que significa futbolísticamente, es, y corríjanme muchachos si me equivoco, el capitán de la selección argentina una vez que Messi decididamente se les pida.
12: Sí, así es, ya lo había confirmado Scaloni, ¿no? El Cuti Romero queda con la cinta, el segundo capitán el Dibu Martínez y tercero Lautaro Martínez.
8: Muy bien, recién ahora los jugadores parecen amagar ir para los vestuarios, pero todavía no, todavía sigue el calentamiento. Debe arrancar 8:30 el partido. Rorro, ¿pudiste pescar algo?
5: No hay nada oficial, Martínez. Fijé las redes oficiales de AFA Selección y de AFA, pero no hay nada.
8: Bien.
5: Bueno, son las que deberían informar, ¿no?
13: Esto, Martínez, hasta 20:15, 20:30 no arranca ni a palos.
8: No, yo creo que 20:30.
5: Ahí se fue el Dibu al vestuario.
8: Sí. Se fue el Dibu al vestuario. Es el que primero salió. Bueno, lo que está claro es que a las 20 no arranca porque faltan 2 minutos y los jugadores todavía no se pusieron las remeras oficiales. Está claro que en la dinámica de la fiesta tampoco está mal que esto se extienda un poquito, si es que en el protocolo previo hacía falta.
13: Ahorita vas al vestuario, Martín, con los guepardos.
8: ¿Los guepardos al vestuario?
12: La selección argentina también.
8: Se van a los vestuarios, la gente saluda. ¡Vende, joven!
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8: Se prenden los grifos del lado de la cancha que da al Río de la Plata. 1, 2, 3, 5, 6, 7 grifos encendidos en una cancha que luce mejor que en los últimos tiempos. Ha mejorado el escenario. Por ahí Luca y Juli no vienen habitualmente a esta cancha, pero nosotros con Leanza, con Minotti, que solemos andar por acá, podemos decir que está mejor hoy.
0: Sí, sobre todo en la zona de las áreas, que era problemática. De todas maneras es donde más están trabajando, en la zona del área chica, fundamentalmente en el arco que está hacia nuestra derecha respecto de las cabinas.
13: Estoy acá, Juan, y estoy a esta altura justamente, área chica, media luna y un poco del punto penal, allí clavando las herramientas en el césped de River. Claramente ese sector del campo de juego es el que peor está, pero en líneas generales está en impecables condiciones.
0: Y aún así ha mejorado. Había un detalle que no marcamos en el inicio, que era que antes de que los equipos salgan a precalentar, cuando hacían el recorrido los árbitros o aparecían De Paul y Paredes con su ritual de los caramelos, la zona del área chica estaba como cercada. Le habían puesto un par de parantes y unas cintas para que nadie pudiera acercarse a ese lugar, porque evidentemente era el más problemático de la cancha, como bien estaba destacando Luca, aunque insisto, no parece ser un drama como si en algún otro momento.
8: Cabina del estadio de River, una
13: Martín.
8: Camiseta bandera gigante que viene caminando con estos pibes por el lateral, que se va a desplegar seguramente en toda la cancha. Quiero mandarle un gran abrazo a los amigos del Tru Joyero Relojero, también un saludo grande para la querida Serena. ¿Quién será la joyita del partido? Está clarísimo, la del Trujollero, Lionel Messi, en el último partido que va a jugar el crack, en la más grande, el más grande se va. 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Un beso para Serena, estamos en la previa, me llama Luca.
13: Te iba a marcar, Martín, la extensión de esta bandera inmensa que están sacando decenas de jóvenes en la mitad de la cancha. Literalmente ocupa la mitad del campo de juego esta bandera impresionante.
8: 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Voy y vengo a los estudios con más gente, con el pueblo nacional que lo saluda, Lionel, en todo el país.
14: Hola, mi nombre es Nahuel, soy de Morena y nada, me gustaría que Messi siga por lo menos hasta la Copa América, y el día de hoy lo que va a pasar me va a destruir. No caí todavía y no estoy preparado para esto. Así que nada, eso.
15: Digo yo. Hola, mi nombre... Así lo hago. Hola, mi nombre es Germán, soy de Ituzaingó. Y bueno, gracias Messi por todo lo que hiciste y ojalá que hubiera seguido un mundial más, una más.
16: Hola, mi nombre es Giselle, soy de Moreno y le agradezco todo el tiempo que estuvo, le agradezco que me permitió vivir el último mundial con mi papá. Y nada, que lo amo y me duele en el alma que no esté, que no siga, pero lo amo.
8: Bien, la gente dejando un mensajito, un saludo. Un agradecimiento para Lionel Messi. Ahora se encienden los grifos del lado de Figueroa Alcorta, ahí donde están las banderas, la bandera gigante. ¿Cuántos pibes son? Son como 50, poco más, que van llevando ese banderón, Luca.
13: Sí, son una banda, ¿eh? Ahí se van trasladando hasta la mitad de la cancha. Es impresionante el tamaño de esta bandera gigante que seguramente cubra por lo menos la mitad del terreno del campo de juego.
0: Nos aporta a nuestro compañero Sergio Zarratea que oficialmente el horario de inicio del partido es 20:15. A esta altura parece difícil que cumplan con eso también, pero bueno, es lo que han anunciado. Gracias, Vasco Zarratea.
8: Muy atento Zarratea al comienzo del partido. Ahí está la bandera por la raya central. Me quedé corto, son más de 100 pibes. Y no tan pibes que van llevando ese banderón con el placer de estar en el día de la despedida de Messi, cerquita de Messi, en el campo de juego, pisando el verde césped del Estadio Monumental.
13: Los acabo de contar, 48. No está exagerado, relator.
8: No. No hay manera que sean 48, son más. Son más de 48. Cuéntelo uno por uno ahora, vamos, Luca.
13: Lo acabo de contar, 48.
8: Va a tener que contar.
13: Perdón, 49.
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13: 3 millones de personas.
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8: Se devela la incógnita de la bandera, Se abre el banderón. Gracias. El 10 en el dorso, la remera de Messi. Hermosa. El 10 que apunta en este momento a la San Martín. Y seguramente va a rolar, va a rotar por ahí para los diferentes rincones de la cancha. Hermosa bandera, gracias. El 10 dorado. Ahora los pibes la posan en el campo de juego. En un reflejo, en una instantánea, en una imagen que ahora está entrando en la historia. En ese reflejo imborrable de los días inolvidables. El 10 de Messi, el gracias en el dorso, la bandera con forma de remera y Nataluti, la gente azorada, asombrada también.
17: Todo viendo esta bandera, la remera, la camiseta de esta bandera y los aplausos, ¿no? Cuando se desplegó y se vio que era un gracias 10 y arranca la emoción, arranca los cantos que de la mano de Leo Messi toda la vuelta vamos a dar, la última vez que sonará con Messi en cancha.
0: Misma bandera que se utilizó para el homenaje que se hizo en el monumento a la bandera en Rosario, justamente en la llegada de Messi para lo que iba a ser este último partido. Y empiezan a revolverse todas las sensaciones, porque todos lo queremos ver feliz. Además, es curioso, como una persona que la mayoría de nosotros no conocemos personalmente, le deseamos alegría, felicidad, que devolverle o que tenga algo de lo que él a su vez nos transmitió durante tanto tiempo, son más de 20 años brindándonos este tipo de emociones, y se viene la última, y empieza a revolverse eso de que queremos que la pase bien, pero al mismo tiempo no queremos que se termine nunca.
8: Que no se termine más esta noche de martes, en un día icónico para el fútbol mundial. Se va Messi, el jugador que vende más camisetas en todo el planeta, se va Messi, el que ha llenado de remeras rosas el mundo, con su Inter de Miami. Esperamos el arribo de los protagonistas, vendrá el himno, todo en Nacional, un poco de Jove.
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8: Está para brindar con Viñas de Balbo en la noche.
1: Claro.
8: La despedida de... Levantá la copa, joven.
1: Sí.
8: No te manches esa camisa blanca que tenés. No te la manches. Dale, brinda con Rorro, brinda con María Suárez Araujo. ¿Quién está ahí en la parte de operación técnica?
1: Chelo Marín. Chelo.
8: Brinda con el Chelo. Brinda con Abella.
1: Bueno.
8: Brinda con Charlie Zimbile, con los muchachos de la planta transmisora. Se va Messi. Y aunque tenemos una lágrima contenida, inminente, es para celebrar todo lo que ha dejado este muchacho. Este muchacho que entregó un legado que los pibes tratan de imitar, de copiar, aunque es inigualable. Cualquier pibe con sueños de futbolista que se divierte con los amigos en las categorías 18, 17, 16, pibitos de 7, 8, 9 años y más chicos en el formativo, todos tienen el sueño de ser Messi. Ahí está la bandera y se demora el arribo de los protagonistas, Nataluti.
17: Son las 8 y 10 de la noche, todavía no hay señales de que salgan los jugadores ni Argentina de Benín, tampoco los árbitros, así que dudo mucho que arranque el cuarto como estaba establecido.
5: Están, Martín, están Mateo, Ciro y Thiago en la boca del túnel, esperando por su padre, por supuesto.
8: Movete Nataluti, movete Formación Argentina para hoy.
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17: En el arco con la número 23, Emiliano Martínez, 4, Agustín Giai, 13, el Cuti Romero, 19, último partido, Nicolás Otamendi, 3, Nicolás Agliafico, 20, Alexis McAllister, 7, Rodrigo De Paul, 8, Enzo Fernández, 9, Julián Álvarez, 22, Lautaro Martínez, y por última vez como titular de la selección argentina, el capitán, por siempre, Lionel Andrés Messi.
0: En esto de la juventud eterna de Messi, porque lo vemos jugar a sus casi 40 años hace unos meses en un mundial y hacer cosas extraordinarias, perdemos de vista que ha atravesado a todos los argentinos, pero particularmente a un montón de generaciones en el último tiempo que quisieron ser Messi. Recién lo decía Perazo, si usted nos escucha y tiene 30 años, ya no es un nene, pero fue un nene que quiso ser Messi. Y si usted nos escucha y tiene 2, 3, 4, es un nene que quiere ser Messi. Lo abarcativa de su carrera también pasa por la cantidad de años que se mantuvo en la cúspide absoluta, a nivel internacional, en el Barcelona, en el Paris Saint-Germain, y ni hablar en la selección argentina. Hay adultos de ya avanzada edad que de nenes querían ser Messi. Y hay nenes que todavía quieren ser Messi.
8: Hoy lo escuchaba Ernesto Arriaga en el aire de la radio diciendo que solo Luciana Aymar en el hockey se mantuvo tanto tiempo en la elite, casi 10 años, como Messi, son más de 10 años, donde sigue siendo el mejor. Otros tienen primaveritas, veranos, temporadas, pero ninguno de tanto tiempo, ¿no?
0: Y no, la verdad es que no. No es normal lo de Messi, no es normal a nivel atleta. Tenemos un Michael Jordan, probablemente el mejor basquetbolista de todos los tiempos, con 14 años más o menos de nivel extraordinario, y de ser el mejor 10, quizás. Bueno, Messi ha sido el mejor 20 o 18. No es una exageración decir que Messi ha sido el mejor en 18 años. Messi a los 19, 20 años era el mejor del mundo. Messi a los 38 años, por lo menos entra en esa discusión, lo cual es una bestialidad, una barbaridad. Un tipo que hoy por hoy, si alguien me dice hoy Messi es el mejor del mundo, y bueno, yo voy a tener argumentos para decir que no, pero va a haber muchos argumentos para decir que sí. Y juega en una liga que estamos todos convencidos de que es de nivel absolutamente menor, y podría haberlo hecho perder vigencia, podría haberlo hecho perder competitividad, y vimos en el último mundial que a todo aquel que se le cruzó lo bailó, y eso tiene que ver con una jerarquía, un gen competitivo, y también con una cuestión temperamental y de cabeza para siempre estar tratando de competir al más alto nivel.
8: Bien, está como en pausa la fiesta, ¿qué pasa, Luca?
13: Ha entrado en un pozo todo lo que tiene que ver con el show, con la rutina. Ya están los suplentes de Benín a su rato en el banco de suplentes, y creo que ahí Juli lentamente empieza a aparecer los suplentes del equipo argentino.
17: Así es, de a poco se empiezan a acomodar en el banco, la gente que se levanta porque los ve ya preparados, lo de Benín también en el banco contrario. En instantes se vendrá Messi, se vendrá el último partido, y está preparada la bandera de las Malvinas, son argentinas. Esa que se había dicho en la transmisión, en la previa, que va a estar, que estuvo en el Mundial y que recorrió el Mundo, bueno, va a estar acá presente, la tienen los colaboradores del cuerpo técnico de Scaloni.
8: Hay como un silencio de pena en el Monumental, como es... que sabemos que la última, que se vendrá por última vez a la cancha, entra en la solemnidad del respeto, la ceremonia. Es un respeto silencioso hasta la explosión de cuando salga Messi, porque todos nos sentimos un poco Messi. En esos pies que transitaron y trotaron tantos mundos deportivos, pero en esa cabeza... donde le pasa la película de su padre recién fallecido, de tantos logros, de tantas pérdidas, de tantos sacrificios, de tanta entrega, de tantos sinsabores, pero también de tantas celebraciones, de tanta gloria. todo eso en la película de Lionel, que se vendrá para escena por última vez en la cancha de River, en la cancha más grande del país, con 85 mil personas que esperan por la salida de Messi. Dale, joven, dale.
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8: Pienso en grande, pienso en Nacional, en Santiago, en Chosmalal, en Córdoba, en Lago Argentino, en Comodoro. Se para la gente. Parece que viene Argentina. Se para la gente. Parece que viene Messi. Así está el Monumental, con la bandera del 10 en dorado. Las cabezas asomarán por el Monumental, zona de túneles, zona de vestuario. ¿Viene Argentina o no, Juli?
17: Se viene, ya todo preparado, los chicos que nos van a acompañar, los jugadores, la gente que se empieza a parar cantando, muchachos, esa canción que quedó en el recuerdo de todos con el Mundial de 2022. Bueno, se viene con Messi a la cabeza la selección en el último partido del 10.
8: Se suma la fiesta, ¿venir o no, Luca?
18: Todavía no aparecen los guepardos, déjame corregirte, relator, acá no hay 85 mil personas, acá hay varias más, hoy no existen las plateas y sigue entrando gente en algunos pasillos del Monumental.
8: Es verdad, la cancha tiene cabecitas unas al lado de las otras, hombros pegados, parece toda una popular.
0: Muchos compañeros, colegas, amigos diciendo que fueron a su asiento, el que pagaron, y se encontraron con que había gente y que evidentemente es muy difícil correrla y que parecieran algunos sectores sobrevendidos.
8: Y al colado, si no hay riesgo, bien colado está, le digo, porque en tiempos de entradas onerosas, en tiempos donde se juega con el bolsillo de la gente en una gesta deportiva, en tiempos donde algunos pagaron fortuna para ver a Burkina Faso ante la Argentina, ver al 10 parecía una utopía, un imposible. De hecho, de ese imposible somos parte. Mis hijos me han pedido estar acá y yo no pude traerlos. Como a tantos que están del otro lado escuchando la radio, les ha pasado en todo el país.
0: Sí, bueno, claramente.
8: No estaba fácil.
0: No.
8: Esa cola virtual duró un suspiro.
0: Bueno, ahí apunto. Con un sistema de reventas que se ha denunciado o que han denunciado solos algunas personas públicas que han tratado de sacar ventaja de esta situación y que hay que investigar a fondo. ¿Cómo fue que se hicieron de esas entradas? ¿Por qué están haciendo algo que no es debido, que no es legal? Y que se llegue a las últimas consecuencias porque se quedó mucha gente afuera aquí que quiso y que probablemente debió estar.
8: Señoras y señores, somos testigos de un momento único, irrepetible, donde la sonrisa se mezcla con la pena, donde la alegría se cruza con la tristeza, donde el paso del tiempo resulta inevitable. Donde el Monumental despide a Messi. Se va Lionel. Se va el más grande en la más grande. Nacional de fondo. Las bengalas que se prenden, que suben, que gambetean la historia como Messi, que se suspenden en el aire Monumental. Y entre el humo y entre la algarabía y entre el ruido y entre la música y entre la gloria, él, el supremo, entre todo eso, él, Lionel Messi. Despedimos el Nacional al inolvidable, al imborrable, al indeleble, al mágico, al fantástico, al fascinante jugador argentino. El único que pudo desafiar el tiempo de la gloria por casi 20 años. Escucha.
19: Escuchamos el himno de Benín.
8: Que de la mano. Suena la canción de Benín. Qué lindo momento el Nacional.

0: de Benín, que de campera blanca entonó su himno.
1: Atención. Escuchamos las estrofas del himno nacional argentino, interpretado por Fabio Santana.
0: A uno que canta con las Malvinas en el corazón.

0: Lionel Messi, mientras que pasó el himno, y ahora la fiesta, escuchen. El ídolo sin grietas. El ídolo que rompió la línea de los detractores, que terminó convenciendo a todos, que dejó a muy pocos del otro lado, cada vez menos. Y los que quedaron silban bajito, se esconden debajo de una guardia endeble que ya no tiene oposición.
1: Se reposicionan, se reubican. E insisto, no es mi intención hacer una cacería de tiempo, pero sí tenerlos identificados. No permitir que se reubiquen tan fácilmente de una punta a la otra del mapa como si nada hubiese pasado en el camino, porque ha pasado mucho en el camino. Es conmovedor lo que hace sentir el himno cantado por Santana y lo que llega a la gente, lo que ha transmitido a la gente y lo que de alguna manera también floreció a partir de aquel partido con Inglaterra y de los trapos, más allá del que mostraban en la cancha, que se replican en las tribunas, que dicen las Malvinas son argentinas.
0: Hermosa camiseta, la de hoy, dos franjas grandes azules desde el pecho a los laterales, la del centro es blanca, celeste la de los costados, azulado, un celeste fuerte, y el blanco en el medio. Remera especial, remera para esta ocasión, Juli.
2: La que únicamente se usará en este partido, que la tienen todos, el conjunto hecho por la marca que patrocina Messi. Lágrimas en los ojos de Lien, lágrimas en los ojos de Otamendi, en Scaloni. Y la última foto oficial de Messi como titular en la selección argentina fue justamente con sus hijos, con Thiago, Mateo y Ciro. Un momento que quedará para el recuerdo del capitán por siempre.
1: Ahora sorteo con el capitán de Benín, de Almeida, y hay un diálogo con un traductor de por medio, con las felicitaciones y algún intercambio de algún presente también en forma de estatua. Rodri, no sé si podés ver bien qué es lo que le están dando.
3: Sí, sí, es una especie de, sí, como vos decís, lo graficaste perfecto. O sea, me parece que tiene algo que ver con la cultura de ellos, ¿no? Él explicaba qué significaba eso y mediante un traductor Messi asentía con la cabeza.
0: De Almeida, ahí con ese obsequio, 11-38-70-74-85. El partido es una decoración. Todos los ojos están en él, en el momento, en el acompañamiento. Es estar, es acompañar, es darse cuenta, es pellizcarse que esto se acaba, que esto tiene un final. Pero todo termina, ¿será? ¿Será todo, se termina? ¿O tendrá continuidad en otros? ¿O el legado estará en varios? No tiene que estar en solo uno. Argentina es un poco individualista en ese sentido. Es un deporte de equipo.
1: Sí, resurgir será complicado. Marcabas el todo concluye al fin. En la semana en la que se fue Ricardo Soule, el cantante de Box Day, entre una carrera extraordinaria que ha tenido, que en esa misma canción decía: ¿cuánta verdad hay en vivir solamente el momento en que estás? Bueno, disfrutemos de esta noche.
0: Bien, un jugador de Benín, de cuclilla, rezando. No me diste la formación con números, Luca. Te hiciste el sota, Luca.
4: La tengo, pero ya no tenemos tiempo, relator. ¿La quiere?
0: Bueno, dígale a Cerratea que esa información oficial, que el partido arrancaba 20:15, estaba incierta porque son 20:30. Yo le dije, ¿a qué hora arranca?
4: ¿Para qué se mete Cerratea?
0: 20:30, le dije. ¿A qué hora va a arrancar?
4: 20:30.
0: Artística mano, arranca el partido en el último baile de Messi.
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0: A jugar fútbol. Argentina-Benín. En el último de Messi, en el último de Otamendi, que va a las alturas, cabecea contra un costado lateral que será para Benín. Ahí va el Uru, el Tami Uru, el número 3, Vendejove.
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1: Juli está en el vestuario de Argentina. A Luca le voy a dar la tarea de que siga a Messi por todos lados, que tome algunas cuestiones que tienen que ver con Messi. ¿Cuántas pelotas toca, por ejemplo? Agarre la estadística. Por dónde se mueve.
2: La tocó la primera.
1: Cerca de quién. Ahí la tiene Argentina, sale por la mitad de la cancha, levantando la pelota Argentina por el círculo central, la tocaba Enzo, la levanta para Cuti, viene la pelota por la derecha para De Paul, la va a tocar Rodrigo, vino para McAllister, media vuelta la quiere Lautaro, va con la pelota Lautaro, toca para McAllister, Argentina con la pelota, se viene desprendiendo la araña, queda la pelota para McAllister, Alexis la pone por la derecha, tiene el centro, viene al área, espera Messi, quedó rebote, la toca hacia atrás, el Colorado, el hijo del Colorado, vino para Cuti, sale Argentina.
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1: Giai espera la pelota bien abierto para Standaribel. Veremos si viene la pelota para él. La toca por el medio de Paul. Rodrigo de Paul viene haciéndose eje. Lautaro la tocan por la izquierda para Taglia. Se impone el centro para Standaribel. Izquierda la quiere Enzo. Argentina con la pelota. Vienen tocando por el medio para la araña. La araña la pone entre líneas Argentina y el balón. El centro atrás de Tagliafico. La pelota que deriva al córner. Tiro de esquina. Córner. Número.
3: El primero para Argentina.
1: Se para la gente contra el córner izquierdo, contra la Centenario y la San Martín, para saludar a Messi, para verlo de cerca, para tocarlo con la vista, Minotti.
4: Sí, claro, porque toca las primeras pelotas y ya emociona. La dificultad del partido para Argentina radica justamente en hacer algo distinto que dársela siempre a Messi, porque si no, recaemos en una obviedad y obviamente Benín lo va a marcar.
1: Va De Paul recibiendo, Rodrigo De Paul anda por el andarivel central, toca la pelota por el costado izquierdo, va para Messi. Messi recibe, Messi toca, entrega pelota atrás Argentina con la pelota, con la camiseta especial, en el día del adiós, en la más grande, se va al más grande, vende joven.
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1: 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Córner para la Argentina, viene el centro, segundo palo, arriba el arquero, se le escapó y la agarró como un gato. Dandinú se queda con la pelota, dejó dudas primero y después se tiró el balón.
4: Sí, creo que de todas maneras había infracción del Cuti Romero, que empujaba a Roche, Roche terminaba pegando con el hombro sobre el arquero y por eso lo hacía perder el control de la pelota. El árbitro también juzgó que fue infracción.
1: Bien, el número 3 me dijiste que es Uru, ¿no?
2: Uru Tamimou.
1: ¿Eh? Tamimou.
2: Uru Tamimou.
1: ¿Por qué no le dice Tami Uru? Que queda más lindo, es más fácil.
2: Le reporto a Martín Perazo que ya el señor Lionel Messi ha tocado 4 balones.
1: Bien, 4 balones tocó Messi, me dice Luca de Jesús, en la estadística humana, en el Estadio Monumental, en solo 3 minutos, casi 4. Sale el Dibu, tocan pelota para Otamendi, Otamendi para el Dibu la deja para Cuti, Cuti Romero. Sale el jugador cordobés, soltando la pelota por la derecha para McAllister, McAllister la pone para De Paul que traba a la mitad de la cancha. Mirá cómo metió Dalmeida, ganaba Dalmeida, falta contra el tiro libre que será para el conjunto de Benín, van los africanos.
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1: Tiro libre. Abrazo para Milo, para Luca, para Ciro. Con la mamá en familia, escuchando la radio en el último vals de Messi. Centro a la olla. Ojo, ojo, ojo. Sáquenla de ahí. Que el 9 tiene hambre, casi tocín. La saca Romero. Mírenlo a tocín. Míralo Tocín, el remate al arco, rebota la pelota en el camino. Ya es recuperada por la formación de amarillo. Llegó Tocín, llegó Minotti, llegó Benín.
4: Sí, vino el centro desde la izquierda, pasado al segundo palo, la bajaron y le pegó Tocín, reclamaban una mano. Difícil que se cobre esa mano en un partido como este. Además, estaba muy cerca el futbolista argentino, que creo que era el Cuti Romero, al que le termina impactando la pelota. Pero es un aviso, tiene criterio con la pelota Benín, no es un equipo completamente amateur como si lo fue Burkina Faso.
1: La levanta el jugador Uru, la levanta por la derecha, venía la bola para la ubicación de Yamirú, quería Yamirú, la perdió Yamirú, la recupera Argentina. El cambio de frente vino de El Toro, va para Messi, tira un caño, no prospera. Le llega la pelota al jugador Macalister, Macalister que la viene tocando a la derecha, vino para la araña. Antes toca la pelota trasera el jugador Jai. Jai que entregó con la número 4 para Romero. Sale Romero, espera la araña del otro lado, la pelota para Messi. Por el área Messi viene el 10. Por el área Messi viene el 10, va el capitán, va el eterno, saca el centro, la marca en el fondo de Tami Uru, el amigo de Jesús. Está recuperando la pelota de la Argentina. ¡Dame una, joven!
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1: Pelota para Messi, abrí el picaporte en cualquier momento, querido Rorro Ruiz, porque la gente se mete en todo el país, con la puerta de la cabina abierta, estamos en Nacional, en la despedida de Messi, la tiene el Araña, va Álvarez del de Calchín, entregó pelota para Enzo, sale para Macalister, levanta Macalister, escucha la más grande de Nacional, abrazo a Santiago en la 11:30, a Comodoro en la 8:70, para que haya una frecuencia, le pega a Messi, sale el arquero. Largo rebote del arquero, le pegó Messi desde lejos, queda la pelota por el área y este remate que domina Dandinú, que vuela algo despatarrado, parece entregar dudas, pero las que van la saca por ahora.
4: Sí, la que fue al arco de Messi la sacó, apiló dos futbolistas, casi como en los viejos tiempos, comenzando más por el centro y terminándola en este caso por la izquierda, rematando al primer palo con fuerza, no tan esquinado, el rebote le caía a Tagliafico, que tocó atrás con Enzo. Enzo es el primero que rompe con la lógica de dárselas todas a Messi, decide patear él al arco, la pelota fue a las manos del arquero Dandinú, que por ahora, más allá de alguna duda, no pasa grandes problemas.
1: Bien, perdí el 11 en la planilla, ¿quién es el 11 de Benin?
4: Creo que es, no es 11, es 17, es Aloco me parece.
1: Es Aloco, ¿no? El que está por acá.
4: Sí, creo que sí.
2: Rodolfo Aloco.
1: Ah, bueno.
2: Medio raro el 7, ¿eh?
1: Sí.
5: Tito.
1: No, este que está acá, mirá, este que está acá, acá, a la izquierda. Este que, la, que corre por la izquierda. ¿No es un 11?
4: Pareciera.
3: Es un 11, ¿eh?
1: ¿Eh?
3: Ah. Sí, un 11.
1: Yo vi un 11, se nos metió uno de colado.
2: Una compañera, Taruti, una compañera bárbara.
1: Claro, pero no, usted no quiere quedar mal. El 7 no es el 1, discúlpeme. Por ahora el 11 lo veo.
2: Quizás en venir, sí.
1: La tiene Tami Uru. Va Tami Uru. Uru. Pero nació en Benín. Tocó la pelota atrás. Salió hacia la ubicación de Tijani. Tijani la toca a la derecha. Se te coló uno de Jesús en la estadística de Messi. ¿No lo viste?
2: 7 toques, un tiro al arco. Sigo reportando.
1: Sale Benín. Está muy bien. Yo le entregué esa función y usted se hace el sota y se le metió uno que no estaba en la planilla. Sale para Dandinú. Me parece que en el final del partido va a ser un reo nu. Dandinú toca al medio, dice Minotti.
4: Que el que está con la 11 es Uru. Uru el que juega más adelante, Yamirú Uru, el volante ofensivo que en general usa la 6, que estaba anunciado con la 6 en defensa de Luca. No es la primera vez que nos sucede esto. Con Zambia y Mauritania tuvimos muchos líos con los números porque entregan raro las planillas, pero Aloco está por la derecha y Yamirú Uru está por la izquierda, es el número 11.
1: Creo que ya se la regaló a Messi la 6, antes del partido, no tenía otro número. Y se, dame una, le dijo la entrenadora, al alemán, a Gernot Rohr. Le digo, dame una. Y le dieron esta, el 11. Lo anotaste, ¿no, Luca?
2: Sí, por supuesto.
1: Dice Rorro Ruiz, un saludo para Messi en todo el país.
6: Hola amigos de Nacional, se lo va a extrañar a Messi, uno de los últimos mejores jugadores de fútbol mundial, Edgardo Romero. Dice esto de Tierra del Fuego, Diego de la Paz, Canelones. Disfruten de este momento, no se retira cualquier persona de la selección argentina. Un gran abrazo, Diego Martín, desde La Paz, Canelones.
1: Se escucha Nacional en todo el país. Abrazo para Zapala, 7:10. Para los amigos que andan por Vaca Muerta, para Jujuy. En la 7:90 llega el balón para Tami Uru. Juega por el centro Tami Uru. Ahora se amiga con la pelota del conjunto de Benín. Mira a la Argentina, presiona a Messi. Balón atrás, llega para Tijani. Sale Tijani ante la atenta mirada de Messi, que disfruta de los últimos minutos con la celeste y blanca en un partido oficial. Marco Tamendi juega al medio. Sale Argentina, toca Enzo. Viene entregando por la izquierda para la araña. Pelota para Álvarez. La tiene con botines verdes. A Álvarez la regaló. Álvarez vende Gijón, no está Gijón. ¡Que venda joven!
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1: Minuto 10. Se para el mundo, Nataluti. Juegos artificiados en dentro del partido y los de Benín que lo van a saludar. Todos.
4: ¿Vos sabés que están más contentos los de Benín que el propio Messi con este momento? Yo creo que Messi quería seguir jugando y ver si lograba meter un gol, que es lo que él tiene ganas en este partido. Messi quiere convertir. Saluda, obviamente está contento, es muy educado, pero me da la impresión de que fue algo incómodo para el 10 este momento puntual y lo están disfrutando más los muchachos visitantes.
1: Sí, los fuegos artificiales de Jacinto parecen estar de más a esta altura del partido. Lo taparon en humo a Messi, lo saludaron todos. El 11 que era 6, el 3 que era 14. Dalmeida que mantuvo el número. Y el olé. Escucha el ambiente de Claudio Yarzábal Nacional. Se torna casi incómoda la fiesta para Messi en algún punto. Porque quiere jugar, como dice Minotti, a él le gusta jugar a la pelota. Es como cuando se te va la pelota al lado y la señora no te la alcanza. Y estás parado en la cancha, señora. Y le tocas timbre, le aplaudís. Y no sale la vieja, está en la fiesta, está en la siesta.
4: Claro, es el momento incómodo donde a uno le cantan el feliz cumpleaños y no sabe qué cara poner, ni qué hacer, ni qué decir.
1: Exacto. El tipo quiere jugar. Va la pelota para Jai. Llega la pelota para Rock. Señora, apague los fuegos, que juegue Messi, vende joven.
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1: Qué podrido de pedirle la pelota a la vecina, la tira Lucas siempre al lado, le compró una red ahora de contención. ¿Sabe cómo insulta la señora? La tiene De Paul. Va para Messi, son chicos. La tiene De Paul. Tira De Paul la pelota para Messi. La lleva hacia adelante, la termina perdiendo. Marca el Uru. Sale Tami Uru. Viene tocando por el medio, va para el 10. La tiene Tosin. Tosin. La perdió Tosin. La recuperó Argentina. Vino la pelota para el 10 y para Álvarez. Y ahora para Enzo. Y ahora para el 10. Y ahora para Messi. Y ahora para Messi. Y ahora para Messi. Y ahora para Messi. Toca por el medio. Pica el vacío. Pica el vacío. Pelota del arquero. Le picó cerquita la pelota a Messi, que se frenó. Si hubiera sido un partido por los puntos, le entra al arquero.
4: Sí, tocó con Enzo Fernández. Enzo quiso tirar un pase por arriba de tres dedos con efecto. No le terminó de agarrar la rosca, por eso no llegó Messi.
1: Álvarez, Messi. Al área Otamendi la bajó. Offside. Lo perdió el Toro. Levantó la bandera el de acá, que no estaba en la fiesta. A este no lo invitaron, al asistente. Levantó la bandera.
4: Creo que tiene razón, pero es un desubicado. Lamento tener que decir que creo que está en lo correcto en línea y que no deja de ser un partido catalogado como clase A y que tiene que jugarse como tal. Y efectivamente estaba adelantado después del pase de Messi por poquito quien llegaba al área rival, que era nada menos que Otamendi.
1: ¿Cómo está la boina cómpula que le prestó Puentes para la estadística de Messi, Luca de Jesús?
2: Nuevo reporte del partido de Messi, 12 toques, un tiro al arco y casi una asistencia.
1: Bien, en solo 14 minutos. Jugaron para el arquero Dandy Nú. Le pega de pierna izquierda, escucha en Nacional la despedida de Messi. Ataca Argentina contra el arco de Figueroa Alcorta. El partido no tiene goles. Argentina juega con el acelerador a media máquina. Va para Messi, acelera, cambia de frente. La cambió, le quedó la pelota a Taglia Fico. Cayó la pelota para Taglia. Ataca la Argentina, espera Enzo. Vino por el medio, Enzo con la pelota. Toca para Álvarez, Álvarez va a la araña. Va a la araña, pone centro de gol. Lo perdió Argentina. Llegó Argentina con De Paul al área chica, saque de meta para Benín.
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4: Había sido buena la intención de Álvarez, que desde afuera del área, desde el sector izquierdo, metió un centro al segundo palo con mucho efecto, cayó con peso la pelota y no llegó De Paul.
1: Va Messi, pasa entre dos, termina perdiendo la pelota Messi, sale Benín, la levanta el Uru, el Yamirú Uru, la tocó al sector derecho, Roche, Andolaitán, un corte, una quebrada, Soldán para Benín, sale con displicencia Benín, ¿eh? Juega lindo por momentos. El toque viene para Tami Uru. Ahí viene Tami. Hay muchos espacios. Argentina juega levantando el pie permanentemente el acelerador. Se juega con poca fricción. Se juega bien en tono de amistoso. Va para McAllister. Juegan para Romero. Vino por el medio. La perdió Jai. Y este va en serio, ¿eh? Este va en serio. Me dijeron que juega lindo este. Viene el 8. ¿Quién es?
4: Imourane.
1: Imourane. Y la perdió, pelota al área, córner para Benín. Dirá este plantel de Benín, ganamos un córner en el Monumental el día que se fue Messi. El arquero está casi en la mitad de la cancha, córner número.
2: El primero, Perazo, y te diría que el único.
1: Bueno, téngale fe.
2: Vamos por el batacazo, pero está complicado.
1: Vendrán 16 minutos. Usted viene de la ciudad de la fe, todo lo puede. Capaz que Benín... Viene el centro a la olla, se quedó el Dibu. Mira, se quedó el Dibu y cabeceó un jugador de Benín casi en el área chica, pelota por arriba, llovidita venía, salió como un globo, pero yo la noto.
4: Sí, sí, por donde cabeceó sobre todo. El centro de Laitán, que fue muy preciso, cerrado al área chica, como decía Perazo, no salió el Dibu. Y el cabezazo en el segundo palo de Moré, que no le agarró bien, que... conectó cuando ya estaba cayendo, por eso la pelota sale con trayectoria hacia arriba y a pesar de estar muy cerca del arco, no pudo darle la mejor dirección, pero es un aviso. Benín está claro que viene una fiesta, pero viene a tratar de hacer lo suyo y evidentemente es un rival más fuerte de lo que fue Burkina Faso.
1: Mira cómo cabeció Moré, ¿eh? La pariente de Jorge. Sale Jai, la tiene Argentina a través del Cuti Romero. ¿Dónde andará Kolitsky, Nataluti? ¿No sabés si está vivo?
3: Ya le veía en los últimos dos días.
1: Álvarez que la pierde, lateral derecho. Debe estar siendo infiel con la Chola y Gabriel. Uno que se quiso sumar al tren. Quedó abajo, ¿no? Me parece.
3: ¿Qué era así, Iba?
1: Lo bajaron de un ondazo. Lateral derecho para... la formación de amarillo, 0 para Argentina, 0 para Benín, escuchar Nacional, y viene Benín, a loco por el medio, a loco, pará loco, no me arruiné la fiesta, casi gol de Benín, casi gol de a loco. O no era loco, alguno era, loco tiró el centro, ¿quién fue?
4: A loco tiró el centro, Laitán se lo perdió.
1: ¡Ah, Luca!
2: Por algo vale 12 millones de euros, casi metemos el primero, los de Pardo, Perazo.
4: Pero el que vale 12 millones de euros se perdió un gol abajo del arco prácticamente.
2: Atoró bien el Dibu, a la responsabilidad del número 18, Junior Olaitán.
4: A loco ganó fácil por la espalda de Tagliafico, aceleró a toda velocidad por el sector derecho de la cancha, tiró el centro en el momento adecuado y Olaitán se la llevó puesta prácticamente a toda velocidad en ese primer palo. Cuando el Dibu salía pero no tenía mucho para hacer, la más clara hasta ahora del partido fue de Benín.
1: Lo perdió el turco Olaitán, que no es Anús, el turco Olaitán lo perdió. Juega en Turquía. Vino Romero, toca De Paul. El marcador está 0-0, pero casi nos pegamos un susto. Un susto, debajo, a boca de jarro remató, ¿eh? Arquero a mitad de camino, una grieta grande entre Otamendi y Romero. Lo perdió solito Laitán.
4: Sí, la cobertura en velocidad para Otamendi es un problema y Tagliafico está muy sumado al ataque, teniendo en cuenta que el rival concede espacios, pero para retroceder puede ser un problema.
1: Va De Paul, toca la pelota para Romero, la tiene el Cuti Romero, 3 metros campo enemigo, 0-0 el partido. Ahora se puso serio porque Argentina vio que casi le mojaron la oreja. Por eso viene Álvarez para Tagli, espera Messi, espera el Toro, espera Lautaro. Pelota para Álvarez, posición de 10. Entrega por el medio, ataca a la Argentina, media vuelta de Enzo. Botines blanco, la tiene Enzo. Sale Fernández, entrega la pelota por el medio. Sale Protamendi que suelta la pelota por la derecha. Vino para Cuti Romero que suelta para Messi. La domina Messi, engancha Messi, toca Messi. Sale para McAllister, Argentina con la pelota. Y ahora viene por el medio de vuelta para Otamendi. Viene Otamendi, el pariente de la doctora. Juega la pelota para De Paul, de vuelta para Otamendi, entrega por la izquierda y ataca Argentina, iba Argentina por más, vino para Messi, parece falta contra Messi, el árbitro no cobró, El árbitro no cobró, dejó correr. Y agarralo a loco. Agarralos a los guepardos. Que vuelvan a ser ardillas de Jesús.
2: Estamos metidos, estamos enfocados. Es el partido de nuestras vidas para los guepardos.
1: Sí, se nota. Se lo están tomando demasiado a pecho.
2: Primer quite para Lionel Messi.
1: Lo talaron a Messi.
4: Sí, sí, Fau, para mí, en todo caso, lo fueron a atorar, entendiendo que esto es una repetición constante de Argentina. Se la da demasiado a Messi, hay que buscarlo más en zona de definición.
1: Buena recuperación para la Argentina, levanta la pelota por el medio. Tamendi se vistió de 10, buscó al 10, no llegó. Buscó al 9, no llegó, saque de meta que será para los guepardos, vende joven.
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1: 11-38-70-74-85. Despedilo a Messi en todo el país, en la más grande. Déjale un mensajito, déjale un saludo. Abro las puertas de la gente con Rorro Ruiz.
6: Hola, buenas, estamos escuchando la radio, viajando a Rosario, a la tierra de Messi. ¿Podría mandar un saludo a Melissa y Julieta? Están mandados ya, por supuesto. 11-3870-7485.
1: Dale, joven.
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1: 11-3870-7485. Pelota larga para Álvarez, para Álvarez, para Álvarez. Viene la araña, Messi atrás, viene la araña, Messi atrás. La dejaron correr. Venía para Messi, lo anticipó. Uno que juega cerca de él, no sé si para pedirle una foto, un autógrafo, para marcarlo, pero está siempre ahí.
4: Lo marca, pero Argentina debe buscar un poquito más del engaño, porque lanzó Messi para Álvarez, Álvarez llegó bien hasta el fondo, enganchó hacia atrás y se la quiso dar exigido a Messi. Había otros pases en el medio. Insisto, para mí Argentina debe gestar un poquito más, prescindiendo del número 10 para encontrarlo en zona de definición y que venga el tan ansiado gol.
1: Salía De Paul, Argentina con la pelota, 0-0 el marcador. Balón para De Paul, De Paul que la juega por el medio, ataca a la Argentina, vino Enzo para McAllister, McAllister que libera, va para Chay, recibe en la derecha, Chatoco con el banco de Argentina con Juli Nataluti al lado del entrenador. Messi va, zigzaguea, pasa uno, pasa dos, toca y va a buscar, vino para Enzo, anda Messi por el área, lo marcan entre 3 o 4, viene picando al vacío, que yo la pelota para la araña, Álvarez que controla, que contiene, toca atrás, va para Otamendi, el Cuti a la derecha, llega para De Paul, pica Messi, pica Lautaro, centro a la olla. ¡Ah! Lo perdió Argentina con Messi, era gol por donde se lo mire, no quiso entrar, se tiró al piso como el culipatín en Bariloche, bajando del cerro, buscando el gol. 0-0 sin esto.
4: La primera intervención realmente positiva de Rodrigo De Paul en la noche, recibiendo en tres cuartos, pisa hacia adelante, se hace el recorrido para meter el centro casi frontal, pero con tanto efecto que casi lo encuentra Messi. Creo que estaba un piecito adelantado en este caso, en línea dejó seguir, la rozó con la punta del botín izquierdo, el número 10 no consiguió conectarla más plenamente, por eso la pelota se perdió por el palo derecho del arquero, pero fue la más clara de Argentina.
1: Sale Uru, la tiene Tami, la recupera Argentina, vino para Lionel, el capitán, la cinta, el juego, ya, y el centro se impone, no llega. La van a tocar de vuelta para Lionel, se perfila como para rematar, cambió de frente la pelota, quedó entre dos, se fue afuera, saque de meta será desde el lateral, en realidad para la formación de Benín, pasó por el puesto de Juli Nataluti al lado del entrenador nacional.
3: Cavani, que lo vive como si fuese un partido de mundial, muy metido, enojado, recién en el banco de suplentes hablando con Aymar, disgustado de lo que estaba haciendo el equipo, aplaudió igualmente la jugada de Messi.
1: 11-3870-7485. Nuestra vía de contacto a través de Radio Nacional en todo el país, Chosmalal 670, Santiago 1130. Iba a buscar la pelota Lionel, lo agarraron entre dos morenos, lo sacudieron. Perdió la amabilidad Benín contra Messi, tiro libre que será para Argentina.
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4: Una falta doble en el inicio de la jugada. Messi recibe, se le tiran encima y Mourana y Tijani. Creo que ahí le cometen infracción. Después trata de seguir el número 10, no puede y se termina cayendo y el árbitro retrotrae. da un tiro libre que es lejano, pero es Messi.
1: Jugando con los apodos, empezaron como ardillas y ya están como guepardos, ¿eh? Metiendo fuerte los morenos. Tiro libre, posición de 10. 25, 30 metros del arco. Le va a pegar Lionel Messi, el 10 o De Paul, ¿no?
3: Sí, son esos los que están, pero no se la saca nadie a Messi.
1: Le va a pegar a la pelota Messi, barrera a distancia, arquero parado en la mitad del arco. Quiere volar para la foto de la historia el arquero y decir, le saqué a Messi un tiro libre. Va Messi, va Messi, arquero, voló contra el palo derecho y dirá, le saqué a Messi un tiro libre.
4: Y sí, era lejos, era difícil, el arquero no se la jugó a ningún palo, sabiendo que Messi también suele patear al palo del arquero y muy bien, quedó bastante en la zona central y por eso llegó a tiempo contra su palo derecho, volcando todo el cuerpo para rechazar con las dos manos el tiro que caía a media altura.
1: Sale Argentina, Cuti Romero suelta la pelota de vuelta por el medio para Otamendi, Otamendi que la viene dejando para Enzo, un corte, una quebrada, un rodeo y un juego, vino para De Paul, círculo central, Argentina con la pelota, juega el campeón del mundo en Qatar, vino el balón para Romero, Romero que la puede entregar para Jai, Argentina con el balón, la tiene Jai, ahí la va a dominar, la va a jugar de vuelta para el Cuti Romero, espera el Dibu Martínez, la más clara fue para Benín, pero Argentina tuvo un par de chances como para pasar al frente. Dos de Messi, balón a la izquierda, llega para Tagliafico, la pared contra el área, está esperando Messi, atención con esta, espera el Toro también, Argentina con la pelota, balón que llegará para Enzo, la baja en el pecho, la jugar atrás Enzo, lo derribaron con falta, tiro libre que será para la Argentina.
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1: Messi,
0: Momo.
1: Messi, Messi, Messi, Messi, Messi, la juega por el medio, Argentina que quiere el primero, pelota que va para el jugador Araña, Araña juega Álvarez, tocaron atrás para De Paul, la quiere Tagliafico, espera Messi, corner, no, pelota que llega a las manos del arquero, después de un desvío se queda con el balón, voy a la estadística humana, voy a la Boina Book, voy a Luca de Jesús.
2: En el Messi ha tocado 25 pelotas en lo que va del partido, 3 tiros al arco y le cometieron una infracción.
1: Se la prestó el doctor Puente, usted se la devuelve después la computadora, ¿cómo es?
2: No, uso boina, tengo un jopo muy bien elaborado.
1: No, bueno, pero la computadora es de los estudios del doctor. Se la sacó a Rorro Ruiz.
2: El día que yo use boina, renuncio.
1: Y la dejó acá.
0: Bueno.
1: Mire que su padre es medio campero, ¿eh?
2: Él tampoco usa y hace muy bien.
1: Sale McAllister. Yo uso las pura sangre que son bastante camperas.
2: Esa sí tiene razón.
1: Viene Otamendi, juega a la izquierda. Participa por el buzo de Centauro, por la camisa de pura sangre, por el voucher de Antenor, por entregarle en el sorteo solidario una manito a la escuela de frontera por Revesta. Va Messi, recibe, caracolea, va al área, toca al medio. Quedó la pelota detenida en la marca del jugador Tijani. Va a recuperar la bola De Paul, va contra el área De Paul, ro, centro. Y el central, desfachatado, la bajó en el pecho, arqueó el cuerpo para tirarla hacia arriba y una falta de Cuti Romero, el árbitro la cobra. La tiene McAllister, va para allá y banda derecha, De Paul saca al centro, parece. Saque de arco, corner. Número.
3: Tercero y estoy bien arriba de eso, pero creo que va a ir Messi finalmente.
4: Elabora Argentina con paciencia, busca el juego por los costados, el desnivel de Schiavi y de Tagliafico va a ser esencial para romper alguna línea, viene a buscar Messi la pelota por el sector donde está nuestra cabina, va a ejecutar y por eso la gente se para a aplaudirlo.
1: Se para hacer el centro Messi, banda derecha, se pone de zurdo, córner para Argentina, va Messi cercano a nuestro puesto de trabajo. Va Messi con este centro al área, primer palo, despejaron, la sacaron casi de adentro, recuperación de pelota para la Argentina, le queda Messi de vuelta, mano a mano, pie a pie, saca el centro, rebota en el camino, toma altura, caerá por el área, la saca en el fondo Benín, y agarrate que viene Benín, ay, la tiene el 18, la Itán, la jugó hacia arriba, marcó bien Argentina. No me gusta porque son rápidos y Argentina está muy adelante. Una réplica puede ser fatal.
4: Sí, no hay volante central en Argentina. Nadie toma esa posición, más allá de que McAllister circunstancialmente se puede parar en esa zona, pero no es un volante central, ni siquiera como fue McAllister durante un periodo del Mundial, que a veces se metió entre los centrales. Evidentemente, para el retroceso quedan muchas veces los tres delanteros de Benín que salen rápido contra los dos centrales de Argentina y nadie más.
1: Araña al área, tejiendo algo, pelota al lateral, espera la Argentina. Lo toma la GIA y espera Messi, cercano al área, viene la pelota para Rodrigo de Paul, la tiene Rodrigo de Paul, va a entregar la pelota.